0: te sigo complaciendo hasta las 7 de la noche. Así es, chamaco. 5580-032-977. Buenas tardes. Lunes, riquitingo, chabochón. Arrancando semana. Chévere, nice. A través de la mejor FM 97.7. Buenas tardes.
1: Hola, buenas tardes. Quisiera que me ayudaran a poner la de Calidad de Grupo Firme.
0: ¡Vámonos! Grupo Firme, se llama Calidad, que por cierto esta semana se presenta en el Estadio GNP, ¿verdad? Y los últimos boletos están en el show de la mejor en punto de las 6 de la mañana. ¡Vámonos con música! ¡Buenas tardes! ¡Te complazco! ¡Soy el Chencho! ¡Aquí nomás!

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0: Te complazco y te atiendo a través del 5580-032-977. Destápame una, Michael. Y súbele, que andan por acá pidiendo rol a través del WhatsApp con otra voz. A ver, buenas tardes.
1: Hola, yo escucho la mejor 97.7.
0: Hola.
1: ¿Me puedes complacer con la canción de Devuélveme la vida de Moy Bobadilla?
0: Va, te la pongo. Se llama Devuélveme la vida, Moy Bobadilla. Es un rolo, no. Ando complaciendo, muchachos. 5580-032-977. En Facebook e Instagram nos encuentras como La Mejor Oficial, La Mejor Oficial. Y a tu servilleta como Yo Soy el Chencho. Sígueme y te sigo. Vámonos, que música. Buenas tardes. Aquí nomás, papá.

0: a Chambeadora, muchachos. 5580-032-977. Los complazco con nota de voz en este instante a través del WhatsApp de la mejor. 5580-032-977. Buenas tardes.
1: ¿Qué tal, Chencho? Buenas tardes.
0: Ajá.
1: Pláceme con la canción de Eres mi amuleto, eres tú, de Vagón Chicano, por favor. A escucharla aquí, ahorita que andamos trabajando.
0: Ok, destápale una, Michael, anda jalando, ni modo que no, carnal. A ver, ahí está para toda la gente que anda trabajando a esta hora de la tarde, el lunes. Hijo de Dios, no puede ser posible. Benditos los albañiles, neta, que ellos sí pueden descansar el lunes. ¿Por qué los locutores no? Digo, ¿por qué los taxistas no? Deberíamos hacerse al lunes, ya que se extienda de sábado al lunes, Chihuahua. Vas a arrancar semana en martes, pero bueno, vámonos con música. Se llama Mi Amuleto, es el Vagón Chicano. ¡Que chile acordeón!

0: señores, ya nos vamos. Se quedan con música. Buenas tardes, arranquen la semana con Tokio. Gracias a lista de los teléfonos, a Michael en Master Digital. Y nos vamos con la última complacencia, 5580-032-977.
1: Hola, mi Chencho, buenas tardes. Saludito de aquí de los Reyes La Paz, Estado de México. Yo toda la semana pidiendo la de Te Perdonaría de los Primos MX. Nada más que no me la han puesto. A ver si tú me la pones. Y la rola también. Saluditos, carnal, buenas tardes.
0: ¡Arre, ahí está! Te Perdonaría, Querro de los Primos MX. Una vez más, felicidades, jefazo. Que se la siga pasando chévere, nice. Destápale una a él a la pata. Eso, chihuahuas. Cuídense mucho, muchachos. Arranquen con Tokio la semana. Bien, Felipe de la Birria. Y recuerden que nunca es tarde para volver a comenzar. Saludos al Mau Marín, Mau Marín, que anda parado ya en la esquina. Le trae falda corta por si ocupan. Ahí anda, ¿eh? Dice que es promo de lunes. Bye, bye.

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23: Muy buenas noches, ya estamos de regreso con el panorama vial de la Ciudad de México. Te saluda el Cheto Treviño. Persisten las condiciones de lluvia ligera en distintos puntos de la Ciudad de México, lo que mantiene el pavimento resbaladizo y reduce la visibilidad en algunas vialidades. Maneje con precaución y conserve una distancia adecuada entre vehículos. En el panorama vial se reporta tránsito moderado sobre Avenida Insurgentes, con algunos retrasos en los cruces importantes del corredor central. También se observa circulación lenta en circuito interior, especialmente en las zonas cercanas a Chapultepec y La Raza. Por su parte, calzada de Tlalpan presenta carga vehicular en dirección hacia el sur de la ciudad. Respecto al transporte público, continúa la afluencia considerable de usuarios en varias líneas del metro, principalmente en las estaciones de correspondencia como Pantitlán, Chabacano y Tacubaya. Se recomienda anticipar los tiempos de traslado. Le recordamos que este lunes permanece vigente el programa Hoy No Circula para vehículos con engomado amarillo, terminación de placas 5 y 6, así como hologramas 1 y 2. Durante la noche y la lluvia, procura encender las luces del vehículo para mejorar la visibilidad y ser visto por otros conductores, aun cuando la precipitación sea ligera. Sígame en mis redes sociales como El Cheto Treviño. 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
1: En este lunes 13 de julio del 2026 estoy contigo con toda la actitud a través de la cadena más importante del regional mexicano, La Mejor FM, y también por la aplicación de Claro Música. Si quieres tu bromita, ¿qué esperas? A comunicarte de todo México al 807-26-3482, 800 Pandita, y tengo diversión y arranco con Javier y los saludo. Buenas noches, ¿cómo estás, papá?
2: Bien, bien, todo bien, Pandita.
1: Qué bueno.
2: Que soy uno de tus mayores fans.
1: ¿Cómo que uno de mis mayores fans? Platícame.
2: Sí, entre todos. Te voy a pedir, por favor, que le apliques un regaño a mi esposa, porque ella es la que se molesta cuando voy escuchando tus bromas en el coche.
1: A ver, ¿y cómo se llama tu esposa, Javier?
2: Araceli.
1: ¿Y por qué se enoja?
2: Pues dice que no le gustan y que no sé qué. Y ah, ya le dije que una vez va a caer con nosotros, pero en esta ocasión no.
1: Oye, ¿y dónde está Araceli?
2: Aquí está conmigo.
1: A ver, comunícamela, échamela.
2: Te
1: a
2: la
1: ver.
2: Paso.
1: Ya que me estás solicitando regañar a Araceli, a ver, vamos.
3: Hola.
1: A... Araceli, ¿cómo estás, trompudita?
3: Hola,
1: buenas noches.
3: Buenas noches.
1: ¿Qué haces? Oye, Javier me pide que hable contigo y te regañe porque supuestamente te molestas cuando Javier va escuchándonos a través de la radio y la aplicación de Claro Música. ¿Qué pasa contigo?
3: Es que luego se cuelga, Panda. O sea, viene manejando y viene poniendo tu atención y luego viene como loco ahí. Y digo, pon atención a la manejada. Y pues sale peor. Entonces, por eso le digo, luego bromas tan bien mensas que yo digo, ¿cómo es posible que no se ponga yo ya los hubiera colgado así?
1: Bueno, es que eso dicen todos, Araceli. Yo hubiera hecho, pero ya cuando estás en el tema, la historia
3: sí,
1: cambia.
3: Sí, sí, sí, no, yo también le digo, y me da hasta coraje a veces cuando los escucho, como está ahí chille, chille, digo, ¿qué anda chillando la pija? Le digo, hubiera mandado a la nada más.
1: Oye, Araceli, pero al contrario, en lugar de no sé, de invitarme una comidita o algo por entretener a tu viejo, lo regañas, o sea,
3: sí,
1: me
3: no,
1: entiendo.
3: Sí, hay veces que me trae de ida y venida en el coche, digo, ya, pon música, pon algo, haz algo, entonces en el día está trabajando y está con el... Bueno, digo, ah, ya está escuchando el Panda. Entonces digo, hay veces que ni me pela por estarte ahí escuchando. Digo, órale, pues, si así se va a calmar su estrés, pues qué bueno.
1: Tú lo estás diciendo,
3: sí, por eso ya ni le digo nada, y le
1: bueno,
3: digo,
1: prométeme
3: pues
1: que ya no lo vas a limitar a escuchar el Panda Show. Prométeme.
3: No, si le sale muy bien la broma y todo, pues ahora sí. Porque sí le dije, si no la sabes hacer, mira, no la vuelves a escuchar. Entonces, ¿para qué? Para que le eche ganas, ya le dije, a ver.
1: Dame un adelanto, ¿para quién es la bromita?
3: Va a ser para su primo, bueno, malo, para su prima.
1: Ah, para su prima.
3: Ajá, okay. Prima de él, en apoyo con otro primo de él.
1: ¿Y de qué se va a tratar la broma para la prima?
3: De que, pues, a que ya mi maridito chulo ya se le volteó la revesta.
1: ¡Ah, hijo de Calimán!
3: Con el primo, ajá.
1: ¿El primo es de la comunidad?
3: El primo se le arrimó, sí.
1: ¿Entonces supuestamente sí. Ya se metió con el primo?
3: Que se metió con el primo unos días que estuvo aquí dándole hospedaje aquí en la casa, que se metió con él.
1: ¡Ay!
3: Y pues que ya necesitan apoyo de la hermana, en este caso, de la hermana del primo.
1: ¡Ándale! Sí. Esto entonces, va a estar bueno.
3: Sí, porque el primo sí es gay. Entonces, y pues va a decirle que como que no supo qué pasó, pero pues que él ya también le entró.
1: Oye, ¿y de quién fue la idea de la broma? ¿Tuya o de Javier?
3: No, de mi esposo. De él, toda la idea es de él. Y estaba duro y duro que quería hacerla que a él. Primero que a mí. Te voy a hacer una, ándale. Y luego que no, que siempre que a la tía. Entonces, y luego terminamos con el primo gay, que como que le da un poquito más de intensidad.
1: Ah, qué buena onda. Bueno, pues entonces, espero que salga. Sí. Yo te mando un besito y gracias por escucharnos. Y que no, conste que ya hiciste la promesa, ¿eh?
3: Sí, pandita. Yo te prometo que ya le voy a echar ganas para que ya no me dé tanto coraje cuando escucho las bromas porque las viejas chillonas que nomás se ponen ahí a chillar en lugar de que agarre calor y se descosa. Porque yo le digo a él, ay, no, si tú me hubieras dicho, no, pues que yo tengo otra. No, pues qué crees que yo también, la neta, ya me harté de ti. Pues qué bueno que me dices, o sea, como que yo digo, ¿por qué no le regresan así? Pero se ponen ahí a chillar y me da un coraje y digo, tan babosas que...
1: Ojalá un día, Javier, encuentre un tema y podamos aplicarte la broma y salgas chillando para que te tragues tus palabras.
3: Soy más viva que él y tú juntos, pandita. No, hombre, sí, no me dan la vuelta.
1: Más pronto cae un hablador que un cojo, me cae.
3: Sí, no, pero ya, ni lo que le digo. Primero voy a poner en el radio, a ver si no estoy en el radio, y ya luego, si no, pues ya me desposo, ¿no?
1: Bueno, pero posiblemente a lo mejor la broma no está en la radio y está en la aplicación de Claro Música, ¿tú qué sabes?
3: Pues sí, pero no sé, yo voy a ver cómo le hago, pero bueno, no me la hacen.
1: Te mando un beso, Araceli, gracias por platicar gracias, conmigo.
3: No, al adiós, contrario, te paso a mi marido. Bye.
1: Échame a Javiercito. Javier, ¿quién va a ser la víctima? Me dijo Araceli que tu prima.
2: Así es.
1: ¿Y cómo se llama ella?
2: Es Montserrat.
1: Ok, platícame la broma para Monse.
2: Pues bueno, ahí ya planeándolo todo, pues bueno, le vamos a decir que se me volteó la tortilla. Una temporada vino aquí mi primo a la casa, su hermano. Y pues él es gay, ¿no? Una semana. Ajá. Entonces le vamos a decir que en una de esas estábamos platicando aquí solos,

0: una cosa llegó a la otra y queremos que nos ayude a resolverlo con la familia, ¿no?
1: Ah, o sea, tanto así de esa ensartada que hubo entre sí, tu primo y tú, o sea, ¿ya se quedaron clavados?
0: Sí, que no, bueno, estamos confundidos, ¿no? Que queremos resolverlo de la mejor manera y bueno, por eso estamos consultando con ella, ¿no? Que no estamos confundidos y bueno, no sé, plantearle por ahí la posibilidad de... Le voy a decir a Ara que nos vamos a ver el domingo, vamos a darnos un último revolcón y de ahí determinamos todo, ¿no? Pero pues, no sé, en ese inter le voy a decir que yo voy a estar contigo y necesito que me apoyes a decirle que sí, que yo voy a estar contigo y mientras yo arreglo mis asuntos con Luis.
1: Ahora, me comenta Araceli que participa el primo, ¿no?
0: Así es.
1: Que se llama, ¿cómo, Luis, según entiendo?
0: Luis, así es.
1: Luis, ok. ¿Y es hermano de Montserrat?
0: Así es, de hecho, bueno, durante toda la tarde yo ya estuve preparando también a Montse. Le mandé un mensaje que si estaba ocupada, que necesitaba hablar con ella.
1: Muy bien, déjeme saludo a Luis. Hola, Luis, ¿cómo estás?
2: Hola, panita, muy bien, buenas noches.
1: Hola, chiquillo.
2: Hola, panita.
1: Oye, Luis, cuando panita. Javier te busque y te dice, vamos a hacer la broma, ¿qué dijiste? ¿Cámara?
2: Sí, yo dije, va, la acepto, hacémoslo.
1: Oye, ¿y te gusta el Javier o no?
2: No.
1: ¿Cómo va el tema de la broma? ¿Quién empieza? ¿Quién da el planteamiento? ¿Quién confirma? ¿Cómo está la logística?
0: Pues empiezo yo. Yo le dije que le iba a marcar, que necesitaba hablar con ella. Y de igual manera te comento, hace un momento le mandé un mensaje diciéndole, no, ya te dije que no te preocupes, vamos a hablar con Montse y ella nos va a ayudar a resolverlo.
1: Ok, y ahorita en la broma supuestamente están juntos. ¿Están platicando el tema?
0: No, estamos por llamada igual.
1: Entonces yo voy a poner el efectito de tono de que estás para que en un momento dado que lo juntes, lo enlaces para que Luis participe.
0: Sí, le voy a decir que lo tengo en espera y que, pues bueno, ahorita lo estoy llamando a ella para que nos apoye.
1: Bueno, vamos a pegarle, señores, en directo desde el Panda Goose Center. 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
1: Excelente. Sale Javier con todo, ¿eh?
0: Sí.
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9: Bueno.
0: Bueno.
9: ¿Quién habla?
0: Soy yo, hija.
9: Ah, ¿qué pasó?
0: Manda, ¿estás ocupada?
9: No, bueno, estoy esperando a Diego, que ya casi llega, que ahora salió un poquito más tarde.
0: Ah, no sabía, pero... quería hablar contigo.
9: Tienen la... pero se tardó un buen.
0: Híjole, quería hablar contigo.
9: Ah, ¿qué pasó? Desde hace rato me traes en angustia.
0: Ay, es que... espérame. Ahorita vengo, gorda, oye. ¿No van los pañales? No, vengo. Sí, espérame. ¿Ya viste el titán?
9: ¿Mandó?
0: ¿Ya viste el titán?
9: Ya, está grandote.
0: Sí, grandísimo, o sea.
9: Ajá.
0: Ay, es que no. No quería que Ara escuchara porque...
9: Ay, ¿por qué?
0: Pues es que es un tema no delicado, pero pues sí es un tema pues que necesita un poco de discreción, ¿sabes?
9: Ajá.
0: Y pues bueno, más que nada te lo comento a ti porque ya sabes, ¿no? Toda la confianza que hay entre nosotros.
9: Ajá.
0: De igual manera, pues ahorita que... pues que te voy a comentar, no te me vayas a sacar, Leona. Digo, no es nada malo, ¿no?
9: Bueno, ajá.
0: Depende del punto de vista, ¿no? Que tengas.
9: Ajá.
0: Pero no es nada malo, ¿no? Solamente es como pedirte un consejo. De hecho, pues justamente es que te mandé un mensaje ahorita de que, bueno, no era para ti precisamente, ¿va?
9: Ajá.
0: Me equivoqué, pues estaba platicando con Luis.
9: Ajá.
0: Con Luis, tu hermano. De hecho, lo tengo en línea en espera.
9: Ajá.
0: Pero pues quería primero pues yo entrarle, comentarte. Pues antes que nada, pues no vayas a pensar mal, ¿no? Antes de, ¿no?
9: Ajá.
0: Y después de, pues sí, va a ser razonable que, pues todo lo que vayas pensando, pero pido comprensión.
9: Ajá.
0: Y más que nada apoyo, ¿va? Déjame,
9: a ver.
0: Déjame juntar a Luis, ¿no? Y, para y hablar.
9: Ajá.
0: ¿No te has comentado nada de él?
9: No, de hecho estamos como un poquito enojados.
0: No manches.
9: Sí.
0: Bueno, pues no sé si sea por lo mismo de que pues le dije que quería comentártelo a ti, no antes, a ti antes que a todos, porque pues sí, obviamente quiero tratarlos con toda la familia y bueno, pero especialmente a ti antes de, ¿no? Déjame un momento y ahorita platicamos, ¿va?
9: A ver.
0: No me aguanta. Bueno, Luis,
6: ¿sí?
0: Ya ahorita hablamos con ella, entonces.
9: Bueno. Que,
0: bueno, ¿ya?
9: A ver, ya viene.
0: Pues aquí está Luis. Luis, ¿sí oyes?
6: Sí, sí, lo estoy escuchando.
0: Pues ya ves que pues era lo que veníamos platicando, mi hija. Pues ahorita ya le dije a Monse, como, bueno, no le dije nada. Ya le dije algo, bueno, apenas le voy a decir.

0: en esos momentos como que, bueno, nos quedamos hasta tarde a platicar, pues. Ahora se metía dormido al niño y pues bueno, en ese ínter en el que lo dormía y todo, pues nosotros nos quedamos a platicar. Fue una de las veces antes de que ella se fuera a su casa, y sabe que, pues estando platicando, pues llegamos a otra cosa.
1: ¿A qué o qué?
0: Pues, no sé en qué punto fue, pero pues lo comencé a ver de otra manera a Luis. Y bueno, pues creo
1: no
0: que
1: digas
0: el momento
1: cosas.
0: Que... ¿Eh?
1: No digas cosas.
0: Pues solamente te puedo decir que no sé de qué manera fue que pasó, pero no sé. No sé, en ese momento
1: ¿Y tú,
0: como
1: Luis,
0: que...
1: ¿Qué piensas o qué?
0: Luis.
2: Mande.
0: Pues dime, o sea, lo que estamos hablando ahorita, pues, más que nada para que ella nos ayude. O sea, yo como te dije, no, estamos buscando ahorita una solución, no más problemas. Y el hecho de que ahorita yo esté hablando con tu hermana, pues no es nada más para también yo definirme, porque pues yo estoy muy confundido, quedo muy confundido desde esa vez, ¿no? O sea, ya no puedo ver ahora de la misma manera, incluso cuando ella me seduce y trata de hacerme el amor, no pienso en otra cosa más que en Luis.
1: Mira, yo no estoy en contra de nada, ni de si tú tienes otras preferencias, yo te voy a apoyar, pero también yo me pongo en el lugar de Ara y también obviamente la voy a apoyar a ella.
2: ¿Me estás escuchando también, Montse?
1: Sí, también te pregunté que tú qué piensas o tú qué.
2: Por eso es que, mira, también a lo mejor la intención de poderte decir a ti las cosas es para que nos puedas ayudar. Yo sé tal vez que las cosas no están bien, porque incluso a mí hasta siento como un tipo de remordimiento. Me siento mal incluso de volver a ver a Araceli a la cara. Entonces me siento mal, pero por eso estamos como acercándonos a ti para que
0: no
2: puedas
0: pero pues no es válido que digas eso, porque ahorita, o sea, ese momento lo disfrutamos, ¿no? Y
1: ay, no digan cosas. No, mira, ay, no
0: te digo, si te lo cuentas es por algo, ¿no? Porque
1: yo voy a ir. Oye, Javier, no manches.
0: Yo esto te lo digo porque, aparte de todo, pues quiero pedirte un favor. Y es que aquí no pretendo ponerte entre la espada ni en la pared, ni mucho menos, ¿no? Sino que quiero que definitivamente ahorita estés de nuestro lado como familia que somos. Y bueno, ahorita...
1: No, pero quiero, no,
0: yo, o sea,
1: Luis,
0: yo
1: te
0: no,
1: voy
0: no,
1: a dar
0: no,
1: la
0: no.
1: razón.
0: O sea, sí, pero... O sea,
1: sí te voy a apoyar, pero tampoco no creas que le voy a ir a decirle, ay, pues ya pasó, pues ya, ni modo, ya vete a tu casa.
0: No, digo, es que, es como te digo, yo ahorita me encuentro muy confundido por cómo es que se dieron las cosas y no sé, ¿no? Como que no me siento yo, ¿no? Entonces, es lo que le digo a Luis, tal vez necesitamos un último encuentro entre tú y yo, poder, ahora sí que... quitarnos el asco bien, estar tú y yo solos y ver si es que sí nos gusta. Pues bueno, yo sé que yo no puedo estar contigo, ¿no? Pero no sé, tal vez me puedo buscar a otros 3 o otros 5 más, ¿no? O sea, no sé. Pero el hecho es de que quiero yo sentirme identificado conmigo mismo y ves como yo le decía a Luis, no, o sea, vamos a vernos el domingo. Pero en ese interés,
1: no,
0: pues
1: pero
0: yo,
1: si
0: yo,
1: diría
0: yo
1: que
0: ahorita...
1: mejor primero hables con Ara, Javier. O sea,
0: no, ese es el detalle. O sea, yo antes de saber lo que me gusta o lo que no me gusta, pues yo necesito primero experimentarlo, porque tampoco me voy a quedar como el perro de las dos tortas. ¿Qué tal que no me gusta y al final de cuentas ya se lo dije a Ara y Ara me termina dejando? ¿Y cómo voy a quedar? No, mira, sí. Ahorita el plan está así. Pues nos vamos a ver, Luis y yo, ahí en Tepozotlán, pero yo le dije ahora que voy a ir contigo. Entonces, nada más por si te llega a marcar Ara, pues le diga, sí, aquí está, no sé, fue con Diego a acomodarle algo al coche, o no sé, a cambiarle las llantas al coche, o yo qué sé, ¿no? O sea, que me sirvas de tapadera.
1: No, pero es que yo no puedo tampoco, o sea...
2: Montse, pero yo sé que, escúchame también, yo sé que tal vez tú lo ves mal, pero también sé que tú siempre me has apoyado a mí ante cualquier situación, Y es por eso que yo le dije a Javier, ¿sabes qué? Pues hablándolo, quiero comentarle a Monse, y yo creo que como teniendo a Monse de nuestro lado, las cosas van a ser un poco más fácil. Entonces,
1: no, sí, o sea, yo sí los voy a apoyar, pero también entiéndanme que yo como mujer y como casada que estoy, tampoco me gustaría que me hicieran eso, que una prima de Diego, pues, estuviera de alcahueta, ¿no? O sea, yo digo que al final del día ustedes...
0: Es que a lo mejor no has entendido del todo el concepto de todo esto, Monse, porque pues lo que comenzó como un simple morbo, pues ahora se convirtió como tal en un gusto.
1: No, yo no estoy oponiendo a apoyarte a eso. O sea, yo nunca he sido así, yo no soy mala persona, yo al contrario. Mira, yo no tengo ningún problema en que tú hayas decidido tener otras preferencias sexuales. Está bien y yo te voy a apoyar, así como apoyarle, yo te voy a apoyar a ti. Digo, no es lo correcto con la persona que estás intentando, ni tú, Luis. O sea, eso no está bien, ¿no? Pero... Ay, es que ahorita no sé ni qué decirte, estoy como que toda ida, como...
3: Pues no tienes que decir nada.
1: Estoy pensando también en Ara, o sea, no.
0: Pues pero es que lo que, no te, es que, lo que te repito, o sea no bueno, fue mala fe, ¿no? O tal vez sí, pero ahora me gustó estar con Luis, pero yo sé que no puedo estar con él por temas familiares, ¿no? Aunque me encantaría, pero pues yo sé que no va por ahí la cosa, ¿no? Yo, o sea, yo también respeto y bueno, soy consciente de la situación que estamos viviendo, ¿no?
1: Bueno, de esta manera, ¿por qué no te das la oportunidad con otra persona, X?
0: Pues es que es como todo, ¿no? O sea, si tú dices, a mí me gusta el helado de fresa, y estás casada con el helado de fresa, va a llegar alguien más que te diga, pues prueba el de chocolate, ¿eh? Y te va a gustar más que el de fresa, ¿no? Es simple lógica, hija, ¿no? O sea,
3: no, y es que sabes que, Monseño, nunca... Te puedo decir que yo nunca he visto a Javier como un deseo carnal. La verdad es que nunca fue esa la intención. Simplemente que pues las cosas se fueron dando. Las cosas se fueron dando y de alguna manera se fueron acomodando. Y también pues sirvió el que de alguna manera nos hayamos dado esa semana que yo estuve en su casa de ellos. Y pues las cosas se dieron. Nunca fue con una intención mala.
1: No, o sea, sí los trato de entender y sí me saca de onda, pero pues entonces, ¿qué quieren que yo le diga a Celia que estás conmigo?
0: Sí, bueno, mira, de hecho yo voy a llegar ya ahorita a la casa y te la paso y le dices, oye, me dijo Javier que no puedes venir porque va a ir con al cumpleaños de su hija.
1: Ay, no, es que no voy a poder porque
0: no, a la Celia le puedes decir así, es que... Nada más va, ya quedó con Diego, van a ir por las llantas del coche y bueno, me hubiera gustado, pero si no, podemos hacer algo otro día y ya así le dices para que mi coartada pueda servir, porque si no, ¿de qué manera vamos a poder hacerle para saber si lo que hicimos está bien o está mal? Digo, yo... Si
1: bueno, pero ya después yo también hablaría con Ara y yo le voy a decir, mira, Ara, discúlpame, yo te apoyo también, pero... Ay, es que no sé, yo no... Ay, Javier, es que me pones ahorita en un dilema muy muy fuerte. O sea, yo sí te voy a apoyar y pues ya si quieres, ya pásame a la Celis para decirle.
0: Pero sí me harías ese favor.
1: Sí, pero yo
0: no te digo, ¿no? ¿Eh?
1: Yo después yo hablaría con Araceli y le voy a decir que tú me lo pediste, pero
0: mira, es que tampoco le puedes decir, porque el día de mañana que nos dejemos, pues me va a quitar al niño y pues tampoco se vale, ¿no? Que yo deje de ver a mi hijo pues porque he decidido ser quien soy, ¿no?
1: No, pero pueden llegar pues a un acuerdo. Yo creo que a lo mejor tú también debes de entender, Javier. O sea, sí, Monse, no creo que te va a aplaudir a la gente y va a decir, ah, sí, sigue viendo al niño. Pues no.
3: Pero sabes que, Monse, de alguna manera también lo que nosotros estamos buscando es que si nos estamos acercando a ti es que tú seas nuestra confidente, porque si entonces de alguna manera esto no está sirviendo, entonces ya te enteramos y de todas maneras ni nos vas a ayudar.
1: O sea, obviamente ahorita los voy a apoyar, Javier, pero también no, o sea, ya el día que se llegue, pues no sé, el momento de que a lo mejor yo hable con Araceli en una ocasión, pues a lo mejor ya ella va a salir. O sea, yo tampoco quiero quedar mal con ella, porque pues yo ahora sí que yo no tengo la culpa de nada.
3: Y es que, ¿sabes qué, Monse? Yo sé que tú y yo hemos tenido problemas, porque yo sé que tú y yo hemos tenido problemas estos últimos días, estas últimas semanas, pero también debo decirte que, pues, Javier es un buen amante. Debo decirte que Javier es un buen amante y debo decirte que,
2: que me gusta lo que estamos haciendo, me gusta por lo que estamos pasando, y entonces es por eso que decidimos acercarnos a ti, pero para que salgas con estas cosas de que no nos vas a apoyar o que no le vas a decir, lo único que te estamos pidiendo es que por favor nos ayudes para que realmente él y yo podamos volver a vernos y de ahí tomar una decisión. No te estamos pidiendo.
1: No, pues sí, mira, yo sé que ahorita tú ya ves que no me hablabas. Y ahorita pues, yo te estoy demostrando que pues sí, o sea, te voy a apoyar.
0: Oye,
1: Monse. Sí, te apoya.
0: Ajá. ¿Qué tal que ahorita llego con Ara y te la pase? Y digo, sí, ¿sabes qué? Que lo dejamos para el miércoles, nada más para que sepas que Javier no va a ir a trabajar y pues vamos a estar allá consiguiendo las llantas del coche, ¿va?
1: Ajá, bueno.
0: Déjame concentrar para ponerle...
2: Bueno, Monse, ya nada más último antes de que me logre escuchar, entonces sí nos puedes apoyar.
0: Ajá.
2: Uh-huh.
0: Ya, voy con Monse. Habla.
1: Bueno,
4: bueno.
1: Hola, Ara.
4: Hola, Monse, ¿qué pasa? ¿Cómo estás?
1: Bien, ¿y tú?
4: Bien, aquí, ya sabes, batallando con este chamaco.
1: Ay, sí, mi tranquito, ahora me lo he visto.
4: Ay, sí, oye, ¿que vamos a vernos el miércoles para la llanta?
1: Ajá, sí, sí.
4: No, pero que vas a ver al gordo, dice, ¿no?
1: Ajá.
4: Ah, ya, sí, porque pues es que ya ves que no podemos faltar al trabajo, entonces yo creo que yo me voy a trabajar y...
1: También si quieras, pero, ¿cómo se llama? Sí, entonces para que... Bueno, él va a estar aquí conmigo y con Diego.
4: Ah, okay. ¿Y a qué hora? Porque no me ha dicho bien a qué hora, pero a qué hora se van a ver o qué.
1: De la hora todavía, más que nada le tienen que avisar a, ¿cómo se llama? A Diego. Pero ya de la hora, pues ya te avisaríamos.
4: Ah, bueno. Sí, bueno, sí, porque nada más me dijo que las llantas, pero pues no supe qué onda ni nada. Nada más me dijo, voy a ir con Monse por lo de las llantas, pero pues él sabe que no podemos, entre semana, pero pues bueno, pero sí,
1: es
4: bueno.
1: Ya pues, que habían quedado Diego y él.
4: Ajá.
1: De lo de unas llantas que le estaban consiguiendo, pero apenas ahorita otra vez le volví a mandar mensaje que estaban las llantas disponibles ya.
4: Ah, bueno. Órale, pues. Oye, sí, oye, Monse.
1: Mande.
4: Nada más te quería preguntar una cosa.
1: Ajá.
5: ¿Qué cómo se oye el Panda Show?
4: ¡Es una broma!
6: ¡A toda máquina! ¡Qué broma!
7: ¡Qué mon con Araceli, no manches! ¡Monserrat, eres una alcahueta!
1: ¡No! No, yo le dije que no.
7: Muy sorprendida, pero bien apoyando a Javier y a Luis, al hermano.
1: No, pero yo también dije de Ara.
4: Ya vi que es de tapadera, ya no le puedo
7: hacer
4: nada.
7: Y...
4: No,
7: ¿por qué
4: me hacen
7: esto? A ver, Javier, contéstale a Monserrat, ¿por qué la bromita?
8: Bueno, pues no teníamos nada que hacer, yo soy tu super fan. Tengo que hacer la broma a alguien.

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1: Oye, esto ya también nos sirvió, aparte de divertirnos un rato, ya sirvió para limar la aspereza.
2: Ay, qué bonito. ¿Y quién tiene la culpa ahí del enojo? ¿Tú, Luis o Monse?
1: Ella.
2: A ver, vamos a ponernos de acuerdo. ¿Quién tiene la culpa?
1: Ella.
3: Pues yo creo que los dos, porque somos muy explosivos, pero pues yo soy más tranquila en el aspecto de que nunca doy la espalda, ¿no? O sea, yo soy bien ley con mi familia.
2: Bueno, hagamos una cosa. Mira, aquí posiblemente son los dos culpables, son hermanos. Aquí estuvo la bromita. ¿Por qué no, Luis, le pides una disculpa a Monse y después Monse te pide una disculpa a ti y quedamos como hermanos? ¿Les late?
1: Sí.
2: Órale, vas, Luis.
1: Pues solo para, digo, aprovechamos también esta llamada. Mira, también sin saberlo Javier y todo, pero aprovechamos la llamada y la broma, y pues cualquier diferencia, algo que haya habido, que haya entre nosotros, pues te pido una disculpa.
3: Sí, yo también. Yo no voy a ser tan enojona.
2: Ay, eres hermosa, cuñada. Realmente eres un amor. Pero bueno, pues, Javier, Araceli, Luis, dígale a Monserrat cómo se oye el Panda Show.
1: A toda máquina.

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0: eso de que no entra mi llamada ya no es pretexto, porque ahora tienes arroba quiero una broma.
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2: Estoy de vuelta contigo en este lunes 13 de julio del 2026. A través de La Mejor FM estamos en cadena y también por la aplicación de Claro Música en dos versiones, con picante y sin picante en este Monday. Envía tu mensajito y escúchate el Panda Show al 55760 Panda. 55760 Panda. Estamos en Guadalajara. Ahí está Horacio. Buenas noches, ¿cómo estamos?
3: Hola, buenas noches.
2: Buenas noches, Horacio. Saludos hasta Guanatos. Gracias por estar a través de la frecuencia 95.5 y Claro Música. Platícame, ¿para quién tu bromita, Horacio?
3: Para mi esposa.
2: Órale, ¿cómo se llama ella?
3: Ana Fabiola.
2: ¿Y qué bromita para niña?
3: Pues le vamos a marcar, supuestamente del trabajo. Ajá. Para decirle pues que pues me voy a quedar a dobletear turno y eso, y después le vamos a hacer una llamada disparada para decirle que pues me confundí y le estoy hablando a otra, al innombrable.
2: ¡Ándale, pues! Llamadita de número disparado en Guadalajara, me late. ¿Cuánto tiempo llevas con Ana, Horacio?
3: Ya, pues, de casado 5 años, pero después ya estamos casi 10 años.
2: Ok, 10 años juntos, 5 de matrimonio. Pero mencionaste en esto del número disparado, ¿existe alguien innombrable?
3: Pues sí, es decir, le decimos de innombrable porque ha habido unos ciertos mensajillos por ahí y pues no lo podemos mencionar ahorita en el matrimonio.
2: Ok, ¿y cuál es ese nombre innombrable?
3: Estrella, le vamos a poner Estrella.
2: Le vamos a poner.
3: Así lo ubicamos, la estrellita.
2: Ok, oye, ¿y esos mensajes, para que nos pongas en contexto, han existido? ¿Y de qué se tratan esos mensajes? ¿Qué
3: pues, ha pasado? Básicamente nos hablamos así como un poco cariñosamente, bebé. Entonces, pues, la tóxica, pues, revisando el teléfono, pues, se dio cuenta de eso y, pues, ya sabe cómo me pone, ¿no? No puede
2: la tóxica, pues, ¿cómo no? Imagínate, ¿es tu mujer y encuentra mensajes cariñosos con la tal Estrella?
3: No, va a ahorcar.
2: Ni modo que te felicite. Pero bueno, entonces nos vamos a la justificación. La primera llamada, mucho trabajo, dobleteas turno y que, pues, vas a llegar muy tarde o posiblemente hasta mañana, ¿vale?
3: Okay. Sí.
2: Listo, vamos, señores, le damos en directo desde el Panda Call Center. Las bromas están aquí en el Panda Show.
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5: Panda, ¿cómo estás, mijo? Saludos. Aquí te escuchamos todos los días. Espero que todo esté bien. Cuídate mucho. Me encanta tu programa. Aquí estamos a la orden, mi pandita. Aquí desde California. Que estés bien. Cuídate, Panda. Y de pasada me saludas a tu mamá, que te quiere mucho, Panda.
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6: Listo, ya entro.
7: ¿Bueno?
3: Sí, bueno, hola, amor.
7: ¿Bueno?
3: Bueno, hola, amor, ¿sí me escuchas?
7: Hola, ¿sí?
3: Oye, amor, estás ocupada, nada más te hablaba para decir, pues, que fíjate que nos salió mucho jalecillo acá en el trabajo y, pues, me están avisando, pues, que voy a tener que quedarme otro turno, voy a tener que dobletear. Ya ves que casi no nos dejan acá, pero, pues, te quería avisar que posiblemente no llegue mañana, pues, a la casa.
7: ¿En todo el día?
3: Pues sí, es que es otro turno, pero pues me doy bien, pues va a salir chido el tiempo extra, pues, el dinero. Pero pues te estoy avisando, pues, que para decirte, pues, por eso te estoy marcando aquí el teléfono, pues, del trabajo, para decirte, pues, que no, no me esperes mañana, pues, porque voy a dobletear.
7: ¿Y no ocupas para avisarte que algo de comida, nada? ¿No ocupas que algo de comida, nada?
3: No, hasta eso acá nos invitan a pizza y todo cuando dobletea el turno. Acá nos dan comida y si no, pues ahí traigo dinero para comprar. Pero con la preocupación, ya ves que no nos dejan traer el teléfono y pues no se me puede comunicar.
7: Pues cuando puedan, si te llegan a dejar el teléfono, me mandas un mensaje de ver cómo te sientes o algo.
3: No, pues tú duérmete, tú relajada y digo, y pues yo ahí de todos modos cualquier cosa pues te aviso, pero para que no estés con el pendiente.
7: Ok, está bien.
3: ¿Sí? Sí,
7: bueno, está bien. Pues. Bye. ¿Eh?
3: Bye, te amo.
7: Bye, te amo.
2: Bye, te amo. Oye, bien linda, preocupándose porque cenes, porque comas, porque estés bien.
3: No, sí, me atiende chido, la verdad.
2: Tú diciendo que es tóxica y ella bien linda, pero viene el número disparado. Ok, mira, es bien importante, te voy a suplicar que digas el nombre de Estrella lo más que puedas. O sea, ahorita que diga bueno, tú le dices Estrella, mi amor, igual le dices mi amor, soy Horacio, ya tengo tiempo libre, tengo para ti toda la noche, Estrellita, mi amor, ya arreglé las cosas por allá, le dije que tenía chamba toda la noche y se la comió. Pero no sabes las ganas que te traigo, Estrellita. Hacer que ponga los ojos de en blanco. Obviamente tu esposa de repente va a decir, bueno, ¿y tú, Estrella? Y ella, bueno, Estrella, mi amor, ¿eres tú? Hasta que diga, no, baboso, soy Ana y tú, espérame, hay una confusión, no es lo que piensas. Y a partir de ahí, soquito loqui, ¿ok? En directo desde el Pandago Center, las bromas están en este Casto Show.
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8: 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Buenas noches, pandita. 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
7: Bueno.
3: Hola, Estrella. Hola, mi amor, chiquita, ¿cómo estás? Fíjate que estoy allá, ya hablé con mi esposa para decirle que pues voy a faltar mañana y ahora sí nos vamos a poder ver y pues pasarle. No decir, Estrellita, ¿cómo estás?
9: ¡Oh, Dios!
3: Estrella.
7: Oye, ¿sabes quién soy?
3: ¿Eh?
7: ¿Sabes quién soy?
3: ¿Fabi?
7: Sí.
3: ¿Fabi? Ah, sí, no, bueno.
7: ¿Estás diciendo que Estrella y... Bueno, ¿no te iban a volver con quién?
3: Pues con Estrella.
7: Entonces, ¿dónde estás en el trabajo? Entonces, ¿dónde estás ahorita?
3: Es que me toca con ella, puedes trabajar. Está aquí, está conmigo, pues, y pues me toca a trabajar, pero... No, es una confusión. No crees que está pasando lo que no. Todo bien.
7: ¿Dónde estás ahorita?
3: Estoy aquí en el trabajo, ¿no? Ya voy a salir a ruta, bebé. No.
7: Mándame una foto de dónde estás.
3: Es que me hizo una llamada, Estrella, y por eso me confundí. No creas que fue porque yo quisiera y no.
7: A ver, no. ¿Por qué estás diciendo que Estrella y que le vamos a pasar rico? O sea, ¿ves? ¿Eso
3: qué? Lo que te digo, amor, que no me estaba marcando y pues a lo mejor se causaron las llamadas, no sé, pero...
7: Y también
3: no es lo que estás pensando, no creas que me voy a echar a perder tanto tiempo, no creas que no.
7: Horacio, nomás que salgas con tus...
3: No, a ver, tío, que no es lo que estás pensando, no pienses nada. Todo tiene una explicación. De hecho, si quieres, pues podemos vernos otro día para que veas que no está pasando nada.
7: Horacio.
3: ¿Dónde?
7: Yo ya te dije que si me salías con una chica, no, te voy a llevar todas sus cosas con tu mamá.
3: No,
7: ¿cómo? Y el niño vas a ver.
3: Fabi, entiende que es un malentendido, no lo hagas.
7: Ay,
3: esto más grande, ¿no? Ahí
7: con tantas cosas. ¿Eh? Un malentendido hasta con el nombre y todo, y que ya me marcaste.
3: No, pues siguiendo la corriente, ya ves que te digo que como que esta morra me tira al hombro, pero pues no.
7: Resulta que el inocente eres tú. Ahora resulta que el inocente eres tú.
3: No, de verdad, no dudes de mí, Fabi.
7: ¿Dónde?
3: Ya, no te enojes, te estoy diciendo que estoy en el trabajo, ya. Ya estoy en el trabajo.
7: ¿Estás con eso?
3: Entiendo, fue un malentendido, se me cruzaron las llamadas.
7: No, tú dijiste muy claro el nombre.
3: Fabi, entiende que no, es que se me cruzó la llamada con Estrella, pero tú sabes que es mi amiga nada más, ¿no?
7: Ay, sí, por eso yo entiendo que la vas a pasar chido y que ya me marcaste y que ya...
3: Es que es lo que te digo, hay mucho trabajo, estoy estresado, imagínate, tengo que quedarme a trabajar otro turno, pues se me cruzan los cables, empréndeme también.
7: ¿Quieres estar con ella? Porque ahí a lo que me estás diciendo...
3: Y pues como que me estaba marcando, pues yo nomás quería sacármela de encima, le estaba dando largas, pero pues no. Tú sabes la confianza que nos tenemos y yo te digo todo.
7: No. La confianza se va en un instante.
9: ¡Ay!
3: Perdóname, por favor, bebé, por favor.
7: Dobletea todos los días que tú quieras, pero regresas a tu casa.
3: No,
7: conmigo ya no.
3: ¿Crees?
7: Yo ahorita
3: no, vamos a tirar esta relación de tanto tiempo y el niño y
7: yo
3: todo.
7: Ahorita le voy a decir a mi papá que eche todas sus mendigas garras y se las lleve a tu mamá. Es que doblegue todo lo que tú quieras, pero llegas a casa de tu mamá. Y olvídate que
3: no es que esa niña. Si quieres, ahorita me salgo a trabajar de presión, pero no vayas a hacer una tontería.
7: Qué casualidad que no puedes salir cuando estás trabajando. Y ahora sí puedes salir, no estás trabajando. ¿Ves cómo te caes en tus propias enredos?
3: Es que yo ocupo hablar contigo. O sea, no hagas todo con la cabeza caliente. Hay que enfriar las cosas, ¿verdad?
7: Ah, o sea, primero enfriar las cosas, ¿eh?
3: Es que ocupo hablar contigo algo. Bueno, pues ya que estamos ahí con las metas, ocupo hablar contigo algo.
7: Conmigo ya no vas a hablar.
3: Escúchame seriamente, ¿me estás escuchando?
7: No, escúchame tú a mí.
3: ¿Qué? A ver, dime.
7: Todas tus cosas te las voy a llevar con tu mamá y...
3: Escúchame, pero yo también ocupo que me escuches tú a mí, por favor.
7: No.
3: Es que es algo un poquito grave. No. Y ahorita, pues, está afectando la situación, pues, a ver, ya.
7: Allá vete con la Estrella. Allá lleva la Estrella, ya dile que ya tienes allá que vas a vivir con allá con tu mamá.
3: Es que... La verdad, pues tú has visto cómo he estado presionado, mucho estrés, mucho...
7: No,
3: es el momento, pues si va a ser así la cosa, pues de una vez la vez... La mera verdad, sí estoy saliendo con estrés y pues me está embarazada. De una vez te digo que está embarazada y pues ya, si va a ser así, si vas a sacar mis cosas, pues que sea por algo, la neta, ya. Tú sabes que pues yo y ustedes nos llevamos muy bien y pues ella me ha aceptado con todo y mío, entonces pues... Si así va a ser, pues que así sea, la neta.
7: Horacio, ve lo que estás diciendo.
3: Es lo que te digo, que estoy muy estresado, he tenido mucho estrés y tú no me entiendes.
7: Ay, ¿ella te desestresaba?
3: Pero me entiende, ella me escucha, ella me presta atención. A veces los hombres buscamos también eso, no creas que... Pero si me vas a hacer así, pues dime, pues también yo para allá ni regresar, pues
7: a tener que comer mi casa. Yo ahorita le voy a decir a mi tío, el que es abogado, que ahorita mismo transmite todo para divorciarme de ti y para quitarte el
3: niño. Pues yo no te voy a dar el divorcio, yo nomás digo que yo quiero a mi niño y pues no, te has cambiado mucho conmigo, no. Entonces.
7: Tú ya vas a tener otro, ¿no?
3: Pues sí, pero pues por lo mismo
7: pues
3: que
7: nada,
3: tú ya cambiaste conmigo, ya no.
7: No, a la y si es que ahorita mismo la voy a marcar a mi tío.
3: Hay dos cosas se arreglan entre nosotros, tu tío y tu papá.
7: No, ¿qué tienen
3: que ver en esto?
7: Porque mi tío va a tramitar el divorcio.
3: ¿Y tu tío qué tiene que ver? O sea, esto va a ser entre tú y yo, no más.
7: Porque mi tío es mi abogado.
3: Ahora que dices que mi mamá, ¿qué tiene que ver? Pues ella, ¿qué?
7: Ah, pues sí, pues para que sepa la clase de hijo que tiene.
3: Pues ella sabe cómo somos sus hijos, pero no.
7: No, yo ahorita mismo voy a decir a tu mamá. Y le voy a decir todo lo que me dije. Y le voy a decir eso.
3: Mira, Fabi, quería decirte las cosas así como se prestó ahorita. Fue una equivocación, pero pues... Así pasó y pues ya estás enterada.
7: No.
3: Ya ahí tú dime cómo vamos a quedar, pero mi hijo... Pues yo lo voy a seguir viendo, es mi hijo y yo lo quiero.
7: Eso tú me lo dijiste de noche en un principio. ¿Sabes qué? A ver, tú ya mataste, quiero otra vieja.
3: ¿Qué?
7: Y punto, o sea, arreglado desde un principio.
3: No
7: salir con él.
3: Es que estaba muy estresado y pues ocupaba y en el trabajo pues casi tengo medio día de trabajo, pues.
7: ¿Te desestresaba la vieja? Ah, estoy estresado, ven, te vamos a echar pati ya.
3: No, pues si no son así las cosas.
7: Pero va a ser una...
3: No le digas así, por favor.
7: ¿Cómo? ¿No te dices que ella ya sabía que tenías un hijo?
3: Tú sabes que lo nuestro ya estaba por terminar, ya estábamos en las últimas, ya casi nos hablábamos. Así, entonces.
7: Casi 10 años de conocerte y ya estaba todo tirado a la basura. No digas.
3: Pues, estás tirando la basura. Yo por mí quisiera seguir contigo, pero.
7: No, mames. ¿Cómo quieres estar? Ah, tengo mi vieja y tengo la otra y tengo dos hijos. No.
3: Mamá, te voy a pedir que no le insultes, por favor. Que le hables con respeto. Ella nunca te ha faltado el respeto a ti.
7: No, no, casi no. Fíjate, se metió contigo. No, casi nada.
3: Pero porque me comprendió a mí, porque se puso de mi lado, porque me entendió.
7: Ajá. Ah, porque se puso de tu lado y ya no me vas a tener a ese hijo que va a tener. El mío, olvídate.
3: Tampoco le digas niño, porque va a ser mi hijo.
7: Sí. No.
3: Respeta, yo te estoy respetando, no te he dicho ni una grosería.
7: No, porque a ti no te están haciendo nada, fuera al revés. A ver, ¿qué hicieras? No, ahí sí no, va.
3: Y neta, te doy un consejo, neta. Así ya, porque ya estamos hablando netas. haz tu vida y atiende de verdad bien a tu, a la pareja que elijas, porque así como te trataste a mí, la neta, no, no, ni ya, me dejaste de comer, ni nada, no cocinaba chido.
7: No tiene ni nada que decir. Hemos pasado muchas cosas, enfermedades, y tú bien lo sabes. Pero bueno, a ver.
3: Mínimo, bañate diario, quítate los ojos de los pies, que te veo bien gacho los pies. Ay, no, pero ya, de verdad, te lo estoy diciendo en buena onda para que te vaya bien en la vida.
7: Más bien, ¿sabes qué?
3: ¿Qué?
7: Tú tienes a una mujer que fuera menos que yo, porque yo sé lo que valgo. Y tú no tienes que haber salido con esa.
3: Oye, uno llega todo cansado de estar trabajando todo el día y para estar así con una fodonga, pues no. Debería
7: estrella
3: ya, anda bien arreglada y todo, ¿no?
7: Ah, ahora resulta. Pues sí, anda como... ¿Por eso ya no hay arreglada?
3: Te va a pedir que no le insultes ni le digas así. Ahí ya no es eso que tú estás diciendo. Por favor, respétala. Si mejor no quieres que terminemos no mal, respétala.
7: No, claro que vamos a terminar mal. ¿Qué crees? Ah, ¿qué crees que voy y le lleve hasta una ropita? Pues debe que tener. Palígate,
3: no. No tanto así, pero es lo que te digo. Yo no estoy cambiando la relación contigo. Pues yo quería seguir contigo, pero pues ya me descubriste y pues te estoy diciendo la verdad, pues, ¿o qué?
7: Ay, ¿sabes qué, Horacio? Bye. Ya te dije, a mi casa no regreses.
3: Oye, ya, por favor, escúchame, ¿sí? Es que hay algo, pero ya, por favor, escúchame. No, nomás no vayas a colgar, escúchame.
7: ¿Sí? No, sí, ya, no, ya, ¿sabes qué? Bye.
3: No, nomás escúchame, lo último.
7: Mamá, le gusta todo lo que me dijiste, voy a llegar.
3: Escúchame, ya, por favor, ¿sí? Ya para escuchar, lo último, y ya no te doy lata nunca más.
7: Tienes un minuto.
3: No, pues nada más hay que decir que, ¿cómo se escucha el Panda Show? Esto es una broma.
9: ¡A toda máquina!
3: Por favor, es una broma.
10: Ana, estás en las bromas del Panda Show, ¿no es cierto, mija?
3: Bueno.
10: Ana, Fabiola, trompudita, mija, ¿estás ahí?
7: Bueno.
10: Ana, préndele a tu radio, préndele a la mejor, préndele al 95.5, estás en las bromas del Panda Show. Y estás en la aplicación de Claro Music, es una broma de número disparado de Horacio, mija.
3: No me quiero divorciar.
10: Y aparte, ¿de dónde huelen las axilas ni las patas?
3: Ana,
10: ¿qué sentiste que te haya hablado tu marido para decirte que se iba a quedar a doblar de chamba y después, estrella, mi amor? Hizo una broma de Horacio, dile por qué la broma a tu esposita.
3: No, pues no, ya ves que viene nuestro aniversario y pues quiero hacerte una bromita, ya te había dicho que te lo iba a hacer. No pensé que fuera tan fuerte, así que igual tanto digo, pero pensé que quieran muchísimo, no. Todo fue broma.
10: ¿Y cuándo es el aniversario?
3: El 25 del siguiente mes.
10: Y un regalito muy especial. Ana, ¿qué le quieres decir a tu peor es nada?
7: Pues que no vuelva a hacer eso porque, o sea, yo estoy muy enojada. Ay, no.
10: ¿Y por qué estás enojada? Platícame, compárteme. Ándele, Ana, dime por qué estás enojadita.
7: Pues el sentir que la persona que más amas está bien reconocida.
10: No, y aparte que supuestamente estaba embarazada y todo.
3: No, pero ya sabes que no. Sabes que yo soy como de Guadalajara, caballeros, ¿no?
7: Por si las dudas, tengo que averiguar todo eso del trabajo.
10: Ay, oye, pero aparte bien tóxica. A ver, mándame una foto. Quiero saber dónde estás. Mándame foto. Oye, pero neta, ¿dudas que estás en la que está en la chamba? ¿Dudas que está en el trabajo?
7: Pues no, pero nunca está de más.
3: Es que así son las mujeres,
10: tengo a la sala, panda. Oye, Ana, yo te estoy diciendo, pues préndele a la radio, préndele a la mejor para que te escuches, pero pues también te pones bien. ¡Funda acá! Oye, Ana, ¿le mandas un besito a tu marido? Ándale, mándale un beso, mándeselo.
7: Ay, te amo, pero no vuelvas a hacer.
10: Mándale un beso, ándale, no seas acá, trompoda. Mándale un beso. Qué bonito. Horacio, dile algo bonito.
3: Pues nada, sabes que te amo y que espero y no sean 5 ni 10, que sean muchísimos años y ahí perdóname la broma, pero sabes que te amo y pues al pie del cañón.
10: Pero dígame, en Guadalajara, ¿cómo se oye el Panda Show?
3: A toda máquina.
9: ¡A God!

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1: En este lunes, comunícate con nosotros. Si estás por La Mejor FM, mensajito al 55 99 07 26 32. Desde los Estados Unidos, el área es el 945 223 9850. 13 de julio del 2026. Te acompaño por Claro Música y también por La Mejor FM. Me voy con bromitas y estoy en Cuba. Ahí está Saúl. ¿Qué onda? ¿Cómo estás en Cuba, verdad?
2: Sí, banda, te estoy hablando desde Cuba. Buenas noches.
1: Hola, buenas noches. ¿Y de qué parte de Cuba me están marcando, Saúl? ¿De qué parte nos contacta?
2: De La Habana, chico.
1: ¿Y qué hace un cubano escuchando el Panda Show, Saúl?
2: No. Yo soy mexicano, pero que vine a estudiar medicina en Cuba. Entonces yo te escucho desde que soy pequeño.
1: Ah, ya tú eres... Pero ya hablas como cubano. Tú sabes, hermano, tú sabes.
2: Sí. Ya, llevo 4 años viviendo aquí.
1: Te digo una cosa, Saúl.
2: Dime.
1: Si mi comandante viviera. Oye, Saúl, y dime qué se siente tú como mexicano vivir en Cuba 4 años. Platícanos tu experiencia, papá.
2: No, pues es una experiencia de verdad única que... Es que no sé, no tengo palabras para describirlo, pero es algo súper lindo que no existen palabras de verdad para eso.
1: Oye, pero si ya se te pegó el tono cubano, tú sabes, con mami el asunto, ¿eh? ¿Es por hablar con todos los cubanos? ¿Ya te gusta hablar así o cómo te da la vaina tú?
2: No, ya me sale solo, banda.
1: ¿Ya te sale todo? ¿Y también te entra solo o no te entra solo?
2: No.
1: Oye, Saúl, y escuché bien, ¿estás estudiando medicina por allá o qué estás haciendo ahí en La Habana?
2: Sí, estoy en segundo año de la carrera.
1: Un año de la carrera. Bueno, tú sabes que una de las mejores escuelas de medicina está en Cuba, y en La Habana, tú sabes. ¿Y qué es lo que qué es lo que te llevó a tomar la decisión de irte a estudiar a La Habana y no a otro país, tú sabes?
2: No, porque mira, te voy a explicar rápido. Mi mamá es cubana, entonces mi papá es mexicano. Y la medicina aquí me salía gratis, te podría decir, entonces vine a estudiarla para acá.
1: Ah, ya, entonces tienes las raíces cubanas por la madre, ¿eh?
2: Así es.
1: ¿Y tus papis dónde viven? ¿Aquí en México o ahí en Cuba?
2: No, están en Estados Unidos.
1: Bueno, esto es una mezcolanza, tú sabes, México, Estados Unidos, La Habana. ¿Cómo está el asunto? Mira nada más, la saca, la máquina y mora, pues soy mi comandante, viviera, ¿qué diría de todo esto? Oye, ¿y cada cuándo los escuchas, Saúl?
2: Ah, pues yo trato de descargar siempre que pongo alguna broma, ¿me entiendes? Cada vez que me conecto a internet y eso, intento descargar las bromas que hacen.
1: Ay, qué buena onda. Oye, platícame, ¿quién vamos a cotorrear desde La Habana, Saúl?
2: Ah, pues mira, quería cotorrear a una chava con la que estuve saliendo hace poco, aquí en La Habana.
1: Ok, ¿cómo se llama ella?
2: Ella se llama Samantha.
1: ¿Y es cubana?
2: Así es.
1: Ok, ¿cuánto tiempo con Samantha?
2: Nunca tuvimos una relación formal. Salimos como 3, 4, 5 veces.
1: Ok. Ok, ¿y hubo besito? ¿Hubo sexo o no hubo sexo?
2: No llegamos a eso.
1: ¿Ah, en serio? Pero sí, a las cubanas les reencanta tu sobrasundo. Acá tú son fogosas las de La Habana. ¿Y qué? ¿Por qué no te prestaste o no te aflojó? ¿Qué pasó ahí?
2: No, eso es una jeva difícil, es poco a poco.
1: Bueno, poco a poco. Entonces es una amiga. ¿Pero si hubo beso o tampoco hubo beso?
2: Sí, eso sí.
1: O sea, besito, tú lo sabes, el cachondeo, así, cosa rica. Pero más allá no.
2: No, para allá no llegamos.
1: Ok, bueno, sígueme platicando la historia entre Samantha y tú.
2: Nos conocimos, salimos, fuimos a la playa, salimos a los bares, todo eso. Yo fui a su escuela varias veces. Y ya después ya no nos hemos hablado casi, desde el jueves. Ella no sabe nada de mí ni yo sé tampoco nada de ella. Entonces creo que se presta bien el tiempo en el que estamos ahora para que se dé bien la broma.
1: Y bueno, y platica de la broma. ¿De qué se trata la broma para Samantha?
2: Mira, yo tenía pensado como que un ejemplo de que yo hoy iba a viajar a México. Uh-huh. Y entonces saliendo, no sé, del aeropuerto, bajándome del avión, como que me detuvieron porque según yo traficaba o no sé, o cometía actos ilícitos aquí en La Habana.
1: Ok.
2: Y entonces ustedes, la policía, como que encontraron evidencia en mi teléfono de que ella también estaba metida en todo eso.
1: Ok, perfecto. ¿Y qué te gustaría que pusiéramos? ¿Tráfico de pilingas? ¿De qué te gustaría? Vamos a tratar de ser creativos utilizando alguna palabra chistosa que tenga algún tipo de connotación, pero que no signifique algo precisamente ilícito. Digo, ya que vamos a jugar con las culturas y más que ella es 100% cubana, ¿qué propones? ¿Qué propones? ¿Qué podría ser?
2: No sé, ¿qué te parece pastilla para la virulinga?
1: Pastillas, ándale. Virulinga, órale. Y la bueno, virulinga. Aquí la virulinga en México es 100% penada.
2: ¿En serio?
1: Ok, ¿tú vienes seguido a México o no?
2: Bueno, últimamente no he ido, pero voy aproximadamente cada 3 meses, cada vez que puedo.
1: Ok, perfecto. Entonces, tú ingresas a la Ciudad de México el día de hoy en el vuelo 402321 de Panda Airlines. Y bueno, haciendo la revisión, tú entras como mexicano, pero al momento de hacer la inspección, pues te estamos encontrando y se te está acusando de tráfico de virulinga, ¿ok? Perfecto. Entonces, pues prácticamente checando ahí el teléfono, pues sabemos que puedo ser como el actor intelectual de todo esto, ¿ok? Bueno, pues vamos a darle con todo. ¿Empiezas tú o empiezo yo? ¿Qué te gustaría?
2: Pues yo tenía pensado como que ya me tenían detenido y no podía, ¿cómo se llama esto? Como que yo ya no podía hablar, o sea, no me podía comunicar. Y entonces tú eras como el policía de que, no sé, como que tú te diste cuenta de que la muchacha estaba metida en todo esto. O sea, como que yo no actuaría en esta broma, tengo pensado. Si tú tienes pensado algo, mejor igual me lo dices y lo hacemos.
1: No, todo está perfecto. Lo único que yo voy a hacer entonces, el desarrollo de toda la broma. Y bueno, llegará el momento que tengas que participar para darle credibilidad a la situación y que estás detenido. Y bueno, pues y ahí vamos improvisando, compadre. Tenemos la línea, pero no sabemos para dónde vamos.
2: ¿Estás? Ok, padre, y solamente hay un problema, que ella no conoce el show. ¿Cómo crees que se ponga?
1: Pues mira, yo creo que se puede poner o en 4. Bueno, pues digo, pues al final yo creo, como vaya la broma, pues se va a molestar, pero tenemos que tener la capacidad de explicarle que es una broma y que tú lo consumes y que le hablamos de México y que solamente es puro cotorreo, tú. ¿Qué edad tienes, Samantha?
2: 18 años, médico.
1: 18, ¿y tú qué edad tienes?
2: 19.
1: Ah, mira, está bien joven. Muy bien, listo, marcamos. En directo desde el Panda Call Center, las bromas están en tu show.
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4: Panda, saludos de acá desde San Francisco del Rincón. Excelente programa. Y ojalá sigan muchas bromas más. Muchos años sigas dando esas bromas que la verdad nos gustan. En especial para mí. Me relajas todos los días escuchando tus bromas. 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
1: Sí, bueno.
8: Oigo.
1: Bueno.
8: Buena.
1: Sí, ¿con quién hablo?
8: Samantha,
1: ¿qué tal? Mira, para mí es un gusto saludarte. Soy el oficial Martínez. Te estoy hablando del Aeropuerto Internacional de la Ciudad de México, del área de migración. Tenemos un pasajero que llegó en el vuelo 2019 procedente de La Habana, y su nombre es Saúl. ¿Ubicas?
8: Sí.
1: ¿Qué es de ti?
8: ¿Eh?
1: ¿Qué es de ti?
8: Ay, no entiendo.
1: ¿Qué relación tienes con Saúl?
8: Mi amigo. ¿Por qué? ¿Qué pasó?
1: ¿Y qué es lo que no entiende?
8: O sea, la llamada. ¿Y qué fue lo que le pasó?
1: Ah, bueno, si no me permites la explicación, creo que no puedo entrar en contexto. Es una situación muy seria.
8: Okay.
1: Él al momento de pasar migración y el área de seguridad, se le fue revisado lo que es su área de equipaje y lamentablemente se le está acusando de tráfico. ¿Sabes que en México vivimos una situación difícil? Una decisión compleja en todo el país. Y para esto, estar traficando con ciertas sustancias no es bueno. Y nosotros haciendo la relación y la revisión de todo esto, él trae en su poder dentro de sí virulinga. Y eso es muy penado en México. Ahora, revisando lo que son los contactos y platicando con él, está señalando que hay relación con usted. ¿Qué relación tiene usted con Saúl y con la virulinga?
8: ¿La virulinga qué es? Yo ni sé qué es eso.
1: Por favor, ¿cómo no vas a ver?
8: No sé.
1: Es algo malo, es una sustancia ilícita, al menos acá en México. ¿Usted dónde está?
8: En Alamán, en mi casa.
1: ¿En dónde?
8: En Alamán, en mi casa.
1: ¿Usted es cubana?
8: Sí.
1: ¿Radicada en dónde?
8: En Alamán, La Habana.
1: En La Habana. Ok. ¿Cuánto tiempo lleva de conocer a Saúl?
8: Hace como unos meses.
1: ¿Usted le ha pedido al ciudadano mexicano Saúl transportar algún tipo de sustancia?
8: No. Yo ni sabía que él había viajado, o sea...
1: ¿Saúl le ha pedido cosas por encargo?
8: No, no, tampoco.
1: ¿Usted ha notado alguna situación extraña en su comportamiento?
8: Mucho menos.
1: ¿Sabe de qué vive, de dónde son sus ingresos?
8: Sí, de sus padres.
1: ¿Usted puede confirmar que él es estudiante de medicina en la ciudad de La Habana?
8: Sí, Sí.
1: ¿Y cómo lo podría demostrar?
8: Porque a ver, yo una vez fuimos al cine, yo con sus compañeros de aula de medicina.
1: ¿Usted sabía del uso personal y de la transportación de la virulinga?
8: No.
1: ¿Algún día le invitó a probar la virulinga?
8: No, nunca.
1: ¿Algún día le metió la virulinga?
8: No.
1: ¿De ninguna manera tuvo usted algún tipo de contacto interno o externo de la virulinga?
8: No.
1: ¿Por qué lo señala él a usted que prácticamente usted es quien se lo consigue allá en Cuba?
8: ¿Perdón?
1: Sí, es correcto. Por eso precisamente estoy hablando con usted. Él está detenido aquí en México. Y déjeme decirle que
8: estoy... ¿Y yo no puedo hablar con él?
1: Claro que puedo hablar con él, pero antes necesito, es muy importante, en mi función como persona de seguridad nacional de este país, saber el origen y tener el contacto con usted. Por eso necesito que usted me diga la verdad y nada más que la verdad. Porque esto no se queda aquí. Nosotros haremos relación y tendremos contacto con las autoridades cubanas en México.
8: Ajá.
1: Y por eso precisamente necesito que me conteste esto. Ahora, si él hace alusión de que allí en La Habana tiene, pues, contacto con la virulinga y que usted es una relación con esto, ¿cómo me dice que usted no conoce la virulinga?
8: Pero él le dijo eso a usted.
1: Es correcto.
8: Y yo no puedo hablar con él para que ponga en el altavoz el teléfono para que él me lo diga a mí.
1: A ver, permítame un segundo, por favor. A ver, tráiganmelo. Traigan, sí. Sí, al cubano mexicano, a Saúl, tráenlo por acá. A ver, toma asiento, por favor, Saúl.
2: Ok.
1: A ver, te voy a pedir, por favor, que hagas el juramento. Yo, Saúl. Prometo decir la verdad.
2: Prometo decir la verdad.
1: Y nada más que la verdad.
2: Y nada más que la verdad.
1: En caso de decir lo contrario o hacer alguna mentira.
2: En caso de decir lo contrario o decir alguna mentira.
1: Que la constitución de mi país.
2: Que la constitución de mi país.
1: Me deje ir todo el poder de la ley.
2: Me deje ir todo el poder de la ley.
1: Tengo vía telefónica, voy a poner el altavoz. Les advierto a los dos que esta llamada está siendo grabada por Productos de Calidad y por supuesto también para la demanda que este estado le hará a este caso a ustedes, a la ciudadana cubana Samantha y a usted mexicano Saúl. Estoy platicando con ella y desconoce completamente el tema de la virulinga. Usted trae la virulinga no solamente portando con usted, sino también dentro de su maleta. ¿Sí? Usted se le está siendo acusado por este tráfico ilícito, de esta situación que se está metiendo de una forma como si fuera el agua, como si fuera la humedad a nuestro país. Ahora, dígame qué relación tiene usted con Samantha. ¿Está escuchando ella?
2: Samantha es amiga mía.
1: ¿Desde hace cuánto tiempo?
2: Desde hace unos meses ya.
1: ¿Hace cuánto tiempo?
2: Yo creo desde enero, febrero.
1: Ella por su propia voluntad pidió hablar con usted. Adelante.
2: Okay. ¿Tami?
8: ¿Saúl?
2: Dime.
8: ¿Serio? ¿Estás en México? ¿Qué pasó? O sea,
2: me salí del avión, me detuvieron y ahora estoy aquí. No sé qué vaya a pasar.
8: ¿Y qué es eso, virulinga? Y dice el seguridad que tú le dices algo de sí. No entiendo nada.
1: Él argumenta que en las ocasiones que se vieron en La Habana, usted propició y usted hizo uso de la virulinga. Usted conoce perfectamente la virulinga. Que usted le invitó a exportar de La Habana virulinga a México.
8: ¿Serio?
1: Aquí está él. ¿Y usted me dice que no conoce la virulinga?
8: No entiendo nada.
1: ¿Miente usted? ¿Qué es lo que no entiende? ¿No habla el castellano? Hay diferencias culturales, por favor.
8: Saúl.
2: Aquí estoy, no, yo estoy súper mal, no sé qué vaya a pasar verdaderamente.
8: ¿Y tus padres?
2: No, mis papás no se pueden enterar de esto.
8: No se pueden enterar. ¿Y tú dices lo que ese señor me está diciendo a mí?
2: ¿Qué puedo hacer yo?
8: O sea, ¿qué te pasa? ¿Y por qué no hablan con José Luis? ¿Por qué me tienen que llamar a mí?
1: ¿Quién es José Luis? ¿Más cómplices? ¿Quién es José Luis?
5: ¡Oh, Dios!
8: El mejor amigo de él. No entiendo por qué me llaman a mí.
1: ¿Y por qué usted menciona a José Luis? ¿Qué relación tiene que ver José Luis en esto?
8: Niño... José Luis es el mejor amigo de él. Yo lo conozco solo hace 2 meses.
1: ¿Y qué relación puede tener la virulinga con José Luis?
8: ¿Qué sé yo qué viña es la virulinga?
1: ¡Ay, por favor! Ahora no se me haga con que no conoce. Y que usted no ha sido portadora y ha tenido el uso de la virulinga. ¿Nunca ha tenido la virulinga adentro? ¡Por favor! ¿Nunca ha invitado a probar la virulinga? Dígame todo lo que me mencionó, Saúl. Es importante... que usted diga esa complicidad que hay con esta cubana. ¿Cómo es posible que metan ese tipo de cosas a nuestro país? Ya estamos hartos. Que todo mundo haga y meta cosas y mueva en el país cosas que no están autorizadas, carajo. ¿Por eso se fue usted a La Habana? ¿Por eso es que no vive en su país? ¡Responda!
8: Oye, no sé qué es eso.
2: ¿Saúl?
8: Saúl.
2: Ah. Tommy.
8: Dime.
2: Tommy, ayúdame.
8: Ay, ¿qué cojones voy a hacer yo, Saúl? ¿Tú tienes problemas?
1: Usted mencionó que eres la persona que le dio. Dígaselo en su cara.
8: Bueno, en mi cara no, por teléfono, no te jodes.
1: No diga estupideces. Según las palabras de Saúl en su declaración, es que usted le pidió que transportara esta sustancia a México.
5: Ay.
1: Usted mandó la virulinga a México.
8: ¿Y qué ganaría yo con eso?
1: No lo sé. No sé. Es lo que necesito investigar. Es lo que necesito investigar precisamente. ¿Qué contacto tiene usted con esta persona? ¿Por qué pidió que usted transportara esta sustancia? ¿Por qué usted teniendo la virulinga, por qué pidió que la mandara a México? Es lo que necesito. Eso ocupo. Eso es lo que necesito en realidad.
8: Toma Saúl, necesito hablar con Saúl de nuevo.
1: Aquí está.
2: Dime.
8: Él escucha.
2: Sí, te escucho.
8: Saúl y tu hermana. No has hablado con tu hermana.
2: No, mi hermana no sé ni dónde está. Debe estar en Cuba.
8: Sí, obviamente está en Cuba, Saúl. Qué pinga. Tú tienes problemas. Llámala. Llámala a ella, o sea.
2: No, pero no sé qué vaya a hacer.
8: No sabes qué vaya a hacer. Entonces me tienes que llamar a mí y ese hombre tiene que formar todo eso. O sea, no entiendo. ¿Serio?
2: Yo voy preso.
8: Tú bueno, Saúl, ¿qué tú haces transportando esas cosas? ¿Serio? ¿Por qué?
2: Mira, pero mira, podemos hacer esto. Échate tú la culpa.
8: Sí, no te jodes.
2: Pero si tú estás
8: pero
2: en
8: si
2: Cuba,
8: no es verdad. ¿Qué?
2: Si estás en Cuba, a ti no te van a hacer nada.
8: No, no, pero eso no es así, Saúl. No, no.
1: ¿Y por qué dice que no le va a hacer nada? ¿Será porque le reencanta la virulinga? ¿Porque siempre tiene su poder la virulinga o por qué? Señor Saúl, usted queda detenido por las autoridades y con el poder que a mí me compete. Y yo le voy a decir una cosa, Samantha. Estas pruebas las voy a mandar a la embajada y nosotros vamos a hacer una investigación hasta las últimas consecuencias.
8: Claro, por supuesto, el que no la debe, no la teme. Y yo no sé nada.
1: No puedo creer.
8: Sé lo que es.
1: Déjeme decirle.
8: A mí, mire, a mí me da igual lo que usted crea. Yo solamente sé lo que veo, ¿entiendes?
1: No, por favor, se nota que le reencanta realmente la virulinga. Si mi comandante viviera, sería diferente, sería muy diferente. ¡Carajo! Así que aténgase a las consecuencias. Y solamente le voy a hacer una pregunta final, y espero me la responda. Dígame, por favor, Samantha, ¿cómo se oye el Panda Show, que es una broma de Saúl, no es cierto? Te hablamos de la radio.
9: ¡A toda máquina!
1: Samantha, te hablamos de la radio, es una broma de Saúl, ¿no es cierto? ¡Saúl está en Cuba! ¡Te hablamos de México! Como sabemos que te reencanta la virulinga... Samantha, déjate, pongo a Saúl para que te explique. Adelante, Saúl.
2: Oye, Samantha.
8: Dime.
2: Tommy.
8: ¿Qué quieres?
2: ¿Te pusiste brava?
8: No, no.
1: ¿Qué es lo que quieres, George? Tú sabes. Tú sabes.
2: Oye, que
1: yo...
2: Estoy aquí en Cuba. Esto fue una broma que te hice. Vas al aire en la radio en todo México. Te está escuchando.
1: Ella nunca te aceptó la virulinga. Tú sabes. Entonces, ¿cómo me transportó la virulinga? Oye, Samantha. Chispas, ya colgó, güey. No manches, sí se enojó. Y pues nada más era la virulinga. Y nosotros sabemos de antemano que no ha probado la virulinga, ¿no? Pues. Oye, pero tú le has. Cuando la has visto, tú le has dicho, oye, independientemente que platiquen y todo, oye, pues, ¿qué onda? Pues no quieres probar la virulinga y todo el rollo. ¿Nunca le has dicho? Puro producto mexicano.
2: No, pero mira, te voy a explicar lo que es la virulinga aquí en Cuba.
1: ¿Qué es la virulinga?
2: La virulinga es mucha barriga y poca vinga.
1: Modesto, tú tienes el mal de la virulinga. Mucha barriga y poca pinga. Yo creo que en México sí. Entonces yo creo que sí estábamos bien en la situación de que acá en México hay mucha virulinga, güey. Mucha, mucha. A ver, vamos a marcarle a ver si contesta. Okay. Yo creo que ya no. Pero tampoco la escuché tan molesta. Digo, obviamente sacada de onda. Le explicamos todo, pero bueno, tú sabes, ¿no? Oye, ¿tú conoces a su papá?
2: No, ni a su mamá tampoco.
1: ¿Y dónde la conociste? ¿En la escuela? ¿Te la presentaron?
2: No, en La Habana Vieja la conocí.
5: El novio que usted llama está ocupado, no, por favor.
1: ¡Chíspale! Oye, ¿no te está llamando de pura casualidad a ti para...?
2: Sí, me estaba llamando, pero es que si respondo te pondría a ti en espera.
1: Ay, ¿y ahí en Cuba no se puede hacer el three-way?
2: No, todavía no llegamos a ese avance.
1: Imagínate nada más. Bueno, a ver, ahí le estoy marcando a ver si contesta, porque yo creo que está hablando en privado porque quiere decirte hasta de lo que te va a
5: hablar. El móvil que usted llama...
1: No, hermanito. Bueno, pues contéstale y nosotros te marcamos al ratito a ver qué es lo que te comentó. ¿Te parece?
2: Ya, ok.
1: Saúl, dime por favorcito en Cuba cómo se oye el Panda Show.
2: A toda máquina.

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4: 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Y puede ser para ti como haciendo tu bromita en el Panda Show. 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Envía tu mensajito y escúchate en el Panda Show al 55760 Panda. Te acompaño en este 13 de julio del 2026, noche de lunes. Y estoy con Julio. Hola, Julio, ¿cómo estás?
5: Bien, ¿qué pasó, pandita?
4: ¿Qué me cuentas, hermanito? ¿Cómo andas?
5: Bien, todo bien.
4: ¿Haciendo?
5: Aquí, en la hora de comida, apenas.
4: ¿Apenas comiendo esta hora?
5: Ya casi cenando.
4: Riata, ya es bien tarde, ¿no? Oye, ¿qué onda? Platícame, ¿bromita para quién, Julio?
5: Para mi esposa.
4: ¿Cómo se llama tu esposa?
5: Diana.
4: Diana, ¿qué broma para la chancluda de Diana?
5: Pues aquí una broma para... lo que pasa es que ella es muy celosa.
4: ¡Qué raro!
5: Y nunca verdad, he escuchado eso. Es muy raro.
4: Nunca he escuchado. Ok, ¿y luego?
5: Y ella hace cuenta que su... como que su tiene un trauma, es su... Lo peor que le puede pasar es que yo le sea infiel.
4: Ah, ¿neta? ¿Cuánto tiempo llevan de matrimonio?
5: 7 años, aproximadamente.
4: ¿Y en estos 7 años ha habido bronca de infidelidad de alguna de las partes?
5: No.
4: Ok, o

0: O sea, que te tiene bien sentenciado. Sí. Te portas mal. Bueno, ¿y luego?
1: Entonces, lo que quieres es pues, hacerle una broma ahí para ver cómo reacciona. Uh-huh. Y sí, ¿no? Que le marque ahí, que le marque Espandita y le digas que tú eres el esposo de mi amante, se podría decir.
0: Ok, ¿y de dónde es la amante? ¿Cuál va a ser mi elemento de trabajo?
1: Que es de aquí, de mi trabajo, aquí donde yo trabajo.
0: ¿Qué tipo de actividad te dedicas, Julio?
1: Yo soy chofer.
0: ¿Chofer? ¿Y es una empresa de qué tipo?
1: Es un call center.
0: Ok, es un call center. Entonces yo tengo a mi esposa que se llama... ¿Qué nombrecito te gustaría?
1: Cristina.
0: Yo tengo a mi esposa que se llama Cristina, que trabaja en el call center.
1: Ella okay, trabaja entonces, aquí en el call center.
0: Yo descubrí a mi esposa teniendo conversaciones contigo. ¿Por dónde? ¿Por WhatsApp? ¿Por Facebook?
1: Por Facebook,
0: ok. Y bueno, más o menos va, ayúdame a plantear la historia. ¿Cuánto tiempo llevan? ¿Qué tipo de conversación? ¿Algunos detallitos en tus palabras para que sea creíble en la forma en que te expresas, en cómo yo leí esos mensajes? Ayúdame.
1: No, pues que sí, que le hablé muy romántico y todo acá. Uh-huh. Que le mandaba cosas, pues sí, como ¿cómo se llama? Para conquistarle todo eso. Y pues que ella también me decía que tenía broncas con su marido y cosas así. Y pues ya ahí más o menos iba dando la relación y pues que sí, que
0: ¿cómo,
1: que...
0: ¿Cómo le dices de cariño a Diana?
1: Bebé y amor.
0: Ok, no me ayuda mucho, no le dice chaparra.
1: Sí, también así. Digo chaparrita, sí, también chaparrita.
0: Tenido problemas con la chaparrita, eso voy a decir. Para que diga, ay, sí, me dices. Ok, ¿tú y yo ya hemos tenido confrontación o no?
1: No. Que tú apenas descubriste eso y que no sé, que, o sea, tú le hablas así como bien enojado, que ya me tienes bien ubicado, que me vas a poner una maldita, que cuide. O sea, tú dices, no, pues cuide a toda su familia, porque yo estoy muy enojado. Si él destruyó mi familia, pues yo voy a destruir la de ustedes y así.
0: Es que mira, si yo no te incluyo dentro de esta broma. Pues entonces yo como el esposo de Cristina, que me voy a llamar Alfredo, pues ¿cómo es que yo tengo los datos de ella?
1: No, pues le dices que tú te pusiste a investigar y ya dice con mi Face y dice que ella era mi esposa y ella como tiene su número en su Face visible, pues ya de ahí lo tomaste y todo.
0: Pero yo creo que sería más chido en el cual yo ya te he advertido a ti y tú y ella no han dejado de...
1: Ándale, sí, también.
0: Porque eso me da oportunidad que en un momento dado yo le diga que voy a hacer una llamada de tres y yo enfrentarte a ti. Y tú me puedas decir, oye, espérame, pues primero cuida a tu mujer, Cristina es la que se me insinúa, ¿a quién le dan pan que llore? ¿Sí me entiendes? Ese tipo de cositas. Oye, ¿dónde está la empresa? ¿En qué parte de la ciudad?
1: Está aquí en Coyoacán. Bueno, son límites de Coyoacán y me parece que San Ángel.
0: En Coyoacán me quedo. Oh, ok, ¿cuántos hijos tienes con Diana?
1: Tres
0: hijos. ¿Nombres y edades?
1: César, de 5, Gael, de 3 y Matías, de 1.
0: ¿Cuánto tiempo llevas de relación con mi esposa, supuestamente?
1: No sé, unos medio año.
0: Medio año. Ok, ¿algún niño que se te haya puesto enfermo, problemas en escuela, algún dato que le hayas platicado a Cristina, algo que tu esposa sepa que es verdad, que hayan vivido ustedes como familia?
1: ¿Qué podría ser?
0: No sé, piénsale, algún cumpleaños que estuvo dentro de estos 6 meses, el cumpleaños de alguno de los chavos.
1: Sí, pues el cumpleaños de 2 de mis hijos, de los quién? Más chiquitos, de Matías y de Gael.
0: ¿En dónde fue el cumpleaños de Gael?
1: Aquí, donde yo vivo, aquí en Coyoacán.
0: En Coyoacán. Ok, pues bueno, creo que con eso tengo. Vamos a ver cómo sale esta situación. Señores, buenas noches. En directo desde el Panda Center, soy el Panda Zambrano y las bromas están aquí.
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6: Bueno.
0: Bueno.
6: Sí.
0: ¿Este es el teléfono de una mujer llamada Diana?
6: ¿Quién habla?
0: Soy Alfredo. ¿Usted conoce a Julio?
6: Sí.
0: Mire, se trata de lo siguiente. Antes que nada, no la conozco y le pido una disculpa y mis respetos para usted y para su familia. Yo estoy en una situación compleja. Yo soy contador. Trabajo en la colonia del Valle. Y tengo a mi esposa, tengo dos hijos, David y Celestino. Están pequeños, tienen 5 y 7 años. Y mi mujer trabaja en el call center. Y bueno, a través de Facebook hace 4 meses, 4 o 5 meses, encontré unos mensajes donde se estaba escribiendo con Julio. Estos mensajes han sido de cada vez más comprometedores, en el cual manifiestan palabras de cariño, de que se extrañan, de cuando estuvieron juntos, que ya quieren que sea mañana. Ella comenta que lamenta cuando se va en el auto para ser el chofer. Y este tipo de perdón, estoy nervioso. De conversaciones. Yo ya la semana pasada levanté el teléfono y hablé con Julio. Le pedí, le enfrenté que yo puedo entender que ellos trabajan juntos, pero hay familias de por medio. Ella está destruyendo él está destruyendo mi familia. No solamente Cristina, puedo entender que hay una etapa de enamoramiento. Todos los matrimonios podemos tener dificultades, pero mis hijos son pequeños, tienen 5 y 7 años. Y también algo leí en el Facebook de que fue cumpleaños de Gael hace poco tiempo, algo así. Ahí en la casa, menciona en su casa y que ahí estuvieron festejando. Yo platiqué con mi esposa. Ella al principio me lo negó. Después me ha comentado de que...
6: Pero es que, a ver, eso que me acaba de decir no lo entendí bien.
0: ¿De qué, perdón?
6: De que dice que fue un cumpleaños de quién.
0: De Gael. Que fue el cumpleaños de Gael. No sé quién sea Gael. Pero mi esposa trabaja en el call center en monitoreo. Y ya he platicado y enfrentado esta situación. Ella me comenta que él es insistente, repetitivo. Yo ya hablé con él, como le mencionaba la semana pasada, y le dije, a ver, o arreglamos esta situación a las buenas, tú estás destruyendo mi familia, yo voy a buscar la forma de poder hablar con tu esposa. Busqué por Facebook, por eso es que le estoy molestando, y quisiera ver si usted me podría ayudar.
6: Pues es que aquí lo que pasa es que yo necesitaría como que lo que usted dio, no sé, ciertas como pruebas, porque pues yo también entiendo que no puedo creerlo así tan fácil, nada más de que me lo diga.
0: Mire, yo entiendo, puedo mandarle por WhatsApp, si usted me lo permite, puedo mandarle los pantallazos que ha habido en las conversaciones, pero yo creo que si queremos solucionar esto, La mejor forma es, si me lo permite, hacer una llamada telefónica y juntarlo a él. Yo le advertí y le dije, a ver, si tú no dejas de estar molestando a mi esposa y no te alejas, porque aquí el problema que tenemos tanto usted y tanto yo es que ellos trabajan en el mismo lugar.
6: Sí.
0: Y se ven cotidianamente. Si ellos no trabajaran, desde mi punto de vista, no sé usted, trabajaran en lugares diferentes, la situación podría ser más sencilla. Pero aquí no solamente estamos siendo afectados usted como esposa de Julio y yo con Cristina, sino los hijos.
6: Sí.
0: Usted tiene hijos, yo tengo hijos. Entonces creo que la mejor manera, si usted me lo permite, yo puedo marcarle a él y podemos platicar para solucionar esto. Yo creo que no hay mejor forma que enfrentar las situaciones. Y como decía mi papá, en paz descanse, va a agarrar el toro por los cuernos, ¿verdad?
6: Pues sí.
0: No sé usted qué opina. Yo estoy en la mejor disposición. Le doy la dirección de mi trabajo, puede venir. Soy un libro abierto, puedo mandarle los mensajes. Bueno, yo dudo que usted pueda... Yo entiendo que usted pueda dudar, pero... Pero entienda que soy una persona desesperada. Una persona que está tratando de rescatar su matrimonio. Sí, yo tengo 9 años con Cristina. 9 años de relación, 2 hijos, 5 y 7. Yo amo a mi mujer. Sí. Puedo entender que a veces estas cuestiones de las redes sociales nos confundan, pero dígame, ¿qué hacemos?
6: Bueno, de inicio, pues sí me gustaría que me mandara las capturas de pantalla que dice tener. Y y pues sí, se gusta hablarle a él en un rato que él tiene, o algo así para que, yo escuche esa llamada que ustedes tengan.
0: Pues si me permite, lo hacemos de una vez.
6: ¿Para qué? Ahorita no está.
0: No, pero yo puedo, yo tengo su creo que usted no me entendió. Yo ya hablé con él la semana pasada, yo ya le advertí, le pedí, le exigí que dejara de tener esos mensajes con mi mujer, que no le escribiera por Facebook, que no les molestara por el WhatsApp, pero él no ha hecho caso. Él sigue insistiendo, o siguen los dos insistiendo, manteniendo esta comunicación. Creo que la manera más sencilla es, permítame, no me vaya a colgar, por favor. Voy a juntar la llamada. Permítame. Julio.
1: Bueno.
0: Julio. Habla Alfredo, el esposo de Cristina. Oye.
1: Cristina, yo no te conozco.
0: Hablé contigo la semana pasada referente a los mensajes. Te pedí, te supliqué que no dejaras de mandar esos. Soy Alfredo, el esposo de Cristina.
1: ¿Quién Cristina? Yo no conozco ninguna Cristina.
0: ¿Cómo que? ¿Cuál Cristina? Mi esposa, la que trabaja en el call center.
1: Sí.
0: He hablado contigo desde la semana pasada para pedirte que dejes de estar molestando a mi esposa, que dejes de estar molestando a mi familia. Te dije que si no iba a llegar a las últimas consecuencias y yo iba a hacer algo para que tú dejaras de molestarla. ¿Por qué la sigues escribiendo en el Facebook? ¿Por qué no te alejas de mi familia? Tú tienes mujer. Sí. Tú tienes hijos.
1: Sí, pero yo no la molesto, ¿sí? Ella también es la que me molesta a mí.
0: ¿Y ella en qué te molesta?
1: Ella empezó todo esto.
0: Sí, ella. Pero ustedes tienen, yo ya hablé con Cristina y ella me dijo que sí tenían una relación, que ustedes sí se estaban viendo, que ella estaba incluso confundida en nuestra situación. ¿Y por qué está confundida? Por tu culpa, porque tú la has confundido. No, con esas palabrerías que se escriben.
1: Eso que tú dices es mentira. Ella me dijo que tú y ella ya tenían problemas y que ya se iban, que estaban separados y no sé qué.
0: Julio, si yo tengo problemas o puedo tener problemas con Cristina, son mis problemas, ¿sí? Pero eso no te puede permitir estarte metiendo o involucrando con una mujer casada. Yo te hago la misma pregunta. ¿Y tu mujer? Porque tú estás casado.
1: Ella no tiene nada que ver en eso.
0: ¿Sabe de los problemas que tienes y la relación que has tenido con Cristina? ¿Sabe de los mensajes? ¿Sabes que estás teniendo una relación extramarital? ¿Ella lo sabe?
1: No, yo le he platicado de otros asuntos. Ella está enterada de todo eso.
0: Yo te lo dije y te lo vuelvo a repetir. Si tú no eres feliz con tu matrimonio, yo lo entiendo. Pero déjame luchar por el mío. ¿Sabes de David? ¿Sabes de Celestín? 5 y 7 años.
1: Ella busca a alguien quien le escuche. Porque ella me dijo que tú la tratabas muy mal.
0: ¿Y por qué tienes que ser tú?
6: ¿Por qué tienes que no me escuchas y que me tratas mal, ¿no?
0: Te dije que iba a hacer algo y tengo al teléfono a tu esposa. A ver, enfrente de los dos, niéganos. Niéganos la relación con Cristina, con mi mujer. Niégalo. Niégalo a los dos.
1: Sí lo niego porque no tenemos nada.
0: ¿No tienes nada?
1: No hay nada.
0: Qué triste y de verdad qué pocos pantalones tienes.
1: ¿Quién está en la línea?
0: Tú.
1: ¿Quién habla?
0: Diana está en el teléfono, te lo acabo de decir. Niégaselo a ella, niégamelo a mí.
1: Sí lo niego porque no tenemos nada ella y yo.
0: Si tú lo acabas de decir y todos esos mensajes y esas palabrerías.
1: Sí, pero ella también es la que me ha buscado a mí.
0: Pero te lo acabo de decir. Si ella y yo tenemos problemas, son nuestros problemas, no tus problemas. Si tú tienes problemas, solucionalos tú. Pero no tienes por qué meterte en mi familia y destruir mi familia.
1: Ella se metió en la mía. Yo ni siquiera la busqué.
0: Sí, Diana.
1: Mi amor, no le creas. Todo lo que están diciendo es mentira.
0: Mi amor, cínico.
1: ¿Por qué cínico?
0: Lo mismo, esa misma palabra amor, chaparrita, corazón, bombón, esas mismas palabras utilizas con Cristina, las mismas. Bebé.
1: No,
0: o sea, ¿cómo es posible? ¿Cómo es posible que a Cristina le digas bebé? ¿Es tu bebé? ¿Es tu amor? ¿Es tu chaparrita? Es normal, señora Cristina, que unos compañeros de trabajo y ansío, tengo ganas de verte. El día que estuvimos juntos, extraño el olor de tu piel. ¿Es normal en una relación entre compañeros de trabajo?
1: ¿Y todo lo que me mandó ella?
6: Bueno, ¿tú escribiste eso?
1: No, eso es mentira. No, todo eso es mentira. Ajá. Amor, créeme, eso es mentira.
0: ¿Tienes tan pocos pantalones? Pues sí, estás con la esposa. Pero yo tengo todas las pantallas.
1: Bueno, sí, lo escribí, pero solo era para consolarla.
0: Ajá. ¿Ya escuchó, señora?
6: Ajá.
0: ¿Yo?
6: Y tú solito lo estás diciendo, Julio, yo no...
1: Amor,
6: yo no
1: perdóname,
6: creo nada.
1: Perdóname.
6: Escucha. Yo no creo nada si no me lo dices tú o si no lo veo. Yo sé, yo...
1: No le creas.
6: Nada más escuchando. No, yo no creo nada de lo que me dicen. Solo lo que tú me digas. Y lo acabas de decir. Entonces, pues...
1: Amor, pero en serio, créeme, yo ni siquiera, yo ni este señor ni lo conozco, dice que ya me ha estado diciendo y que no sé qué, yo ni siquiera lo he visto ni he hablado con él. Está loco, está inventando puras tonterías.
6: Pues sí, ya lo hablaremos tú y yo.
0: Inventando puras tonterías.
1: Y lo que pasó con esa muchacha, ella me busca y todo, y yo simplemente soy cordial y todo, pero yo ni le hago caso ni nada, ella está en otro mundo.
0: Extraño, te necesito. Aquí tengo un ejemplo y ya le dije que le voy a mandar todo, ¿sí? Le voy a mandar todos los pantallazos.
1: Sí, lo escribí, pero fue para consolarla porque ella se sentía muy mal.
6: Bueno, ya.
0: El tiempo...
6: Ya no voy a seguirlos escuchando a ninguno de los dos, nada más quiero esas capturas y tú también ya sabrás. Tú sabes que si tú quieres estar con alguien más o lo que sea, tú te puedes ir, yo no te tengo aquí a la puerta.
1: No, pero yo no me quiero ir, yo estoy bien contigo, es pura tontería.
6: Entonces,
0: ¿y por qué? Porque
6: ya lo hablaremos después.
0: Pues si ya, tú si le has dicho a Cristina... que buscas el momento para que puedan estar juntos, ¿por qué no me lo dices a mí, no se lo dices a tu esposa? ¿Por qué no nos enfrentas a los dos? Entonces déjenos en paz también.
1: Pero yo ya no la molesto a ella es la que me molesta a mí.
0: Pocos pantalones,
1: tú, a ver, ¿por qué no vienes a buscarme?
0: Es un pobre imbécil. Yo tengo unos hijos que mantener, tengo un compromiso. Yo tengo una familia y voy a luchar hasta el final por eso.
1: Yo también, yo estoy luchando por mi familia.
6: Ay, luchando por tu familia, ya los dos,
1: ¿por qué no vienes y me dijiste, a ver, por qué no vienes a enfrentarme?
6: Pues ya, enfréntense o búsquense o hagan lo que quieran, digan.
1: No, pero no creas, amor, en serio, no.
6: Mira, escucha,
1: no creas todas las tonterías que están diciendo.
6: Si quieren hacer lo que quieran, háganlo. A mí no me interesa estar con alguien así, entonces.
1: Oye, por favor, escúchame tantito, no me cuelgues. Espera, no me cuelgues.
6: No.
1: Por favor.
6: Yo no quiero hablar contigo.
1: Por favor, escucha tantito.
6: No quiero hablar contigo, solamente ven por tus cosas. Tú ya sabías que yo no iba a perdonar ninguna cosa.
1: Oye, solamente dime una cosa.
6: Mira, fíjate lo que hiciste y ve a estar con la persona que quieras. Yo no te tengo la fuerza ni
1: ¿cómo se escucha
6: así,
1: el Panda Show?
6: Merezco.
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0: No, espérate, no lo mandes. Diana, tiene que ser al revés. Tiene que ser al revés. Tú tienes que ir ahí, ¿no? Diana, estás en las bromas del Panda Show. Te pusiste como... ¿Ya viste cómo te demostré que si realmente te era infiel tu marido? Señora, habla Alfredo. Yo la verdad es que no quería, pero Julio me obligó a hacer la broma. Dianita, ¿cuál fue la parte del cuerpo que más te sudó, chancluda?
6: Nada más las manos para poner tus maletas.
0: Oye, si esto hubiera sido verdad, ¿sí lo hubieras mandado con dos yemitas a la calle?
6: No, pues ya te lo había dicho.
0: ¿En serio? ¿Sí no lo comentó?
6: Sabes que no toleraré una cosa de esas.
0: Yo le pregunté, oye, ¿por qué quieres hacerle esta broma a Diana? Y dice que eres una mujer muy celosa. no sé qué tanto sea cierto. Y que tú le has advertido en muchas ocasiones, haces una payasada y hasta aquí llegaste.
6: Ahí está, ya lo comprobó.
0: Y creo que sí, Julio, dile por qué la broma y despídase de su peor es nada.
1: No, nada más para divertirme un ratito y para ver cómo reaccionaba.
0: Como las gatas. Como típica macuarra celosa, ni nada más ni nada menos. Cierra los canales, deja de hablar y todo el rollo. Diana, te mando un beso. Quedó claro que fue una broma, ¿verdad?
6: Sí.
0: O voy a decir, mientras me demuestres lo contrario, digo. Bueno, pues dime cómo soy el Panda Show, Diana.
6: A toda máquina.

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0: queridos amigos sin derechos. Buenas noches tengan todos ustedes. Otro día más sin fútbol. No supimos qué hacer hoy. Estamos completamente deprimidos, pero ya mañana comienza la primera semifinal de esta copa. Buenas noches, yo soy Fergay y estoy como siempre muy bien acompañado y en nombre de mi querido Jesse Cervantes con el buen Paco Ánimas. ¿Cómo estás, Paco?
1: ¿Cómo están? Contento de estar con ustedes aquí en Amigos Sin Derechos. Y sí, como decías, hoy fue un día complicado porque no hubo partidos, pero sí hubo noticia con respecto a lo que está pasando en esta Copa. Más adelante vamos a ver unas declaraciones de españoles que mañana se juegan la vida contra la selección de Francia. Muchos dan por ganado el partido para Francia, sí. Pero España no es cualquier cosa, no, mi Fer.
0: Y se le complica luego a los franceses. Me parece que si hay una selección que le pueda hacer partido a los franceses y sobre todo a esta Francia, es precisamente la española. ¿Te parece si hablando de Francia y España y también de Argentina e Inglaterra, hacemos un análisis de lo que va a suceder mañana en estas semifinales que se vayan a llevar a cabo a la 1:00 p.m, es la primera semifinal, y el miércoles es la de Inglaterra en contra de Argentina. Entonces vamos a hacer el análisis, Paco, de estos partidos.
1: Me parece, enfoquémonos en el partido primero, en el de Francia contra la selección de España. Un Francia que llega como favorito por lo que ha mostrado en esta Copa, pero se va a enfrentar en la selección francesa a la que quizá es la mejor defensa del torneo. Únicamente han recibido un gol en toda esta cantidad de partidos que han vivido, y esto habla del gran trabajo defensivo de la selección española. Una selección española que tiene una singularidad que nadie ha notado, pero que escuché, leí y corroboré. Tenemos por ahí, creo, la pleca de los técnicos campeones del mundo de todas las competencias que ha habido de este estilo, y hay un tema que le va en contra a España.
0: A ver, ¿cuál es?
1: Ahorita que la pongan, ahí está, mira. Chécate, nunca un técnico completamente rapado ha sido campeón de la Copa del Mundo.
0: Está bueno ese dato porque...
1: O sea, si hay algunos que poco pelo.
0: Justo, pero en España está Vicente del Bosque, que ahí ya se estaba yendo la gente del estadio, pero completamente no completo.
1: Entonces, el técnico de España es el único técnico completamente pelado, dijeran en Argentina. O sea, completamente rapado acá al rastrillazo, sí, al estilo Pitbull. Y nunca un técnico pelado ha sido campeón de la Copa del Mundo. ¡Redobles, por favor!
0: La verdad es que muchas gracias por la... Qué bueno que existes, Paco, para este tipo de análisis.
1: Ahí están todos los técnicos. Mira, está Alberto Zuppici, el uruguayo que en 1930 levantó la Copa. Después, en el 34 y 38, Vittorio Pozzo, que fue bicampeón con la selección italiana. En el 50, Juan López. Después, Sepp Herberger.
0: Qué bárbaro, qué alemán traes, ¿eh?
1: Luego después Vicente Peola con Brasil. Después Aimore Moreira con Brasil. Otro bicampeonato con diferente técnico. Después Alf Ramsey en el 66. Después en el 70 Mario el Lobo Zagallo. En el 74 Helmut Schön. Después César Luis Menotti en el 78. Enzo Bearzot en el 82.
0: Oye, mucho italiano estamos viendo en esta lista de técnicos campeones. En el 86, Bilardo aquí en México con Maradona, por supuesto, que se repite ese partido histórico entre Inglaterra y Argentina. Luego en el 90, Franz Beckenbauer, que traía buena mata el Franz. Luego en el 94 estamos viendo al técnico brasileño Carlos Alberto Parreira. En el 98, Aimé Jacquet. En el 2002, Luis Felipe Scolari con la selección brasileña. Luego Marcelo Lippi en el 2006, en el 2010 Vicente del Bosque, técnico español también, que ya se le había ido medio la gente del estadio, pero no toda. Y justamente 2014 Joaquim Löw, que es el técnico alemán, que es el que se comía los mocos, ¿se acuerdan?
1: El que se rascaba y se olía.
0: Es el que se olía, el rascahuele. Y en el 2018 con los franceses Didier Deschamps, y en el 2022, hace 4 años, Lionel Scaloni. Y ya veremos a quién le toca en este Mundial 2026.
1: ¿Qué buscará hacer la hazaña lograda por Brasil y por Italia de ser el tercer equipo bicampeón en la historia de las Copas del Mundo? Así que ahí está el dato, Paco Tip.
0: Ahí está el dato, Paco Tip. ¡Oh! A ver si David trae algún dato como para... No, lo dudo, la verdad.
1: No creo.
0: Nos trae esta cápsula. Vamos a escuchar lo que nos tiene que decir David Faitelson aquí en Amigos Sin Derechos.
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3: 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Hola, Jesse. ¿Qué tal a todos los amigos sin derechos? Aquí estamos. Saludos desde Dallas, donde se va a jugar la la semifinal del, una de las semifinales de este torneo entre las selecciones de Francia y España, un duelo cumbre futbolístico para este martes en el estadio de los Vaqueros de Dallas. A mí me parece que hemos visto en los últimos días, en todo este verano, un fenómeno realmente impresionante, algo que sabíamos que existía, pero se podía confirmar en otro tipo de dimensiones. Y más allá de los estadios llenos en Estados Unidos, la algarabía en México, hay que ver lo que ha generado el fútbol, lo que ha sido capaz de generar en el mundo entero. Y es increíble que haya, que despierte tanto interés, tanta pasión, que la gente salga a las calles, que el fútbol de pronto sea un pretexto para olvidar los problemas, para olvidar conflictos políticos. Es increíble lo que hace el fútbol. Yo creo que es una religión global. Los estadios son como mezquitas, con todo respeto, ¿eh? Iglesias, sinagogas, centros de culto budistas. Los estadios son eso. Pero hay algo más allá que involucra al mundo del fútbol. Los datos que da la FIFA en cuanto a niveles de audiencia son impresionantes, son espeluznantes. Y bueno, eso me hace pensar que la FIFA dice, bueno, si va por ahí, va por ahí. Y piensa aumentar a 64 equipos en el 2030. Un mundial que se hará en 6 países diferentes y que además se va a jugar en 2 continentes, en 3 continentes distintos, África, Europa y América, Sudamérica. Entonces, realmente ellos han entendido cómo es este fenómeno y cómo hay que terminar de explotarlo. Yo creo que la FIFA tiene únicamente 2 pendientes que los tiene ahí señalados claramente. Uno es el mercado chino, no ha podido irrumpir en el mercado chino, el mercado, uno de los mercados junto con Estados Unidos más imponentes, si no es que el mercado número uno del mundo. Es una asignatura pendiente de Infantino, para allá va. Y el otro es la India, que también por el número de habitantes que tiene, también se convierte en un cliente importante en algún momento para la Federación Internacional de Fútbol Asociado, y el fútbol tampoco ha terminado por despegar en ese país asiático. Un mundial que finalmente nos arroja a los 4 mejores semifinalistas, equipos históricos, todos ellos en su momento campeones del mundo, algo nunca antes visto. Así que tendremos a la crema innata a partir de este martes aquí en Dallas, Francia, España, una cumbre futbolística de los que nos gusta el buen juego, una escuela francesa que ha sido la mejor de los últimos tiempos, que desarrolla grandes talentos, con Mbappé al frente, y del otro lado una España que cambió radicalmente a partir antes del 2010 con la escuela del Barcelona, hay que decirlo, y que a final de cuentas ha adoptado ese estilo y se muere con ese estilo y toca el balón de un lado a otro y va asociándose, va buscando de pronto filtrar la pelota, encontrar los huecos. Es un equipo que juega muy bien al fútbol. Los dos apuestan por la portería contraria. Ha sido más vistoso el juego de Francia. A mí lo que pasa con Francia es que me parece que todavía no hemos visto todo su potencial, ¿eh? Me parece que todavía no hemos visto el gran potencial del equipo de Deschamps, y eso pues podría ocurrir en las siguientes horas cuando comiencen las semifinales de este campeonato mundial. Y del otro lado, en Inglaterra, Argentina, que no le pide nada a nadie. Ayer le preguntaban el sábado en Kansas, después de vencer a Suiza, le preguntaban a Scaloni, el técnico argentino, le preguntaban, oiga, el tema de las Malvinas, la situación política, y él respondió, nada, no existe nada de eso. Es un partido de fútbol y punto, y lo vamos a jugar. Por cierto, Messi nunca ha enfrentado a la selección de Inglaterra, será su primera vez, así que tiene muchos ingredientes. 2 estadios maravillosos que son el ejemplo del músculo tecnológico modernista de la NFL, el estadio de los Vaqueros, el estadio de los Halcones de Atlanta. Así que todo está dispuesto para que veamos 2 semifinales que podrían ser finales de un campeonato mundial de fútbol. Mis favoritos, Francia y Argentina. A mí me parece que se repite la final del Mundial de Qatar de hace 3 años y 9 meses, pero no sería ninguna sorpresa mayúscula si España e Inglaterra juegan la final de este campeonato mundial. Jesse, te mando un abrazo, saludos para todos en Amigos Sin Derechos.
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0: Gracias al buen David Faitelson por esta cápsula, por su opinión, como todos los días aquí en Amigos sin Derechos, Paco, y qué invitada.
1: No manches.
0: Sasasazo tenemos hoy aquí en Amigos sin Derechos, una leyenda de la lucha, una leyenda en general de la cultura en nuestro país. Está con nosotros ni más ni menos que Tinieblas. Por cierto, ahorita que bienvenido, maestro Tinieblas, ¿cómo le va?
4: Muy bien, me da mucho gusto la invitación para este gran programa, así que lo que quieren preguntar, ¿eh?
0: Muchas gracias, que por cierto, ahorita que le estaba viendo las manos, es que...
1: Sí te manda a dormir, ¿no?
0: No, pero de un cachetadón, yo creo que sí, a como dos meses, yo creo que me manda a dormir, ¿no? Tinieblas,
1: mínimo. A ver, mira la mano con Tinieblas, Fer.
0: No, yo la tengo chiquita, la mano.
1: Mira nada más.
0: Es casi,
1: hombre, no, pues
0: casi
1: no hay
0: doble
1: manera.
0: Que la mía, Tinieblas. Sí. Oye, esas manos pues te han dado mucha alegría.
4: No, bastante
0: en la vida.
4: Alegría y me han ayudado bastante para los extranjeros que vienen a México, que cuando andaba luchando ya entrábamos al vestidor, cuando los vestidores estaban más o menos juntos, entraba el rudo americano y dije, bueno, pues todavía la trae sobre mí, sí. Y se me quedaba viendo y me agarraba la mano. Nada más volteaba y se daba la media vuelta porque me daban sus manotazos, pero yo se los regresaba. Entonces quiere decir mucho que pues también hay fuerza y también hay ganas de pegarles a todos ellos.
1: Maestro, ¿cuántos años fueron en los encordados como Tinieblas?
4: En los encordados fueron como 45 años luchando. Llevo 9,604 luchas en toda mi trayectoria, en toda mi carrera. Para mí ha sido un gusto. He trabajado por todo el mundo, he hecho cine, televisión, he trabajado en circos, en centros comerciales, alfombras rojas, en fin, en las expos de máscaras. Sigo vigente, ya no luchando, pero presentando en muchos lugares. Es lo que a mí me da fuerza, me da alegría de seguir adelante. Y más ahora que estoy tan contento por el día 18 de julio, en el Lienzo Charro del Peñón, donde voy a estar dando autógrafos, presentando mis paquetes, como el paquete de Tinieblas, que son 100 paquetes, donde es la primera máscara que yo usé, y ¿qué? Otros 100 paquetes que por coincidencia se cumplen de la película que hice Las Momias de Guanajuato. La máscara de Satán lleva cada paquete una diversidad de cosas increíbles.
1: O sea, eso lo pueden adquirir este 18 de julio porque hay una gran pelea, mi Fer.
0: Sí.
1: El 18 de julio con la gente de Nación Lucha Libre en el Lienzo Charro del Peñón, ahí en el Deportivo Oceanía. Ahí van a poder encontrar a Tinieblas dando autógrafos y bueno, poniendo a la venta estos paquetes especiales y además una gran función de lucha libre donde va a estar Simón Blanco y Silver King Jr., Mr. Águila, Joe Líder, Tejano Junior, Supernova y un gran cartel de lucha. Ustedes pueden adquirir los boletos ya en este momento a través de las redes sociales de Nación Lucha Libre. Pueden encontrar y ahorita vamos a regalar uno, así que pongan mucha atención a esta entrevista con el maestro Tinieblas.
0: Exactamente, muchas gracias por lo del regalo, mi querido Tinieblas.
4: Al contrario,
0: y en un ratito más les decimos cómo se van a poder llevar estos pases para la lucha. Maestro, de todas estas 9,000 luchas que ha tenido usted arriba de los encordados, ¿cuál considera o con cuál se queda en su memoria para el resto de su vida?
4: Es muy importante el día de mi debut, porque sinceramente yo debuté en las estelares, debuté el 20 de agosto de 1971 junto a Dorrell Dixon y a Black Shadow, el hombre de goma que le decían. Iba con el rudo, pero el mejor rudo de México, que es el solitario, Dr. Wagner y Renato Torres. Había más gente afuera que adentro de la arena. 5 años de publicidad, y te voy a decir por qué, porque yo no quería ser luchador.
0: Okay.
4: Pero pues lo fui porque ya empezaba yo a hacer cine y fui Stone Man y fui una serie de cosas y aprendí lucha libre y aprendí todo el arte de la lucha y me llamaron para hacer este personaje de Tinieblas y yo me iba para al camino para actor, pero pues coincidió cuando a mí me ofrecieron un estelar en una película mexicana y no lo quise aceptar porque yo debutaba casi al mismo tiempo que la película.
1: Órale, al final logró hacer una gran, gran carrera.
5: Señor Tinieblas, pero qué gusto saludarle. Soy su más grande fan de usted, de toda la vida.
0: Soy una luchadora de la vida.
5: yo me iba a lanzar a la lucha libre, fíjese, en algún momento.
4: Perdón, no es usted, doña Virgen. Virginia?
5: No, pero sí soy
4: Virginia.
5: ¿Era
4: la reina de la lucha libre en ese entonces?
5: No, pero de falta de uso, ¿qué cree? Ya soy Virginia otra vez. Ay,
4: no, hombre, pues ahorita con la tecnología que hay, lo creo.
0: Ah, sí. No, se cerró por cicatrización, así natural.
5: Exactamente, señor Niño Blas, pero ¿qué le digo? Yo iba a hacer pantaletita rosada. No, estaba entre pantaletita rosada y pantaletita sellada, pero pues no se me hizo, fíjese. No, ay, pues sí. Pero ahorita le voy a enseñar dos que tres llaves que me sé y ahorita vamos a intercambiar teléfonos, ¿le parece?
4: Me parece excelente.
0: Estamos con Tinieblas aquí en Amigos Sin Derechos. Vamos a ir un corte, pero seguimos conectados en plataformas para que se metan ahí, nos manden sus comentarios, preguntas para el maestro. Vamos a un corte.
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1: Estamos de regreso aquí en Amigos Sin Derechos y estamos platicando, pues ahí en plataformas digitales con el maestro Tinieblas. ¿No? La verdad es que sí, estamos con una leyenda absoluta de la lucha en nuestro país. ¿Por qué cree que al mexicano, de mucho tiempo atrás, de muchas décadas, nos encanta tanto la lucha?
2: Yo creo que ya es una tradición. La lucha libre nació en México, la lucha libre mexicana. El señor Luteroth fue en una ocasión hace muchísimos años al extranjero y le gustó parte de lo que hacían allá de lucha libre. Se trajo la idea a México y empezó a hacer funciones de lucha libre. Hizo una arena pequeña, después fue creciendo y hizo ya lo que es la Arena México. Hizo creación de personajes, pero personajes que impactaron mucho en esa época. Y fue un semillero de luchadores que ha dado México y que ha puesto muy en alto la bandera de México en todo el mundo. Ahora actualmente los turistas que vienen a México van a los museos y terminan en la lucha libre.
1: Sí,
2: entonces, totalmente. Para mí es satisfactorio porque la mejor lucha del mundo es la mexicana. Habrá otras empresas que hacen otras cosas, pero ya están medias americanizadas. Sí. Ya la lucha libre. Sí, entonces vale. Creo que lo mejor que se presenta es Consejo Mundial de Lucha Libre.
3: Oye, mi querido Tinieblas, y a la gente que nos está viendo y escuchando en este momento, recordarles, sábado 18 de julio, 7 de la tarde noche, ahí gran función luchística en el Lienzo Charro del Peñón, en el Deportivo Oceanía, ahí va a estar Tinieblas dando autógrafos y además una gran función de lucha libre. Tenemos 4 boletos dobles, se los vamos a regalar a las primeras 4 personas que nos digan los luchadores con los que debutó Tinieblas.
1: Ahí está,
3: si
1: la pregunta.
3: Atención, ahí está fácil para que se lleven el boleto.
1: Así es, y para despedirnos del buen Tinieblas, me gustaría hacerte una última pregunta. Si pudieran darnos tu top 5 de luchadores en la historia de este país, ¿cuáles serían para Tinieblas?
2: El Santo, Blue Demon,
1: 2,
2: Mil Máscaras, 3, Huracán Ramírez y yo.
1: Tinieblas. ¡Eso! Gran ranking aquí con el maestro Tinieblas. Muchas gracias por haber estado con nosotros.
2: Al contrario, gracias. Y recuerden, amigos, Tinieblas Oficial. Así que ahí me pueden concertar.
3: En todas las redes sociales.
2: Y en la otra con Tinieblas y Lucha en el Instagram. Ahí vamos a estar para lo que ustedes quieran preguntar.
3: Oye, bonus track, perdón, última preguntita así rápido. ¿Qué fue de Aluche? O sea, el primer Aluche.
2: Bueno, mira, desafortunadamente los chaparritos no duran mucho. El primer Aluche, pues se cansaba mucho, no caminaba mucho, y ya después se desapareció y se fue porque iba a trabajar a otro lado, pero ya no podía más porque ya no aguantaba los golpes. Pero ahorita la Aluche actual que tenemos es un gran actor, conduce, sabe decir chistes, es un gran personaje, y así sigue trabajando con Tinieblas Junior.
1: Y ahorita que dijo que los chaparritos no duran mucho, me puse nervioso.
3: Siento que más chaparritos.
1: Okay.
3: No te preocupes tanto.
1: Fuerte aplauso. Gracias. Para nuestro querido invitado Tinieblas. Aquí en Amigos Sin Derechos, y es momento de ver esta cápsula de nuestros queridos patrocinadores. 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
5: Amigos Sin Derechos, aquí atrás tengo a todos los voluntarios que estuvieron en las justas deportivas. Vamos a platicar con ellos porque literal hoy están cerrando este capítulo, a pesar de que la justa se encuentra todavía en las semifinales, pues acá ellos están festejando luego de que algunos centros donde se pasaban los partidos estarán ya cerrados. Vamos a platicar cómo lo vivieron, cómo analizaban a la afición, así que vamos con ellos. ¿Cómo vivió esta justa deportiva?
6: Sí, fue una experiencia única. Siendo voluntario conocí a muchas celebridades y fue un gran proceso y una gran experiencia vivir el mundial por dentro.
5: Ahora cuéntame, ¿cuál ha sido como el enfrentamiento que más te encantó?
6: Hubo muchos, sobre todo los de México, pero el de Cabo Verde contra Argentina para mí fue una maravilla, ¿eh?
7: ¡Vivimos el mundial! ¡Vivimos el mundial! ¡Vivimos el mundial!
5: ¿Cómo te llamas?
8: Alberto.
5: Alberto, ¿qué sentiste al ser voluntario?
8: No, increíble. La verdad fue una experiencia increíble, sin duda, más que nada por el compañerismo entre todos nosotros.
5: Las justas deportivas no se volverán a vivir igual, ¿no?
8: No, para nada. No, no serían lo mismo.
5: ¿Cómo fue para ti vivir una justa?
9: Fue increíble, de verdad, una
5: experiencia maravillosa. Gracias a todos los que estuvieron con nosotros en aeropuertos, FIFA Fan Fest. Fue una locura, de verdad.
9: ¿Te pagaron algo?
5: No nos pagaron nada, pero creo que reducir esta experiencia únicamente a lo económico es desprestigiar todo esto, que son las grandes amistades que conseguimos, la convivencia que tuvimos con ustedes, los fans de FIFA, y pues creo que eso es lo importante.
9: Estoy con José, él es originario de Cuba y también fue voluntario.
10: Hola, ¿qué? ¿Cómo te puedo apoyar? ¿Qué te digo?

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2: 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Ahora vamos con esta cápsula de nuestro compañero Luis Castillo. Esto es Amigos Sin Derechos.
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5: Amigos Sin Derechos, qué gusto saludarles. Aquí estamos, evidentemente pregrabado, ¿no?, en el entrenamiento de la selección de España, aquí en el Cotton Bowl, en donde, miren que ya tengo varios años viniendo aquí a Dallas cubriendo a la selección mexicana y nunca me había tocado ver llover, un clima agradable, llovió durante la madrugada y esto hace que el equipo español esté entrenando. Hoy hubo zona mixta aquí en el Cotton Bowl con Alex Baena y Pedro Porro, jugadores del equipo ibérico, en el que uno, No se subestiman, no se minimizan. Saben ciertamente que Francia es favorito, pero pueden competirle y dejar de que España solo haya sido una agradable casualidad en Sudáfrica 2010. Hoy le toca a esta generación dar el paso fundamental para ya poner a España dentro de los grandes del fútbol mundial. Si no, será solamente una casualidad. Esta generación tiene en sus manos esta potestad de poder avanzar. Un Luis de la Fuente, el entrenador, lo vimos muy concentrado, muy serio, recorriendo el terreno de juego y siempre sacando sus papeles, analizando cómo va a poder detener hasta ahora esta aplastante selección gala, que no ha perdido ningún partido, que no ha dejado duda que es el favorito, y por ahí va, para el equipo español, cómo detener a Francia. También se le cuestionó en la zona mixta a los futbolistas, que ya les había mencionado, si había una ventaja para el equipo galo, el que solamente se ha desarrollado en la franja este, en el horario, ha viajado poco. Dijeron que eso no pasa nada, kilómetros más, kilómetros menos, así dijo Pedro Porro. Pues bueno, hay que demostrar mañana en el estadio de los Vaqueros de Dallas que España quiere dar ese salto histórico. Insisto, que deje de ser una obra de la casualidad. Para no variar, Lamine Yamal siendo el protagonista antes del inicio del partido. ¿Por qué? Porque así de sencillo, fue el último en llegar y le tocó pamba al jugador de la selección española y estrella del FC Barcelona. Amigos de Sin Derechos, justo aquí, hasta aquí mi reporte. Ya mañana tendremos aquí en Dallas al primer finalista. Un abrazo, pásela bien.
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2: Ya estamos de regreso en Amigos Sin Derechos y me están informando que en estos momentos ya está subiendo la dueña del changarro,
7: todo
2: la mera
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0: aguados, módrigos, de veras.
1: ¿Qué? Es que no hubo fútbol, es que señora. Sí, no
0: hay
1: fútbol.
0: Oye, pero eso a mí qué, pues yo sigo siendo pues una luminaria, una belleza, una personalidad en este bonito programa. Claro que sí. Oigan, muchachos, pues nada.
2: ¿Qué pasó, Rosy?
0: La nueva.
2: ¿Cuál es la nueva?
0: Iba a venir
2: la
0: el buena báculo, nueva. Pero no pudo venir.
1: ¿Y eso por qué?
0: Pues porque tuvo un baculito. Ah. Ay, mañana les voy a traer el baculito y bueno, pues la final no va a ser con las bolas de Rosa Concha.
2: ¿Con qué va a ser? ¿Con el baculito?
0: Va a ser con el baculito.
2: Que ¿nos acaba... vas a poner el baculito aquí?
0: Sí, imagínate. Ah, y se los voy a pasar por mejor todos lados. Y bueno, pues se los voy a dar a que lo
1: carguen. Oiga, señora, hoy sí.
0: A que lo carguen.
1: Hoy sí ya está lista para adivinar la semifinal de mañana.
0: Bueno, pues imagínense nada más. Ustedes creen y le pregunto, os pregunto, mi querido llamado público, dirá, si creen que estoy lista para adivinar la semifinal, ¿qué dice el público?
2: ¡No! Sí, sí, sí, estás lista.
0: De la gente, estoy como la de Schindler.
1: Oiga, solo es un partido,
0: lista.
1: ¿Eh?
2: Esa fue de cinéfilos.
0: Estoy como la de Schindler.
2: Lista. Qué bonito, oye.
0: Claro que sí. Me decía,
1: es un solo partido.
2: Ajá. Mañana, un juego.
1: Obviamente sí. Es partido.
0: Desmenúcemelo bien, porque si no.

0: marcador.
1: Ajá.
0: Y anotador.
2: Sí, sí, sí, mínimo.
1: No, claro. no.
2: Es lo que está pidiendo la gente, Rosy Vidente.
1: Bueno, pues sí, pero es que la verdad es que no puedo sobrecargar las bolas ni el baculito, menos el baculito que
0: nosotros
1: acaba de
0: nacer.
1: Nosotros
0: le vamos a tirar nombres para el tema de los goles y usted donde le vibre más.
1: Exactamente.
2: Le ayudamos
1: bueno,
2: nosotros.
1: Por ese lado sí me parece bastante justo y necesario. Y pues en verdad es justo y necesario. Es nuestro deber y salvación. Y bueno, pues, damas y caballeros.
2: Mira, ya se está conectando al más allá. Está siendo poseída en estos momentos.
1: En este momento estoy ya sintiendo las fuerzas del universo que entran a mí y a través de mí se manifiestan en las bolas de cristal de la Rosy Vidente, amiga de la gente, y estoy casi casi lista para adivinar quién va a ganar la semifinal, la primera, ¿verdad?
2: La primera semifinal. Ay. Que juega...
1: Ay, pues claro.
2: Pues juega Francia contra España.
0: Franceses contra españoles.
1: Híjole, Dios mío.
0: Piénsele bien, tómese el tiempo. No queremos tragedia.
2: ¿Qué dice su bola?
1: Mira, yo veo aquí el arroz con popote, como le gusta a Fergay, ¿no? O sea, el arroz es claro, me pudiera indicar algo de paella. Okay. Sin embargo, me están llegando, pues ahora sí que otras vibras de un lugar más.
2: Te está entrando
1: lejano.
2: Acá una baguette, mira, estoy viendo de este lado
1: está
2: que
1: la
2: de francesa.
0: Sí. Ay, no la he visto, sí.
2: Sí, sí, ahí se ve.
1: Ya te fijaste. Y de hecho creí que era, ay, hasta me había imaginado otra cosa, pero no, si es una baguette grande. Grande. No es la de 15, es la de 30.
0: ¡Órale!
1: Es que cuando va uno a comprar la baguette, ¿qué le llaman? Le dicen, ¿la de 15 o la de 30? Yo les digo, no tiene de 60, porque de un centón me la acabo completa. Damas y caballeros, híjole, voy a decir algo muy interesante. Mañana gana Francia.
2: Te fuiste también
1: señores.
2: Por la fácil, la verdad, siento.
1: No.
2: Es la que todo el mundo diría.
1: Ay, pues sí, pero yo no soy todo el mundo, discúlpenme. Esa. No, Francia aquí sale claramente. Ustedes vieron la baguette.
2: Sí, pues la de 30.
1: La de 60, si es preciso.
2: La de 60.
0: Sí. Ahora, marcador.
1: Ay, Dios mío. Ay, Dios mío, iré. Estoy entrando otra vez en trance, Dios mío. Estoy entrando otra vez en trance.
0: Ey, señora, nos va a dejar sin cámaras.
1: Marcador 2-1.
2: 2-1 Francia.
1: 2-1 wow. Francia. Mañana, damas y caballeros, y Rosy Vidente, amiga de la gente, sí sostiene lo que dice. Aquí está el notario público número 45, el licenciado Filiberto González.
2: Oye, trabajó durante tanto tiempo con Chabelo.
1: Exactamente.
0: Goles de...
1: Ay, ahora sí.
0: Vamos a decir a los posibles.
2: Sí, le damos nombres y usted a lo mejor. A ver.
0: Dembélé.
1: Embelé, sí.
2: Embelé. Sí, sí. Embelé.
1: Otro.
2: Mbappé.
0: Mbappé.
1: Sí.
2: También. Ay, esos serían los dos goles,
1: serían
2: entonces.
1: Serían los dos goleadores, señoras
2: y
1: señores.
2: Y de España, Lamín, Yamal, no le da, no le suena,
1: híjole,
2: le
1: Lamín,
2: vibra.
1: No, Lamín, Yamal, no.
2: Oyarzabal.
1: Oyarzabal, otro, dime
2: Merino,
1: otro.
2: Merino, que ha entrado y ha metido varios goles de España en el segundo tiempo.
1: Ese es Merino, damas y caballeros.
0: Ese Merino.
1: Rosy Vidente. Ese Merino es bien cochino. Y yo le voy a dar su que muy machino, que muy machino. Yeah. Ese es Merino.
3: ¡Poetisa!
1: Ay, no me hagan eso después de haber cantado la de Eres Merino, muy machino, narina, porque los dedos empiezan a...
0: ¡Qué bárbara!
1: No,
0: se le perdió un dedo a Tinieblas y ya ve dónde está. ¡Ja!
2: ¿Dónde se lo guardó? Oiga.
1: Ay, no sabes si con todo y anillo, ¿eh? Damas y caballeros, la que es vidente se convierte luego en poetisa. Y la que es poetisa es poetisa, damas y caballeros. Y esta es...
2: Ok.
1: Mi versa.
0: No rimó.
1: Esta es una campaña de prestidigitación en contra mía de parte de Rishi. Voy a darles mis versos.
0: Venga, señora.
1: Y dice lo siguiente. Ya llegó aquí su poetisa, con glamour y algo de maña. Lo veré, aunque sin visa, sigue Francia contra España. Ay, Diosito, el tiempo pasa y me siento ya en penales. Inauguramos casi apenas y ya son semifinales. Y es que Francia trae dos machos, Mbappé y Mbappé. No me juzguen. Ay, muchachos, la pantufla ya empapé. Mas España atrás no queda. Nunca me han quedado mal. En celofán y encuerado me entregó a la Min Yamal.
2: ¡Qué bonito!
1: ¡Huela, huela! ¡Huela, huela, guajolota! ¡Huele encima de los techos! Los campeones de esta flota son amigos sin derecho. Pueblo mexicano.
2: Hermoso,
1: y a toda la gente
2: como
1: que
2: siempre.
1: Nos ve más allá de nuestras fronteras.
2: SADCB de XLM.
1: SADCB de sí. CRLB.
0: Qué barbaridad.
1: Te me antojaste, Sergay. Es pues que tienen manitas como de muñequita.
0: Yo creo que ustedes no llegan al domingo sin...
1: Sin haber hecho el I love you, ¿verdad?
2: Sin haber coitorreado.
1: Mira sus manitas, por eso se la estaba midiendo con Don
2: Chiquitas,
1: Quinieblas.
2: Pero rinconeras.
1: Sí, pero
2: como
1: así como de señorita, aparte bien bonita.
2: Sí, no, muchas gracias. Sin callo, sin pelo, ni nada.
1: El pelo sí es.
0: Oiga, preparada porque mañana también le toca adivinar una difícil, ¿eh?
1: Bueno, pues
0: Argentina,
1: mañana.
0: Argentina-Inglaterra.
1: No, hombre, difícil para quién.
2: Y
1: para
2: luego lo de la guerra de las Malvinas y ya traen historia y en el 86. No, bueno, ya mañana lo platicamos, no la
1: está
2: quiero
1: bien,
2: agobiar.
1: Está bien, público en general. Muchas gracias por su presencia.
2: Vamos a un corte. Esto es Amigos Sin Derechos y seguimos en plataformas digitales.
1: ¡Qué bonito!
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0: 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Continuamos.
1: Estamos de regreso en Amigos Sin Derecho. Señora Rosa Concha, por favor, presente a nuestra invitada.
2: Una gran amiga de toda la vida. Crecimos juntos allá en su tierra, allá en Argentina.
1: Conozco a toda su familia. Que tú también eres de allá, de Buenos Aires.
2: Y conozco a la gente del lado de Argentina, de la cual es argentina, y del lado italiana, de la cual es italiana. Italo-Argentina. Con nosotros, con ustedes, Celeste Sanasi.
1: ¿Cómo estás, Celeste? Bienvenida aquí a Amigos Sin Derecho.
2: Ya te borraste.
1: Es que ya me había plantado ahí el beso aquí en la mano y ya me lo borré.
3: Me puse un poco celosa, perdón. Me pareció que dije, bueno, espera, entonces yo no tengo labial, ¿a quién beso? Sí, sí, sí. Pero bueno, ustedes tranquilos.
2: Un beso que le puse yo, me siento, como haz de cuenta, sentí el croac de mi corazón.
3: Bueno, entonces pero se lo rompiste,
1: ese
3: dale otro.
1: La verdad, sí, dame otro si quieres.
2: No, ya no.
3: Así es una mujer digna y derecha, muy bien.
1: Oye, Celeste, cuéntanos, ¿en qué andas? ¿Cómo estás? ¿Cómo has estado creando contenido, música, de todo?
3: Sí, estoy muy contenta, actriz y cantante aquí en Argentina, viviendo en México hace 4 años y la verdad siempre sintiéndome en casa por ustedes y también por el país, así que para mí es un lujazo poder acercar mi música y también mi arte, así que muchas gracias por hacerme sentir en casa.
4: Oye, y acabas de tener hace poquito una tocada gratuita en el metro.
3: Sí, toqué en el metro, me tomé la valentía y el privilegio de decir, bueno, ¿cuál es el lugar donde la gente está cualquiera en otra, de donde no está enfocada en un show? Y dije, creo que el metro siempre es un buen lugar y aparte acercar la música a las personas que capaz están en la chamba, están en otro vibe y poder acercar arte y música al menos un ratito siempre me parece un privilegio y un buen regalo, así que quise poder compartirlo ahí en el metro aquí de Ciudad de México.
2: Ay, me fascina, ¿ya qué terminal fuiste eso? ¿Cómo se dice?
1: Estación, perdón,
2: Era la estación Chabacano.
1: Pero tú sí te has subido al metro, no te hagas.
2: Bueno, era como medio metro, pero sí andaba por ahí por los centímetros que andas.
3: No, fue
2: pensando.
3: Un lujazo, aparte de coincidir con gente que me sigue hace un montón y cuando vio que cantaba en el metro también se acercó y también gente nueva que se quedó como, che, ¿por qué están haciendo esto? Y encima como este álbum que estoy sacando que se llama El que quiera Celeste, es de cumbia, de salsa. Entonces también los shows que estoy haciendo siempre llevan a la fiesta, siempre llevan a compartir con el otro. Aunque no te sepas las canciones, igual se arenga la fiesta. Así que para mí fue un lujo.
1: Oye, Celeste, en caso de que creas necesario que algún día vaya Rosa Concha a Argentina, se sabe que en Argentina, Concha, no es, digamos, una palabra tan familiar, digamos.
2: Aceptada, ¿no?
1: Tan aceptada, ¿no?
3: No, esa es para quien no sabe, es la vagina, propiamente dicha. No podemos bloquear esa palabra.
1: Así es.
3: Pero bueno, cuando dicen que eres una concha, queda raro. Que es leche con concha, queda rarísimo.
1: Convendrías que se cambie. Sí.
3: No, ella es una. Mira lo que es. Viste y cabeza, por favor.
2: Una belleza
3: exótica.
2: Pero sí le vamos a cambiar de nombre cuando me invites a Argentina, hermana.
1: ¿Cómo le pondríamos
2: favor?
1: Celeste?
3: Vaginal, yo creo. O Vaginax. Como para que quede.
1: Rosa Vaginax.
3: Rosa Vaginax.
2: ¿Por qué mejor no lo traducimos a algo bonito que se oiga así como Rosa Vajaya?
3: Vajay, me encanta. Ah, mira, queda sofisticado francés. Queda francés ahora que dijiste que iba a ganar.
1: O agarres el segundo el nombre Celeste, que sea Rosa Celeste.
3: No te digo, somos familia.
2: Queda bien. Celano.
1: Ah,
2: no,
1: muy bien.
2: No, todo pegado.
4: No, es Celano. Es Sanasi.
2: Es
3: Celeste Sanasi, pero bueno, no pasa nada.
4: Mejor que cante Celeste, porque ya está.
1: Sí, ya
3: me va a hacer un placer. Esta canción que voy a cantar ahora se estrena el miércoles, así que estén atentos porque se llama Puro Teatro y para que tengan ahí la primicia, es aquí en vivo o en directo.
2: Venga. Cántenlo, esto es al ritmo de la noche. ¡Ah, no!

0: con nosotros en Amigos Sin Derecho. Celeste, qué bonita canción, qué bonito cantas. Felicidades.
1: Muchas gracias.
2: Muy al estilo del cabaret, de todo eso.
1: Sí, no, y aparte de esto, este tema es un cover, tengo que no darme el mérito, es un cover de La Lupe, que es como de la época de Celia Cruz, de la salsa, pero esta La Lupe era un personaje un poco más intenso, ¿no? Era,
3: esta versión es más...
1: Sí, esto es una mezcla de bolero tanguero, porque también pusimos un bandoneón, entonces quisimos apropiarnos un poco esta canción para también llevarlo un poco a mi tierra y a mi género, podría decirse.
0: Oye, y hablando de tu tierra, Argentina, Buenos Aires, este miércoles juegan contra Inglaterra en un partido que hay mucha que no lo queremos mezclar, pero no, también hay carga política, sí, histórica.
1: Lo que pasa que el fútbol,
3: mucha rivalidad, ¿no?
1: Sí, lo que pasa es que el fútbol para mí representa muchas cosas. O sea, sí es deporte en alguna manera, pero tiene un montón de mensajes. Digo, mismo se pudo ver acá en México cómo se unió el país, el pueblo, y mismo en Argentina. O sea, es un país que sí está ahí medio al borde del precipicio, pero cuando la gente se une en el fútbol es una cosa maravillosa. Y bueno, Inglaterra, para quien no lo sabe, puede buscarlo, pero sí nos apropiaron un pedacito del país, como quien no quiere la cosa. Y bueno, como el fútbol también reivindica pasiones y Maradona también supo en su momento darle ahí un poco más de espíritu a ese contexto muy incómodo que tuvimos. Para quien no sabe, Inglaterra sacó las Islas Malvinas en una situación, y hasta el día de hoy que sigue siendo tierras de ingleses. Obviamente nosotros no creemos lo mismo, pero bueno, ese es el contexto político y cultural del asunto. Pero bueno, creo que es un partido muy importante, porque también hay algo que es verdad, que Scaloni dijo que es solamente un partido, pero bueno, es nuestro momento de sentir que podemos tener nuestra manera de lucha, nuestra manera de pelear al menos nuestro pedacito de tierra, así que sí va a ser importante.
0: ¿Cómo crees que quede el juego, tu predicción?
1: Mira, yo no quiero decir nada. Y lo que dicen es que mejor decir Argentina va a perder, después vemos.
3: Pero estás con la selección a
1: tope. Por supuesto, ¿no? Y aparte de lo que te digo, creo que lo más bonito del fútbol es la unión de la gente. Por eso también me pareció muy muy ridículo lo que estuvieron intentando hacer de los mexicanos contra Argentina. Me parece de gente que todo el tiempo hace eso, la gente muy miserable hace eso. Entonces yo no estoy de acuerdo, y también lo que me dije hace un ratito, para mí México es como un hogar, y si el fútbol puede unir a las personas y a las pasiones, qué mejor.
0: Así es, nos encanta tenerte aquí en Amigos Sin Derechos, gracias. Mi querida Celeste,
3: ¿Nos cantas otra canción, por favor?
1: El tema que voy a cantar ahora se llama De Manual, y los invito a que vean el videoclip, porque es una chulada y encima tiene un mensaje impresionante, así que también no solamente para disfrutar en este ratito, sino después para buscarlo en internet.
0: Muy bien.
2: Venga, Celeste.
1: Si les dan ganas de bailar, les pido por favor que se levanten y saquen a la chica.

0: ¡Felicidades! En este Sanasi con nosotros aquí en Amigos Sin Derechos. Oye, ¿dónde te vamos a ver próximamente en vivo? Presentaciones, nos encantaría.
1: En octubre tenemos un show en vivo donde presento el álbum. Todavía no tenemos fecha, okay. Así que estén atentos a las redes sociales. Celeste Sanasi, como dice ahí, en vivo, por si no lo pueden escribir. Y nada, y un placer estar acá en casa, de verdad, muchas gracias.
2: Gracias. Contentos de tenerte por acá. Síganla en redes sociales porque de verdad hace mucho contenido también aquí en México. Además, es actriz también.
1: Una todóloga.
3: Así como yo, 360. Una 360 en lo de hoy. Si no eres 360, ¿para qué estás vivo?
1: Exactamente. El artista lo hace todo. Es así nomás.
3: Exactamente. El artista todo. Ya les dije que nada más yo el split. Ese es el único que no les voy a hacer porque una vez hice vacío con el piso y para que me pararan.
1: No, bueno. No. Las reinas tampoco.
0: Pasó en Puebla y se hizo un socavón y la gente ya se iba a tomar fotos.
2: ¿Les parece si nos regalas una más y con eso nos despedimos?
1: Yo feliz, por favor. Un placer. Hacer.
2: Venga, Celeste Sanasi en vivo en Amigos Sin Derechos de Argentina para el mundo.
1: Acá también, los necesito bailando arriba.

0: este Sanasi, Rosa Concha, Paco Ánimas, en nombre de Jesse Cervantes, yo soy Fergay. Esto fue Amigos Sin Derechos. Bye.
1: Chao, hasta mañana.
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0: buenos días, buenas noches, buenas noches, buenas tardes, buenas tardes. Oigan, bienvenidos. Qué gusto, qué placer, qué delicia, qué orgasmo. Es que, ¿saben qué? Me acaba de amanecer, damas y caballeros. Oigan, qué gusto, de verdad, qué placer, qué delicia, qué orgasmo acompañarlos a través de la mejor FM 97.7. Soy Javier el Conejo, a reportarse con nosotros en este momento. Ya sabe lo que tiene que hacer. Este programa lo hacen sus cochinadas, ¿no? Realmente, lo que viene siendo sus cochinadas, lo que viene siendo sus historias cachondas, lo que vienen siendo sus historias de terror. ¿Tienes algo que contarnos el día de hoy? Márcanos 55-5263-0977. Ere está con nosotros en los controles. Yo soy el Conejo, te acompaño hasta casi las 12 de la medianoche. Atención, porque el día de hoy, a la historia más cachonda y a la historia que dé más miedo, o sea, que es de que sea de terror, pero no se la inventen, muchachos. O sea, real que les haya pasado. Tienen boleto doble para Grupo Firme, así que recuerda reportarte 55-5263-0977. Hay llamada. Hola, hola, buena noche. Ay, ¿por qué se fue? ¿Por qué murió? ¿Por qué el señor se la llevó? Márquele 55-5263-0977. Así arrancamos esta noche. Así que los escuchamos. Hola, hola.
1: Hola, buena noche.
0: ¿Quién habla?
1: Armando.
0: ¿Qué pasó, Armando? ¿Cómo andas, carnal?
1: Bien, aquí, marcándole.
0: ¿A poco? Si no nos dices, no nos damos cuenta que nos marcaste. ¿Qué pasó, mi querido Armando? ¿Dónde andas? ¿Dónde nos escuchas?
1: De acá, de Atizapán.
0: De Zaragoza, donde se baila y se goza.
1: Una que otra le entra.
0: ¿Eh?
1: Uno que otro le entra a chupe, no, no es cierto.
0: ¡Ah! ¡Órale! ¿Qué pasó, Armandito? ¿Qué nos vas a platicar esta noche?
1: De que ando triste.
0: ¿Por qué andas triste? ¿Qué te pasó?
1: No, mamá, a ver si le marcaré a su mamá de mi chavo.
0: ¿Y eso?
1: Mamá,
0: para... ¿La extrañas o qué?
1: ¿Mande?
0: ¿La extrañas o qué?
1: No.
0: A ver, ya no te entiendo. ¿Andas triste? Pero le quieres marcar a la mamá de tu morro, pero sí. No le extrañas, pero le quieres dedicar una canción. A ver, ¿qué canción sí. Le quieres dedicar?
1: La de Corazón de Grupo Firme.
0: No, no es de Grupo Firme, es de Muy Bobadilla, compadre.
1: De los dos, ¿no?
0: Bueno, es de Muy Bobadilla, sí. La tienen colaboración también. No, a mí sí. No me lleve la contraria, desgraciado.
1: Uh-huh.
0: Ya estás. A ver, ¿pero por qué la extrañas? A ver, cuéntanos.
1: Bueno, a mis hijos extraño, ¿no?
0: ¿Cuánto tiempo tienes separado?
1: 6.
0: ¿6 años?
1: Sí, 6 años.
0: ¡Órale! ¿Y por qué se separaron? ¿Quién la regó?
1: Los dos, ¿no?
0: ¿Pero quién más?
1: Yo.
0: ¿Por qué? ¿De infiel o qué?
1: Ah, no, ¿qué pasó?
0: Entonces, ¿la engañaste con tu compadre, ¿no? Desgraciado? Es que ya no te entiendo. Separar. ¿Eh?
1: Nos quisimos separar.
0: Ah, ya no funcionaba el asunto.
1: No, ya no.
0: ¿O sea, tu amiguito o qué?
1: Exactamente.
0: Ay, amigo.
1: Ya atinaste.
0: Chale, compadre. Oye, pues le ponemos una canción, ¿va?
1: Sí, va.
0: Órale, pues, te mandamos un abrazo hasta Atizapán de Zaragoza.
1: Va.
0: Órale, sí. Descansa. Es que mi compadre creo que anda borracho, eres. Si quieres, ya. Dile que gracias. Venga, sigo marcando 55-5263-0977. Así arrancamos. Vámonos con música. Y recuerden, preparen su historia cachonda, su historia de terror, porque esta noche van a ser acreedores de boletos para Grupo Firme el próximo sábado en el Estadio GNP. Soy el Conejo, bienvenidos, buenas noches. Esto es El Revoltijo. Conmigo solito, pues ya que.

0: Honduras, 10 de la noche con 18 minutos, 10 con 18 a través de la mejor FM 97.7. Ya lo sabe, a reportarse 5552630977. Oigan, ya lo saben, el día de hoy, la mejor historia cachonda, que no se la saquen de la manga, la neta, o sea, que sea real, que haya pasado con la comadre, con el compadre, con los amigos, con lo que ustedes quieran, pero que haya pasado, que sea real. La mejor historia cachonda y la mejor de terror se van a llevar pase doble para Grupo Firme. ¡Hola!
1: Hola, hola, ¿qué tal? Buenas noches.
0: Sí, ¿quién habla?
1: Habla Adolfo.
0: ¿Qué pasó, Adolfo? ¿Dónde andas, Adolfo?
1: Aquí por la Roma, esperando viaje.
0: ¡Ándale! ¿Esperando viaje o vieja?
1: No, viaje, viaje.
0: Muy bien, compadre. Oye, ¿y quién te anda pitando o qué?
1: No, nadie. La buena es que un carro atrás que avance.
0: Dile, no, ahorita no tengo ganas, ando bien a gusto aquí estacionado. ¿Qué onda, carnal? ¿Qué nos vas a platicar esta noche?
1: Pues bueno, tengo una historia sobre una pasajera.
0: Ah, caray, ¿qué pasó? A ver, cuéntanos.
1: Déjame estacionar rápido.
0: Sí, corre, yo aquí, mira, tengo tu tiempo, es tu espacio, tú tranquilo.
1: Ya me estacioné.
0: ¿Ahí estás?
1: Bueno, ya. Te cuento.
0: Adelante, a ver, ¿pero de qué es? ¿Es cachonda o es de terror?
1: No, un poquito cachonda.
0: Ay, qué delicioso. Mi querida Ere, por favor, nos preparamos con un fondo musical un poquito más cachondo para ponernos en ambiente. Déjame quito la playera, compadre. Adelante con tu historia.
1: Ok, mira, allá por Nesa hay una zona de bares y en esa ocasión eran como las 12 de la noche y tomé el pasaje y era una chica que se dedica a las copitas, ¿no? Cobra por copa.
0: Ah, ok. Es una dama de compañía.
1: Es correcto, sí.
0: Ok.
1: Sí. Entonces, pues, empezamos, ya empecé a hacer el viaje, toda la onda. Y pues en el transcurso del viaje, yo tenía mi música, toda la onda. Y ya me empezó a decir, oye, qué bonita música, y no sé qué tanto. Y ya después, cuando llegué a su destino final, le cobré todo el tema, pero me pidió mi teléfono.
0: Ya okay, que yo, o sea, ¿te estaba saltando o cómo te pidió tu teléfono?
1: No, bueno, yo venía cantando y después ella me hizo segunda.
0: Ah, ok. ¿Cuál venías cantando, sí, compadre?
1: No, venía cantando de señoras adoloridas.
0: Ah, ok. ¿Te identificas como señora dolorida?
1: No, para nada.
0: Bueno, a ver, continúa ya, no te distraigo.
1: Entonces, pues ya le di mi teléfono y al día siguiente, en la noche, me dice que se la puedo llevar a su trabajo.
0: Entonces, ok, ya habían compartido números, ya era como que el trato directo, ¿no?
1: Sí, ya todo por fuera de la aplicación. Ya yo pasé por su casa, aparte me quedaba súper cerca, yo vivo por allá. Entonces me quedaba en ruta.
0: Ok.
1: Entonces, pues, no te quiero hacer cuento tampoco tan largo, pero...
0: No, tranquilo, no te preocupes, todavía ni siquiera me prendo.
1: ¿Mande?
0: No te preocupes, todavía ni siquiera me prendo para que me hagas todo tan largo. Okay. Tú relájate, tú la historia cuéntala como es.
1: Ok, bueno, entonces estuvimos haciendo el viaje todos los días en la noche. Entonces empezamos a hacer una buena amistad. Y ya no se sentaba en la parte de atrás, ya se sentaba en la parte de adelante.
0: Ok, ya más confianza, entonces, un poquito más cómodos.
1: Sí, es correcto. Entonces, una vez que pasó la confianza, la plática, la invité a salir, ¿no?
0: Ok.
1: Entonces, pero sí, bueno,
2: soy tremendo, soy muy...
1: Obviamente, pues ya había confianza en todo el tema, ya me agarraba de la pierna. Ella también la agarraba la piernita.
0: Ah, caray.
1: Entonces ya le toqueteo.
0: Ok, qué rico.
1: Entonces ya, obviamente, salimos, estuvimos saliendo, nos fuimos a un barcito, obviamente donde no trabaja ella, una cervecita y toda la cosa, y ya, ya me, y pasó lo que tenía que pasar, ¿no? Nos metimos al parque de diversiones.
0: Ok.
1: Y ahí, beso, arrimón y todo un poco.
0: Ok, a ver, vamos a la parte interesante. Ya después de todo tu choro y de toda esta entrevista, compadre, dime una cosa, ¿cómo era la morra?
1: Pues estaba, medía como unos 75. Pero estaba muy voluptuosa de adelante.
0: Ok, solo de adelante.
1: Sí, sí, de adelante tenía una muy impresionante.
0: Ok, se iba de boca.
1: Sí, sí, sí, estaba muy, muy bien de adelante. Entonces eso
0: ¿y de atrás no o qué?
1: ¿Cómo?
0: ¿De atrás no?
1: Normal, normal, no tanto, pero de adelante sí.
0: O sea, lo que te gusta a ti de una mujer es de adelante.
1: Sí, la pechonalidad es la importante.
0: Ah, ok, muy bien. Entonces dijiste de aquí soy, ¿no? Quiero terminar de amamantarme.
1: Es correcto, aparte estaba chiquilla, tenía como 25 años.
0: ¿Y tú cuántos años tenías?
1: No, pues eso apenas pasó, tiene como 6 meses.
0: Ah, hecho, entonces pues, dices, estaba chiquilla.
1: Ajá, de hecho todavía la sigo llevando y toda la onda, pues nos seguimos viendo.
0: Ok, entonces pasaron al hotel, compadre. ¿Y en el hotel quién dio el primer paso?
1: No, bueno, es que obviamente le dije que si quería jugar botella de prenda.
0: ¡Ay, hora! Oye, ¿estamos en secundaria qué está pasando?
1: No, pero un poco de ambiente.
0: Ah, ok, no. Qué bárbaro, o sea, ya, entonces ya sé, para poner ambiente a la próxima que vaya con una morra es jugamos botella de prenda.
1: Jugamos botella de prenda, es correcto.
0: Ok, muy bien. Oye, a ver, espérame. Quiero hacerle una pregunta a mi operadora de esta noche, mi querida Ere. ¿Me contestas con algún efecto? Si te gusta, ponle eso si me interesa. Y si no te gusta, me pones una risa. Cuando vas a una cita, ¿es válido o es entretenido que un vato te diga que juega en botella? No, dice que no, Ere. Le das mucha risa, pero bueno, ajá. Jugaron botella de prenda. ¿Y luego qué pasó, compadre?
1: Pues bueno, obviamente ya cuando ya nos quedamos casi sin nada, pues bueno, ya yo ya me acerqué a ella y la agarré a beso.
0: Ay, ok.
1: Ok, ya obviamente, una vez beso en el cuello y bajé al zapato donde me gusta.
0: ¿Cuál es la parte donde te gusta?
1: Esa personalidad que tiene adelante.
0: Ah, ok. ¿Y luego? ¿Cuánto tiempo te quedaste pegado ahí como chivo, desgraciado?
1: No, tengo casi 29 años que no estaba ahí pegado.
0: No manches, o sea, desde que naciste. No manches, compadre. Bueno, ¿y después?
1: Pues bueno, obviamente ya pasó todo. Bajamos al pozo okay. Tesoro a ver si pasaba.
0: Ajá.
1: Y obviamente un 69 moderno.
0: Ok, ¿cuál es el 69 moderno? Perdón, es que la neta soy bien ignorante. Yo virgen hasta el matrimonio, compadre.
1: No, eso te lo mando por WhatsApp.
0: No, cuéntalo aquí, porque a lo mejor muchos también tienen la duda y quisieran experimentarlo.
1: Bueno, el 69 moderno es como un 69 normal.
0: Ah, ok.
1: Pero con el dedito suyo.
0: Ah, ok. O sea, pero
1: empiezas a entrar.
0: Ah, ok, pero ¿tú, el dedito de ella o el dedito tuyo?
1: No.
2: Se me hace que sí.
0: Se me hace que a mí también. Ah, ok. ¿El dedito de quién?
1: Del

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2: A lo que voy es de que ella ya... Es que todavía no termina la historia. Digo que ya, aún tú,
3: Perdóname por interrumpir.
2: nos seguimos viendo y después de esa noche, obviamente la sigo llevando a su trabajo y todo el tema, pero de ella ya empezó a nacer el que ella quiere que entre su novio y yo le demos.
3: ¿Tengan algo?
2: Sí.
3: ¿Cómo? O sea, ¿real de que su novio y tú tengan algo?
2: No, los tres.
3: Ah, es que me espantas, vato, o sea, eso pregunté.
2: No. Entre los tres tengamos.
3: Ah, ok, algo. El tribilín que le llaman.
2: Es correcto, es que, bueno, yo me he dado cuenta que es muy, muy open mind.
3: Ok.
2: De su relación, todo ese tema. Entonces está
3: pues
2: la,
3: mira,
2: está
3: la, si pasa, la duda. Si pasa eso, que se dé el tribilín, compadre, ya sabes la clave, o sea, ya sabes la técnica. Te llevas una botella, los pones a jugar y ya de prenda, ya son tres, ya hay más ambiente, ¿no?
2: No, aún no le he dicho que sí, no me he animado.
3: ¿Por qué no te animas?
2: No, es que como que... ver el chavo desnudo como que no es muy agradable para mí.
0: ¿Por qué?
2: No sé. Nunca lo he hecho en público. O con público.
3: Ajá. 69 por 3, imagínate. Ya nos avientan un 69 moderno, ya sería un 207 moderno, compadre.
2: No, pero está muy insistente que sí, pero no. No manches.
3: Compadre, pues mira, no pierdes nada. Al final, a ver, dime, ¿tú eres soltero?
2: Sí.
3: Ok, entonces, ¿y te estás enamorando de la morra o no?
2: No.
3: Algo relax.
2: Nada más algo pasajero.
3: De pisa y corre.
2: Sí, porque yo te sigo cobrando los viajes y todo,
3: o sea, la chamba. Cuentas largas, cuentas claras, amistades largas, ¿no?
2: Es correcto, sí.
3: Ok, entonces en sí. Conclusión, ¿tienes esa propuesta de hacer un trío con su novio?
2: Sí.
3: ¿La vas a aceptar o no la vas a aceptar?
2: No, yo creo que no.
3: ¿Porque te da miedo ver a su novio encuerado?
2: No, más bien no me gusta la idea.
3: Ah, ok, lo voy a tener más grande que tú. ¿Y luego qué haces, güey? No, o sea,
2: miedo, dices, pues,
3: a mí nadie me va a humillar. No manches, compadre. ¿Cómo dices que te llamas?
2: Adolfo,
3: me entretuvo tu historia. ¿Te quieres ir a ver a Grupo Firme?
2: Ah, sí, estaría bien.
3: No, ¿sí o no?
2: Sí.
3: ¿Con quién te vas a ir?
2: Con un amigo.
3: Ay, Erendira, por favor, despiértame o pellízcame o algo. O sea, me está platicando el vato de una historia. ¿Y con tu amigo también vas a jugar botella para que se haga más entretenido el asunto?
2: No, pero casi no tengo amigas.
3: Ay, hermoso. Va, pues ya está, te lanzas con tu amigo. No me cuelgues, Ere va a tomar tus datos y nos ponemos en contacto contigo, ¿vale?
2: Ok, muchas gracias.
3: A ti, mi querido Adolfo, abrazos. Oye, solamente como duda, ¿era botella de vidrio o de plástico?
2: No, era botella de plástico.
3: No, es que la de vidrio gira más, compadre. Hasta para sí, eso no, eres no. Bruto, qué bárbaro.
2: No, pero no, a la botella de agua, déjale tantita agua para que siempre caiga con ella.
3: Ah, ok, va. Digo, al final siempre va a caer con ella porque pues nada más eran ustedes dos, ridículo. O sea, también no es como que cayera con otra persona y tuvieras para elegir. ¡Vientos, carnal! ¡Te mandamos un abrazo!
0: ¡Gracias!
3: ¡A ti por existir! ¡Vámonos, mi querida Ere! ¿A qué? ¿A la pausa o qué, Ere? Tú dime qué hacemos, ¿eh? Recuerda, 55 526 3096.

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0: Señoras y señores, hoy ya a las 10 de la noche, 44 minutos, 10 con 44. A seguirse reportando, 55-5263-0977. Ya lo sabe, historias de terror, historias cachondas. Y nosotros aquí se la compramos. ¿Saben qué? A veces me da la idea como que se andan inventando las historias. Pero ojo, la historia de Adolfo sí fue muy creíble. Hasta el vato jugando botella, digo, o a lo mejor la inventó muy bien, ¿verdad? Pero sí me convenció el compadre. Venga, márquele 55-5263-0977. Si me encanta tu historia, si me llama la atención, tienes boleto para Grupo Firme este sábado en el Estadio GNP. ¡Bueno! ¡Hola! ¿Quién habla?
1: Yo, conejito Pepe Mesa.
0: ¿Qué pasó, compadre? ¿Dónde andas?
1: Aquí trabajando en el Uber.
0: Ándale, ¿por dónde andas ahorita, carnal?
1: En Chalco.
0: En Chalco, Estado de México. ¿Y qué onda? ¿Para qué te reportas?
1: Para que me regales unos boletos para Grupo Firme.
0: Ah, ¿a poco sí? Si ganas, ¿con quién te vas a ir?
1: Con mi mejor amigo.
0: ¡Ay, qué bonito! O sea, a ver, ya lo entiendo. ¿Qué les está? ¿No tienes pareja, compadre? ¿Unas amigas o algo así?
1: Yo tengo ahí un... A lo mejor me llevo a una amiga.
0: Ah, pero ahorita tu mejor amigo es el que va por delante.
1: Después de cumpleaños.
0: Y tú por atrás. ¡Wow! Oye, ¿pero qué historia nos vas a platicar? Cuéntanos.
1: Te voy a contar una historia bien triste.
0: No manches, ¿por qué triste, compadre?
1: ¿Para qué? ¿Para que me regalen mis boletos?
0: A ver, ¿por qué? A ver, ¿por qué es triste? Para empezar, ¿de qué tiene que ver?
1: Me engañaron el día de mi cumpleaños mi primera mujer y apenas el 10 de mayo me engañó mi...
0: No manches, a ver, ¿tienes el altavoz? Si tienes el altavoz, quítaselo para empezar. ¿Ahí estás? Ok. Te engañaron el día de tu cumpleaños. ¿Esto cuánto tiempo tiene?
1: Hace 2 años y medio.
0: Ok. ¿Y el 10 de mayo quién te engañó? ¿Tu mamá o quién?
1: Mi expareja.
0: No manches. A ver, cuéntanos la triste historia, compadre.
1: Ah, bueno, pues yo me dedico al Uber. Bueno, la primera pareja... Estábamos aquí en cumpleaños celebrando un día antes.
0: Ajá.
1: Un 9 de noviembre.
0: Ok.
1: Todos nos pusimos a pistear y todo. Al otro día me dice, es que voy a ir a trabajar. Uh-huh. Madre, pues.
0: O sea, el mero día de tu cumpleaños. Tú cumples años el 10 de noviembre.
1: No, el 11, el 11.
0: Ah, ok. Entonces eran 2 días antes.
1: 2 días antes, sí.
0: Ajá, ¿y luego?
1: Y entonces, se va a trabajar... Y ya cuando llega con mi pase, bien chupeteada, mi valedora.
0: ¡No! ¿De dónde chupeteada?
1: Del cuello. Y sale con sus cosas de que era su alergia. Digo, no, man.
0: ¿Alergia de qué? A los hombres.
1: No sé, a los hombres, yo creo.
0: Ajá, ¿y luego?
1: Y ya, pues la manda a la chingada.
0: Ay, bien lejos, ya, no manches.
2: ¡Ay, ahora!
0: Ajá, ¿y luego?
1: Y ya, pues ya me separé de ella, ¿no? Y me volví a juntar otra vez.
0: ¿Qué? Y, pues, ¿con otra o con ella?
1: No, con otra mujer.
0: Ah, ok.
1: Y con ella tengo una niña.
0: Ajá.
1: De 3 meses, acaba de cumplir 3 meses mi bebé.
0: No, apenas.
1: Entonces, ajá. El 10 de mayo me engañó. Yo
0: no
1: cuidándola
0: manches.
1: A ella, me iba a trabajar de noche.
2: Eso no me lo esperaba.
1: Y y yo juego fútbol.
0: Ok.
1: Y ella, pues me eché unas chelas el domingo. Regreso a su casa y le digo, oye, préstame tu compu porque necesito mandar unos papeles. Y dice, ah, sí, está bien. Y todos los mensajes ahí. Dije, no puede ser posible.
0: ¿Mensajes de qué? A ver, a mí platícame con detalles, compadre.
1: Pues de que la quería, que le iba a dar el apellido a mi hija.
0: Ah, o sea, todo. Ya andaba también,
1: o sea,
0: quitándote la niña.
1: Sí, también. Se iba a llevar el paquete completo.
0: Oye, ¿pero ya la registraste a tu bebé?
1: Ya, espérame, ahí va lo más triste. Me engaña, se va a Oaxaca. regresa el viernes pasado. De ahí, el lunes me llega mi demanda de mi pensión.
0: ¡No!
1: El mismo lunes me roban el carro.
0: ¡No! ¡No, ma! ¡Te llovió sobre mojado!
1: ¿Sí?
0: ¿Y luego?
1: Bien, ojete. Y pues ya, ahorita ya tengo mi pensión sota.
0: A ver, pero tengo una duda, compadre. O sea, o eres un vato ausente con su pareja, porque ya que te engañe una, bueno, normal, ¿no? Pero que con la que te vuelves a juntar te engaña también, una de dos. O no haces buena la chamba, compadre, ¿verdad? O la neta, el tamaño sí importa.
1: No, ¿sabes cuál es la bronca? Que no tengo el tiempo para darle.
0: Que te la pasas con tu mejor amigo, di.
1: Me la paso. No, me. Me la dedico a trabajando.
0: Ah, o sea, ok.
1: Me salgo temprano y no, y el pelear es que no tengo tiempo, es que sales con tus amigos los domingos. Digo, pues es que vives bien. O sea, claro, no te falta nada, tienes internet, tienes tu casa y todo eso.
0: Pero ¿sabes qué? Yo creo, ¿verdad? Yo creo. Cuando tienes una relación, o sea, ya tus amigos pasan a segundo plano, compadre.
1: Ah, no, sí, eso sí.
0: ¿Pero preferías los domingos irte con tus amigos o qué?
1: ¡Bárbara! Ah, pues hacer ejercicio, jugar fútbol y ya después la chela.
0: ¡Órale! ¿Cómo lo ves, Ere? Digo, la neta es que es un caso complicado, así como no quieres que te engañe, ¿no? Si al final el tiempo libre, cuando no estás... A ver, si te dedicas todo el tiempo a chambear y llega el fin de semana y lo inviertes en tus amigos, ya valió, compadre. ¿Para qué tienes pareja entonces?
2: ¡Sayonara, perro!
0: ¿No?
1: Sí, sí, sí.
0: Entonces, ¿tú la regaste o no?
1: Sí, yo sé que la regué, ¿no? Porque no le... y tiempo necesario.
0: Pero con tu mejor amigo estás a todo dar.
1: Me invita a las pedas.
0: No, ma. Ah, bueno, mira. Es que siempre me lo decía mi madre. El alcohol es bien socorrido, carajo. Chihuahua. No manches, carnal. Bueno, y entonces ahorita andas buscando o así estás mejor con tu mejor amigo.
1: No, ahorita estoy así mejor solito. Nadie me reclama nada. Con mi pensión total, ¿no? Pero
0: ¿cuánto das de pensión si no es indiscreción?
1: 1,000 a la semana.
0: No manches. Hasta eso te sale.
1: Pero quería 4,700.
0: Dile, ¿de dónde, mija? ¿De dónde? Si no, apenas para la cuenta. ¿El carro es propio o lo andas manejando?
1: No, pues ahorita te lo traigo manejando. Pues el mío me lo robaron el lunes.
0: No manches, carnal. ¿Quién te lo robó? Un ratero.
1: Un ratero.
0: ¡Carnal! Te mandamos un abrazo y sí, te voy a regalar un pase doble para que te vayas a ver a Grupo Firme, compadre, ¿va?
1: Gracias. ¿Va, va, va?
0: No, pues ¿de qué? Ya, mira. Te vas a emborrachar con tu mejor amigo, te pones a jugar botella como el vato anterior.
1: No, paso, ahí sí no.
0: No manches. ¡Carnal, te mando un fuerte abrazo! ¿Dónde andas ahorita? En Chalco, ¿verdad?
1: En Chalco, sí.
0: ¿Y de Chalco te vas a venir aquí a la Capirucha o qué?
1: A donde sea, ¿vamos a pistear o qué?
0: Pues el sábado con Grupo Firme, te estoy diciendo.
1: Sí, el sábado.
0: Órale, pues. Por aquí nos vemos en el Estadio GNP, carnal.
1: Órale, hermanito, cuídate, gracias.
0: Ahí pasa al stand de la Mejor FM, ¿ok?
1: Ok.
0: Órale, pues. No nos cuelgues, tomamos tus datos. ¡Venga! ¡Siga marcando! 55-5263-0977. Son las 10 de la noche, 53 minutos. Cada historia real tiene un sentimiento bien importante en mi corazón el día de hoy. Así que ya lo sabe, reportarse con nosotros. Y también tenemos boletos para La Arrolladora en Coacalco, que esto es el 31 de julio. Y La Arrolladora en Coajimalpa el 1 de agosto. ¿Los quieres? Ya sabe lo que tienes que hacer. Reportarte con nosotros, contarnos una historia, la que te haya pasado en la vida, no importa, no te avergüences, realmente este es un espacio para ti, lo haces tú y aquí nosotros nos reímos juntos de las tragedias. Así es, damas y caballeros, son las 10:54. Vámonos.

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las 10. Ay, ¿cuál es 10? Las 11 de la noche con 10 minutos. 11 con 10. Aquí nomás a través de la mejor FM 97.7. Esto es el Revoltijo. Atención. El día de hoy, usted me tiene que opacar mi canción y nos vamos a ir a las llamadas del público. A marcar en este momento 55-5263-0977. 55-5263-0977. Y la canción que yo represento esta noche es Tus Mentiras de Moy Bobadilla.

0: triste. Venga, esa es la canción que yo represento el día de hoy. Pero ¿quién va a ser el valiente? La primera llamada que entra en este momento, 5552630977, y que quiera opacar mi canción y va a participar con nosotros el día de hoy al aire. Son las 11:11. Pidan un deseo. Hola, buenas noches.
1: Hola, buenas noches.
0: ¿Sí, quién habla?
1: Liz.
0: Hola, Liz, ¿cómo estás, hermosa?
1: Muy bien, ¿y tú cómo estás?
0: Bien, también aquí andamos. ¿Qué onda? ¿Cuál va a ser la canción que va a opacar mi canción?
1: El precio de la soledad.
0: ¡No manches, Alfredio! Alfredo Oliva se hace presente. ¿Por qué esta canción?
1: Ay, pues si te contara, no, me llevaría todo el programa.
0: Ay, el precio de la soledad. Me suena con que amores rotos, de corazones dolidos.
1: Es correcto. ¿Cómo sabes?
0: Pues ya sabes, ajá, uno también pasa por lo mismo.
1: La has de cantar aquí tomando un tequilita, ¿verdad?
0: Sí, ya sabes, como debe ser, ¿no?
1: Claro, bueno, yo con un whiskito.
0: Ay, qué delicioso. A las rocas.
1: Es correcto. ¿Cómo se
0: Muy
1: puede
0: bien,
1: tomar
0: Liz,
1: más?
0: Oye, ¿en dónde nos escuchas?
1: Pues de Nesa.
0: ¡Arriba la gente de Nesa! ¿Vea?
1: Por supuesto, ¿cómo no? Pues somos bien fiesteros.
0: Son bien fiesteros, sí me consta, sí me consta. Liz, te mando un fuerte abrazo. Y aquí está tu canción, El Precio de la Soledad, de Alfredo Olivas. Esa es la de la mía, pero esta es la tuya.
1: Ah, ok.
0: Festival Multiverso, creo que hace 2 años ya, la pasamos increíble con Alfredo Olivas, así que usted se reporta con nosotros y nos marca 55-5263-0977. Nos vamos a 3 votos y gana Moy Bobadilla o gana El Precio de la Soledad de Alfredo Olivas. Pero mi querida Eres, si se puede poner la versión de estudio de Alfredo Olivas, estaría increíble. Venga, márquele 55-5263-0977. ¿Quién gana? Moy Bobadilla, con tus mentiras, que es un nuevo talento, que la neta la anda rompiendo con todo. Tendrá su próximo palenque en el palenque de Pachuca este año, en solitario, ¿eh? ¡Hola!
2: Hola, ¿soy ya conejito?
0: ¡Hola! ¿Quién habla?
2: Luis.
0: Hola, Luis, te extrañé tanto, hermoso. ¿Por quién votas?
2: Hola, tuya, mi amor.
0: ¡Ay, hermoso! Te mando un beso.
2: Pásale
0: del tercer rey mago. ¡Mande!
2: Pásale mi mamá a los dos de Uber.
0: ¿A los del Uber?
2: Los que según dice que no quiere con su madre y con el cuate este, y se va a ir con el amigo.
0: Se va a ir con el mejor amigo. Así son de mañosos.
2: Sí, no.
0: No manches. Carnal, te mando un abrazo, Luis. Vale, y un beso del tercer rey mago. Abrazo. Venga, 55-5263-0977. El primer voto es para mí, con Moy Bobadilla, con tus mentiras. El segundo voto, ¿a quién se lo damos? ¡Hola!
3: ¡Hola, hola!
0: ¿Quién habla?
3: ¡Luis!
0: ¿Qué pasó, Luis? ¡Otro Luis,
3: el original!
0: Mira. ¡El original!
3: Es que
0: ¡no copia,
3: 10, 000,
0: no fake!
3: No quisiste.
0: ¡Eh!
3: ¿Cómo, cómo?
0: ¿El de qué?
3: Soy Luis, el que te ofreció los 10,000 pesos y no quisiste.
0: ¡Ah!
3: Soy el original.
0: No, es que... Ya subió la cuota, compadre.
3: Okay.
0: Pero háblame en la quincena y a fin de quincena y chance y ya. Ahí me animo.
3: Órale, va. Anota mi número,
0: ¿eh? ¡Alis! ¿Por quién votas?
3: Por Alfredeus.
0: Alfredo Olivas. Ahí está, Luis. Te mando un abrazo y un beso.
3: Gracias.
0: Del tercer rey mago. Venga, una más. 55-5263-0977. Márquenos, va 1-1. Moy Bobadilla, Alfredo Olivas. Hola.
4: Buenas noches.
0: ¿Sí, quién habla?
4: Omar.
0: ¿Qué pasó, Marcín? ¿Por quién votas?
4: Por tus mentiras de Moy Bobadilla.
0: Tus mentiras de Moy Bobadilla. Lleva la delantera. Abrazo, mi querido Omar. Muchas gracias. Si marca a otra persona y vota por tus mentiras, ya ganamos. Si no, se pone esto en empate con Alfredo Olivas. ¡Hola! ¡Bueno! ¡Bueno! ¿Sí? ¿Quién habla? ¿Ahí estás o te fuiste? ¡Hola! ¡Ey, bueno! ¿Quién habla?
5: Francisco.
0: ¿Qué pasó, mi querido Pancho Paco Tocayo? ¿Por quién votas?
5: Oh, el precio de la soledad.
0: El precio de la soledad, Alfredo Olivas, carnal. Te mando un fuerte abrazo, muchas gracias. Esto se puso en empate. Vaya que Liz en esa sí me dio batalla el día de hoy, ¿eh? Ya ni la máscara, ni el chencho los fines de semana, ni nadie me había dado tanta batalla como Liz. ¡Hola! ¿Sí? ¿Quién habla?
6: Luis.
0: ¿Qué va? Otro Luis. Andan abundando los Luis el día de hoy. ¿Tú de dónde eres, Luis?
6: Basado en el Estado de México, soy de Texcoco, de Tihuacán.
0: ¡Ándale! ¿Y por quién votas?
6: Por Muy Bobadilla.
0: Muy Bobadilla, muchas gracias, mi querido Luis. Te mando un fuerte abrazo, gracias por escucharnos. Y ahora sí, dale play, mi querida Ere, porque ganó Muy Bobadilla con tus mentiras. Son las 11:17, buenas noches, soy El Conejo, esto es El Revoltijo. A través de la mejor FM, quédate aquí nomás.
7: ¡Compa Muy Bobadilla!

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Exactamente las 11:35 de la noche, damas y caballeros, soy Javier el Conejo. Oigan, ya nos vamos. Muchas gracias a toda la gente que el día de hoy se reportó con nosotros a través de la línea telefónica. Soy el Conejo, gracias a Ere que estuvo con nosotros en los controles. Recuerden que mañana tenemos una cita en punto de las 10:10 de la noche, aquí nomás a través de La Mejor. Y obviamente no se pierdan toda la programación. En punto de las 6:00 de la mañana llega el show de La Mejor, ¿ok? De 6:00 a 10:00 de la mañana. A las 11, La Cochinilla. Bueno, ahí no se pierden de mucho, ¿verdad? Ahí si quiere usted, vaya a ver La Rosa de Guadalupe. Y obviamente a la 1:00 de la tarde llega La Hora Regaladora con Andrés Salazar, el Topo. Y Rafito Valderrama. A las 3:00 de la tarde en cabina con Laura G. A las 5:00 de la tarde, el Chencho Grabado, ¿verdad? También no se pierde de mucho. Y a las 10:00 de la noche, bueno, a las 8:00 de la noche llega el Panda, de 8 a 10, y a las 10:00 de la noche nos volvemos a escuchar aquí nomás a través de La Mejor. Mi querida Eres, si me puedes poner para despedirnos la canción de Eden Muñoz, la de Consejos Gratis, o la de... ay, ¿cómo se llama esta canción de Eden Muñoz? Que me gusta tanto realmente. Si tiene la de Consejos Gratis, Consejos Gratis, ¿ok? Recuerde, soy el Conejo, quédate aquí nomás a través de La Mejor FM. Mañana 10:00 de la noche, aquí nos escuchamos.

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3: ¿Estás pensando en una nueva pantalla para ver el Mundial? Antes de gastar tu dinero, escucha esta información.
4: Te diremos los resultados del análisis de 49 modelos de pantallas LED y cómo andan de precio.
3: ¿Cuáles ofrecen mejor calidad de imagen? ¿Qué tan importante es el audio? ¿Todas traen garantía? Aquí tenemos las respuestas y los mejores tips para hacer una buena compra.
4: Además, que no te metan gol. Si vas a viajar a una sede del Mundial, ojo, porque junto con la emoción, también aumentan los fraudes.
3: Quédate en Revista del Consumidor Radio y entérate.
4: Juega seguro dentro y fuera de la cancha. Comenzamos.
2: Revista del Consumidor.
3: Si estás pensando ver el Mundial en una nueva pantalla, Profeco te da la información que te ayudará a elegir el modelo más conveniente para tu hogar y economía.
4: Porque la mejor jugada es tu pantalla.
3: El Laboratorio Nacional de Protección al Consumidor analizó 49 pantallas LED de entre 40 y 65 pulgadas.
4: Todos los modelos analizados son Smart TV y permiten conectarse por Wi-Fi a servicios y plataformas de contenidos audiovisuales en línea.
3: Lo que debes saber.
4: Las pantallas LED no necesitan fluorescencia para iluminarse y gracias a ello tienen algunas ventajas. Consumen menos energía, dan más brillo, colores precisos y reproducen videos de formatos avanzados.
3: Actualmente existen tecnologías como OLED, QLED y Mini LED que buscan mejorar el contraste, el color y profundidad de imagen.
4: Ya es común encontrar resolución 4K UHD e incluso 8K para contenidos con muchísimo detalle.
3: Esto las convierte en la opción ideal para deportes, películas, videojuegos o
4: para gritarle al árbitro en ultra alta definición.
3: Aunque la tecnología en pantallas ha cambiado mucho, su objetivo siempre ha sido el mismo:
4: que disfrutes tus contenidos favoritos con la mejor calidad posible.
3: Por eso, el personal del laboratorio realizó una serie de pruebas.
4: ¿Cómo se verificó la calidad de las pantallas?
3: Para revisar la calidad de la imagen se tomaron en cuenta el color, el contraste, la uniformidad de la imagen en toda la pantalla y el nivel del color negro.
4: Entre más se logre un negro profundo, es mejor calidad de imagen.
3: Por el contrario, los modelos que solo alcanzan un gris oscuro perdieron puntos en su calificación.
4: Para evaluar la calidad de audio, el laboratorio implementó una metodología propia que le permitió identificar la fidelidad y la distorsión del sonido.
3: Aunque la mayoría de las pantallas integra bocinas sencillas por su diseño delgado, algunas cuentan con conexiones o salidas de audio digital ideales para conectar barras de sonido o teatros en casa.
4: También se evaluó la información comercial porque esta es indispensable en todos los productos que adquirimos.
3: Se revisó que las pantallas presenten en español, entre otros requisitos, marca, modelo, país de origen y voltaje.
4: No puede faltar un instructivo con notas precautorias.
3: Y la garantía debe señalar sus alcances y restricciones.
4: Aquí hubo hallazgos importantes.
3: Casi la mitad de los modelos analizados no cumplieron con todos los elementos para hacer válida la garantía.
4: En 7 pantallas se piden más requisitos de los establecidos para hacerla efectiva.
3: Además, los instructivos de 5 modelos no presentan todos los requisitos de información.
4: En cuanto a los atributos relevantes que presentan las pantallas, se analizaron de forma visual y documental.
3: Se reportan en las tablas de resultados con el fin de ofrecerte más referentes de comparación y que puedas elegir mejor. De los 49 modelos analizados, la mayoría obtuvo una calificación general de muy buena.
4: Esto significa que ofrecen un desempeño ideal para ver televisión abierta en alta definición, películas y contenido en streaming.
3: Incluso, 3 modelos lograron una calificación global de excelente.
4: Y algo interesante es que hasta los modelos con las calificaciones más bajas ofrecen un desempeño aceptable para contenidos básicos y videos por internet.
3: ¿Cómo andan en su relación precio-calidad?
4: Las pantallas de 40 y 43 pulgadas tienen un rango de precios de menos de 3,000 a más de 6,000. La mayoría de ellas calificaron con MB.
3: Los modelos de 50 pulgadas son buenos y muy buenos en calidad. Andan de 4 a 8,000 pesos.
4: De las pantallas de 55 y 58 pulgadas, la más accesible calificó con MB. Cuesta poco más de 5,000 pesos.
3: Las más caras de este tamaño calificaron calificaron con excelencia. Una cuesta alrededor de 18 mil pesos y la otra casi 21 mil.
4: De los modelos de 65 pulgadas, el de precio más bajo está en poco más de 8 mil pesos y es muy bueno en calidad.
3: En cambio, otro que obtuvo una calificación menor llega a más de 20 mil pesos.
4: El modelo de 65 pulgadas que logró la excelencia tiene un precio de casi 25 mil pesos.
3: Antes de comprar una pantalla, toma esto en cuenta.
4: Sé honesto, ¿realmente necesitas pagar por atributos adicionales? Porque sí, muchas veces terminamos pagando funciones que nunca usamos.
3: Verifica qué conexiones incluye.
4: Y revisa las apps integradas y servicios de streaming disponibles.
3: Recuerda que algunas plataformas requieren suscripción para funcionar.
4: Tips.
3: Cada característica adicional incrementa el precio de una pantalla. Analiza si usarás todas sus funciones.
4: Solicita que te sellen la garantía. Es indispensable para cualquier reclamo.
3: Fotocopia el recibo de compra. El papel térmico se degrada, se borra y por eso debes contar con una fotocopia o respaldo digital.
4: Analiza si conviene la garantía extendida. Algunas tiendas ofrecen ampliarla.
3: Implica un gasto adicional que, ante una avería, puede incluir la reparación o la sustitución de la pantalla.
4: Para conocer más detalles del estudio de calidad de pantallas LED, así como recomendaciones para instalarla y cuidarla, consulta la Revista del Consumidor en su versión impresa o digital.
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3: Ahora vamos a información interesante y muy útil para evitar caer en fraudes, pues estos son cada vez más sofisticados.
4: Que no te metan gol.
3: Boletos falsos, paquetes turísticos fantasma, reservaciones inexistentes. Cada mundial trae consigo personas que buscan aprovecharse de las y los consumidores.
4: Para evitar caer en engaños, desconfía de las siguientes situaciones.
3: Desconfía de ofertas demasiado buenas para ser verdad. Si un paquete tiene precios exageradamente bajos o te presionan para comprar antes de que se acabe, cuidado.
4: Parques turísticos fantasma que prometen servicios todo incluido, pero que no están confirmados, son parciales o inexistentes.
3: Servicios falsos prometen vuelos, hospedaje y entradas, pero al final nada se realiza, no se emiten comprobantes.
4: Y cuidado también con los sitios falsos de internet, mensajes o anuncios que imitan páginas oficiales para robar tus datos personales o bancarios.
3: Otra señal de alerta, personas que se presentan como asesores sin trabajar realmente para una agencia formal.
4: O agencias que solo existen en redes sociales y nunca proporcionan domicilio físico o teléfono fijo, o sea, no existen realmente. Por eso se les dice fantasma.
3: ¿Y cómo puedes protegerte?
4: Primero, verifica la reputación de la agencia. Lee reseñas, investiga opiniones y confirma que esté registrada en el Registro Nacional de Turismo.
3: Cuando vayas a pagar, cerciórate de que utilicen métodos de pago seguros. Nada de transferencias a cuentas personales y monitorea constantemente tus movimientos bancarios.
4: Antes de viajar, confirma directamente con hoteles o aerolíneas que tus reservaciones realmente existan.
3: Y muy importante, lee siempre los términos y condiciones. Las agencias formales explican claramente políticas de cancelación, cambios y devoluciones.
4: Además, guarda todo: correos electrónicos, comprobantes de pago, capturas de pantalla y mensajes. Esta información puede servir como evidencia en caso de fraude.
3: Y si tienes un problema o detectas alguna irregularidad,
4: acude a la Procuraduría Federal del Consumidor, Profeco.
3: Puedes comunicarte al 55 55 68 8722 o al 800 46 88 722.
4: También puedes escribir a asesoria@profeco.gov.mx
3: o denunciar directamente al correo especial del mundial, denunciasmundial@profeco.gov.mx.
4: En este mundial,
3: no dejes que te metan gol. Profeco protege tus derechos como persona consumidora.
2: Revista del Consumidor.
4: Si un proveedor no cumple con lo ofrecido en el contrato, acércate a la Profeco.
3: Aquí puedes recibir orientación, asesoría y también presentar tu queja.
4: Y si sospechas que un anuncio puede ser publicidad engañosa, escríbenos a denunciapublicitaria@profeco.gov.mx.
3: Te invitamos a conocer todos los detalles sobre la edición especial Mundial Social de la Revista del Consumidor en su versión impresa o digital.
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0: Sí, amores, ¿eh? Hay que hacerlo con ritmo, con mucho sabor. Sentimiento, papá. ¡Wow! Venga para toda la onda de Coajimalpa. Ya nos sintoniza esta noche.
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0: Vamos a darle ritmo. Que la noche es joven. ¡Ajá! Venga la cumbia sabrosa, ¿eh? ¡Ritmo! ¡Cumbia!
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0: Iniciamos de menos a más. ¡Bienvenidos! ¡Ah! Venga, corrimo con sabor para todos los amigos de Frente de Iztapalapa. Ya nos sintonizan. ¿Bien? La banda de la Progreso Nacional. ¡Sí! ¡Una cumbia! Con el sello de la bomba.

0: Señoras y señores, estamos dando inicio. Bienvenidos sean. Sonido la mejor.
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0: Damas y caballeros, estamos iniciando labores. Esto apenas va comenzando. Así que vamos a gozar y bailar.
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0: Adelco al sabor para con la onda del Tepeyac. Ya presentes hoy. La bomba la mejor.
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0: Manda tu saludo al 5580 032 977 en nota de WhatsApp.

Señoras, señores, seguimos adelante. Buenas noches. Ahora toca el turno. La música de la Internacional. Sonora Matanzas.

¿cómo dice el piano? El concierto de las blancas y las negras. Esta noche para gozar. Ajá. Venga, con sabor para...

0: Ahora que vengan los saludos, sí. Al 5580.
1: Oye, Monina.
0: 032-977. Vengan los saludos, sí.

0: Bomba Sonidera. Un saludo para toda la banda de Prados, en especial para el Pepo. Y a ver si me puedes complacer con La Chica de Pelo Marrón. Y Suéltala, que ya calza del número 2.
1: Buenas noches, La Bomba. Buenas noches, Madrugadita. Un saludo para Luis Martínez, que anda laborando su plataforma. Podrías complacerme con la de Deseos de Gali Galiano, porfa.
2: Un saludo para toda la banda sonidera de Tultitlán, Estado de México. Avíntame una cancioncita, por favor. Esa rola que nos dice naturaleza, compañera de la realidad, y suéltala, que ya sabe caminar.
3: Hey, Bombita, complácenos con una rica canción para toda la gente que se encuentra ya en la Unión Americana. Complácenos con la cumbia gabacha, allá para Sonido Pinocho, hasta el

0: Unidos.
1: Venga con sabor para gozar.
0: La cumbia a los Estados Unidos.
1: Ahí.
0: Porque la cumbia la baila con los sonidos.
1: Manda tu saludo al 5580-032-977. Estamos en acción, sí señor.
0: ¡Wow! La bailan en Nueva York.
1: ¡Ahí!
0: La bailan allá en Atlanta, Los Ángeles, California.
1: ¡Venga con sabor! ¡Dale!
0: La bailan en Nueva York.
1: ¡Venga la melodía para
0: Cali!
1: Todos los amigos de granjas.

0: Se llama Escombros. ¡Ándale!
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0: Venga con sabor para los amigos de la Panamericana. En esa ocasión, la banda de Tuxpan.

Señoras, señores, con esta rola nos vamos en la máquina del tiempo. Porque qué bonito es recordar. ¿Y cuánta gente no se identifica con esta canción? ¡Escucha!

0: Saludos para el buen Adrián La Bomba. Desde aquí, desde Azcapotzalco. Toda la banda que te anda chambeando y dándole duro al volante. Compláceme con una cancioncita, Lobo Solitario. Saludos y muy buena madrugada.
1: ¿Qué tal, Adrián? Cierra La Bomba, sonido La Mejor. Quiero mandar un saludo para Sonido Fantasy de Santa Cecilia de Tlalnepantla. Y suéltala, que ya sabe caminar.
2: Ándale, mi Adrián, cierra Chandel. Sonido La Bomba, mándame un saludo para el cachorro de Ciudad Neza. Sonido Sonny Bongo Junior, siempre con Adrián La Bomba, La Mejor. Ahí vamos sobre el amigo Pachuca, vamos a recoger unos pasejitos allá por el balneario de Amajac, Pachuca.
3: Saluditos, saluditos, y un te amo, Cris, de parte del Patito, Naucalpan de Juárez. Y saludo para la prima que trabaja de seguridad pública en el Distrito Federal.

0: Abrazo, abrazo,
1: abrazo. No te quiero.
0: La banda de
1: consejo.
0: Ibuprofeni. Ya presentes hoy. Llegó la gente de Naucalpan.

0: Señoras, señores, estamos en acción.
1: Dile,
0: dile
1: a él.
0: Llegó la gente de Coajimalpa. Colón de Navidad.

0: Venga, la melodía se van a separar. La banda de San Juan Iztacala. Ya la sintonizan. Ritmo. La gente de Santa María la Ribera. El aguantemos. Ajá.
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0: Venga, con sabor para toda la gente de la

0: señoras, señores, como si se hiciera la tardeada en los 80, los 90, cerrando la calle y colgando las trompetas en los árboles y los postes con estas rolas. ¡Uy!
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0: ¿Cómo dice?

0: y me desespero.
1: ¡Venga, qué sabor! ¡Dale!
2: ¡Ojo, opa!
1: Se llama Yolanda.

He escuchado 97.7 desde Polanco. Quiero mandar un saludo para el cubano de Chimalhuacán y para Paquito Cromadas, que está ahí mero en Iztacalco.

0: mi bomba para la policía de Ciudad Nezahualcóyotl, en especial los de Campestre.
1: Cámaras, cámaras, un saludo bien fuerte para el Sol, el Nacho, Conejo, Kiko y el Godito. Pura banda y suelta la pieza de caminar.
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3: Venga, con sabor para la banda de los policías, ahí en Ciudad Neza, la Campestre, papá, Jardines de Guadalupe, la Vergel, mi barrio. Que me...

0: Para los amigos de la colonia Potrero. Sí, señor. Puro territorio, la mejor.
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0: ¡Dale! Venga, con sabor para los amigos de Tepozotlán.

0: con los saludos, sí, señor. Al 5580-032-977. ¡Ándale!
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2: Buenas noches, La Mejor. Un saludo para toda la banda que le sigue chambeando machín en la noche. Ahí chingándole para aguantar y no morir en el turno. Y qué mejor que con La Mejor 97.7.
3: Quiero mandar un saludo para mi amigo comandante Mugrecio, comandante del sector 3 de Tultitlán, de parte de su amigo Ulises. Ahora te continuamos, comandante.
4: Está para el Meli, su chavo en inglés, y de la colonia Zaragoza, desde Nicolás Romero, siempre con la con sonido La Mejor y La Bomba.
5: Buenas noches, sonido de La Bomba. Una canción, la de Caretas, suelta la que ya sabe caminar.

0: Señoras, señores, hacemos una pausa breve. Regresamos, no le cambies. Sonido la mejor.
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camisa y ya se va. Sí, señor. Esta noche con la mejor de bomba. Ritmo. Llegó la banda de la México 86. Allá en Atizapán, en Zaragoza.

Señoras, señores, vámonos al ritmo de salsa. De las clásicas del baúl. Esta noche para gozar. Manda tu saludo en nota de voz a través de WhatsApp al 5580-032-977. Manda tu saludo.

0: Venga, los saludos de la banda. Al 5580-032-977. ¡Dale!
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2: ¿Qué tal, la bomba? Un saludito para aquí, para mi primo Carlos. Vamos saliendo del

0: andamos laborando, como siempre, en plataformas. Saludos de Chimbal, de parte de Valentín Pérez.
1: Un saludo para la China, que el próximo viernes es su cumpleaños.
2: Entre cables y bocinas, la mejor, es la mejor de las cadenas. Un saludo con procesador para los altarines desde Cuautepec, Barrio Bajo. A ver si nos puedes poner la de

Señoras y señores, seguimos adelante la presencia musical. Adrián cierra la bomba. Sonido lo mejor. Gozamos y bailamos con mucho sabor.

0: bomba en acción.
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0: Síguenos en redes sociales. Adrián La Bomba. Facebook, Instagram, TikTok. Bien. Señoras, señores, está ahí nada más. Qué chévere, qué gusto le estamos pasando en esta madrugada. Muchas gracias a toda la banda que nos sintoniza, a toda la gente que se reporta con nosotros, que nos pide sus rolas. En ocasiones son melodías que pusimos hace poco y por eso no las volvemos a poner tan seguido, pero tratamos de complacerlo lo más que se pueda, ¿va? Sí, recuerda, manda tu saludo en nota de voz al 5580-032-977. Pide tus melodías y por supuesto trataremos de complacerte. Señoras, señores, seguimos adelante con más a través de la mejor. Señoras, señores, algo de la música de Cuba, porque siempre lo he dicho, si la tienes, abrázala. Si ya no está contigo, cierra los ojos y recuerda el momento más feliz que viviste con ella, porque simplemente qué dichoso es el que

0: damas y caballeros, gozamos a ritmo de cumbia sabrosa, dice.
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0: Se llama la Estereofónica. Sí, señor.

Señoras, señores, llegó el momento de gozar y bailar. Así como si estuviéramos en el barrio. Esta noche.

0: cumbia.
1: ¿Cómo dice?
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1: Así como si estuviéramos en el barrio. Esta noche. ¡Dame! Me cago el sabor para la organización Camisas Blancas.

0: Dios la bandera. Frente de Iztapalapa. Escúchalo.
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2: Esta cumbia linda.
0: ¿Sí? Ritmo. Ándale con sabor para la banda de Iztacalco. Dale. La gente de la agrícola. Y en sintonía.
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0: Oye.

0: Vengan los saludos, señoras, señores. En nota de voz al 5580-032-977. Vengan los saludos. Ahora.
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2: Buenas noches, mi bomba. Un saludo para la banda de aquí de Santa María Tenguistengo, Cuautitlán Izcalli.

0: Ahorita tirando la bomba.
1: A ver si me puedes poner la rolita de tus mentiras, de tus mentiras. Por favor.
2: Hola, bomba, hola, bomba. Buen día, buen día. Un saludo para todos los taxistas de aquí de Chalco. Especialmente para el Minibuki, la señora de la adrenalina.
3: Para toda la banda de los héroes Ixtapaluca, a ver si nos puedes poner la de Recuerdos de una noche, mi bomba, por favor.
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5: Así, así, así con mucho sabor.

0: salsa.
1: Señoras, señores, complacemos a la banda de los héroes Ixtapaluca. Esa melodía sabrosa se llama Recuerdos de una noche. Escucha el sabor de la salsa.

0: Señoras, señores, esas son las cumbias del barrio. Las cumbias las inmortales. Cumbias. Sí, señor. ¡Dale!
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0: Ya casi nos vamos, ¿eh?

0: vengan los saludos, sí. Al 5580-032-977. ¡Ándale!
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2: Un saludo para toda la banda de Iztapalapa y el Álvaro Obregón, Ejército de Oriente, Barrio Norte, Olivar del Conde, de parte del Tartas, que no baila pero como goza.
3: Buenas noches, la bomba. Eso es todo, pura cumbia. Saludos para toda la banda de Chimahuacán. Saludos para la familia Giles. Puedes complacer con la de la cumbia de Ferrocarril.
4: Para todos los radioescuchas de Radio 1, sonido la mejor. Y para Adrián la bomba, bomba, complácenos con la cumbia de Hechicería. Para toda la gente de Lacan de Coyoacán, de parte del Chanclas. Y suelten los que ya saben caminar.
5: Buenos días, saludos para mi compañero Ismael el Mogria, que anda haciendo teleras. Y suelta la que ya saben.

Señoras, señores, estamos entrando ya a la recta final. Sonido lo mejor. Mi gracias. Vamos a hacerlo con ritmo de cumbia. Esta noche.

cumbia sabrosa. ¡Ándale! Con esto saludamos a la banda Tlaxcala, Toluca, Querétaro, Puebla, Oaxaca, Tijuana y toda la banda de la Unión Americana, ahí en Dallas, Houston, Texas. ¡Sí, señor! ¡La gente de Nueva York! ¡Dale! Los amigos de Chicago, la gente de Colorado,

0: Señoras y señores, ya casi nos vamos. Mil gracias. Esta es la presencia musical. La bomba. Sí, señor. Sonido la mejor.
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0: Estamos en la recta final. Ya casi nos vamos. Mil gracias. Ritmo. Sabor. La mejor manía.

0: serás.
1: Ay, qué bonito, ¿eh? Que vengan los últimos saludos al 5580-032-977, sí, señor. Últimos saludos de la banda.
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3: Bomba, bomba, saludos especialmente para Tepito Bartolomé 29. Saludos, Bomba.
4: Buenos días a todos. Empezando aquí la jornada nocturna por parte de todos los acusadores aquí del Oriente, en especial a los de GNP. Excelente noche, excelente semana. Buenos días a todos, un abrazo.
5: Saludos para ti, Bomba. Saludos para todos los Didis, Ubers que andan todavía laborando a esas horas. Saludos desde el barrio de la Peralvillo. Ojalá me puedas poner la de Virgen de Adolescentes. Saludos y bendiciones.
6: Yo también que están escuchando La Mejor FM desde Puebla.
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1: Sí, Toronto los sube, los Didis, que se está rifando esta noche. Venga, colchado para la banda de Peralvillo.

con la bomba. Señoras, señores, con esto nos vamos, mi gracias. Ritmo de salsa.

Ya nos vamos, señoras, señores. Mi gracias. Eso fue la presencia musical, sonido lo mejor. Síguenos en redes sociales. Adrián La Bomba. Facebook, Instagram y TikTok. Pásenla súper chévere. Buen regreso a casa, que descansen. Excelente turno. Diosito me los bendiga. Hasta la próxima. La mejor manía.

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3: 2, 3.

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0: 2:55.

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0: cargado. Iniciamos.
1: Las 6:01.
0: Las clásicas en el

0: Yo soy Arturo Trujillo, el mapache. De este lado tengo
1: igual de guarrones, ¿eh?
2: Medio metro. Mi gente latino, buenos días. Es martes de tianguis. Hoy toca torta de cochinita.
0: Hoy sí.
2: Ay, bendito.
0: Espero que no te hayas confundido de ayer lunes y haya sido al tianguis, ¿eh?
1: No. Tráenos una tortita de cochinita, aunque sí, sea.
2: Es que lo que pasa es que se ponen como más o menos lo que viene siendo 9:10 de la mañana.
3: Pues
2: las traigo recalentadas, eso sí puede ser. No, Carlito, no puedo contar eso. Así que lo único que puedo hacer es darle los buenos días a tu papá.
1: Buenos días, muchachos. ¿Cómo están? Oigan, un gusto saludarlos a todos ustedes aquí en cabina, disfrutar de su presencia. Y vámonos con el cacareo del día de hoy. Esto dice: ¡y puro cacareo!
3: Ahí está. Cállate,
0: es el programa número 1104. Gracias a toda la gente que ha formado parte de este show y que nos han hecho llegar a este número de programas. El número 1104.
3: La princesa de la princesa.
0: Yo apenas llevo
1: para
0: cuatro.
1: Ti llevas cuatro. Exacto.
0: Es el Día Mundial del Chimpancé.
1: Ah, felicidades, ven.
0: Cállate.
1: Déjate abrazo.
0: El chimpancé.
1: ¿Dónde está mi bebé?
0: Hay que cuidar la fauna, ¿verdad?
1: Mira cómo
0: la fauna silvestre. No anden teniendo changos, por favor, en sus casas. Déjenos en libertad.
1: Mira cómo le hace mi chimpancé.
0: Es el Día Internacional del Tiburón. Día del Tiburón, así que.
1: Ah, saludos.
0: Felicidades en sus casas.
1: César, el Shark, el Tiburón.
0: Los animales.
1: DJ Shark, que yo conozco al original.
2: Ahí está. También. Oigan, además, en el Santoral tenemos a San Camilo de Lelis.
0: ¿De Lelis?
2: San Camilo de Lelis.
0: No, puro santoral raro, ¿va? Últimamente.
2: Últimamente los nombres no salen muy así, Fonyu. Pero además, en el cumpleaños de hoy, si es su cumpleaños, feliz cumpleaños, pásela bonito y coma mucho pastel. Pero está celebrando el vocalista del Recodo, Giovanni Mondragón.
0: ¡Ah, Jovas!
2: El Jovas, su abrazo.
0: Besos, claro, carnal, te quiero mucho.
1: Hoy está mi bebé.
0: Aquí está.
2: ¡Qué
1: bonito!
0: ¡Cállate, perro!
2: Ya, déjale. En el año 1910 nació William Hanna, quien fuera el creador de Tom y Jerry, los supersónicos, los picapiedras, Scooby-Doo, entre otras caricaturas. Mastermind.
0: Wow.
2: Ese hombre nos dio todas las caricaturas de nuestra infancia, por lo menos sí de la.
0: William Hanna,
2: pero Tom y Jerry, los supersónicos, los picapiedra y Scooby-Doo.
1: Eso, o sea, es muy hetero para ustedes, ¿no?
2: Sí, lo veía. No, claro. También veía novelas, pero sí veía caricaturas.
1: Sí. Que veías más novelas que caricaturas.
2: Televisa Niños sí, pero sí veía mucha caricatura.
1: O Sailor Moon, Ratma y Medio.
2: No me gustaban esas fantasías. A mí me gustaban cosas como
1: Supercampeones.
0: Que el Jardín Secreto,
2: ¿no?
0: Dice.
2: No,
0: y Sandy Bell.
2: Me gustaba.
0: Yo veía Heidi.
1: Dora la exploradora.
2: Tampoco. A mí me gustaba ver Hamtaro.
0: ¿A poco?
2: El laboratorio de Dexter.
0: Ajá. Los chicos del barrio.
2: Tampoco,
0: no. Arnold.
1: Ey, Arnold también. ¿Sí saben que la voz de Arnold es Kalimba?
0: ¿Qué?
1: ¿A poco? ¿No? Uno de sus doblajes que hizo Arnold es Caníbal.
0: Caníbal.
2: ¿Qué?
0: Pues mira, viendo a Kalimba puede ser que él sea tantito caníbal.
2: Ay,
0: no, pero bueno, ya, así arrancamos el show de lo mejor.
1: Kalimba. Oye, ¿no fue el juego de las estrellas?
0: No.
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1: Malo, malo, es un chico malo.
2: Volverá a ser.
1: Ya hagan las paces, Pablo. Yo te veo, mira, como que lo extrañas, como que tu cama está fría.
3: Vayan a limar, pero las asperezas.
2: Todos los días de mi vida y cada minuto.
3: ¿Podemos conseguir un audio del reportero del barrio sabiendo su verdad, sabiendo qué ha pasado?
2: No podemos.
3: O sea, quiero saber por qué se terminó todo. Porque, o sea, tienes tu versión.
2: Él es un hombre que se dedica a su trabajo. Y él nunca se ha valido de estos escándalos para ser el hombre exitoso y reconocido que es.
3: Claro. Kenia y peso.
2: Ah, pobre perro, cállate. Ay, aquí vamos con él.
3: Como Casu y Nodal.
2: Te amo, él es el reportero.
1: Como
2: Yuridia
1: y Matías.
2: De
1: la mejor.
3: Como Paquita, la del barrio, y
1: ahora
3: rata de dos patas.
4: Montes, montes, alicantes, pintos, ya cayó el distacalco, ya cayó. Ah. Un vato bien tumbado del árbol, ¿no? O sea, un vato pues tarila, el compa se drogaba y agredía a la gente, los asaltaba. El vato bien metido en eso del atraco, ¿verdad? Y de la báscula y bolseada para el reventón, dijo botellita, ¿no? Pero es que la neta, o sea, el compi estaba mal, bien adicto, bien cochino y bien violento. Fíjate que traía un palo en la mano. No es un palo, era una, haz de cuenta, un polincito, ¿verdad? De unos 3-4 pulgadas, pero delgadito, como de pulgada y media, 2 pulgadas. Y con eso, de la nada, así, alcanzó a un don que venía caminando. Un don ya mayorzón, acá, no sé, un 60, ¿no? Bueno, peligro 55, para que no se ofenda. Y de la nada le dio el tablazo en la cara. ¡Pum! Güey, así de la nada le llegó por atrás. El don venía caminando con rumbo al metro, y el vato le llegó por atrás, y de repente, sangre de Cristo, hizo el swing y le atizó en el mero pómulo derecho, ¿no? Él iba del lado izquierdo, y el golpe fue en el lado derecho, o sea, el compi todavía alcanzó a voltear poquito la cara para ver qué estaba pasando cuando me lo noqueó del tablazo, ¿verdad? Y pues el maitro pensó que lo iban a matar a palos, ¿verdad? Dijo, no, me van a agarrar aquí a palos, y se quería levantar, no podía, las piernas no le daban, pero ya lo agarraron al malandro ese, ya lo agarraron. Ahora que le metan intento de homicidio, si no al ratito sale. Y bueno, qué espantoso, ¿verdad? El video que te mostramos el otro día que dijimos, ¿verdad? Del video ese de las explosiones en el metro. Que rápido salieron a decir, ¿no? Ellos, no, hombre, no, no pasó nada. Fue un cable que pisó el metro, hizo chispa nomás. Pero tú miras el video y ¿sabes qué? A mí me da así como terror, como de miedo, cuando empiezo a escuchar a las nanas, a las abuelas, a las madres, ¿verdad? Que se ponen a rezar como a 10,000 por hora. Madre Santa, que tiempo del perpetuo, hombre bendito, corro, protégenos de los hijos que... Y tú dices, ¿qué está pasando, no? Y las señoras, ¡Ave María Purísima! Y tú dices, no puede ser posible, esto ya nos llevó. Ya cuando la nana empieza a rezar así a 10,000 por hora, ¿verdad? Es que nos está encomendando prácticamente, ¿verdad? Y eso se vivió en el metro. Y haz de cuenta que iban en el vagón, pero por afuera se empezaron a ver explosiones, chispa, lumbre, humo, sonidos horrendos, ¿verdad? Esos de capón, capón, y tú, pues, las nanas rezando a todo lo que da. Afortunadamente sin lesionados, sin nada de eso, pero la gente es escamadísima. ¡Corta!
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1: Ya venimos con Compra, márcame 5552630977. Son las clásicas en el show de lo mejor. Buenos días.

0: mejor, 6 de la mañana con 23 minutos, 6 con 23. Buenos días, ¿cómo están? Escuchamos a la banda Maguey con Eva María. Además, Joan Sebastián nos cantó Un Cariño Como Tú, Grupo Brindis. El tema se llama Otro Cupo en Mi Lugar. La banda Fresa con La Dieta y Grupo Liberación. El tema se llama Con el Corazón en la Mano. ¿Cómo están? Buenos días, 6 de la mañana con 23 minutos. En este martes 14 de julio estamos en vivo a través de la mejor 97.7. Oigan, en la vialidad, hoy no circula engomado color rosa, terminación de placas 7 y 8, hologramas 1 y 2. Ya saben que los 0, doble 0, los híbridos y los eléctricos circulan con toda normalidad. La probabilidad de lluvia es baja, 15% por la tarde y 30% por la noche. 15% por la tarde y 30% por la noche. La temperatura máxima es de 24, la mínima es de 13. Y bueno, cielo mayormente nublado durante el día, para que por ahí lo tomes en cuenta. Venga, 6 de la mañana, 24 minutos, 6:24. El buen Jesús en el Master Digital. La guapa Brendita está en la multilínea. De este lado somos Pablo Chagra, el Chulo Calderón y un servidor, Arturo Trujillo, el Mapache. Vámonos con llamada, el show de la mejor. Buenos días, ¿quién habla?
1: Buenos días, hola, Giovanni.
0: Giovanni, ¿cómo estás, carnal? Buenos días.
1: Bien, bien, ¿y tú? ¿Cómo andas?
0: Feliz de escucharte, mi Giovanni. ¿Por dónde andas?
1: Perfecto, pues aquí en esa.
0: Que me andas presumiendo, ¿o qué? ¡Ay, Nezahualcóyotl! ¡Ay, yo dije! Este perro mendigo anda de presumido, dije yo. ¡Ay, lástima por los que estamos chambeando! Y no podemos andar en esa. ¿Qué onda, mi Giovanni? ¿A qué te dedicas, pa?
1: Abogado.
0: ¿A qué? ¿Perdón, abogado? ¿A la abogacía?
1: Sí.
0: Muy bien, sí, hermano. ¿Hoy chambeas o qué onda?
1: Hoy nos toca descansar.
0: Hoy descansas, está bien. Oye, ahorita, ¿cuántos casos andas llevando o qué?
1: Pues ahorita puro familiar, ya sabes.
0: O eres como el Chulo, que es abogado, pero pues no ejerce. ¿O qué? Puro familiar.
1: Maestro, ¿no?
0: Ok, exacto. Está bien, carnal, ¿qué rola vas a querer?
1: Se puede las de Agato y el Ratón.
0: Va, con la banda Machos, ¿dedicada para quién?
1: Exacto.
0: Esa no se dedica, ¿no? Esa es como para bailarla nomás.
1: Exacto, exacto.
0: Sin ningún que le digas a la nena, a la chiquilla, te voy a dedicar la del Gato y al Ratón. No. No, no está padre, ¿va? Va, carnal, ya. Te la ponemos. Cuídate mucho, bonito día.
1: Cuídate mucho, gracias.
0: Abrazo, mi rey. 6 de la mañana, 25 minutos. Son las clásicas en el show de la mejor. Yo soy Arturo Trujillo, el Mapache, en la mejor.

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0: casado con Jennifer Peña. O sea, lo tenía todo, ¿eh? Tenía todo para seguir rompiendo la música grupera. Jennifer Peña con Si Tú Te Vas, Además Pesado, mitad y mitad. En las clásicas del show de la mejor. Buen día por la mañana, 6:40. 6:40, soy Arturo Trujillo, el mapache. Estamos en la mejor 97.7. Voy con llamada telefónica del show de la mejor. Buenos días, ¿quién habla?
1: Soy de la mejor, buenos días. Habla Carlos Lamina.
0: ¡Carlitos! ¿Dónde nos escuchas, Charlie?
1: Aquí de Alcaldía de Venustiano Carranza.
0: ¡Vientos! ¿Y qué andas haciendo a esta hora de la mañana, carnal?
1: Cambiando, carnal. Vamos a llevar unas personas al cónsul.
0: ¡Ah, perfecto! ¿Qué eres, taxista?
1: Sí, chofer, carnal.
0: ¿Chofer privado?
1: ¿Dónde?
0: ¿Eres taxista?
1: Sí.
0: ¿Taxi Rosita o qué?
1: Sí, Rosita.
0: Perfecto. ¿Ya cuántos años de taxista, carnal?
1: Llevo como 10 años, carnal.
0: No, pues ya, hermano, ya. Antes de ser taxista, ¿qué eras?
1: Gruero.
0: Gruero.
1: También del otro, gruero, todo lo que termina en enero.
0: Los grueros son bien grueros también a veces, güey. O sea, sí. No te perdonan una.
1: Es que levantaba Ubers en el aeropuerto. Inicié el operativo contra Uber.
0: ¿Por qué eres así? ¿Por qué son así, güey? Pues, el sol sale para todos. El sol sale para todos. Y ahorita eres taxi Rosita también. ¿Has de ser igual así contra los Ubers o no?
1: Pues, ¿qué crees? Que pues, es para sol sale para todos, ¿no?
0: Justo.
1: Al final de cuentas, la gente selecciona. Oiga, joven, usted sabe mejor que el Uber. Pues okay. Sí, no sabemos meter valores a tajos. El Uber, donde te dice así me voy, no me voy por otro lado.
0: Va. Ok, carnal, pues ojalá un día de estos te levante una grúa para que veas lo que la gente sentía cuando tú eras gruero.
1: Sí, no levantó para llevarme a mi casa.
0: Ya está, carnal, ¿qué canción vas a querer?
1: La de uno de los temerarios, la mujer que...
0: ¿Temerarios? No, híjole, ahorita no voy para allá, joven. Ahorita no voy para allá. Pues. No me queda, dígate. No.
1: El chencho no paga el taxi, ¿eh?
0: Es tarifa de noche, claro. Si la quieres, tarifa de noche, porque... Oye, ¿el Chencho no paga
1: el
0: taxi?
1: El Chencho no paga el taxi. No, el otro día me pidió el servicio y no me pagó.
0: ¡No manches! Sí, en exclusiva, el productor del show de la mejor, locutor estrella de la mejor 97.7, no paga el transporte.
1: ¿Qué? Porque ayer le cobraron 50 pesos, hoy le tengo que cobrar 50.
0: ¿Qué te dice? ¿Cómo vas a cobrar si soy el Chencho? ¿Qué no sabes que soy? Sí. Está bien, carnal, no importa. Dime cuánto es, ahorita te transfiero. Todo lo que sale el Chencho, yo lo respaldo. Yo pago.
1: ¿Tú por él?
0: Sí, yo pongo el pecho. Échenme las balas. Ya está, carnal. Ahora sí, ¿qué canción quieres de los Te Me Duermes?
1: La mujer que soñé, saludos. Uy, a todo el club de fans.
0: Y la más mejor aburrida de todas, me pediste. No, ahí está, carnal. Cuídate mucho, bonito día.
1: Hola, el canal, buen día.
0: Abrazo.
2: El fonógrafo.
0: Buenos días, México. Las 6:43. Ánimo, feliz martes.

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1: Oigan, muchachos, ¿qué
2: Mane, muchacho.
1: Creen? Llegó disfrazado de Dr. Simi a la graduación de su hija.
2: ¿Qué? ¡No manches!
1: Con todo y botarga del Dr. Simi asistió a la graduación de su hija y no la dejó sola en tan importante momento. Las imágenes en redes sociales donde se ve al Dr. Simi parado en la puerta de la primaria, pues viendo a lo lejos a su hija, aunque pues está acompañado de su mami, y pues la niña ahí lo ve y le dice,
3: ¡Te
1: amo! ¡Ahí está mi padre! Entonces, pues qué cool, ¿no? Que al final de cuentas, pues todo mundo se toma ahí la foto con él porque pues llamó la atención. Imagínate ver en la grabación de su hijo a alguien disfrazado de con la botarga del doctor Simi. Digo que el doctor Simi está en todos lados, ¿eh?
2: Sí, o sea, en los conciertos, eventos masivos
1: y todo.
2: Es una presencia
1: lados,
2: aquí también en el programa Patrocina la Hora y todo.
1: Yo me tatuaré el doctor Simi. Sí,
2: ahora, pero ya fue. Pasó la promoción, ella lo puedes canjear.
1: Pero sí, ojalá me diera
2: en una pompi.
1: Un millón de pesos o un departamento, yo sí me lo tatúo.
2: ¿Ya acabó?
1: Pero imagínense, a ver, ¿qué pasaría si va alguno de sus papás
2: disfrazado? Pues era muy chistoso, ¿no? O sea,
1: ¿sí les gustaría?
2: Pero la neta sería, es raro el que fue prepa o secundaria, ¿qué fue?
1: No, tú también.
2: Ah, primaria. Ah, qué padre, porque allá también hay una edad donde los niños son bien payasos.
1: Sí, claro.
2: Entonces, que llegue tu papá disfrazado de doctor Simi, no sé qué tan bueno sea.
4: Depende
2: del humor del niño, claro. ¿No? Puede ser que diga, ¡ay, papá, qué
1: y
2: oso,
1: la verdad
2: pa.
1: Es que un gran elogio, o sea, y un aplauso fuerte para ese papá que no le dio tiempo de ir a cambiar. Mira, de ir a cambiarse, le aplaudo a ese gran papá.
2: Ah, trabajaba como botarga.
1: Sí.
4: Pero ah, no creo que haya sido por eso, porque, o sea, no hay manera de que no
2: sí, te
4: la
2: puedas quitar.
1: Es la original.
2: Por eso, o sea, pero, o sea, sí pudo haber llevado su ropita, más bien fue de que, a ver, me siento muy orgulloso de mi trabajo,
1: claro.
2: ¿No? Y quiero que mi hija me vea de Dr. Simi.
1: Pero era padrísimo de su hija. Pues ¿cómo se va a sentir más orgulloso de su trabajo que de su hija?
2: De las dos cosas se sintió orgulloso.
1: O sea, no va a ir
4: a... Hay que contactarlo. Bueno,
1: vamos a marcarle y que venga disfrazado, claro. Aquí, señores. Seguimos en el show.
4: De la mejor.
2: ¿Sí me entendieron? 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

0: Escuchamos a Capaz de la Sierra con Mi Vecinita, además en el show de la mejor. También Jennifer Peña con Si Tú Te Vas. ¿Cómo están? Buen día por la mañana, 6:51, 6:51 en las clásicas del show de la mejor. Vámonos con llamada. Buenos días, ¿quién habla?
1: Sí, buenos días.
0: Buenos días, carnal. ¿Cuál es tu nombre?
1: Javier.
0: Javier, ¿cómo estás, Javi?
1: Bien, aquí estamos, Ira.
0: ¿Qué, Iro, qué, Iro?
1: Ira. Mira.
0: ¿Dónde estás, Javi?
1: Aquí en Ciudad Nezahualcóyotl.
0: ¿Qué andas haciendo?
1: Pues ahora descanso, mi hermano.
0: Ok.
1: Para descansar.
0: ¿O sea, ahorita estás acostado?
1: No. Estoy aquí sentado en la mesa tomándome un café.
0: Ah, qué rico. O sea, ¿hoy no chambeas?
1: No, descanso los martes.
0: ¿Y por qué no te duermes, güey? O sea, carnal.
1: Es que la rutina.
0: Yo lo sé.
1: La rutina,
0: sé,
1: por
0: wey,
1: más que ya quieras estar acostado, no.
0: A ver, no, ya sabes, la vieja confiable. Y a dormir de nuevo, o sea.
1: Carnal, ¿quieres echar una dormidita?
0: Es tu día de descanso. Échate una dormidita y luego te echas otra. O sea.
1: Provecho.
0: Ah, gracias, carnal. Me estoy echando aquí un pancito y un café. ¿Qué estás desayunando?
1: Un café con una torta de jamón.
0: Ah, qué sabroso. ¿Con quién vives, Javier?
1: Con mis hermanas.
0: Ah, ok. ¿Cuántos años tienen las hermanas?
1: Una tiene 52, la otra tiene 45.
0: No, pues ya. Ya están grandes.
1: Ya están pasando de moda.
0: Sí, ya. ¿Qué hacen viviendo juntos los tres? Ya, cada quien por su lado a rentar, güey. Ya, qué chico. ¿Qué andan así?
1: Ya quedó aquí en el ya. Sí, ¿no?
0: Ya en unos años eso va a ser un asilo de ancianos y entre ustedes.
1: Ya no va a faltar el letrero en la puerta.
0: Para que
1: ¿no?
0: se apoyen entre hermanos, güey. Claro, que los vecinos lleven despensa y todo. Estaría padre, ¿no?
1: Sí, ¿no?
0: Ya sea, carnal. ¿Qué canción vas a querer?
1: Quiero la canción de La Chica de la Boutique.
0: ¿La Chica de la Boutique con Eleno?
1: Sí.
0: Okay. Ay, pero esa no, casi no la piden.
1: Pues es que gente que no sabe de música.
0: ¡Carnal! ¡No manches! Años que no escuchaba esta canción. Bueno, aquí te la dejamos, cuídate mucho.
1: Oye, quiero... ¡Ah,
0: todo quieres! ¡No hay boletos!
1: ¡Ah, bueno, 653.
0: Sí, carnal, venga. 653, buenos días.

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0: Y nos vamos con los chicos de la regaladora cuando son las 7 de la mañana en punto, 7 en puntito. Adelante, muchachos, buenos días.
1: Segunda llamada en el show del mejor, mi querido Arturo Trujillo, la mapacha. Hermano, el día de hoy la regaladora llega a la colonia Estrella. Las calles es calle Granate y calle Joyas. Calle Joyas y calle Granate en la colonia Estrella, alcaldía Gustavo Amadero. Llegamos a las 8 de la mañana con boletos del Consejo Mundial de Lucha Libre. También traemos gorritos y encendedores. Oye, el combo completo para que no tengas frío. Somos la regaladora de la mejor. Aquí nomás.
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3: Esto es el Chiquitín de Duro y a la Cabeza. Yo soy Miguel Ángel Fernández y te informo en un minuto.
4: El gobierno federal expuso a miles de gasolineras señaladas por vender caro el diésel. La nueva lista oficial permite revisar qué establecimientos quedaron fuera del acuerdo para contener el precio del combustible, aunque no informa cuánto cobra cada uno, pero está carísimo. La Basílica de Guadalupe cambia de rector luego de los fuertes señalamientos de malversación de limosnas. El anterior rector, Monseñor Efraín Hernández Díaz, el padre Efra, fue denunciado por el propio cabildo de la Basílica luego de meses de presunta falta de insumos, irregularidades y ausencias prolongadas. No estuvo ni con la presidenta cuando visitó la Basílica. Además de solicitar una sentencia de cadena perpetua, la Fiscalía de Estados Unidos pidió que Ismael, el Mayo Zambada, pague 15 mil millones de dólares mediante el decomiso de bienes acumulados con dinero ilícito.
3: $15 mil millones.
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0: Las 7:02, buenos días.
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1: ¡Pablito!
2: ¿Qué pasó,
1: vamos
2: bebé?
1: A complacer a nuestra bella audiencia.
2: Al bello público.
1: Al bello, no, claro. Bello público. ¡Público!
2: Venga, llame al 55-52-63-097-7 y pida, exija, díganos qué quiere escuchar.
1: Ahorita no está aquí el chulo en la cabina porque sigue en el pastel de Don Topo.
2: Claro, el que dijo que no iba a ir.
1: El que dijo que no iba a ir, ahí estuvo en primera fila, perro desgraciado.
2: No vengan, compañeros.
1: Ahorita vas a ver que llegue.
2: No se queden.
1: Ahorita vas a ver.
2: Traición.
1: Nos puso el pie, Sí, no, sí. Váyanse, no. Hoy es...
2: No, yo tengo
1: que
2: usar
1: de mi hija, hoy no puedo quedarme.
2: Sí, te pasaste, chulo, ¿eh? Por eso le pusimos candado a la puerta y no va a pasar.
1: Tenemos llamada, Pablito.
2: El show de la mejor, buenos días. ¿Quién habla?
3: Habla Cristian, buenos días.
2: Hola, mi Cris, ¿dónde nos estás llamando?
3: Ahorita me haciendo mi reporte de aquí de Zaragoza.
2: Ah, ¿qué tal? ¿Ya está pesado?
1: ¿Reportes de qué?
2: Ya, el de Zaragoza.
3: Ah, pesado el tráfico.
2: No, pues sí, ahí es siempre lo de todos los días. Pero bueno, ¿qué vas a querer escuchar?
3: Podemos poner a Valentina Elizalde con Te Quiero Así.
1: Te me quiero encanta. Así, te amo así. Así como tú eres. ¿De acá para quién, carnal?
3: Para escucharla,
1: ¿no? Ah, muy bien, muy bien. ¿Y ahorita qué andas solo?
2: ¿Qué? ¿Con
1: quién
2: andas? Enamorado, dice.
3: No, ando enamorado.
1: ¿Cuántos años tienes, carnal?
3: 33.
1: Ah, bien,
2: ya estás en edad de enamorarte.
1: Ya estás en edad
3: de Jesucristo.
1: Si no te me quedas, perro, échale ganas, Jorge. Bueno, abrazo, carnal.
3: Abrazo.
1: 7:07 en el show
2: de la mejor.
1: Buenos días.

0: Francisco Chagra. Todos el baile del gorila.
1: Básicamente a que nos enseñan cómo es su gorila interior aquí en el show de la mejor. Llame 5552-630977 y díganos. Ah, no, díganos que quiere escuchar, no es complacencia. Y gruña como
0: y
1: gorila.
0: Y gruña. Y vámonos en orden inverso ahora que empiece acá el chulo.
2: No, se escucha.
0: Después yo y luego Pablo.
1: Hoy acabaste de lavar los platos del pastel.
2: Qué envidiosos son.
0: Hoy Pablo anda muy indignado contigo y yo también.
2: Todavía que fui en representación.
0: Ay,
2: de la mejor.
0: Mendigo queda bien.
2: Gracias.

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1: Hacia arriba, las manos hacia abajo y como los gorilas.
2: ¡Chulo!
3: Un saludo especial a la bomba que nos está escuchando.
4: Oye, qué bonito.
2: ¿La bomba?
4: Action de Shrek, encontrártelo ahí.
2: No, no, no seas grosero. No, espérate, me llegó un mensaje por WhatsApp, déjalo reviso.
3: No digas cosas.
2: Es el topo, mira, dice que, ah, ok, te amo, chulo. Gracias por venir a mi pastel.
3: Gracias. Ok. Hoy en representación del show de la mejor.
4: Ah, mira, qué
3: lindo. Aquí está nuestro productor Chencho, él puede avalar todo lo que se dijo.
2: Con Chencho era suficiente. No era necesario.
5: Pues mira, Monse está diciendo que no.
4: Pero Monse no cuenta.
2: Ah, ¿por qué no?
4: Porque es de otra área.
2: Te escuchamos rogar por un salario, dice el productor.
4: Oye, ¿no tendrán unos audífonos que nos presten?
5: No, híjole. Ya no andamos haciendo favores.
2: No, ahí hay un topo que te los compre. Pero bueno, ya vamos en este momento con llamada, muchachos. Ahora sí que nos marquen 5552630977. El show de la mejor. Buenos días, ¿quién habla?
6: Santiago.
2: Hola, Santi, ¿cómo estás?
6: Bien.
2: Qué bueno, carnal, ¿dónde nos escuchas?
6: De Coyoacán.
4: Ah, bueno. ¿Qué parte de Coyoacán? Ah, ¿tú también eres de Coyoacán?
2: No.
6: Tú
4: eres de Tlalpan. Somos vecinos.
5: No conozco. Ay, ayer hasta subió una foto de esas donde quieres que te escriban y hasta ubicación le puso para que veas.
2: Es Coyoacán.
5: Pone Coyoacán.
2: Casi le pongo quién cerca.
4: Oye, ahí
5: alguien Campestre, para ahorita.
4: Ahí por Campestre Churubusco.
6: ¿Eh?
4: ¿O de qué lado de Tasqueña?
2: Tiene 8 años, chulo. Él no sabe, chulo. Él no sabe.
5: Que es San Francisco.
2: Por San Francisco.
5: Pero bueno,
2: dice.
5: A cantar, venga, y aquí está el gorila para ti.
1: Dice: las manos hacia arriba.
6: Hacia arriba, las manos hacia abajo. Es como los gorilas.
2: Ah, mira, sí. Gruñó chido, sí, el canal de Coyoacán, ¿eh?
4: Sí, sí, le sabe.
2: Abrazo, chaparro.
5: Gracias a ti.
2: Otra llamada, abrazo. Chulo.
4: Buenos días, el show de lo mejor. ¿Quién habla? Hola, hola, good morning. How are you?
7: Hola, hola.
4: ¿Cómo estás?
5: How are you today?
7: Muy bien, ¿y ustedes?
4: Bien, ¿cómo te llamas, mi amor?
7: Mari.
5: Mi querida Mari. Ejecutiva de todos los días.
4: Claro.
7: Es correctísimo.
4: ¿Cómo estás, mi querida Mari? ¿Sigues con tu uniforme?
7: Bien,
4: oye, ¿cuántos uniformes tienes? O sea, porque me imagino que
2: el
4: has de
2: mismo
4: tener.
2: Yo lava.
4: ¿Todos los días?
2: Claro.
4: ¿Lavas el uniforme?
7: Cuatro.
4: No.
7: Tiene no,
2: cuatro.
5: Se lo pone y el de lunes lo lava, para el viernes ya secó y ya lo
4: va
5: que se
4: ajá, y ya lo va
7: a. Es que el viernes voy con otra ropa, pues.
5: Ah, ¿y ya qué ves? Te pones los viernes?
7: No, igual trajecito, pero ya ropa mía.
2: Ah, yo okay. Digo que deberíamos hacer oficial que los viernes
5: ajá.
2: Acá vengamos el show pijama. Sea de pijama y venir ¡ora! Todos los viernes en pijama.
4: Me encantaría parar un código de vestimenta.
2: Pero todo no importa.
4: Hay un código de vestimenta aquí en
5: yo
4: MBS.
5: Yo duermo desnudo, no se puede.
2: Los viernes ni vienen.
4: Oye,
2: la empresa está vacía los viernes.
5: Somos los únicos que vamos a venir.
2: Los viernes somos los únicos que chambeamos.
4: Imagínate
2: aquí
4: a Pablo en su baby doll de encaje.
2: Qué
4: color
2: padre.
4: Rosa. Y Mapache Secret, así.
2: Así, yo con mi suspensorio. Yo con mi suspensorio. Bueno, ya, ¿lista para cantar, Mario, o qué?
4: Tu corpiño.
7: Sí, claro.
2: Venga, échale. 3, 2, 1.
7: Las manos hacia arriba, las manos hacia abajo. Y como los gorilas.
2: ¡Ah, Marie! ¡Qué bárbaro!
4: Me encanta.
5: Mejor que ayer.
7: Sí, me puso la pista, Jesus.
4: Sí. Ajá. Sí. Dile algo a tu Jesus el día de hoy.
7: Ahora
2: Jesús,
7: sí soy que lo hiciste bien después de la regañada ayer.
2: Hey.
7: Pero aún así, cuídate, porque si no vamos a traer
2: ratas. No andes de coqueta con el Jesús, ¿eh? No andes de coqueta,
5: señora,
2: con el Jesús.
5: Ya cállese, señora. Porque si no vamos a traer ratas.
4: ¿Tú eres soltera, mi amor? ¿Eres soltera?
7: ¿Cómo?
4: ¿Eres soltera?
7: Pero bueno.
4: Ahí, yo sí te escucho. ¿Eres soltera?
7: No, casada.
4: Ah, no, Jesús.
5: ¿Eres una de las mujeres de Chencho?
2: Por eso se cortaba la llamada, mija.
4: Ah.
2: Bueno, ya hablaste mucho, mija. ¿Quieres tu media hora? Ya quieres tu media hora también tú.
4: ¿Sabes qué hacer?
5: Mande haciendo la competencia, bueno, Alexita Garza.
2: Sí.
5: Espérate, hija.
4: Los viernes no, son de invitadas.
7: No, para pedirles una canción.
2: Eres la invitada de hoy. ¿Qué canción quieres, mi amor?
7: La de Nunca supiste que te esperé en el Grupo Firme.
2: ¿Cuál?
7: Nunca supiste que te esperé.
5: Se me hace que eres promotora de Firme, hija, porque todos los días.
2: Nunca supiste que te esperé.
7: Es que es para irme calentando motores para su concierto.
4: Así se llama,
8: señora.
4: ¿Ya tienes boletos?

0: para el Grupo Firme?
1: Ni Isabel Gutiérrez se la sabe esa.
0: Entonces, ¿para qué quieres calentar motores si ni vas a ir?
2: Pues por si voy.
0: Pero ni tienes boletos. Por pero si te dejamos arma. Aquí, es en cochinilla.
1: En cochiticket.
0: Cochitickets.com.
2: Que tenga bonito día, chicos.
3: Igualmente, María Preciosa, abrazos.
1: Aquí está Grupo Firme con esta rola que pues ni ella conoce, pero la pidió.
3: No se la sabe ni el Edwin.
0: Ya Firme ni le está cantando.
1: Vamos al concierto, muchachos. 7:17 en el show.
3: De la mejor.

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4: Muy buenos días, muchísimas gracias. Ya tenemos la información vial de este martes 14 de julio. Para hoy se espera una temperatura máxima de 24 y una mínima de 14. Con alta probabilidad de lluvias y chubascos por la tarde noche, es que no olvides paraguas. En vialidad encontrarás avance constante con carga vehicular en periférico, viaducto Miguel Alemán, insurgente, circuito interior y calzada Ignacio Zaragoza, donde el flujo comienza a incrementarse rumbo a la ciudad. En el metro el servicio opera de manera habitual, ya que se registra alta afluencia en las líneas 1, 2, 3, 8, 9 A y B, por lo que se recomienda anticipar los tiempos de traslado. Se evita infracciones porque no circulan los vehículos con engomado rosa. Terminación de placa 7 y 8, holograma 1 y 2. Esto es de 5 de la mañana a 10 de la noche. Con pavimento húmedo aumenta tu distancia de seguridad y evita frenados bruscos. Síganme en mis redes sociales como El Cheto Treviño y quiero enviar una felicitación muy especial para todos los niños que ya van rumbo a sus graduaciones. Continuamos en el nuevo show de la mejor. ¡Vámonos!
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22: las 7:25.
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0: ¡Gracias, Carlitos!
1: ¡Ay, vida! Esa voz me llena de energía. Y el día de hoy les quiero presentar a una señora sensual, sexy, hermosa, preciosa. Por dentro, ¿verdad? Porque por fuera es muy fea.
2: Pero si Rosa Concha hoy no viene.
1: ¿Qué? ¿Cómo?
3: ¡Ah, chulo! Yo siempre te he respetado.
1: No, no, yo también te respeto. Y te me haces que eres como un símbolo sexual en África, muy así, muy bonito.
3: En África, en Azcapotzalco, en Iztapalapa.
2: Hoy en la cabina del show de la mejor, la doctora Elma Cannon. ¡Un aplauso!
3: Ay, gracias, muchachos. Muchas gracias.
1: El mandril.
2: El man.
1: No, oigan, la traje a la doctora porque quiero que les recete algo a ustedes, que mis enfermitos del día de hoy. Ahora, a ver si se vuelven heteros. ¿Cómo les podemos hacer
2: una enfermedad, baboso,
1: para volverse heterosexuales?
3: Mira, podemos probar.
2: Te van a poner como Pedro Sola, ¿eh?
3: Podemos probar con el panochón forte sublingual.
2: No.
3: Es vía oral.
1: Ok, ese se lo recomendarías a Pablo o a Arturo.
3: A los dos. A los dos. Ahí lo mismo le recomendamos al Chencho.
1: Ok, Chencho, ¿estás escuchando? Porque también va dedicado para ti. Ahora, es inyectado, dices que vía oral. Si no les funciona eso, ¿hay algo más fuerte?
3: Pues mira, podemos intentar con lo que es frutos amarillos.
1: Ok.
3: Y papaya de temporada.
1: Ok, perfecto, señores. Sí, porque
3: eso
1: mira,
3: como
1: Pablo
3: desayuno,
1: ahorita está comiendo
3: martes
1: mucho
3: y jueves.
1: Plátano.
4: Kiwi, plátano, ajá.
2: Doctora, ¿cree que mi problema sea porque de joven me aplicaron unas inyecciones de penicilina cuando tuve un...
3: A lo mejor iban con tetrametrozón forte.
2: Sí, justo. Ajá. Puede ser que por eso.
1: ¿Qué, Pablo? ¿Por qué no dices nada?
4: Porque estoy impactado.
1: ¿Por qué?
4: Por sabiendo todo lo que me generó.
2: Del horario familiar, dice.
5: ¿Ya escuché tanto, papá?
4: Porque yo ayer tuve una junta donde me dijeron que todo esto no se podía.
2: ¡Ay!
5: Oh, no. Doctora, pon el chiste de la lengua,
2: para los chistes, doctora.
1: Para los chistes.
3: A ver, ok.
1: A ver, cuéntese un chiste, doctora, venga.
4: ¿A poco así con esa seriedad
2: sabe chistes? Venga. Sí, claro, pues sí.
3: Mira, este era un lapicito adhesivo, iba caminando, se tropezó y ¿qué crees que le pasó?
1: ¿Qué le pasó?
3: Nada, porque traía tapita.
2: ¡Ah!
4: Llega Pepito a la escuela y entonces llega llorando y le dice: ¡Ay, maestra, no! ¡Maestra, fue horrible! Y le dice la maestra: ¿Qué te pasó, Pepito, hijo? ¡Qué tranquilo! ¿Qué tienes? ¡Me robaron en la entrada, maestra! ¡Me agarraron a golpes y me robaron! ¿Y qué te robaron, Pepito? ¡La tarea, maestra, la tarea! ¡Ah!
2: ¡Ay,
4: qué
2: me gustó! ¡Es que no me gustó!
1: ¿Te gustó, doctor?
5: ¡Ya con el octopo!
2: El señor que hace las lápidas para los difuntos, ¿no? Ajá. De pronto, pues le pregunta a una monja, ¿no? Madre, dígame, don Ruberto. Así, Ruberto se llamaba.
1: Roberto.
2: Ruberto.
3: Ay, yo tenía un tío que se llamaba así.
2: ¿Así, Ruberto?
3: Ruberto.
2: Sí, a ver, decía.
1: Bueno, su santoral, de esos santorales raros, ¿no? Que tenemos aquí en el
2: Ruberto,
1: show, a lo mejor.
2: Dígame, don Ruberto, le quiero regalar su lápida para cuando usted pase a mejor vida, madre. ¿Qué quiere que escribamos en su lápida? Y dice, ay, don Ruberto, me gustaría que le pusiera lo siguiente. Mire, tome nota, don Ruberto. Si es posible, escríbale: nací virgen, viví virgen y morí virgen. Y cuando se muere, don Ruperto le escribe: de vuelta sin usar.
1: Así.
2: ¡Qué bonito!
3: ¡Ay, así como
1: me gustó! Sí, ay, don Roberto. Ahí les va. Oigan, ¿qué es un policía en una cuchara? ¿Ustedes saben?
2: ¿Un policía en una cuchara?
1: Ajá, un policía encubierto.
3: Ay, chulo, qué ameno eres.
1: Vámonos a llamar a nosotros.
2: Atiende la
1: 52630977. Te comunico con la doctora. Buenos días, el show de la mejor.
6: Buenos días.
3: Hola, buenos días. Hola, hermoso, ¿cómo estás?
6: Buenos días.
1: Se asustó.
3: ¿Cómo estás, mi amor?
6: Bien, gracias, ¿y tú?
3: Todo bien, mi amor. ¿En qué podemos ayudarte? ¿Cómo te llamas?
6: Me llamo Mario.
3: Hola, Mario.
6: Hablo de Otumba.
3: Hablas de Zumba. ¿Qué te duele, mi amor?
2: ¿O qué te zumba?
1: El burro. ¿Dónde? La feria del burro.
2: ¿Qué te duele?
6: La feria del burro.
3: Ese es en Otumba, no en Ozumba.
1: ¿De dónde es? ¿De Otumba o de Ozumba?
3: Ozumba, según yo.
6: Otumba, Estado de México.
3: Ah, es Otumba.
2: Y vamos a cantarle su canción. Venga, muchachos, palmas, palmas.
4: Dice el intro más largo de la historia.
3: Bueno, a ver, cuéntanos, hermoso.
1: Que nos cuentes tu chiste.
6: Ok, le dice Venancio a Manolo: oye, Venancio, ¿qué pasa, Manolo? que traes, que andas tan contento, hombre, que me compró una video casetera. Dijo, anda, ¿con qué te la habéis comprado si tú estás muy pobre? Dijo, pues vendí la tele.
3: Ay, seguramente le pegaran el HDMI.
6: ¿Puedo mandar un saludo?
1: Claro, sí, mándalo, pues ya hiciste tu media hora.
6: A todo planta cómics de Texpan.
3: Saludos a Texpan.
4: Ok.
6: Muchas gracias.
4: A ti, amor. Bye.
1: Venga, vámonos con otra llamada. Buenos días, el show de la mejor. ¿Quién habla?
3: Estuvo muy aburrido su chiste.
4: Sí, la verdad, sí.
1: Buenos días. ¿Quién habla? ¿Quién anda ahí?
3: Hola.
5: ¡Lenzo!
1: Hola.
0: No,
1: oigan, yo no sé por qué todos los hombres dicen que somos complicados. Si nosotros no buscamos grandes regalos, siempre nos conformamos con un chiquito. ¿No? O sea,
4: más merezco, pero con eso me conformo.
1: No, o sea, yo creo que no somos tan complicados nosotros, no, hombres. Claro. ¿Tú crees,
4: muchachos?
1: ¿Crees lo mismo, doctora?
3: Ay, no, yo también busco eso. De repente.
1: Ay, doctora, casi para allá, porque...
4: Estaba el pato platicando con el pollo y le dice... Ay, pues,
3: ¿el pollo?
4: Estaba un pato y un pollo platicando, ¿no? Y entonces le dice, no, pues ¿tú qué haces? Y dice, no, pues lo mismo, o sea, lo que tú haces... Con la pata yo lo hago con la pollo.
1: No.
4: ¿Cómo se dice?
1: No.
3: Tranquilo, Pablo.
1: ¿No? Pablo.
4: ¿Qué? ¿Cómo se dice?
1: Cuac, cuac, cuac, cuac, cuac.
4: A ver, doctora. Lulú tenía cuatro hermanas. Ajá. Pata, peta, pita, pota y...
3: Monse.
4: Y Monse.
3: Así se llamaba la patita Monse.
4: Sí, la patita Monse.
1: Buenos días, el show de la mejor. ¿Quién habla?
7: Buenos días.
1: Hola, señora.
7: ¿Dónde puedo ver el video de la Indarrechi?
1: Ah, yo pensé que el de Arturo Trujillo, el mapache.
4: Pregúntale al mapache, lo encuentra bien rápido.
7: ¿Qué tal? Chiquito.
1: Pero mantecoso.
7: Pero mantecoso.
4: Ay, cállense. Mucho mejor. Buenos días. ¿Quién está ahí? Ay, hola, no. Hola.
8: Hola.
4: Hola, ¿cómo te llamas? No se oye, bájale a tu radio, quita tu altavoz.
1: Te va a regañar Arturo Trujillo, regáñalo.
4: No, ya lo está regañando Pablo Chagraco.
8: Pedro.
4: Ah, ya. Va. Cuéntanos su chiste en el show de lo mejor.
3: Te escuchamos, hermoso.
8: Oye, ¿tú sabes por qué en el cielo no hay pasto?
4: ¿En el cielo qué?
1: No hay pasto.
4: Pasto, ¿por qué?
8: Porque ya se lo comió el cordero de Dios.
4: No.
3: Así sí me dio risa.
1: Sí me gustó.
4: Me encantó.
3: Denle boletos por eso.
1: No, regalas boletos.
4: Es la canción de tía, que la presente la doctora.
3: Es Vive Cabá. Como cuando tenía 20 y la bailaba allá en la zona rosa.
1: Eso fue hace muchos años.
3: ¿Tú ibas conmigo?
1: Ah, ¿cuál, señora?
4: La zona rosa no tenía color, imagínate.
1: Esos tujurios.
3: Bailabas conmigo, chulo, y en el cabaretito, ¿no? Acuérdate que sí.
1: Está loca usted, yo ni la conozco.
3: Ahí nos conocimos.
4: En el Espartacus.
3: Y después enamorándonos, no digas que no.
1: Ay, no, ¿a poco fue a un portal por mí?
3: Claro que sí.
1: Ay, no, señora, está muy fea usted.
4: Ya deja encantar a la
3: cosa. Tú y el chulito.
4: 7:36, en el show.
1: ¡De lo mejor!
3: Un beso,
4: si te comiste, dirán, cuida que no te comas a la doctora.

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15: ¡Las 7:41!
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18: En el show de la mejor ya son
19: las 7:42.
18: Buenos días, la temperatura actual es de 14 grados.
19: Yo tengo 13.
18: Entre más. ¡Buenos días! ¡Aries! ¡Aries! ¡Aries!
20: Espérense, que estoy viendo que la Gala Montes me tiró al rato el estático.
19: ¿A poco? ¿Tiró?

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1: Tenemos boletos para el bailazo el 17 de julio en el centro.

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8: Las 7:59.
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3: Esto es el Chiquitín de Duro y a la Cabeza. Yo soy Miguel Ángel Fernández y te informo en un minuto. La gobernadora de Baja California, Marina del Pilar, señaló que los audios difundidos en el periódico El Universal corresponden a una conversación privada con personas que se presentaron como agentes estadounidenses.
4: Plantearon escenarios legales sin documentos oficiales.
3: Por lo que la misma gobernadora indicó que cualquier asunto debe atenderse por vías legales. Además, afirmó que está tranquila y por supuesto que quiere cooperar para aclarar cualquier situación formal sin nada que esconder. 7 mujeres, una de ellas menor de edad, se fugaron del Centro de Rehabilitación Fundación Cantradic en San Pedro Jalostoc, en Ecatepec, presuntamente tras ser violentadas. 2 de ellas han sido localizadas y capturadas, reingresadas. La Secretaría Anticorrupción y Buen Gobierno pone en marcha la campaña nacional
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7: Muchachos, son los Tigres del Norte con la mesa del rincón.
8: Ay, la mesa, no, yo pensé que era la bomba.
9: No, no, no. Son las 8:03.
7: La mesa del rincón, no, no es la bomba, ¿no? Es la mesa del rincón.
8: Ah, es que yo la vi muy oscura.
9: Ya está la hora.
7: ¿Ibas a decir qué? ¿En el qué?
9: En el show de la mejor.
7: Buenos días.

0: estamos previos a las semifinales, muñeco. Francia, España, desde Dallas, en Texas.
1: Allá está, ¿verdad? Todo listo para las semifinales. Francia, España, en Dallas. Mbappé contra Lamine. Juventud contra experiencia. A ver quién gana, está muy parejo. Como dicen los que saben de esto, las condiciones están dadas para un juego de nivel y es un partido de pronóstico reservado. ¡Daya! A decir que no sabemos quién.
0: Y bueno, no hay que olvidar que estamos casi, casi a unas horas de empezar con lo que viene siendo nuestra liga, la MX o Muy X. Y Diego Coca acaba de ser chispado como técnico del Atlas, pero ¿qué está pasando?
1: Oye, sí, todavía me arranca la Liga MX y ya un director técnico se quedó sin chamba. Diego Coca fuera del Atlas. O sea, los zorros del Atlas ahorita así a las rapiditas van a tener que encontrar un director técnico interino porque pues debutan el viernes en el torneo frente a León. Dice la directiva que cortaron con el argentino Diego Coca que porque pues no hubo negociación, ¿verdad? Que no se pusieron de acuerdo en algunas cosas. La directiva dice que es algo así como una reingeniería institucional y deportiva y pues Diego Coca se queda sin chamba.
0: Pero es que, o sea, muñeco, por respeto al bicampeonato.
1: Oye, sí, Diego Coca fue el artífice de aquel bicampeonato del Atlas en el Apertura 2021 y el Clausura 2022. Es más, ahí en automático ganaron también el campeón de campeones de la temporada 2021-2022, cuando el Atlas tenía una sequía de 70 años sin títulos. Mira nomás cómo me tratan a mi Diego Coca, que ahora que regresó, ¿verdad? Pues no le fue muy bien. Regresó para dos torneos, el Apertura 2025, que acabó en la posición 14 de la tabla. Para el Clausura 2026 alcanzó los cuartos de final y pues Diego Coca cierra con números en el Atlas de 45 victorias, 34 empates y 48 derrotas.
0: Y bueno, pasando a otro tema, la comisión disciplinaria le pasó cuchillo a dos jugadores de Pumas para la primera jornadita de la apertura. No van a jugar.
1: Oye, sí, otra vez, todavía no empieza el torneo y hay suspendidos. Nah, ya. Se trata de dos jugadores de los Pumas que salieron expulsados en la final de vuelta cuando perdieron contra el Cruz Azul. Que los Pumas se quedaron con 9 jugadores en cancha. Ah, pues dos de estos jugadores tienen que cumplir sus partidos de suspensión de acuerdo al reglamento.
0: ¿Cuándo fue que ocurrieron los incidentes, muñeco?
1: Se trata en primer lugar del brujo Uriel Antuna y Ángel Reyes, ¿verdad? Que ambos fueron expulsados con rojas directas por juego brusco y grave, dice el reporte arbitral. Y pues no van a estar para la jornada 1. Bueno, el brujo Antuna nomás lo castigaron un partido. Angelito Reyes, que no ha de ser tan ángel porque me lo castigaron dos partidos. Recordemos que los Pumas debutan en esta apertura 2026 el sábado ante los Tuzos del Pachuca a las 5 de la tarde. Pero bueno, carnalito, ya vámonos, deja de estar de mitotero. Es que ahorita es puro chisme, como ya no hay muchos partidos ahorita. Pero ya que empiece la Liga MX, vas a ver. Así que mejor no sabías de decir porque te dicen el cerillo.
0: No, pues ya, que arranque la Liga MX porque ahorita estoy con mucha calma. La verdad, voy despacio. Estoy concentrado en otras áreas, les digo.
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3: 8:10 en el show de la

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10: Y buenos días, muchísimas gracias. Ya estamos de regreso con el panorama vial de la Ciudad de México. Te saluda el Cheto Treviño. Continúa la probabilidad de lluvias durante la tarde-noche, por lo que se recomienda salir con tiempo y manejar con mucha precaución. En materia vial encontrarás carga vehicular en la unidad central José López Portillo, autopista México-Querétaro y en lo que es calzada de Tlalpan, con avance lento en algunos tramos por incremento de vehículos. En el metro se registra alta afluencia en las estaciones Indios Verdes, Pantitlán, Hidalgo, Guerrero, Tacubaya y Universidad. Anticipe su salida para evitar contratiempos. Recuerda que este martes ahí no circulan los vehículos con engomado rosa, terminación de placa 7 y 8, holograma 1 y 2. Esto es de 5 de la mañana a 10 de la noche. Síganme en mis redes sociales como el Cheto Treviño y continuamos en el nuevo show de la mejor. ¡Vámonos!

0: recíbelo todo para irte a buscar.
1: ¿Cuándo? Chiquito.
2: Claro, trae lo suyo.
1: ¿A cómo los boletos?
0: ¡Mi querido Cho! Guillermo Mapache, Chulo Calderón y Pablito Chagra, muchachos. La regaladora ya se encuentra en la Gustavo Madero. ¿Exactamente en dónde, mojarrita?
3: Por supuesto, nos encontramos en calle Granate y Joyas, en la colonia Estrella, alcaldía Gustavo Madero.
0: ¡Ah, mi carnal! Y el día de hoy vamos a preguntarle a la gente cuál ha sido su peor error. Su peor error. Por ejemplo, pues en la mejor, traer al Mapache, ¿no? Bueno, escuchemos desde el... No es cierto. De este lado, mi carnal, ¿cómo te llamas?
4: Fernando Ramírez.
0: Oye, mi Fer, ¿cuál ha sido tu peor error?
4: Entrar al baño y no fijarme que no había papel.
0: ¡Ah! ¿Y luego? ¿Cómo se resolvió ahí, hermano?
4: Ah, pues un dedo mágico.
0: ¡No! Y escribió en la pared, no hay papel. De este lado, compadre, ¿cómo te llamas?
5: Antonio.
0: Oye, mi José Antonio, ¿cuál ha sido tu peor error?
5: Haberme casado.
0: ¿Por qué, mi querido hombre triste?
5: Pues porque me obligaron.
0: Y ahora resulta, ¿eh? O sea, calentito. No estás así como que muy, muy guapo, como para que, ay, me obligaron. No, mijo. En mojarra, ¿cuál ha sido tu peor error? Este, aparte de todos.
5: Haber nacido.
0: ¡No, sí te creo! ¡Sí te creo! ¡Regreso con esta camina! ¡Aquí más!
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0: Ya son las 8:19
1: y la temperatura 14 grados.
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0: ¡Vámonos, señores! Ya está aquí, ya llegó. ¿Saben quién?
1: ¿Quién?
0: La rolita al revés, aquí en el show
1: ahora
0: de la
1: sí hay boletos. Ah,
0: pero espera,
1: sí,
0: yo pensé que Sergio el bailador.
2: No, ya llegó.
0: Pero chéquense, porque hay pase doble para el Tri en el Palacio de los Deportes el próximo 25 de julio. Así que perdió la selección mexicana, pero tenemos
1: que
0: este Tri.
1: El Tri robó más.
0: No,
1: ah, bueno, ya.
0: No.
1: Vamos.
3: Oye, el 25.
0: Ya no van a poder subir la historia.
1: Sí, pues dije el Tri.
0: No.
1: Sí. Robó más los corazones de los mexicanos.
0: Que la selección con mexicana.
1: Esa, con esa música tan melódica de las piedras rodantes, no, y la de gana. Hoy.
3: Aprovechar que tenemos esas leyendas vivas, don Alex Lora, sobre un escenario todavía. Que...
1: Ahora ya le estás diciendo.
3: ¿Qué?
0: ¿No? ¿Viejo y guango? ¿Qué pasó?
3: No, no, no. A ver,
0: ¿qué
3: pasó? ¿Cuántos años de trayectoria tiene y puede disfrutarlo todavía?
1: Monse graba contenido y se arrepiente de subirlo.
3: ¡Ay, cállense, pobrecitos! El show de la mejor.
1: Ya
3: buenos
1: estás
3: días.
1: Diciendo fósil viviente a don Alex.
3: Hola, ¿cómo te llamas?
4: Juana.
0: Juana. Baila como Juana la cubana.
5: El ritmo que se siente, sabroso como
0: ponle mi rola, Jesús.
3: Manita, ¿de dónde nos estás llamando?
4: De Iztapalapa.
3: Iztapalapa para el mundo, claro que sí.
0: Moviendo el acento. No, ese no soy yo, pero bueno.
3: Baila como Juana. Te la han cantado mil veces y seguro te choca, ¿verdad, Juana?
4: Sí, claro.
0: ¿Pero te molesta mucho, Juanita?
4: No, no me molesta para
1: pues
4: nada.
1: Pues era tu mamá, ya te puso Juana.
0: Sí, quéjate
1: que
0: con
1: culpa.
0: Tus papás, uno nada más cotorrean.
3: ¿A qué te dedicas, Juana?
4: De México. Pues soy ayudante en una oficina.
3: Ah, muy bien, preciosa. Pues a ver si soy muy fan del Tri. Aquí viene lo que
0: mira,
3: aquí viene lo que siendo.
0: ¿Ya escucharon? Ese soy yo.
3: ¿Eres tú?
0: ¡Claro!
1: No manches.
3: Chulo.
0: Con los Flavers. Todavía era Carlos Calderón, no era,
1: o sea,
0: el chulo.
1: ¿Tú y los Flamers?
0: Sí.
1: O se hicieron el dueto.
0: Ajá.
1: Qué padre. Se juntó el hambre con las ganas de comer.
3: Venga, Juanita, aquí está tu rola. ¡Al revés!
1: Está bien fácil. Está bien fácil.
0: Sé cuál es.
1: ¿Cuál es, mi amor?
0: 5.
1: Si eres fan, te la vas a saber.
0: 4.
3: Es la que dice tú que sabes.
4: ¿Adeo?
1: ¿Eh? Oye, ¿cómo crees? No. ¿Cuál dices?
0: No. ¿Adeo?
1: ¿Adeo? No, mija.
0: La del metro.
3: No era.
0: La del metro observatorio.
1: Era autobuses futura. ¿Cómo que ADO?
0: Sí.
3: Abrazos a los de color. Oigan.
0: Buenos días, el show de la mejor. ¿Quién habla?
1: Oli, Oli.
0: Ya nos colgó. ¿Ves? ¿Quién habla ahí?
1: Abrazo.
3: A los cuantos
0: hola.
3: Tragos. Hola. ¿Quién era?
0: No, ¿quién era? Hola, hola. No.
6: Buenos días.
0: ¿Quién habla? Buenos días, el show de la mejor.
6: Hola, Pablo Chagra.
3: Ahorita va bien.
7: Alberto.
0: Quita tu altavoz, compadrito, porque no te escuchamos bien. ¿Ya?
7: Alberto.
0: Albertito, ¿qué tan fan eres del Tree?
7: Yo creo que voy
1: ¿qué?
0: ¿Para qué? No, se puede en español porque en francés no te entendemos.
7: Un ocho,
0: señores. Ah. A ver, ¿y tú qué escuchas?
7: A mejor.
1: Estás viendo que ni escucha, se le corta.
0: No.
1: Bueno, pues esta es tu rola. ¡Al revés! Está bien fácil. Oye, chulo.
0: Mande.
1: Qué chulo estás.
0: Ay, te amo.
1: Oye, Pablo.
6: Oye,
1: qué chulo estás, Pablo.
3: Ah, sí, bebé.
0: Oye,
1: Arturo, oye, radio escucha. ¿Cuál es? 5.
0: 4.
3: Dime,
1: cantinero, tú sabes. 2. 1.
3: Metro bandera.
0: Ay,
3: no es que de veras.
0: Hombre. Era la de ADO.
1: Ni porque Pablo te la sopló.
3: Y mira que eso no es cualquier cosa.
1: Y mira que.
0: Qué grande sopando Pablo en estos momentos de la vida.
1: No.
3: Ya es un.
1: Abrazo, carnal. Otra llamada, Pablito Chagra, atiéndela, venga.
3: El show de la mejor, buenos días. Te atiende Pablo Chagra. ¿Cómo podemos colaborarte?
8: Soy por Eduardo, eso. Y escucho la mejor 97.7.
3: Eso, Eduardo, ¿de dónde nos llamas?
8: De Peñón de los Baños.
3: Va.
0: ¿De dónde?
3: Peñón de los Baños. O sea, por el aeropuerto.
0: ¿Saliendo de los baños?
3: Ahí en...
0: ¿Sí? Esta es masaje, tu rola, al revés.
1: ¿Cuál? ¿Eh? Espérate, ni te hemos dado contra... ni te hemos preguntado.
0: A ver.
1: Cinco, cuatro, tres, se acabó tu tiempo, uno. Gracias.
0: Ya, perdiste, cállense, no es cierto.
1: ¿Cuál es? ¿Cuál es?
8: ¿Cuál? Oye, cantinero.
1: Oye, a ver, cantinero. No.
2: Pero no te hagas el rogante.
0: ¡Y estos boletos
2: son tuyos!
8: Muchísimas gracias.
0: Que te diviertas. ¿Con quién te vas a ir?
8: Con mi esposa, me pongo
0: otro
8: boleto para mí.
0: Ah, tú lo quieres, tú. Cálmate, tú. O es la hija o la esposa, o vete soltero.
1: Te paso el número de la Cochi, a mitad de precio. 55
0: 80-032-977.
1: Ahí lo contactas a las 11 de la mañana. Vámonos a música, y justamente aquí está el Tri. Se llama...
0: Oye,
1: mande.
0: Oye, cantinero.
1: Oye, cantinero, en el show
0: de la mejor.

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16: Son las 8:34.
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0: nena.
1: ¡El locutor!
0: Gracias, bebé.
1: ¿Qué?
0: Y tiene hombreras.
2: El único locutor que hoy sí le robó la chamarra a Rosa Concha o a su mamá.
1: Porque Rosa Concha está padre, ¿sabes?
2: Sí, pero es como muy de mujer.
1: Como de Bruno Mars. No, este estilo, ajá, Michael Jackson.
2: Muy estamos no le digas así por su nariz, ¿eh?
1: Ah, no,
2: no te voy a permitir que le faltes así al respeto a Arturo Trujillo porque tiene la nariz de Jackson.
1: No, no, no. Con la chamarra. De hecho, sí me gustó. Desde que entré le dije ese de rojo.
2: Sí, pero tú le dijiste, aviéntate la de Thriller.
1: Después de lo que yo vi ayer, lo miro diferente.
2: Aviéntate un chulo Jackson.
0: ¿Qué viste ayer, Pablo?
1: Después de lo que yo vi ayer, le tengo otro afecto.
0: Ah, ya sé que viste.
1: Otro afecto.
0: No, cállate.
1: Diferente.
2: El mantecada Jackson. No, con el mantecada Jackson no te vas a meter.
1: El único locutor que ya se va a venir a vivir de este lado de la ciudad.
2: ¿Ya se vence tu contrato?
0: Sí. ¿Por cuál contrato? Es que me están presentando a mí.
1: ¿Por eso?
0: También ya.
1: Ya
0: me
1: vengo de este lado. La princesa de la radio.
0: Gracias, Carlito.
1: Él es Arturo Trujillo.
2: La mantecada de la radio.
1: El mapache.
0: Señoras y señores.
3: A medio metro.
0: Gracias, Carlito. En esta esquina tenemos, fíjense nomás, aparece Melina de la Perla, colombiana.

0: 3-097-7, el show de la mejor. Buenos días, ¿quién habla?
1: Hola, buenos días, mapachito.
0: Buenos días. Hola, Cristian, ¿cómo estás, precioso?
1: Muy bien, ¿y tú?
0: Feliz de escucharte, Cris. ¿Dónde andas?
1: Ahorita andamos acá por los barrios de Tlalnepantla.
0: Vientos, ¿por qué parte exactamente?
1: Aquí por el mero centro.
0: Ah, bueno, saludos a la gente de Tlalne. ¿Y qué onda? ¿Melina o Mariana? ¿Mariana o Melina?
2: El centro de
1: Mariana, qué, por favor.
0: Mariana, con Grupo Fragancia lleva un punto. ¡Abrazo, carnal! ¡Vámonos con otra! El show de la mejor. Buenos días, ¿quién habla?
3: Hola, buenos días.
0: Hola, ¿cómo te llamas? ¿Cómo te llamas, carnal?
2: ¿Hugo?
3: Rodolfo.
0: Rodolfo.
2: Rodolfo.
0: Y está enojado, muchachos, como que es.
2: Está muy Rodolfo. Serio, Rodolfo.
0: Soy Rodolfo.
2: ¿Eres no, el de contrario. Kiss o qué?
0: Ah, ok. ¿Cómo estás, Rodo?
3: Muy bien, ¿y ustedes cómo están?
0: Bien, ¿qué andas haciendo, Rodolfo?
3: Aquí manejando rumbo al trabajo.
0: ¿A qué te dedicas?
3: Administro parques industriales.
2: Ah, ¿y eso cómo es?
4: ¿Parques industriales cómo son? ¿Cómo?
0: O sea, exactamente,
4: o sea,
0: ¿qué
4: haces? ¿Administras tipo Six Flags?
2: Industriales. Esas
0: industriales. Industriales. ¿Cómo qué administras? ¿Cómo qué? Por ejemplo.
5: ¡Apúrate, Arturo!
3: Un Mercado Libre, Amazon.
0: Ya entendí.
4: Oye, entendí. ¿Y todos los paquetes que nos entregan, dónde los podemos comprar?
0: Épale. Los tiene él en su casa. O en coche.
4: ¿Dónde me los podrías vender?
0: Bueno, ya. ¿Por quién votas? ¿Melina o Mariana?
3: Por Mariana.
0: Mariana, ¿ya ganó?
2: Ya
0: ganó Fragancia, muchachos.
4: Mándame mensaje a mi Instagram.
0: Abrazo.
2: ¿A cuál de los dos?
4: No, ya eliminaron.
0: Aquí está Fragancia con Mariana en el show.
2: De la mejor.
0: 8 de la mañana, 44 minutos. 8:44.
4: Hace frío, ¿no?
0: ¿Te abrazo?
4: Sí.
2: Medio metro.
4: Ah. Pero me vas a nada más tapar las rodillas.
0: No eres catabrante. Hola, no sé, a ver si eres catabrante.
4: Ay, qué bueno.
0: Bajaste.
4: Te vas a sacar a las rodillas.

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2: Papi, papi, papi chulo. Papi, papi, papi.
3: Señoras venga, y señores.
2: Papi, papi, papi chulo.
3: Papi, papi, papi. Preséntalo. Pablito Chávez.

0: lo que sintieron ayer,
1: que lo que sentía yo.
0: No me importa, no me importa. Yo soy el Chulo Calderón.
1: Señoras y señores,
0: me presento solo. Si no me quieren presentar el día de hoy porque están sentidas conmigo,
1: el hombre que está buscando muchas manos para su mudanza.
0: No, ando buscando departamento porque no tengo. Si ustedes rentan departamentos, por favor, comunícate con nosotros.
1: ¿Qué, cómo lo quieres? También pide, o sea, ¿cuántas habitaciones?
0: Mínimo 3, patio, roof, 2 lugares de estacionamiento. Miento. Y de que me salgan de mensuales.
1: El único hombre que nos puso el pie a Pablo y a mí, que dijo, no, todos nos vamos, nadie se queda el pastel del jefe, y se quedó a cantar las mañanitas. Además, si usted le quiere rentar un departamento, puede comunicarse al
0: 5523-2326. ¡Cállate!
1: Aquí está. Adivinen los últimos dos dígitos.
0: No, ¡cállate!
1: Él es Carlos el Chulo
0: Calderón. Muy buenos días, familia, que nos está escuchando a través
1: Padre
0: de la mejor.
1: De 20.
0: 97.7 y uno más. 20 y medio contigo, porque te acabo de adoptar.
1: Chiquito.
0: Pero tú eres la mitad.
1: Ay, bebé.
0: Pero bueno, vámonos con Confesión de la Arrolladora.

0: Así que comunícate con nosotros al 55 52 63 0977. ¿Por quién votas? ¿Por la arrolladora o por Ariel Camacho? Señores, nuevamente repito los números en cabina: 55 52 63 0977. Buenos días, el show de la mejor. ¿Quién habla? Buenos días.
1: Buenos días, Jorge.
2: Hola. ¿Cómo dijiste que te llamas?
1: Jorge.
2: Jorge, ¿por qué hablas así, Jorge? ¿Dónde estás?
0: Se ríe, Jorge. Nos Jorge, tragas el rating, Jorge.
2: ¿Por quién
0: echa
2: votas,
0: ganas?
2: Jorge.
1: Por Ana Bárbara Lobutín.
2: Ay, no me dices.
0: ¡Punto mira, para Ana Bárbara!
2: Lo haría, pero como no está Pablo, no digas nada. No, cállate, cállate, cállate. Bueno, vámonos con otra llamada. 55 52 63 0977. Buenos días, el show de la mejor. ¿Quién habla?
3: Fernando, amigo.
2: ¿Cómo estás, votas? Fernandito? ¿Por quién votas?
4: Aquí estoy.
3: Por Confesión.
2: ¿Por quién?
3: La de Confesión.
2: Confesión. ¡Lleva un punto!
0: ¡Wow!
2: Vámonos con otra llamada. Buenos días, el show de la mejor. ¿Quién habla?
5: Buenos días, Alex.
2: Mi querido Alex, ¿por cuál votas? ¿Confesión o por Te metiste de Ariel Camacho?
5: Te metiste de Ariel Camacho.
2: ¡Ah! ¡Empate, uno a empate! ¡Uno, señores! La siguiente llamada es el que define todo.
0: Mira, me estoy callando, chulo. ¿Cómo?
2: ¡Cállate,
0: para que veas cómo te
2: cállate!
0: Quiero, ¿eh,
2: buenos no, días,
0: te
2: ¿quién habla? No, 55-52-63-0977. Buenos días, el show de la mejor. ¿Quién habla y por cuál
0: si el
2: votas?
0: El público te echa de cabeza y nos bronca.
2: ¿Quién? Ay, ¿por cuál votas? ¿Por cuál votas?
0: ¡Ya lleva bandido uno!
3: ¡Arrolladora!
2: ¡Arrolladora! ¡Ganó Confesión, señores!
0: ¿Ya había votado por bandido?
2: Nada más porque no, pero no estabas para defender esos puntos. Así que vámonos con Confesión dedicada a la Macarena.
6: ¿Qué? No más.
2: Son las 8:51.
0: En el show de la mejor.

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2: Señoras y señores,

0: Claro.
1: Ay, qué cool. El
0: vitalicio.
1: Locutor que sigue teniendo el granito, aunque.
0: Pero maquillado. Se
2: pero el es. Único locutor que aquí está.
1: Dices que luego.
2: Eres Pablo.
1: Que 10 minutos de batalla.
2: No, nos regañan porque luchamos de 10 en cada una. Muchachos, mi gente latino, Valle de México, échale. Virgen de Guadalupe. El día de hoy, en la esquina azul, tengo ganas como de bailar chavocho, por eso puse sonoras. En la esquina azul, la Sonora Santanera y María José, Pena Negra.
0: Me gusta.

0: casi las 9 de la mañana quiere el show. Exacto. De lo mejor. Una bailadita mañanera.
1: ¿Una bailadita? ¿Ya te has echado?
0: Totalmente en vivo a través de los Raiders del Sul Calderón.
1: ¿Una bailadita?
0: Y una dormida. Así de buena.
2: Eres muy incongruente.
0: Confundas con tus audios. Show de lo mejor, buenos días. ¿Quién habla?
3: Hola, hola, hola.
0: Hola, ¿cómo estás?
4: Hola,
3: hola. ¿Quién sabe de la Tampi?
0: Eso. ¿Votas por la Sonora Dinamita o la Sonora Santanera?
1: Santanera.
3: Yo quería a la Gárgara.
0: Ah, ahora que agarra, no hables como el mapache, parece el tonto.
1: Ana Gárgara.
0: Ana Gárgara.
1: Pues así le decimos.
0: ¡Un punto! Pues ahí a ver cuál pone Jesus, ya lleva uno. Pero una que no
1: la
0: hayamos
1: nada,
0: puesto. Lleva años siendo la
1: voy buscando.
0: No, ya la pusimos la semana pasada. El show de lo mejor, buenos días. ¿Quién habla?
1: ¿La semana pasada?
5: Buenos días, Miguel.
0: Hola, Miguelito, ¿de dónde hablas?
5: De aquí, Iztapalapa.
0: Eso, Miguel. ¿Votas por la Sonora Dinamita o la Sonora Santanera?
5: Ana Bárbara.
0: Hijos de su... Siento que en el pecado rompiendo llevé cadenas. Penitencia. O sea, nunca jamás me
1: ya
0: van a
1: rompiendo cadenas,
0: canción.
1: Rompiendo cadenas.
0: La que quieran, Achira. La que quieran.
1: Ya ganó.
0: Pues ya ganó. Ya ganó.
1: Para. Aquí está Ana Gárgara.
0: Oiga, ese video lo grabó en Cuba. Fue la de las primeras.
1: Andábamos bien preocupados, fíjate. Yo dije, ¿dónde había grabado Ana Bárbara esa canción?
6: Yo también no podía dormir. Por
0: y era
6: eso.
0: Cuando andaba con el Pirro, estaba casada con él.
1: Ah, ¿a yo poco? También.
0: Pero ya no la regresen porque ese intro está bien largo.
1: Al menos el Pirro sí.
0: Ay, ¿qué
1: pues
0: pasó
1: sí la
0: con
1: cuidaba
0: el
1: más.
0: Pues ahí se quedó.
1: Ya el
0: se
1: Pirro sí le daba su
0: en
1: lugar.
0: El show de la mejor, ella es la reina grupera, Ana Bárbara, rompiendo cadenas. Sí. Y son las 8:58. Vámonos, ganó.
7: Esta es mi confesión.
1: Esta es la onda grupera con Martín
0: Fabián. Ya cállate, yo.

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2: 9-4.
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4: Muy buenos días, muchísimas gracias. Ya estamos de regreso con el panorama vial de la Ciudad de México. Te saluda el Cheto Treviño. Continúa la probabilidad de lluvias durante la tarde-noche, por lo que se recomienda salir con tiempo y manejar con mucha precaución. En materia vial encontrarás carga vehicular en Avenida Central, José López Portillo, Autopista México-Querétaro, Calzada de Tlalpan en el eje central Lázaro Cárdenas y en la México-Toluca, con avance lento en algunos tramos por el incremento de vehículos. En el metro se registra alta afluencia en las estaciones Indios Verdes, Pantitlán, Hidalgo, Guerrero, Tacubaya y Universidad. Anticipa tu salida para evitar contratiempos. Recuerda que este martes no circulan los vehículos con engomado rosa, terminación de placa 7 y 8, holograma 1 y 2. Esto es de 5 de la mañana a 10 de la noche. Y desde aquí enviamos una calurosa felicitación a todos los graduados. Que este logro sea un comienzo de muchos éxitos. Muchas felicidades y que disfruten de esta nueva etapa. Síganme en mis redes sociales como El Cheto Treviño y continuamos en la mejor FM 97.7. Aquí

0: Cochini, ya dímelo todo. Quiero escucharte y saber de ti.
1: Cochi, con esa voz.
0: Háblame de ti.
1: Ay, no es cierto, Pablo. Ya.
0: Tus gustos, falsos.
1: Tranquilo.
0: Sigue recorriendo las calles de la Ciudad de México dando regalos, porque hoy tenemos boletos para el Consejo Mundial de Lucha Libre, gorritos, cilindros, balones y muchas cosas más. De este lado, mi querido Seba, ¿en dónde nos encontramos?
2: Claro que sí, mi querido Cochi, para todos mis amigos los radioescuchas, nos encontramos en la colonia Estrella, en Granate y Joyas, en la alcaldía Gustavo Madero.
0: ¡Ah, perrillo! ¡Muy bien! De este lado, el día de hoy preguntándole a la banda cuál ha sido su peor error. De este lado, comadre, ¿cómo te llamas?
3: Dania.
0: Mi querida Dania, oye, ¿cuál ha sido tu peor error?
3: Haber conocido a un güey.
0: ¡Ah! En exclusiva, conoce a la mojarra y se arrepiente en 2 segundos. De este lado, comadre, ¿cómo se llama?
4: Angélica.
0: Doña Angélica, ¿cuál ha sido su peor error?
4: Creerle al novio.
0: ¡No! ¡No se le cree esas cosas! ¡No! Eso no está bien, no es de Diosito. De este lado, comadre, ¿cómo te llamas?
5: Miriam.
0: Oye, Miriam, ¿cuál ha sido tu peor error?
5: Llegar a una fiesta cuando ya había pasado.
0: ¡Ay, mija! Dice, me invitaron a comida el 15 de septiembre y llegué el 16 al recalentado. No puede ser posible. ¿Sabes qué? ¡Ellas ya ganaron! ¡Regreso con toda esa cabina! ¡No más!
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0: Montes, Montes, oye. Guajes de Ayala estaba yo mirando. ¿Para dónde queda Guajes de Ayala en Guerrero? No lo ubico, ahorita lo voy a buscar en el plano. Guajes de Ayala es una comunidad chiquita, me dicen, va, pero chiquita de amar, o sea, chiquita, mucho calor por allá. El sol sale a las 3 de la mañana, ¿verdad? Y se mete a las 2 y media. Hijo de... Todo el día está el solazo ahí, güey. O sea, eran las 6 de la mañana y pues ya estaba el sol, ya había luz, ya estaba todo así aluzado. Y que empieza el traca, traca. Ahí en Guajes de Ayala empezó con unas detonaciones. ¡Pum, pum, pum! ¿Qué es eso? ¿Qué es eso? Están aventando granadas. Miraron al cielo y es que oyeron los drones. El dron hace ruido, el dron hace... Y pues te paniqueas. Les aventaron primero granada de dron y luego balazo. Mucho balazo ahí a la población de Guajes de Ayala, Guerrero. Los pobladores tienen armas poquitas. No, no armas de ta-ta-ta-ta, no, de esas de pa, pa, ¿no? Y volver a cargar y pa, pa, y volver a cargar, ¿no? Escopetas cuatas, las de un tiro, rifles 22 de cerrojo, ¿va? Que pues la verdad dices tú, tacan hijo contra los otros que traen el taca, taca, taca, taca, taca. Pues se puso realmente horrible allá en Guajes de Ayala. Llegó el ejército, llegó la Guardia Nacional, pero les... ¿Saben cuánto tiempo llegó? Una semana después, porque una semana antes les habían avisado. El día del ataque sí, sí fueron, pero les habían avisado una semana antes que los tenían rodeados, amenazados y que los iban a atacar. Y ahí nunca llegó la Fuerza Federal, ¿verdad? Hasta que los atacaron. Me hierve el buche de gusano, loco. Y bueno, nada más así, en breve, ¿verdad? Aquellas dos mujeres que se hicieron pasar por funcionarias de la Comisión Federal para la Protección contra Riesgos Sanitarios, alias la COFEPRIS. ¿Te acuerdas que te avisé de Brenda y María, dos mujeres que andaban ahí extorsionando? Somos de la COFEPRIS, de la Comisión esta para Riesgos Sanitarios. Te vamos a cerrar el local, te vamos a hacer quién sabe qué y te vamos a poner unos sellos. Y ahorita ya viene la patrulla. Bueno, ¿cuánto? ¿Cuánto? 25 mil pesos, dame sobres. Y le da 25 mil varos, agarran la feria. Cuando se van yendo, las detienen. Dóbole, mija, si ustedes que no, que somos de COFEPRIS. Ay, sí, nombre, a ver, presta. Y pues que me las llevan al tribunal y las hallaron culpables de extorsión y que les van dando nada más y nada menos que 25 años de cárcel por extorsión en prisión federal de máxima seguridad. ¡Tan, tan! Se acabó corta.
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2: Ya son las 9:13, muchachos.
3: Entre más me escuchas, más feliz me pongo, Pablo.
2: Lo capté hasta que lo dije, pero ya vienen los espectáculos. Quédese porque va a haber respuesta.
3: ¿Qué le dijo Gala Montes a Pablo Chagra? Ahorita
2: va a haber respuesta.
3: Pablo, bronca.

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1: Oye, te lo quiero sentar afuera del aire. Nos iría mejor en rating.
2: Ya, se va a poner bueno ahora sí, porque ¿qué te dijo Gala Montes? Ya, cuéntanos de una vez, caliente, ándale, porque llevo desde las 7 de la mañana.
1: ¿Qué pasó? Hemos hablado, danos contexto.
3: Hemos hablado varios días de pues los temas de Gala con en torno a Bama, ¿no? La sobrina que no la ha podido contactar, que dice
1: la hija de Beba Montes.
3: La hija de Beba, que sí es su sobrina directa, con quien tuvo un viaje y a partir de ahí.
2: Permíteme.
3: Ya. No, ya. Donde pues ella asegura que después del viaje, pues simplemente no ha habido contacto y que no dejan ver a la niña. Se tatuó, ajá, y demás. Pero ayer Gala pues tuvo ahí como un, no sé, como un momento de desesperación donde se puso a escribir muchas cosas en el ex, el antes Twitter, en donde pues interactuaba con la gente, pero pues atacando a más personas. Aquí en un post alguien pone: entonces la Beba no sale a aclarar, pero sí manda a una vividora para que diga lo que ella no puede. Pablo Chagra, ¿no vas a decir nada de por qué meten a la niña o eso sí lo apoyas? Así como te mandan a tirarle a Gala para dejar bien a Beba y a Itzel, a mí no me manda a nadie. Empecemos por ahí. Son mis amigas, son gente a la que quiero, que ha estado en mi casa, ¿sí? Y sí, por eso he defendido mi postura en torno a ellas, pero siempre he dado las notas con respeto. Okay. Ahora, Gala cita este posteo y pone: Pablo siempre ha sido amigo de Itzel. En eso tiene razón. Dice: son igual de pura MMM. Así lo voy a dejar. Y evidentemente, pues algunos de sus fans, algunos porque también ya no tiene el mismo jale de antes, pues empiezan a atacar diciendo pues que sí, que se le ha atacado, que se le han dicho cosas. La realidad es que no, nunca he atacado ni he dicho todo lo que sé. Uno, porque hay cosas que se me han contado en la intimidad de una confianza, de una amistad, sí, en la sala de nuestra casa, en una comida, y eso no me corresponde contarlo, ¿no? O sea, como claro, les dije el otro día, ya hay cosas que... ¿Cómo les dije? Ya valgo más por las que me callo.
1: Por lo que calles.
3: Que por las que cuento. Ah, okay. Pero, pues, si quiere que le conteste de esa manera, pues, o sea, tampoco tengo, como dijera, cierta por ahí, no tengo pelos en la lengua, ¿no? Creo que aquí lo que sucede es que se pelea con todos. O sea, no me quiero pelear, pero díganme con alguien con quien esté bien, o con quien haya tenido una relación duradera, sana, con quien tenga una buena, pues sí, una buena mancuerna,
1: con
3: Sotín, medianamente.
1: ¿No? Con Arad de la Torre, ellos que estuvieron ahí en la casa.
2: No, ya se peleó también con ellos.
1: No, es cierto.
3: No están peleados, pero
1: es poca gente.
2: Distanciados, ¿no?
3: Pero
1: su círculo es muy cerrado.
3: Entiendo que no se ven mucho porque todos tienen una carga mucho de trabajo jale, sí, constante. Pero Gala se acuerda de ellos nada más cuando tiene lanzamiento, ¿no? Okay. Como ahorita que sacó una canción y dijo: ay, ¿cuándo nos vemos? Okay. Ahí es donde se acuerda que tiene al Team Mar y esas no son mentiras. Ahora, creo que aquí lo que tiene es un coraje de que su hermana está siendo feliz. O sea, creo que las redes hablan por sí solas y el tiempo ha dejado en claro que Beba Montes tiene una relación duradera, una relación sana, donde su hija está yendo a la escuela, donde están construyendo una casa juntas. Literalmente construyendo, me refiero a tabique, ladrillo, albañiles, materiales. Okay. O sea, están creando su propio hogar. No su se patrimonio. Meten en broncas. Itzel Lechuga trabaja de una manera muy profesional. Beba tiene sus redes en las que está monetizando. ¿Cuál es su coraje? Su coraje es que la gente sea feliz. Si ella tuviera un pleito nada más con su hermana, o nada más con Itzel, o nada más conmigo, entendería que alguno de nosotros podríamos ser el problema, pero no se habla ni con su mamá. Entonces, creo que ahí te habla de que quién es la que está mal. Perdóname, o sea, yo no, nunca lo había dicho de esa manera porque no me había buscado la boca, pero si ya se puso a decir que soy una... pues te puedo contestar perfectamente.
1: ¿Pero qué es una...?
3: Pues yo supongo que un estiércol, digámoslo de alguna manera, es algo que da a entender.
1: ¿Qué es mierdilla? Pues,
3: ajá,
1: que es,
3: básicamente.
1: Vendría siendo lo
3: y
1: mismo.
3: Iba a decir, tal vez yo no le puse la palabra, pero bueno, eso está dando a entender y la verdad es que...
2: Pero si una popuchi es muy bonita.
1: Una popuchi es bonita, de esas que huelen rico.
2: Y maquillada.
1: De esas que huelen rico.
3: Y muy preciosa. La neta, te voy a decir una cosa. Pregunta con cuántas de personas vegano. Tengo problemas yo y ve con cuántas personas tienes problemas tú y ahí vemos quién es el del problema. Punto.
1: Que te voy a decir una cosa, a ver... Punto de parte, a mí Gala no me cae mal, a mí no me ha hecho nada, ¿no? Creo que es una mujer que ha trabajado, una mujer muy guapa, trabaja desde chavita y también es cierto que quien trabaja desde chavito trae un chip distinto.
2: Claro, eso es complicado, ¿no? Digo,
1: pero tiene... ahí te va, si ella sale y expone este tema públicamente, porque ella es la que lo dijo, Gala Montes,
2: te expones a que te
1: no
2: contesten
1: le
2: públicamente
1: ver a su sobrina, entonces claro, evidentemente los medios van a hablar de eso y Pablo está hablando porque obviamente habla de espectáculos, conoce muy bien del tema, no porque se haya querido meter por sus ¿sabes? O sea, es porque ya lo expuso primero, entonces no te puedes molestar tampoco, ¿no?
3: Y además entender que es una pelea que está teniendo solita. O sea, creo que también con esto voy a dar hilo y voy a dar pie a que ella o su fandom y demás reaccionen. No me interesa en realidad. La cosa es, está peleando sola porque del lado de Bama, de Beba y de Itzel no hay respuesta ni va a haber. Ellas están felices haciendo su vida. Bama acaba de ser, se acaba de graduar de la primaria, era parte de la escolta. O sea, creo que ahí es donde te das cuenta quién está bien y a quién pues claro. está dando patadas de ahogado, ¿no? Entonces, si le afecta la felicidad de los seres a los que dice querer, pues qué triste. Y además se la pasa cantando que el viaje, que la bolsa, que el regalo. Hija, cuando das algo sea de corazón y no para estarlo cantando. O sea, cuando yo le doy algo a alguien, sea mi familia, sean mis amigos, sea quien sea, no se lo doy para cantárselo en la primera oportunidad que tenga. Tal vez por eso, pues no te encuentras bien. Entonces,
2: digo, la ropa sucia se lava en casa y creo que ella dio pie a que todos pudiéramos opinar acerca de su, sí. de su vida familiar, ¿no? Pues yo sí, creo que ella tiene más éxitos
1: cuando lo digamos,
2: siendo una gran actriz, siendo una gran cantante.
1: Lo hace muy bien.
2: Siendo la artista que es, lo guapa que es, como para ponerse a hablar de la familia para generar números.
1: Te voy a decir una cosa, cuando ella andaba con Icho es una persona que sabe de música, que tiene buenas relaciones dentro de la industria musical, es una realidad, eso seguro que tú lo has de conocer. En la radio en la que yo trabajaba antes también era súper amigo de todos los jefes, entonces ahorita. Ahí te va.
2: Ay, no,
1: entonces yo creo que Icho de alguna manera sumaba su carrera. Ahora anda con Emiliano Aguilar y a lo acabamos de pero ver peleándose.
3: Es que,
1: o sea, Emiliano
3: es que hayan tenido un éxito, ¿eh?
1: Pero
3: ¿qué lograron con Icho? Un
1: lunario. Pero creo que la apoyaba más de lo que la puede apoyar Emiliano. Emiliano es más como de la bronca y más como de escándalos. Mira, y eso, ¿sabes?
3: En el tema de Emiliano yo no me meto, esa relación es nueva
1: sí,
3: y veremos cómo les
1: vaya
3: va.
1: Bien, ojalá, deseamos.
3: Ojalá les vaya bien con Icho. Profesionalmente, hay que decirlo, no lograron nada. El éxito, dicen que tácara, tácara, tara fue un éxito, no fue un éxito, fue un meme. O sea, la gente lo agarró de meme.
2: Claro.
3: Y si ella quisiera, y como dice, se dedicara a actuar, a trabajar, sería una de las mujeres más importantes de este país, porque es preciosa, es talentosa.
1: Es guapísima.
3: Tiene, canta muy cabrón. ¡Ay! Muy padrísimo.
1: Sí, ya lo dijiste.
3: Tuvo hasta duetos con Joan Sebastián. Es una gran actriz. ¿Por qué tiene que vivir del escándalo? Y además, esta parte en la que siempre se victimiza, y en su momento se la compré, pero ella siempre va a ser la víctima frente a todo mundo. Y aparte está cuando se pone a decir, yo, bro, ¿por qué yo? Cuando yo le regalé la bolsa y entonces, bro, mitad y mitad, bro. Y a mí nadie me regala nada. Y Ana Porter, todo lo que te regalaba. Ay, o sea, no la dices, ¿verdad? Entonces, a ver, o sea.
2: Bueno, así como el meme.
3: Es que para salir a decir que ella, pobrecita, cómo sufre, todo mundo la traiciona, todo mundo la usa, ahí sí. Pero ya cuando le toca salir a tirar, es que la verdad sí estoy molesto, porque digo, uno pues se trata de mantenerse
1: te embarran
3: al margen,
1: ahí en
3: pero
1: eso, ¿no?
3: Te embarran en cosas que bueno, pues en fin, bueno. La verdad es que pues que la familia de Beba siga siendo felices y ojalá que Gala encuentre esa felicidad en algún punto de la vida para que se dedique a hacer su labor como cantante,
1: y si la niña
3: como artista,
1: la
3: como actriz,
1: en algún momento la va a buscar también cuando la niña pueda
2: decidir
1: la va a
2: necesitar, por ella sola, claro.
3: ¿No? O sea, ahí dice en alguno de los posteos que puso, dijo, pero Bama algún día tendrá 18 años.
1: Claro, pues
3: claro
1: ya,
3: que sí,
1: tiempo,
3: esperemos
1: tiempo.
3: Que en ese momento la busque y esté bien. Gala,
2: ¿cuántos tiene ahorita?
3: Pero de momento la mamá de Bama es Beba. Beba tiene una familia donde es feliz y donde ella no entra en esta ecuación. Punto. Claro. Se acabó. Pues,
2: tácara, ya. Tácara, tácara.
3: Pero bueno. ¿Hasta cuándo? Pero ya.
0: Tácara, tácara, tácara.
3: Oigan, quien también donde está bien complicado es en Ventaneando. Después de todas estas publicaciones pues que se han hecho a través de redes sociales, donde se ha señalado a Pedro Sola por todo lo que ha dicho en contra de los animales y estas, pues ahora hasta denuncias que hay, ¿no? Por hacer apología a estos delitos. Bueno, pues ahora donde ya está bastante delicado el asunto es en las marcas. ¿Y por qué lo digo que ya está delicado? Siempre ha sido delicado, pero me refiero para la televisora. El presidente, el dueño de TV Azteca, en su momento salió a decir que él exigió que se diera esta disculpa pública, pero entendamos que los medios vivimos de la publicidad, ¿no? Claro. De las marcas que quieren pautar con uno. Y aquí la cosa fue que ya empezaron algunas marcas de gomitas, de chicles, de
2: pastillas
3: y demás, a lanzar comunicados diciendo que se bajan de publicar de publicitar sus productos en Ventaneando y veremos. Creo que estos son olas, ¿no?
1: Sí.
3: Que de repente pasan, nos pasó en su momento cuando
1: en la casa de los
3: justo
1: famosos,
3: con el tema de Gala
1: Adrián Marcelo,
3: Adrián Marcelo, que se bajaron muchas marcas y ahora pues al parecer los patrocinios de Ventaneando están dejando de apoyar
1: el
3: programa.
1: Lo voy a decir. Panditas.
3: Ajá.
1: las pastillas, las Halls y los Clorex.
3: Exacto.
1: Ya dijeron que se bajan, ¿no? De la publicidad. Creo que nada más del programa, no de la televisora. Tampoco les conviene.
2: No, nada más del programa, ¿no?
1: La publicidad es importante. Pero del programa sí. Aquí lo preocupante es que sí va a haber una presión de parte de ventas, ¿no? Y ahí sí creo que podrían bajar a Pedro Sola del programa.
2: A ver, ¿qué
1: porque
2: futuro?
1: Porque no es lo mismo que la gente lo exija a que las marcas se bajen.
2: Sí, pero ¿qué futuro entonces está para Ventaneando? O sea, ¿creen pues que lo quiten?
3: Es el programa líder de espectáculos desde hace 30 años. Bueno, creo que ahora ya
2: el rating
3: lo tiene,
2: rating, ¿no?
3: Lo tiene sí, ahora Gustavo Adolfo. Creo que el más visto en este momento es de
2: pero
3: primera
2: entonces,
3: mano.
2: Entonces, ¿creen que puedan quitar ese programa?
3: ¿Y cómo lo mantienes vivo sin ventas?
2: Sí. Entonces, ¿va a desaparecer Ventaneando?
3: No, es que no sabemos si se van a bajar todos o nada más son algunos productos, pero si en algún momento se llega a quedar sin ventas.
1: Claro, lo que deberían de hacer, y creo que lo tuvieron que haber hecho desde el principio, a ver, era bajar a Pedro Sola. O sea, bajarlo un ratito, no digo que para siempre.
3: Descansarlo.
1: Ay, yo pensé que ante el público hubiera sido como, ok, lo regañamos, es el más tonto del mundo.
2: Sí, claro, lo hubieras descansado.
3: ¿No? Sí, una suspensión.
2: De aquí a que hubiera bajado todo este tema.
1: Claro, y entonces, y estas disculpas que pide leídas, y aparte, te voy a decir la neta, Pati Chapoy se ríe, se burla, cuando él dice que a estas personas le dan ganas de meterle un par de plomazos ahí, Pati todavía dice, o darles una tarjeta de un psiquiátrico, o sea, se sube al trend, pero ella no pide una disculpa pública, creo que aquí sí no quedaba de otra más que doblar las manitas, reconocer que la regaron, pero creo que, lo tengo que decir, creo que el ego es muy grande. O sea, y eso ha hecho que se aumente más el hate.
2: Te pues estás mordiendo aquí.
3: El ego es nuestro. No. Creo que el ego es nuestro peor enemigo.
1: No lo están haciendo.
3: En su momento, al no saber reconocer el error y no, pues sí, no bajar. Digo, no es que tengan que bajar la frente, pero no decir, sí, la regamos, estamos en un error, se va a descansar.
2: Claro.
3: Ofrecemos a ver, muchachos. Disculpas.
2: Una disculpa.
3: General.
2: Sí, o sea, creo que eso fue lo mejor que pudo haber sido.
1: Un poco más de humildad de la disculpa hubiera sido.
2: Claro.
1: Lo justo.
2: Y no leerla, ¿no?
1: Pero a ver, ahí les va. No sé ustedes qué opinan. Si alguien ama a los animales, la neta, o sea, me considero una persona que sí lo hace.
2: Sí.
1: Los amo muy cañón. Siempre traigo croquetas en el carro, alimento a los perritos, rescato perros. Obviamente estoy muy en contra de lo que dijo Pedro Sola.
3: Claro.
1: De que se atreva a hacer lo que dijo, hay una gran diferencia. Lo que sí creo, y a lo mejor la mayoría no va a estar de acuerdo conmigo, o sí, no sé, es que creo que el hate ya es demasiado. O sea, es el hate contra un ancianito, hay que decirlo, porque Pedro Sola es un anciano que sí trabaja todos los
2: sí,
1: días.
2: Sí, es una persona de la tercera edad.
1: Pero vive solo, no tiene pareja, evidentemente no tiene mascotas porque no le gustan. No sé si sus papás ya no viven. Es una persona que llega a su casa y está solo. Y de pronto ve toda esta ola de odio en redes sociales. No, pero ha compartido videos en redes sociales de cómo vive. A ver, espérate, no sabemos si mañana pueda ser capaz de que le afecte demasiado y que atente en contra de su vida. O sea, la neta es que el odio en redes sociales puede ser tan fuerte que no sabemos cómo va a reaccionar. Y yo creo que ya sí estamos haciendo leña del árbol caído. Sí la regó, pero ya pido disculpas y creo que, no sé, no me agrada tanto ya el hate hacia Pedro, la neta. Que creo que sí debe irse a descansar un rato.
2: Entonces te podría decir lo mismo. A ver, ¿por qué sigue el hate en contra de Ángel Aguilar? Que al final es una chavita que también no ha vivido muchísimas cosas y ella también le podría salir afectada. O sea, al final cuentas, yo creo que estoy en contra del hate en general en el mundo.
1: Ah, no, sí, claro. Pero a ver, es un hate diferente. Aquí es el hate
2: contra una sola persona. No, tú puedes lastimar a
1: una persona de la tercera edad
2: por un comentario, por algo que ni siquiera tienes fundado, que ni siquiera conoces.
1: Bueno,
2: entiendo que lo dijo Pedrito Sola, pero también el hate en general no debe
1: ahora
2: de
1: te voy a decir
2: de
1: una
2: estar
1: cosa.
2: En este mundo.
1: El hate es entendible si viene del público, si viene incluso de los actores, está bien, pero cuando el hate viene de
2: ¿cómo va a estar bien?
1: Como un comunicólogo, no, de referente a este tema, ¿no? Al tema de los perritos. Cuando viene de un comunicador, los que usamos los micrófonos todos los días en un programa en vivo, qué gacho, porque todos estamos expuestos a eso.
3: Sí, a todos.
1: A regarla
3: puede salir
1: en cualquier momento. Y hemos estado a punto en este programa de regarla.
2: Hemos dicho cosas creo que también no lo tienen que tomar personal, porque al final de cuentas somos unos personajes, somos alguien que estamos tratando de hacer ameno el día.
3: Pero bueno,
1: ¿no? Venimos a divertirnos.
3: Claro. Pero bueno, muchos ahí veremos cosas de las marcas. Y rapidísimo, Jair ya fue confirmado para la casa. Él es uno de los habitantes que estarán en esta cuarta temporada. La verdad es que Paco de ojo, va a ver. O sea, ya cuando lo veamos que se pone a hacer sus bíceps, sus tríceps, sus cuadríceps, oh my God. Y el día de hoy se estaría revelando a Flor Vigna, así se llama la Vigna.
1: Ay, que yo no la conozco,
3: yo
1: la
3: tampoco
1: verdad.
3: No,
2: pues claro,
1: pero le va bien en redes sociales.
3: Es que en México no es famosa. Peleó en el Supernova.
2: Pues se volvió también famosa.
3: Tiene muchísimos seguidores.
2: Porque le ganó a Lana. Es la campeona actual.
3: Tiene mucha fama en Argentina. Es argentina. Claro. ¿No? Es una mujer muy reconocida en su país y dentro de justamente el deporte. Vamos a ver. Flor nada más tiene una manera de destacar en la casa, que es que sea muy frontal, muy directa y muy polémica. Porque tiene personajes muy queridos, muy reconocidos y muy con mucha fama en México. Entonces, la va a tener difícil.
2: Es guapetona, es de las jóvenes influencers que va a dar.
3: Pero si fuera de belleza, se llamaría Miss Universo. Entonces, claro, ser guapetona no le va a valer de nada.
2: Te andas bravo.
1: Se va a agarrar el
2: Jessica Lee. Andas bravo.
3: Pues si fuera de belleza, no hubieran sacado la primera semana de la primera temporada de América.
1: Y la corrieron.
3: Y la carrera.
1: Pero bueno, no me gustó.
2: Pero traen un fandom fuerte.
1: Oye, la gente está criticando mucho en redes
3: Argentina
1: sociales
3: y Argentina no vota.
1: A Yair, que si se ve viejo, que si se puso mucho Botox, que si no sé qué. A ver, pues denle chance, o sea, también no puedes irte por el físico, ya hay que dejar de criticar un poco.
3: Yair es un tipazo, número uno es un tipazo, hay que decirlo, o sea, es muy talentoso.
1: Y ya quisieran
2: yo el no sé si sea que tiene un Yair. Tipazo, yo tengo una anécdota la ahí neta, fuerte ya quisieran, con ya Yair.
3: A ver, mañana nos cuentas porque ya se nos fue el tiempo.
1: Bueno, pero ya quisieran verse como se ve Yair sin camisa.
3: Ya quisiera, exacto, ya quisiera yo a mis 30, mirarme como
2: era mi papá. Pues miren, aquí hay.
3: Ya para quisiera llevar, yo lavar un trapo.
1: Que me
3: en
1: cante
3: ese lavadero
1: a la de alucinado cargándome así entre sus brazos.
3: Perdona si te amo. Bueno, abrazo a Yair.
1: Que me eche la locura.
3: Ya vámonos con el Mimoso, muchachos. Sigamos con música porque ya viene Oscar Maidón.
1: Sí, estará aquí en el show
3: de la mejor.

0: Arturo Trujillo, el Mapache, Chulo Calderón y Pablito Chagra. Muchachos, la regaladora está en las calles de la Ciudad de México. El día de hoy preguntándole a la gente cuál ha sido su peor error. Y nos encontramos exactamente en dónde, Juanito.
1: Nos encontramos en la calle de Granete y Joyas, en la Colonia Estrella, en la alcaldía GAM.
0: ¡Ah, muy bien! Casi, casi ha sido su peor error de Juanito, pero no. ¿Cuál ha sido tu peor error, Juanito?
1: Solamente pegado.
0: ¡No! ¿Por qué me pegaste? Pero una infección, dice. De este lado, comadre, ¿cómo se llama?
2: Angie.
0: Angie, oye, ¿cuál ha sido tu peor error, Angie?
2: Venir a concursar a la mejor y perderme mi clase de Zumba.
0: Mija, tu clase de Zumba cualquier día, pero la mejor no, hombre, mija, es VIP. De este lado, comadre, ¿cómo te llamas?
3: Angie.
0: Angie 2. Oye, Angie 2.0, ¿cuál ha sido tu peor error?
3: Haber conocido a una mala amiga.
0: ¡Ah! De la otra Angélica no vas a estar hablando, ¿eh? ¿Sabes qué? ¡Ellas ya ganaron! Tenemos boletos del Consejo Mundial de Lucha Libre, cilindros, gorros, balones y muchas cosas más. Además, un beso edición especial de La Mojarra. Somos la regaladora de la mejor.
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3: Las 9:41, buenos días.
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0: Ya estamos de vuelta con El Show de la Mejor.
1: Muchachos, 9:43 en el show.
2: De la mejor.
1: De la mejor. Feliz jueves. Regresamos con Oscar Maidón, que está en la casa. Feliz martes, muchachos.

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1: 9:46 a.m. Lo prometimos y lo cumplimos. Está en el show de la mejor. Oscar Maidón.
2: Bienvenido.
1: Carnal, ¿cómo estás?
2: Bienvenido, ¿qué pasó? ¿Qué va a querer? ¿Qué va a llevar? Oye, andas desmañanado, ¿qué, mi querido Oscar?
3: No, para todo bien.
2: Eso, esa actitud. Oye, me gusta.
1: Normalmente, ¿a qué hora te levantas? Un día cualquiera, Oscar.
3: Depende, pa, pero si estoy grabando como a las 2, 3 de la tarde.
1: Ah, razón. La mayoría de cantantes se levantan tarde.
4: Sabes, viven de noche, ¿no?
3: Nocturno, claro.
1: Sí. Sabes. ¿Llega más la inspiración en la noche?
3: No, pues es que le vas pegando y le vas pegando y no salen las cosas y te vas alargando las horas, entonces... Pues
1: ya cuando te das cuenta ya es de día.
3: Sí, pues si te desestabilizas, pues me entiendes.
1: Oye, ¿qué hora te levantaste para salir a promoción?
3: Hoy, como 7:15. 7:15.
1: ¿Es temprano para ti?
3: No, güey.
1: ¿Y te despiertan o tienes tú tu despertador?
3: Sí,
1: no,
3: si no, hoy sí me despertaron.
1: Sí, te digo, no, órale, Oscar, ya vámonos.
4: No, ¡levántate!
1: Si
4: no,
3: está cool, se me levantaron,
1: ¿no? Pero llegó, hay otros famosos que dicen, ah, cancelenme
2: ya,
1: todo.
2: Ya, de Mariana no vas a hablar.
4: No, ya no más llegó tarde. Oye, pero ¿dónde andas de promoción?
3: ¿De quién?
2: Mariana.
1: Mariana Sewani. Es que llegó tarde, Mariana, pero llegó.
4: Pero llegó
1: corriendo y todo. Y aparte subir estas escaleras que parecen la pirámide del sol.
4: O sea, el show se acaba a las 10 y ella llegó 10:01. Pero llegó.
1: Y claro, la entrevistamos a Marianita.
4: Oye, andas de promoción, resúmenos un poquito de todo lo que viene, por favor.
3: Nada, estoy trabajando un álbum que ya sale en 2 días. Es un álbum urbano, es un álbum con un sonido distinto, pues sí. Están acostumbrados a los corridos conmigo. Y me atreví a experimentar en nuevos géneros y pues eso es lo que ando promocionando ahorita, ¿no?
1: Ok, oye, claro. ¿Naciste en Mexicali?
3: Sí, ya soy.
1: ¿Allá vives? ¿Allá normalmente estás? Ahorita, okay. Sí, el calorón está sabroso. Entonces acá...
3: 45
1: grados. Y nos estamos quejando nosotros.
4: Cuando no, nosotros aquí
3: la gloria,
1: tenemos calor, él tiene frío. O sea...
3: Pues sí, imagínate, yo a gusto andar en junio, julio con suetercito, padre.
1: Sí, no, hermano. Y te iba a preguntar, ¿cómo cuidas de pronto tu voz? Porque cada artista la cuida distinto. Entonces tú, que de pronto vienes de una zona muy calurosa, ¿no te afectan los cambios así bruscos de clima?
3: Sí, me pegan mucho, fíjate. Uh-huh. Eso sí. ¿Cómo cuido yo mi voz, güey? No vas a creer, pero yo casi el aire casi nula, güey. El aire de acondicionado.
1: El clima.
3: Casi estás de cuenta que está apagado, pues.
4: Ajá. Aunque andes allá,
1: el refri, la refri, ¿no?
3: La neta, carnal. O sea, lo pongo en una temperatura que se sienta ambiente.
1: Ajá.
3: Vi que la puedas tolerar, pero sí, no te estoy diciendo que está en 17, pues.
1: Claro. ¿Tomas frío?
3: No tomo frío.
1: Nada.
2: Y no le habla a cualquiera, así que ya no le estés hablando porque está,
1: es que es una entrevista, chulo.
4: Oye, no, a mí me interesa mucho lo que acabas de decir del cambio de género, ¿no? De repente te tenemos tan ubicado y la gente consume tanto los corridos. ¿Cómo tomas la decisión y no tienes este nerviecito de hijo, cómo lo van a recibir?
2: La única misión que le puso Oscar el día de hoy, Arturo Trujillo, el mapache, ya falló. Ya se le bloqueó el teléfono. Te dijo que no se vaya a bloquear el teléfono.
1: Pero cuando cante.
2: Cuando
1: esté ocupado con la guitarra.
2: Él ya estaba... buscando la canción. Y tú, Arturo Trujillo, la única misión que te dio.
1: Dame tu contraseña porque
2: tú también, Trujillo.
1: Dame el pin.
4: Activa mi Face D.
1: Activa el Face.
4: Bueno, te preguntaba, ¿no traes este nervio? Uno, ¿cómo tomas la decisión? Y dos, ¿qué te genera? ¿Nerviecito? ¿Qué onda?
3: No nervios, la neta. Me genera intriga, ¿no? El que va a decir la gente cuando escucha las canciones. Pero no, pues yo me tomo esto porque era algo que yo quería hacer, la neta.
4: Okay.
3: Entonces dije, si no lo hago, güey, me voy a arrepentir. Y es ahorita nunca, ¿sabes? El reggaetón y vamos a hacerlo, güey.
4: Ya habías hecho porque ya traes tu colaboración con Cachirula. Ya has tocado el género, no, ya no eres nuevo.
3: No, yo a huevo la rompo en el reggaetón, pero nunca había sacado un disco como tal.
4: Totalmente.
3: Pues, o sea, siempre había hecho de que una canción, pasan 6-7 meses y saco otra.
1: Y con el Nata, que con, ¿no? O
3: sea, sí, con el Víctor Mendívil he hecho muchas. Yo solo he hecho muchas. Entonces... Era eso, pero nunca un proyecto como tal enfocado.
1: De solo reggaetón.
3: No, y deja tú, porque no solo reggaetón, bro. También le metía a ¿cómo se llama? A las salsas, bro. Le metía a la salsa, le metía al trap, ¿me entiendes? Entonces, viene muy distinto, pues. El chiste era ser urbano. Okay. Más no es un género que sea puro reggaetón, pues viene todo lo que no sea corrido.
1: Okay.
3: Eso es este disco.
2: Oye, yo voy a dar los números en cabina para que la gente se comunique con nosotros, porque estamos totalmente en vivo. 55-52-63-097-7. Márcanos y te va a contestar mi querido Oscar.
4: Pero antes de que nos llame, pues que nos, ya nos está
1: presumiendo mucho.
4: Que nos cante
1: algo. ¿Qué nos vas a cantar, Oscar? Del nuevo álbum. A ver, adelante un poquito. Ay, perdóname. O sea, te ayudo, no te ayudo, Oscar, porque...
3: Ay,
1: Mejor tú, chulo. Porque tú eres. Sí, cántame, por favor, chiquitín.
2: Con mi dedote de abajo, a ver si lo apachurro todo.
3: Ahí le va una salsita que tenemos ahí, pero imagínensela.
1: Ok. Imagínense los instrumentos.
3: Imagínense todo. Aquí la boca está como si fuera corrida.
1: Pica Oscar Maidón.
3: Muerde.
1: En el chat, mejor. Échale, carnal. Venga.

0: chiquitita.
1: ¡Oscar Maidón! ¡Eso, muchachos! Un favor les pidió y los dos grabando. Ninguno le pudo ayudar con el celular. Inútiles. Pero vieron la habilidad que tuvo para soltar la guitarra y de oficiar.
2: Mira, ya tenemos llamada para mi querido.
0: Mi querido es todólogo, ya te la sabes.
1: Para que veas, carnal.
2: Buenos días.
1: Eres bueno con los dedos, ya vi.
2: El show de lo mejor. ¿Quién habla? Buenos días.
3: Buenos días.
2: Oye, te paso a mi querido Oscar.
0: ¿Qué rollo?
3: Hola, buenos días.
0: ¿Qué dice, jefazo?
3: Habla Nacho.
0: Órale. Ignacio, dígame.
2: ¿Y el queso? Okay. ¿Y el queso, okay. Nacho?
1: ¿Qué onda, Nacho? Te atiende Oscar Maidón. Salúdalo, venga.
0: ¿Dónde anda, padre? Anda chambeando. Se escucha que tú ya andas despierto desde las 7 de la mañana.
3: No, yo desde las 8 aún.
0: Disculpa.
2: ¿Perdón?
0: Soy humano, güey. También me equivoco.
1: ¿Qué onda, carnal? ¿Qué le quieres preguntar a Oscar?
3: Si se puede aventar un cachito de la canción de la de tu boda.
1: Tu boda. Va. Pues
2: no puede faltar.
0: Pero por la neta, güey, ¿qué andas haciendo, güey? O sea, ¿qué te hizo levantarte a las 8? ¿Para hacer qué?
3: Esa le gusta mucho a mi esposa.
1: Contesta la pregunta, que ¿qué andas haciendo?
2: ¿Por qué te despertaste tan temprano?
1: Anda en el tráfico.
4: Anda manejando.
1: Es que va manejando, no puede hablar. Tanto.
4: ¿Trabajas en aplicación?
3: Es mi esposa en el trabajo.
4: La esposa la que trabaja.
0: Sí, que trabaje ella. Sí, te la voy a cantar porque tú eres de los míos. Que trabaje la mujer.
1: ¿Cómo se llama eso? ¿Cómo se llama tu esposa?
3: Se llama Fátima.
4: Pues abrazos a Fátima.
1: Aquí está tu boda Fátima con Bosch, Oscar Maidón. Venga, échale.
0: Es el esposo de Fátima Bosch, ¿viste?
1: Ese sí se la sabe, ya se bloqueó por eso, ya se la sabe. Ya sería el colmo, hermano. Venga, échale.
2: Diario la canta.

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1: ¡Eso! ¡Qué bonito! ¡Qué cosa, muchachos! Quiero. Aquí sí hay talento.
2: ¿Cómo le dijiste?
1: Pero sin ese... Pero sí eres el chagra,
2: ese Trujillo.
1: Oye, queremos que la gente siga marcando, que siga aquí saludando a Oscar. Repite los números, 55, querido chulo, por favor.
2: 55-52-63-097, por favor, lo comunícate.
3: Pregunta, más quiero llamadas. Oye, ¿vienen colaboraciones en el álbum? ¿Traes alguna sorpresa?
0: Sí, sí, claro, vienen pocas, fíjate que estos proyectos de este año me los voy a aventar yo solo.
3: Venga.
0: O sea, yo creo que ya colaboré.

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1: Vibras chido y de pronto hay gente que es muy talentosa, pero no están como en el mismo mood. ¿Sí es importante para ti eso, carnal?
2: Sí, importantísimo, porque para hacer una canción pues se ocupan dos mentes, ¿no? Cuando es un dato, entonces... Claro. Me ha tocado artistas que sí, pues que no le puedes decir nada, ¿me entiendes?
3: ¡Nombres!
1: Por ejemplo,
3: Carica Chupas. Presenta
1: nombres de
3: artistas que
1: no payasos.
3: Por ejemplo,
1: Galamont.
2: Pues te lo digo, no lo tengo ahorita en la cabeza, pero sí, pues como que no se siente esa conexión, pues claro. Para que me entiendas. No hay esa conexión y como que las canciones salen, pero se escuchan forzadas.
1: No lo disfrutas igual.
2: Exacto, porque dices, no, lo pudimos hacer hecho mejor así y así, pero pues ya en el momento fue así.
3: Claro, mira, te hablan, Oscar. Buenos días, el show de la mejor.
1: Hola.
4: Hola, buenos días, show de la mejor.
3: Te paso a mi querido Oscar.
4: ¿Qué pasó?
3: Ay, qué bueno.
4: Ay,
2: qué rollo, mijo.
1: Ay, andas muy cachondo, ¿eh? ¿Radio escucha?
2: Pues se escucha como que estás en la
4: cama. Es que andamos celebrando casi aniversario con mi mujer.
1: Ah, ¿a poco tienes mujer?
4: Claro.
1: Pobres. ¿Para qué engañan así a las mujeres? Yo me pregunto. ¿Qué le quieres preguntar a Oscar?
4: Son lo más bello.
1: Ah, eso sí.
4: Dime, oye, le puedo pedir una cancioncita a Oscar Maidon.
1: Pues ni que fuera Rocola, ya todo el mundo quiere que le cante.
3: ¿Le vas a para depositar?
4: Un cachito.
1: ¿Cuál rol le quieres, padre? Carnal?
4: A ver si la traigo en Madonna.
1: Madonna.
5: Like a Virgin.
1: No. Venga. Va, abrazo, bro. Aquí está tu rola.
2: Déjame, no me acuerdo.
1: No, tú échale. Mientras repetimos el número para que nos marquen: 555-263-0977. Oscar Maidón está en vivo en el show de la mejor.
5: Así es. Ok.
3: Pues ahí está tu rola. Cuídate mucho.
1: Bye. Estamos en vivo.
3: Disfrútalo. Puro instrumental.
1: Si no, sin guitarra, todo puro.

0: agarré arriba, es que no me acuerdo.
1: Muy bien, ¿y tan temprano?
0: Pero ahí salió.
1: Tan temprano.
2: Improvisando, muchachos.
1: En el show de la mejor,
2: ¿no? Ah, es para que vean que sí hay.
0: Es que, güey, yo no agarro las guitarras, güey, yo y... Las agarro arriba, pues,
1: pero mira, te salió muy bien.
2: Oye, presentaciones, ¿dónde vas a andar? ¿Aquí cuándo? ¿Algo cerquita en la ciudad? ¿Qué va a pasar?
0: Creo que en noviembre, no tengo la fecha exacta, pero se llama... ¿Qué es? ¿Bélico Fest? Es el Bélico Fest. Tenemos Monterrey, tenemos San Luis Potosí. No, la fecha, bro, eso sí te mentiría.
2: Claro. Pero en tus redes siempre están...
0: Claro, no, y ahí siempre estoy subiéndola. Entonces, sí tenemos mucho mucho movimiento de fechas, así que para toda la gente, ahí nomás te empeñan en las redes.
1: Oye, ¿qué le falta a Oscar Maidón? A ver, cuéntame un poquito.
0: Dormir ahorita.
1: Aparte de dormir, de desayunar.
0: No, pues ya.
2: Un cafecito, dices, con piquete.
0: No, la neta, yo creo que saque el disco, güey. Me falta sacar el disco, güey. Tengo mucho tiempo sin sacarle el disco a la gente. Y nada, que escuchen toda mi música, bro. Tengo mucha música guardada. Sí. En noviembre espero sacarles otro disco. Y, bro, o sea, quiero adelantar el tiempo ya, ¿sabes? Que salgan esos dos discos, hacerle gira a esos dos discos. Okay. Eso me hace falta, bro.
1: ¿Hay un escenario que quisieras pisar y que aún no lo hayas logrado?
0: Sí, y está aquí en México, fíjate. Es donde... Que está enfrente del presidente, creo que se llama. ¿Cómo se llama el lugar? El Auditorio Nacional.
1: Auditorio Nacional.
2: Chulada.
0: Ah, ese es histórico.
1: Está padre, pero sí, ese es. Ya se puede tomar en el auditorio. Sí, entonces ya.
2: Hay más.

0: grandes, pero sí, el auditorio es un clásico, no, que tienes que...
1: Que no puede faltar,
0: sí,
1: ¿no?
0: Sí, yo sé. Pero... O sea, de que lo llenas, lo llenas, pero lo que significa para los artistas, exacto, presentarse, exacto, en el auditorio.
2: Exacto, es como que algo... En tus metas, ¿no?
0: Claro. Pasar el checklist. Exacto. Firmar, pues, el libro.
2: Oh. No, porque mira, yo soy muy fan de Juan Gabriel, bro. Y entonces, ¿cuántos auditores no tiene él? Uy. ¿Me entiendes? Entonces, como que de ahí viene.
0: ¿Nunca te has echado un cover de Juan Gabriel así de en alguna?
2: Pues en una...
1: A ver, échate el Noa, ¿no? Sí, o sea, ¿cuál te gusta? ¿Cuál te saldría?
0: ¿No te sale una?
1: Excelentemente bien.
0: ¿Para despedirnos?
1: Para, ay,
3: te solo, te sale muy bien la trompeta, espérate, carnal.
2: Te sale lo hombre.
1: Todavía el martes, ¿no? Hasta el viernes.
0: Se lo estamos pegando.
1: Se me pega.
3: Oscar, mira, tenemos que irnos desde las 10, pero nos encanta, no, el chisme, nada. Además, te voy a decir algo.
2: No pasa nada.
3: Es agradable que estés con nosotros. La gente lo está agradeciendo muchísimo. Un mensaje para tu público que te ha apoyado, que te sigue y que siempre está ahí al pie del cañón, por favor.
2: No, que estamos al tiro, que Oscar Maidana hay para rato y que muchas gracias por todo el apoyo. Por eso estamos aquí, cabrones, por ustedes lo hacemos. Por eso seguimos con tanta hambre, con tanto amor y siempre vamos a dar lo mejor de nosotros. Vamos a hacer la mejor música y cada vez que nos paremos en un escenario vamos a ir a agradecerles hasta su casa. Así que nada, que esperen mucha música, les mandamos un abrazo y que reproduzcan este nuevo disco que traemos para todos ustedes aquí.
3: Y habla bien bonito porque ahora los morros de ahora que cantan ya no hablan.
0: O sea, y, ajá,
3: no,
0: sí,
3: y mi Oscar, mira, no, hasta locutor
1: no
3: y todo.
1: ¿Ya no hablan?
3: Pues, o sea, entonces, me refiero, o sea, a que entonces aquí hay que sacar
0: de las palabras.
3: Él es muy fluido.
1: Una canción con la que te quieras despedir del nuevo álbum.
2: Del nuevo álbum. Ay, padre, me metiste.
0: Yo le andaba sacando, mira, una de Juanga.
3: Piénsalo, piénsalo, no, en no, lo que nos despedimos del público para que cerremos, bueno, con la rola. Chulo, ya nos vamos.
1: No.
3: Ya nos vamos.
1: ¿En serio?
3: Gracias, Pablito.
1: Mañana
3: Chagras,
1: nos escuchamos, ¿no? De 6 de la mañana a 10 de la mañana, Pablito.
0: Exactamente,
1: te
0: los quiero. No, a ti no te queremos ahorita porque.
1: ¡Qué sentido andan!
0: Te quiero ayer, mucho, mi papacho. Un placer compartir el día de hoy contigo.
3: Siempre unidos. Nunca inunidos.
1: Fue presentación.
0: Ah, ya cállate. Muchas gracias, mi gente latino, Valle de México, a todos en cabina. Virgen de Guadalupe.
3: ¿Qué nos vas a cantar, Oscar?
2: Bro, yo traigo una salsita ahí.
3: Échatela. Sí, salsita, y nos vamos, bro, con esto.
1: Yo traigo las papas.
3: Nos oímos mañana en el show
0: de la mejor. Oscar,
3: Oscar Mando. Vámonos.
2: Cabrones, dice.
3: Tengo Oscar Maidón.
2: Güerita, pele, que lloran. Te hace falta el sol, te hace

0: Recargado.
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13: 10-10.
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15: Esto es el Chiquitín de Duro y a la Cabeza. Yo soy Miguel Ángel Fernández y te informo en un minuto. Y amigos de Duro y a la Cabeza, a un año de la desaparición de la joven Ana Amelí en el Ajusco, la jefa de gobierno Clara Brugada afirmó que mantienen el acompañamiento a los familiares y las investigaciones continúan. En conferencia de prensa adelantó que al ser un tema tan delicado para quienes han enfrentado esta situación, pronto, muy pronto presentará un informe sobre el estado en que se encuentran los casos de desapariciones en nuestra ciudad. 7 mujeres, una de ellas menor de edad, se fugaron del Centro de Rehabilitación Fundación Cantradic en San Pedro Jalostoc, en Ecatepec, presuntamente tras ser violentadas. 2 de ellas han sido localizadas y capturadas, digo, reingresadas. El ejército iraní advirtió a los países del Golfo que cualquier cooperación con Estados Unidos en el manejo del Estrecho de Hormuz será considerada un acto de guerra. Donald Trump dice que él controla el estrecho y le va a cobrar 20% al que quiera cruzarlo.
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15: 10:24.
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3: Norman, el armadillo, Shaheen el camello, Sabicaya la cabra y hasta un tigre llamado Fedor, que predijo la derrota de México contra Alemania. También han sido usados como adivinos a la hora de hacer apuestas mundialistas, pero al parecer la estrella del 2026 será Nicolás, un delfín que vive en el acuario de Clearwater, en la Florida, y que ha acertado 16 veces al ganador de diferentes justas deportivas, incluyendo al campeón de Qatar 2022. Este año, la inteligencia artificial tiene en ChatGPT a su mejor oráculo. Y hay un favorito, España, seguido de Brasil, Francia e Inglaterra. Yo soy David Feitelson. ¡Vamos México! 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
2: En puntito, señores, señores, bienvenidos a esto que es La Cochinilla al Aire a través de la mejor 97.7. De este lado te saluda tu amigo Armando Solís, La Cochinilla, esperando que tengas un rico y excelente martes. Y el día de hoy, para acompañarte, para hacer este rato, pues un poquito más ameno, el hashtag es... Híjole, perdóname Diosito. Perdóname Diosito, todos tenemos por qué pedir perdón de algo. Perdóname Diosito, perdóname porque... Híjole, sé que mi comentario puede ser una bomba, pero ahí va. Perdóname Diosito. Ah, sí, o por ejemplo, cuando tengo pues una novia, pero también tengo a Manuela y tengo que hacerlo debido y justo y necesario. Perdóname Diosito. Híjole, mándame tu audio 55 80 032 97 7 y participa. Estamos en vivo, estamos aquí nomás. Porque le dedico esa canción

4 minutotes, 11:04. Señores, señores, el hashtag del día de hoy: perdóname, Diosito. Perdóname, Diosito, porque sé que la vecina engaña a su marido conmigo. Sí, fui yo.

0: 11:07 de la mañana con 7 minutotes. Señoras y señores, escuchamos a Mar Solís con Fuiste tú, y eso es que me dejaste el micrófono apagado. Y también escuchamos Doble Vida con Edwin Luna y La Tracalosa de Monterrey. Híjole, rolones para arrancar el día de hoy, rolones con los que estamos empezando, pero rolón el que quiero que tú pidas en esto que es...
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0: Venga, échame una complacencia, la que tú quieras, compadre, te la ponemos en este momento. 55-52-63-0977, y dime qué rola quieres que te ponemos, que para eso estamos, para servirte. Venga, tenemos llamada, échamela. Hola, hola. ¿Sí? ¿Quién anda ahí?
2: Buenos días, cochinillo.
0: ¿Qué pasó, mi carnal? Good morning, ¿cómo andas?
2: Muy bien, aquí manejando en el tráfico.
0: Ah, muy bien. ¿Qué estás traficando, hermano?
2: De todo. ¿Qué
0: sustancias,
2: te gusta que te
0: llevemos? Pianos, para no decir órgano. No, eso no. Hermano, oye, ¿y qué onda? ¿Qué rola quieres?
2: Pues ponme la de Joan Sebastián, ¿no?
0: ¿Cuál de Joan Sebastián, por favor?
2: Diséñame, por favor, mi cochinilla.
0: Uy, ese rolón, hermano, tiene que ir dedicado a alguien. O sea, tiene que llevar nombre y apellido esa canción del maestro, del cantautor del pueblo, el maestro Joan Sebastián. Venga, ¿para quién va?
2: Va para Miriam Reyes, que me diseñó el amor de mi vida.
0: ¡Ay, ahora! ¿Qué diseña? ¿Qué moda? ¿Este vestuario? ¿Qué diseña? Mi trajecito de la primera comunión, dice.
2: Enseña a amarla cada día más.
0: A ver, venga, entonces presenta la rola así con unas palabras bien bonitas para tu señora.
2: Mi amor Miriam, sé que me estás escuchando, estás haciendo la comida ahorita. Esta canción con todo mi amor. Y aquí nos complace la 97.7, la número 1. Hasta Chalco, va, diséñame, con mucho amor.
0: Y más se vale que llegue y la ropa esté lavada y planchada y que la casa huela rico.

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15: 11 de la mañana con 20 minutos.
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1: 11 de la mañana con 22 minutos. 11 con 22, señoras y señores. En el Gran Valle de México. De este lado te saluda Armando Solís La Cochinilla. Sígueme en Instagram como @soylacochinilla. Y también en TikTok @soylacochinilla.

0: trampa. De este lado, Armando Solís, la cochinilla, la cochinada, o como usted más confianza, pues me tenga y quiera decirme. Escuchamos a Josu Abela con Qué Belleza de Mujer. Qué belleza de mujer, pero qué belleza también toda la banda que se está conectando a través de el TikTok. Ando saludando a toda la people. Saludos para Grecia Verónica. Saludos para Citla Chávez, saludos para Gloria Pérez, saludos para Maffer, saludos para toda la banda que está en el TikTok saludándome. Mira, dice de este lado, okay. Club 51, okay. De parte del Melvin, para la Ampliación Providencia. Saludos toda la banda. Oigan, y ha llegado el turno en que también la gente se reporte vía telefónica, porque esto es...
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0: Venga, habemos complacencia, habemos complacencia. 55-52-63-0977, 55-52-63-0977. Y dime qué rola quieres que te pongo, qué quieres escuchar el día de hoy. Tengo llamada, hola, hola.
2: Hola, ¿qué tal? Buenas.
0: ¿Qué onda, mi carnal? ¿Cómo estás? Buen día. ¿Cómo te llamas?
2: Buen día, habla Raciel.
0: Mi querido Raciel, ¿qué pasó? Yo ya te hacía noticias, hermano. ¿O no? Ah, no, ¿no eres Raciel el operador?
2: No, ¿qué pasó?
0: Ah, perdón. Ah, no, dice, no, ¿qué pasó? ¿Qué ganotas? Gracias, dice. Oye, mi hermano, ¿de dónde nos marcas?
2: De acá, de Atizapán.
0: Bien, entonces, mi querido Raciel, ¿y qué anda haciendo la banda hoy allá? ¿Qué es lo que quiere escuchar mi querido Raciel?
2: Acá andamos en el jale.
0: Bien, bien, como hombre chambeador, como debe de. ¿Qué quieres como escuchar, debe, mi querido Raciel, el día de hoy?
2: Pues hablando de ahí del hashtag, de perdón, pues vamos a de... Perdón, ¿por qué no? El arrolladora.
0: O sea, el hashtag es perdóname Diosito, pero tú dices perdón, ¿por qué? Perdón, ¿por qué? Si me porto muy bien, si soy trabajador, si estoy aquí chambeándole como DVD desde la mañanita y sin lonche. Oh, mi hermano. ¿Dedicada para quién este rolón?
2: Simplemente nada más.
0: Para escucharla.
2: Escuchar ese rolón.
0: Bien, entonces, hermano.
2: Casi es viernes.
0: Ahí está tu hermano. Hermano, para el hígado todos los días son viernes. Todos los días son viernes. Desde ahorita podemos empezar, ¿eh? No te preocupes. Y más con estas rolas, se me está calentando el hocico, hermano. ¡Qué ganotas! Ay, bueno. Muchas gracias, mi querido Raciel. Te mando un fuerte abrazo. Hasta Atizapán. Que te la pases bonito. Que tengas un excelente martes. Que comas muy bien. Si te da miedo, deja la luz encendida. Come frutas y verduras. No le hagas caso a las mujeres. No caigas en sus tentaciones. Y, por favor, ponte globito. ¿Ok? Órale. 11 con 28. ¡Ay, hola!

saludos a toda la banda que anda aquí escribiéndome en el TikTok y en el Instagram, arroba soy la cochinilla. Dice saludos para el Mayín, que le anda dando duro con puro guarache. Ah, no, en el puesto de guaraches. Perdón.

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24 minutotes, estamos completamente en vivo. Este que te saluda es tu amigo Armando Solís, la cochinilla, deseando que tengas un excelente día, que te vaya bien fregón el día de hoy, que si vas en el tránsito de la Ciudad de México, oye, trata de no estresarte y mejor disfruta esta rola a cargo de Lenin Ramírez. Esto se llama Todo lo fue.

8 minutotes, 11:48. Señoras y señores, el hashtag del día de hoy: perdóname, Diosito. Perdóname, Diosito. Por ejemplo, cuando corren a tu compa por una estupidez que tú hiciste. Perdóname, Diosito, perdóname. Te tenía que quedar mi compadre. Y ya que la regué fui yo, pero perdóname. Mándame tu audio 5580-032-977.

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1: 11 de la mañana con 50 minutotes, 11 con 50, escuchamos a La Casetera con La Gata Bajo la Lluvia. También todo fue a cargo de Lenin Ramírez, Grupo Frontera y Alejandro Fernández con Cada Vez Me Gusta Más. La la, y Écheme Otro Consejo a cargo de la banda MS. Pero ahora ha llegado el turno de escuchar a dos grandes de la música que pretenden ponernos a bailar el día de hoy a 2 de 3 goles. Esto es
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1: Llegan, señores, señores, dispuestos a ponernos a bailar al ritmo de la salsa. Dos grandes, dos leyendas de la salsa. Y quieren ellos tu voto. Con el uniforme azul llega Marc Anthony.

0: compadre. Venga, márcale en ese momento. 55-52-63-097-7. Y dime, ¿cuál es tu favorita? ¿Por quién va tu voto? ¿Eddie Santiago o Marc Anthony? ¿Marc Anthony o Eddie Santiago? Y este partido se lo lleva el doctor García y Cristian Mamanoli. Bueno, doctor, arrancamos un partido impresionante. Están haciendo lo debido. Marc Anthony viene recién bajadito de J-Lo, pero en este momento Eddie Santiago también está en la cancha de juego. Están con un toque majestuoso, doctor, haciendo lo debido, haciendo lo que se tiene que hacer en la cancha.
1: Ah, no, bueno, yo siento que tendrían que estarle haciendo esto. Marc Anthony viene cansado, viene después de una noche con J-Lo y sin duda alguna va a ser un partido impresionante.
0: Primera llamada, venga, ¿por quién va este gol?
2: Por Eddie Santiago.
0: Eddie Santiago, mi hermano, haciendo el primer gol. Eddie, qué manera de hacerlo, Eddie. Hazme un hijo, por el amor de Dios, madre de Dios. Qué barbaridad, Eddie, lo estás haciendo increíble. Segunda llamada, segundo gol. ¿Por quién va este gol? Sí, hermano, ¿por quién va este gol?
3: Vote por Eddie Santiago.
0: Eddie Santiago. Eddie Santiago, mi hermano, ¿qué pasó? Eddie, gol. Termina este encuentro majestuoso. Marc Anthony no metió ni las manos. Señores, no para ni un taxi. Se le fueron más cosas que en una coladera en la Ciudad de México. ¡Ey, Eddie! ¡Hazme un hijo! ¡Eddie es mi amor! ¡Súbele! 11:53.

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una de la tarde en esto que es La Cochinilla al Aire a través de la mejor 97.7. El hashtag del día de hoy, perdóname Diosito porque ando jarioso y a la mano solo tengo mi bistec, que va a ser mi desayuno.

tarde con 5 minutotes, 12:05. Estamos calentando motores porque este 17 y 18 de julio llega Grupo Firme al

0: minutos de 12:08, escuchamos, señoras y señores, a Lenin Ramírez con Polvo Rosita, y también escuchamos Cabrón y Medio a cargo de Grupo Firme. ¡Ujas! Que estamos calentando motores para que ya, o sea, estamos a nada. Este 17 y 18 llegan aterrizando al GNP, y aquí en La Mejor tenemos tus boletos. 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Ahí está la oportunidad para que participes en la aplicación. Y ahora sí, ha llegado esto que se le nombra, se le llama y se le dice...
1: La complacencia.
0: Habemos complacencia. Márcale en este momento 55-5263-0977 y dime qué rola quieres. Ahí está, tenemos complacencia. Hola, hola. ¿Sí? ¿Quién anda ahí? ¿Quién?
2: Bueno, bueno.
0: Ah, ya está, ahí está. ¿Qué onda, mi carnal? ¿Cómo te llamas?
2: Me llamo Jerry.
0: Mi querido Jerry, ¿qué onda? ¿De dónde nos marcas, mi Jerry?
2: Acá de Catepong.
0: Catepong, Estado de México. Muy bien, mi carnal.
2: Así es.
0: Oye, mi Jerry, ¿de qué parte de Catepong?
2: Ando aquí por el Metro Musquis.
0: Metro Musquis. Ah, no, entonces sí te sale un... Yo te la sabes. A ver, venga, mi Jerry, échale.
2: Sí, sí, sí. Ya de por acá ya, ya no la sabemos.
3: Ah, tenemos
2: una rolota.
0: Cámara, ¿cuál, mi Jerry?
2: Pues la de Firme, ¿no?
0: Es que acaba de pasar una de Firme. Acaba de pasar Cabrón, bueno, Canijo y Medio. ¿Pero cuál quieres? ¿De otro grupo?
2: La del Tóxico.
0: Pero otra, de otro grupo, ¿qué te parece?
2: Órale, va.
0: ¿Va? ¿Qué? ¿Qué otro grupo?
2: Sí. Échame entonces la MS.
0: MS, cámara, mi canal quiere MS. ¿Va? ¿Cuál del MS, hermano?
2: Oye, el color de tus ojos.
0: Ay, el color de mis ojos. Ay, qué bonito. ¿Qué pasó, mi carnal?
2: ¿Estás fuera del aire?
0: Va, ahorita hablamos fuera del aire. Aguántame. Va. Ahí está el color de tus ojos. 12 de la tarde con 10 minutos. Señoras y señores, llega la banda MS. Híjole, que por cierto, la banda MS, ¿sabías que ese color se lo... Esa canción se le escribieron a una chica que tenía los ojos como... café cenizo, así como el codo de la bomba, más o menos. Algo así, más o menos. ¿A quién te la crees que ojos verdes, ni? No, café cenizo, te lo juro. 12:10. El

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10: Las 12 con 20 minutos.
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10: 12 de la tarde con 21 minutos, 12 con 21, señoras y señores, el hashtag del día de hoy, perdóname Diosito, porque me gusta que me den besos negros. Ah, perdóname Diosito, mándame tu audio 5580-032-977 y participa. Estamos en vivo, estamos ready. También estoy en el TikTok, @soylacochinilla, y así me encuentras en Instagram también.

0: con 23 minutos, 12 de la tarde con 23, señoras y señores. Híjole, ¿qué te cuento? ¿Qué te digo? Los dos de Tamaulipas con Ayúdame. Pero ahora es turno de que dos grandes se agarren de las greñas en esto que es...
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0: Venga, habemos Cochi Versus. Y vienen dos grandes a ponernos a cantar. Con el uniforme azul llega... un señor Dios amo del acordeón. Él es Remy Valenzuela.
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0: Y con el uniforme amarillo llegan desde Sinaloa. Ya los encontraron. Ellos son los perdidos de Sinaloa.

0: 55-52-630-977 y dime por quién va tu voto, los perdidos de Sinaloa o Remy Valenzuela. Remy Valenzuela o los perdidos de Sinaloa. Y en este momento se lo dejamos a Cristian Mamanoli y el doctor García. ¡Venga! ¡Ah, no, bueno, doctor! Arrancamos un partido impresionante. ¿Cómo lo están haciendo de ese lado? Remy Valenzuela soltando trancazos, viniendo por la banda, diciéndole, tengan, agarren el acordeón y buche con todo. De ese lado también los perdidos que ya encontraron el área donde tenían que estar jugando. Tenemos primera llamada, primer gol. ¿Por quién va? ¿Por quién va este gol? ¿Sí? ¿Por quién va este gol?
1: Remy
0: Valenzuela haciendo el primer gol. Remy, qué barbaridad, ¿cómo lo estás haciendo? Venga, segunda llamada, segundo tiempo, ¿por quién va este gol?
1: Por los perdidos, Sinaloa.
0: ¡Los perdidos, doctor! Ah, no, bueno, están haciendo ellos lo debido y lo justo, diciendo, esto se tiene que poner en empate, nos vamos a tiempo extra y vamos a ver quién es el más fregón de este lado, los perdidos o Remy Valenzuela. Venga, tiempo extra, aquí en la casa del fútbol, la mejor 97.7, última llamada, ¿por quién va este gol?
1: Por Remy Valenzuela.
0: ¡Remy! ¡Gol! ¡Qué manera de ganar, Remy! ¡Tú eres la novena maravilla! ¡Por el amor de Dios, hazme un hijo, Remy! ¡No te nos mueras nunca! ¡Qué manera de ganar! ¡Qué manera de hacerlo! ¡Qué manera de decir, quítense! ¡Ahí les voy! Esto es Remy Valenzuela, la novena maravilla, y le escuchas aquí nomás, en La Mejor.

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4: 12 de la tarde con 33 minutos, llega la cumbia. Esto se llama Por Ella, a cargo de Los Ángeles Azules y Belinda. Por Ella, ¿tú querías por ella? Por ejemplo, ¿tú querías por ella, Jesús? La neta. ¿Qué harías por ella? ¿Sí jugarías chido por ella? ¿Sí te irías con ella? ¿Sí te zambutirías con ella?

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1: Amigos de la mejor 97.7, somos la regaladora de la mejor y ya llegamos a Iztapalapa y aquí el ambiente está pocas perlas, muchachos. Exactamente donde nos encontramos, Arturito.
2: Por supuesto, seguimos aquí en Leyes de Reforma, esquina Canal de Río de Churubusco, en la colonia sede Alcaldía de Iztapalapa, donde la gente es guapa.
1: Y aparte de guapa, es bien despapayosa, muchachos. Y ya tenemos de este lado a nuestros ganadores. Amigo, ¿cómo te llamas?
3: Me llamo Raúl.
1: Oye, amigo, ¿qué es lo peor que ha pasado en tu vida? La peor decisión que has tomado.
3: No seguir estudiando.
1: ¿No qué?
3: No seguir estudiando.
1: No puede ser, ¿por qué?
3: Porque...
1: Dale un consejo a la bandita que ya no quiere estudiar.
3: No, pues tienen que echarle ganas para crecer. Para crecer y ser mejores de la vida.
1: Ya lo escucharon, muchachos. Amigo, ¿cómo te llamas?
4: Cristian.
1: Cristian, ¿qué es lo peor que has hecho en tu vida?
4: Ponerme bien pedo en el partido de México contra Inglaterra y perder mi trabajo.
1: ¡No! Lo peor fue que no nos invitó, muchachos. Pero bueno, ellos perdieron el trabajo, pero ya ganaron. Somos la regaladora de la mejor.
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llega una rolota. Esto se llama Osadía y está a cargo de Cristian Castro y el maestro Edén Muñoz. Le escuchas a través de la mejor 97.7. Aquí nomás.

12:40. Recuerda que estoy en Instagram como @soylacochinilla y también en un TikTok live @soylacochinilla. Gracias a Citla Chávez, gracias a Miss Rey, gracias a mi querida Gracia Verónica Trejo Ramírez, hasta Nezahualcóyotl.

0: 12:43, señores, señores. Estamos en vivo a través de la mejor 97.7 Ciudad de México. Este que te saluda es tu amigo Armando Solís La Cochinilla. Sígueme en Instagram y en TikTok como @soylacochinilla. Así me encuentras si me buscas. Y ahora es turno de poner algo que la gente quiere en esto, que es...
1: La complacencia.
0: Venga, habemos complacencia en este momento. Márcale 55-5263-0977. 55-5263-0977. Y dime qué rola te pongo. Venga, de este lado tengo llamada. Hola, hola.
2: Hola, Cochinilla.
0: ¿Qué pasó, mi carnal? ¿Cómo te llamas?
2: ¿Qué pasó, mi carnal? Fernando, Cochinilla. Bien, carnal, aquí andamos trabajando.
0: Cochinilla. Mi querido Fer, ¿en dónde anda chambeando este tazo dorado?
2: Por acá, por Patriotismo, Avenida.
0: Por Avenida Patriotismo. Muy bien, hermano. ¿Y en qué la rolas?
2: Muy bien, vámonos con una de Vestido de Besos, pero ahora con el Muy Bobadilla.
0: Uf, uf, uf, Muy Bobadilla, ¿me dijiste cómo? ¿Vestida de Besos?
2: Vestida de Besos.
0: Así la quiero traer, hermano. ¡Qué noche, qué envidia, qué barbaridad! Oye, hermanito, pues bueno, presenta tu rola, échale.
2: Claro que sí, vámonos con Muy Bobadilla, con esa canción que es un poema, Vestida de Besos.
0: Muy bien, hombre, qué chula. Tío, que mejor que el Chulo Calderón si lo hacen, ¿eh? Cualquiera, neta, neta, neta. Hermano, gracias, que tengas una excelente y rica tarde. 12:45. Después de esta rola regresamos con toda la babosada. Incluye el hashtag, recuerda el hashtag del día de hoy. Perdóname Diosito, por ser tan guapo. Atentamente, Adrián, cierra la bomba. Bueno.
3: Ay,

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4: Norman, el armadillo, Shaheen el camello, Sabicaya la cabra y hasta un tigre llamado Fedor, que predijo la derrota de México contra Alemania. También han sido usados como adivinos a la hora de hacer apuestas mundialistas, pero al parecer la estrella del 2026 será Nicolás, un delfín que vive en el acuario de Clearwater, en la Florida, y que ha acertado 16 veces al ganador de diferentes justas deportivas, incluyendo al campeón de Qatar 2022. Este año, la inteligencia artificial tiene en ChatGPT a su mejor oráculo. Y hay un favorito, España, seguido de Brasil, Francia e Inglaterra. Yo soy David Feitelson. ¡Vamos México! 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
6: 12 de la tarde con 50 minutotes, 12 con 50, señores, señores. Y hemos llegado a la parte, híjole, donde se pone muy chingüengüenchón el asunto. La parte donde la banda manda sus audios para decir, pues, todo lo que siente por dentro. Eso es...
0: El hashtag de hoy.
6: El hashtag, perdóname Diosito, perdóname Diosito. Por ejemplo, cuando te pones a una borrachera de esas de nivel mundial extremo glorioso y no te queda otra más que decir, perdóname Diosito, te juro que no lo vuelvo a hacer, perdóname Diosito. Sí, hermano, esas son las duras. Pero escuchemos el primer hashtag de la gente del día de hoy.
7: ¿Qué pasó, mi cochinilla? ¿Cómo estás, hermanito?
6: ¿Qué pasó, mi carnal?
7: Te saluda a tu amigo Arturo el Niño Ortiz. Pues respecto al hashtag de hoy, perdóname, ajá, Diosito, pero ajá, me gustan las señoras. Un abrazo desde Azcapotzalco y aquí nomás la mejor 97.7. Saluditos.
6: La señora Riatot, dice. La señora Riat, así se llama la señora. ¿Qué? La señora Riat. Escuchemos el segundo. ¿Qué dice el banda?
8: Hola, hola. Muy buenos días, cochinilla.
6: ¿Qué pasó, compadre?
8: Espero que te encuentres bien y...
6: Ajá.
8: Diosito, perdóname porque siempre le robo el cambio de las tortillas a mamá y me compro mis papas.
6: Está bien, perdóname, hermano. Está bien, hermano. Eso forja la infancia de los niños en México. Eso da carácter, hermano. Mira, malo que te lo gastaras en las maquinitas y escogieras a Rugal. Ahí sí, discúlpame, pero ni el mapache ni Pablo Chagra, que son de la comunidad... hacen eso, imagínate, hermano. No, bueno, ¿para qué te digo? Uno más, échamelo, hermano.
9: Hashtag, híjole Diosito, perdóname. Ajá. Mi cabeza decía, tengo que llegar virgen al matrimonio, pero mis piernas se abrieron solitas.
6: Mi cabeza decía sí, mis piernas decían no. Híjole, sí es cierto, pues ni bronca. Oye, a ver... Perdóname, Diosito, porque se me cayeron las tortillas y así se las di a mi familia. Ah, perdóname, Diosito. Pues es que ellos tuvieron la culpa. Venga, uno más, échamelo.
8: Perdóname, Diosito, por ser tan guapo, tan precioso, porque ajá, todas me quieren.
6: Ajá. Ay, ay. Venga, uno más de este lado. Échamelo, mi Jesús.
10: Hola, hola. Aquí participando en el hashtag. Híjole, perdóname Diosito, pero sí le contesté a mi ex a las 3 de la mañana.
6: Ok, híjole, no, hermano, no caigas en eso, hermano. No caigas en eso, por favor. Los hombres sufrimos tanto de eso, pero no caigas. Oye, por ejemplo, cuando tú sabes quién de la oficina engaña a su esposa, pero no dices nada. Perdóname Diosito. Híjole. Uno más, échamelo, ¿qué dice la banda?
11: Hashtag, perdóname Diosito, si borracho te ofendí porque en la cruda me sales debiendo.
6: No puede ser posible. En la cruda me sales debiendo. Por ejemplo, mira, de este lado, cuando le cambio un billete de 20 por uno de a 500 a mi primo el Don Carlos. Híjole, híjole, perdóname, Diosito. Perdóname, pero pues es que vio el mismo muñequito ahí. Venga, uno más, échamelo.
12: Días, cochinilla, aquí participando en el hashtag del día de hoy. Como cuando dices que estás a dieta y pasas por los tacos y no te queda más otra que decir, perdóname, Dios.
6: Perdóname, perdóname, por favor, perdóname, Dios mío, no lo vuelvo a hacer, te lo juro, te lo requete juro. Oye, por ejemplo, cuando se me cayeron las tortillas y así se las di a mi familia, me valió gorro, no importó, no pasó nada. Híjole, sí, perdóname, Diosito, venga, uno más, uno más.
13: ¿Ah? ¿Qué onda, mi cochi?
6: ¿Qué pasó, mi carnal?
13: Muy buenas tardes.
6: Buenas tardes.
13: Aquí participando con el hashtag de hoy.
6: Ajá.
13: Perdóname, Diosito.
6: Te perdono.
13: Dije que ya no iba a ir con las chicas de Tlalpan. Perdóname, Diosito.
6: No puede ser posible, mi hermano. Un travesaño al año no hace daño. No hace daño, hermano. No, hombre. No tienes por qué estar fingiendo la voz, Chencho. O sea, todos escuchamos claramente que era el Chencho Iván Servín. Ese que ama los travesaños. Dama con rama, no importa. Ay, Dios bendito. Venga, échame uno más.
14: ¿Sí? Ay, que sí, con el hashtag de hoy, perdóname, Diosito.
6: Ajá.
14: Cuando tienes a tu expareja con un hijo y tienes a tu novia, vas a darle el gasto y te dice, pásale, vamos a recordar viejos tiempos.
6: No, eso no se hace. ¡Cochinilla al aire! ¿Qué pasó, Jesús? Cállate el hocico. No, hermano, eso no se hace, no. A ver, mi hermano, ya saliste del lodo, saliste de las tinieblas, por algo te largaste de ahí. Ya no vuelves. Estas adicciones tan feas, no, guácala, Dios me libre.
15: Cuéntame una de vaqueros.
6: Perdóname, Diosito. Por dejar que entren por la salida, atentamente el mapache. No le entendí eso, ¿cómo que? Por dejar que entren por la salida. No le entendí, pero venga, uno más.
16: Perdóname, Diosito, por ser el más migajero de todos. Saludos a mi novia, te amo.
6: Te amamos, amamos a su novia y seguramente también ella empezaba a amar a muchos, por eso se juega seguramente. Oye, por ejemplo, cuando le compro toda la caja de mazapanes al niño de la calle, pero el billete era falso. Perdóname, Diosito. Ay, Dios mío, Dios bendito. ¿Qué será sin este hashtag? Perdóname, Diosito, porque tengo información importante que decirles a toda la banda de La Mejor 97.7. Atención, ponme música de suspenso si se puede, mi querido Jesus. Música de suspenso, tipo acá de Big Brother, tipo acá de que taran tan tan tan tan tan tan tan tan tan tan tan tan. Y es que ahí les tengo. Ay, atención. Canción de la Rosa de Guadalupe, bien. O sea, es que hoy, atención, el señor Isael Gutiérrez. 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Y ahora sí, yo me despido, muchas gracias, nos escuchamos el día de mañana de 11 de la mañana a 1 de la tarde, los dejo en la hora regaladora con Rafita Valderrama y Andrés Salazar, el topo y Rafita, no te lo pierdas porque también por aquí estoy seguro que puedes llevarte unos boletitos. ¡Cámara! ¡Adiós! Arroba soy la cochinilla en Instagram y en el TikTok, arroba soy la cochinilla, así me encuentras y me buscas. ¡Bye, bye!
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0: iniciamos.
1: 1 de la tarde, en punto, soy Rafa Valderrama, el patrón de las calles, y hasta las 2 de la tarde estaremos entregando muchísimas sorpresas aquí nomás en la hora regaladora. ¿España o Francia? Está arrancando y nosotros estamos a tener aquí cómo va el juego. Arrancamos con la Treviñosa, Gallito de Rancho.

0: Valderrama.
1: ¿Andas por los rumbos de Iztapalapa en la central de Abasto? Pues bueno, Isael Gutiérrez les tiene sorpresas. Mientras tanto, escuchamos a La Energía Norteña. ¡Contéstale!

0: ya, el gancho este. Ponlo este. Mira, ahí se está viendo ya. No te muevas. Estamos viendo el partido entre Francia y España. Ahí no te muevas, Mel. Ya se fue la señal.
1: Es que me voy a caer.
0: 8 minutos 0-0. Pero mientras tanto, marca el 55-52-63-097-7 y marca y grita a la hora regaladora. No te muevas, Mel.
1: Me voy a caer.

0: ¿De dónde sacaste el gancho ese, Mel, para ver la tele?
1: ¿Qué me creí?
0: Pues sí, te estoy diciendo que tengas mucho cuidado ahí, ¿eh? Pero lo que nos interesa, lo que nos importa de 1 a 2 de la tarde, obviamente, pues estar al pendiente del resultado de este partido. Pero es que la gente gane, por eso te dejo a tu disposición el 55-52-630-977 y grites, yo escucho. ¡Ah, ya vengo! ¡Vengo
1: es
0: para
1: que
0: acá!
1: Otra vez se me rompió mi pellejito.
0: No, tu pellejito está bien. Sí, no, ¡ya tenemos llamada que grita fuertemente!
2: ¡No escucho nada, regaladora, Rafa!
0: ¡A girar la ruleta!
3: Ganaste una licuadora.
0: ¡Una licuadora para ti que respondes al nombre de...
2: Javier, Rafita,
0: Javier, agárrame la licuadora y juega con ella, mi querido Javier. ¿En dónde nos estás escuchando?
2: Con Biblán y Cali.
0: Oye, ¿qué me recomiendas, mi querido Javier, para el Mel que se puso un fregadazo por andar poniendo el partido aquí en la cabina?
1: ¿Qué me dijiste? Yo no quería.
2: Ese partido no nos lo podemos perder, Rafita.
0: ¿A quién le vas, mi Javi? ¿Francia?
2: ¿O España?
0: ¿O España? Vea, que viva la madre patria. ¿Cuánto así queda? Es, ¿cuánto queda, mi Javi?
2: Queda 1-0 España.
0: Muy Rafa. Bien, Javier, 1-0.
2: Cerrado.
0: Cerradísimo, qué bárbaro, ni Fighter soneda ese análisis, mi no, querido, para que aprendas, Mel. Oye, mi querido Javi, ¿te quedas con tu licuadora o le entras al cambalache?
2: Pues yo creo como España, mi Rafita, vamos al cambalache a ver qué hay.
0: Arre, Lulú, atiéndelo.
1: Como España.
0: Atiéndelo, Mel.
1: Ojalá
0: atienda,
1: que
0: mi Javi.
1: Como España,
0: no,
1: en serio.
0: No, a ver, atiéndelo, mi Javi,
1: ¿qué quieres, niño? ¿La bolsa derecha o la bolsa izquierda?
2: Aviéntame la izquierda.
0: Ándale, aviéntame a la izquierda. Ya se aventó desde allá el segundo piso. ¿Y tú quieres que se aviente?
1: Burla, ¿en serio?
0: Sí.
1: Escuchamos qué es lo que hay en la bolsa derecha que él no quiso.
0: No quiso mi padre.
4: Para un sueño profundo y reparador. Esta bellísima recámara. Modelo
1: ¡vámonos!
4: Con cabecera cerrada y tacto con chocolate. Con dos buros y tocador con luna enmarcada.
0: ¡Ujule! Con todo y el tocador, ¿eh? A ti que te encanta el tocador.
1: ¿Habla del tocador, Juanito Calambre?
0: No, no, habla el tocador como la repisa, como el mueble, mueble.
1: Sí, es que Juanito es el tocador.
0: Pero escogió la bolsa izquierda, ¿no?
1: Ajá. A ver, escuchemos qué es lo que hay en su bolsa.
3: Ganaste
0: un par de boletos para que disfrutes de la arrolladora banda El Limón, el Jackie, Moy Bobadilla, el compa Juanma, también los Rugar, allá en Coacalco este 31 de junio, en los terrenos de la feria. Mi querido Javi, no me cuelgues para tomar tus datos y que recojas este par de boletos.
1: ¿Qué quieres recibir? ¿Van a ser los Rugrats? No,
0: no,
1: me gustan.
0: Los Rugrats. Gracias, mi Javi. Venga, venga.
1: Oye,
0: vámonos
1: también
0: con más llamadas.
1: Espera, tengo información importante.
0: ¿Qué
1: es
0: tienes,
1: que la
0: Mel?
1: Máscara, ajá, me dijo ahorita, ajá, que van a estar a la 1:30 en la central de abastos.
0: Ya lo comentamos,
1: en el
0: Mel.
1: Pasillo F.
0: Cuando te
1: eso
0: caíste.
1: Es importante.
0: Ah, en el pasillo,
1: en el pasillo F.
0: Uy,
1: ajá,
0: cada vez hay más pistas, señoras y señores. En la central de abastos más grande de Latinoamérica. Vete al pasillo F, porque no anda el Suru Rojo de Grupo Firme, pero sí anda Isael con ellos, ¿verdad?
1: Exacto, él anda ahí para recoger boletos.
0: ¿Quieres irte a disfrutar de Grupo Firme esta próxima fecha en el Estadio GNP? Pues bueno, lánzate con las dinámicas de la regaladora de la mejor y nuestro compa Isael Gutiérrez, allá en el pasillo F de la emblemática Central de Abastos en Iztapalapa. Tenemos más llamadas, 1:13, señoras y señores, más regalos, 55-52-630-977. Grita sí, fuertemente, yo escucho la hora regaladora, como en estos momentos lo hacen, 1, 2, 3.
5: La hora regaladora.
0: Nah,
1: mira,
0: ni se movió, güey.
1: ¿En serio?
0: Ni se movió.
1: Me tomé un chiste, fue leco.
3: Ganaste una de las muletas de Rafa.
0: No, sí, pues es que la hora regaladora. Ah, nada, no le echaste ganas, compadre. ¿Cómo te llamas?
5: Daniel.
0: Daniel.
1: Está viejito el señor, en serio.
0: ¿En serio?
1: ¿Qué le habré hecho, cojón?
0: ¿Ya eres de edad avanzada, mi Dani?
5: No.
0: ¿Cuántos años tienes, Daniel?
5: 36.
0: ¿En dónde nos estás escuchando, mi Dani?
5: Estoy en la camioneta del trabajo de Tlalnepantla.
1: No es por nada, pero así empezó a hablar mi abuelito cuando se murió.
0: No, no seas así. Deseale la mejor de las vibras.
1: No, pues así le pasé a mi abuelito.
0: Así empezó a hablar.
1: Empezó a hablar así.
0: ¿Qué le dices al Mel, mi Dani?
5: ¿Mande?
0: ¿Qué le dices al Mel que te está diciendo que así empezó su abuelito y luego se la petateó?
1: ¿En serio? ¿Ves? Tal vez ya se petateó.
0: Sí, yo creo que sí, ya se nos fue. Así señoras y señores, la 1:15, más regalos, más... ¿Ay, sigue todavía?
1: Sigue. Es que ya no contestó. Petateado.
5: Sí, aquí sigo.
0: ¿Qué onda, mi Dani? ¿Por qué andas tan desganado? ¿Qué te dio diarrea toda la noche?
5: Es que voy aquí en 65.
0: ¿Por eso? ¿Y qué? Pues vas corriendo detrás de la camioneta.
5: No, si tengo un buen de ganas, pues, ¿por qué me voy a ganar?
0: Pues es que si no gritas fuertemente, no se activa la ruleta. Le damos chance otra vez, Melo, ya lo cepillamos.
1: Usted ve que grite bien, que grite fuerte, sí.
0: Pero échale ganas, ¿eh?
1: Escúchalo, regalé, dale.
0: Mi Dani, que grita fuertemente.
5: ¡La hora regaladora!
0: ¡Qué diferencia!
3: Ganaste.
0: Par de boletos para que disfrutes de la arrolladora banda El Limón este próximo 31 de julio en los terrenos de la feria allá en Coacalco. Y no van solos, ¿eh?
1: ¿Con quién van?
0: Van con los Rugars.
1: Te digo que me gusta esa caricatura.
0: Pero no son los de Aventura en Pañales o cosas más. No va, los Rugrats, esos no son. Y también va el compa Jackie.
1: Ah,
0: y
1: sí.
0: Y el compa Juanma.
1: Sí, pero Juan, no, el Jackie.
0: Y mi Dana, y también le va a echar ganitas ahí. ¿A quién te vas a llevar, Dani?
5: Esposa.
0: A tu esposa. Muy bien, pues bueno, ahí está, señoras y señores. Los que tienen regalos sorpresas en los terrenos de la Central de Abasto es la regaladora de la mejor.
1: A la 1:30 en el pasillo F.
0: ¡Vamos con ellos, chavalos! ¡Una, dos, tres!
1: ¡Hola!
6: Estás escuchando La Hora Regaladora, mi querido Topomix, mi querido Rafita Valderrama. ¿Cómo están? Nosotros hoy traemos invitado de lujo. Esta promoción llega aquí para todos ustedes, señoras y señores, damas y caballeros, niñas y niños. Atención, ándale, atención. Sí, paren oreja bien y pongan atención. 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Ven y participa, es la regaladora de la mejor. Hoy con Isael Gutiérrez de Grupo Firme, aquí nomás, papá.
0: Pero invita de qué, pues nosotros también los invitamos, que nos den los boletos, Mel, ¿no?
1: Es que les llaman invitación el boleto para que los inviten. Ah,
0: por eso nosotros también los estamos invitando. Boletos, es lo que queremos, boletos. Y yo sé que el compa Isael Gutiérrez se va a rifar.
1: Sí, tal vez se rife.
0: La 1:17, la heredera del Buki del señor.
1: ¿Ya se murió?
0: No, es que así se dice porque es la hija. Llega Mar Solís aquí a la hora regalada.
1: Por algo era Diosito.
0: No, ya.

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1: Oye, Mel.
2: ¿Qué pasó, Berni?
1: ¿Cómo se dice? Oye, papá, ¿esta pala de quién es en Nahuatl?
2: En Nahuatl, no le sé cómo se dice.
1: Oye, papá, ¿esta pala de quién es en Nahuatl? Se dice... ¡Iztapalapa!
2: ¿Entendí?
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2: 1:29.
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2: Está la pausa de hidratación en el partido de semifinales. ¿Y qué creen? España ya lo gana 1-0. Penal cobrado a favor de España. Oriozábal lo cobró de una manera inminente.
4: ¿Pero por qué hablas como el terrorito?
2: Oye, inminente, sí. Bueno, el chiste es de que ya va perdiendo Francia. A ver si se recupera. Mientras tanto, llega la cama de piedra. ¡Ew! El recodo.
4: Imagínate una almohada, suelta esa cama.

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2: 55-55-52-63-097-7 Mel. Para que marque la gente y grite fuertemente, yo escucho la hora regaladora.
3: Ah, pero así con más ganas.
2: Sí, sí,
3: como
2: sí.
3: Como si no trajeran chorrillo.
2: No, es que ¿por qué dices que traen chorrillo?
3: No, el que trae eres tú.
2: No, ¿por qué huele? ¿Se me nota?
3: Es que los pedos no pesan, Rafael.
2: No estés diciendo esas incoherencias, Mel.
3: ¿En serio?
2: 55-52-63-097-7 y grita fuertemente, yo escucho la hora regaladora. Zacatlán de las Manzanas, saludos, allá nos escuchan.
3: Yo traigo mi tarrita de miel, pero tú traes tu tarrita de miel.
2: ¡No, Mel! ¡No es cierto! ¡No es cierto!
3: ¡Ay! ¡Es que no huevo, ya, ¿verdad?
2: Hoy aprovecho para todos los que están comiendo ahí en Fonda Rosita.
3: Cuando comas huevo, quítale la salchicha, ¿en serio?
2: ¡No, Mel!
3: ¡No, en serio!
2: ¡Qué bárbaros, hombre! ¡No es cierto! Aquí está diciendo cosas impropias. ¡Marquen 55-52-63-097-7! ¡Una con 33 minutos! ¡Pon activa la ruleta en estos momentos!
3: ¡Pero sigue tragando pastel con bolillo y así!
2: Por cierto, se prendió el cerro en mi Twitter. Digo, en mi Twitter, en mi TikTok. ¡Tenemos llamada! ¡Cojo grita!
4: Yo escucho la hora regaladora y quiero los de Firme.
2: ¡Ni se activó la ruleta!
5: ¡Ganaste un tostador!
2: ¡Ándele por estar de hocicón! ¡Mire, ya ven!
3: ¡No puede ser!
2: ¡Es lo que te llevas, compadre! ¿Cómo te llamas?
4: Me llamo Eduardo.
2: Eduardo, ¿por qué te agüitaste? ¿Por qué te agüitaste, mi Lalo?
4: Porque quería los de Firme.
2: Ay, pobrecito, Lalo. Mira, pone su trompita. Sí, levanta su trompita.
3: Mira, así pasa. Rafa no quiere tener chorro y tiene.
2: No es cierto.
3: ¿En serio?
2: Lalo, pues ya te ganaste este electrodoméstico. ¿Te lo llevas o le entras al cambalache?
3: Dice Rafael, 2-3 de este chorro y bajo 10 kilos. Niño, ¿quieres el cambalache?
2: ¿Estás ahí?
4: Vamos a entrar al cambalache.
2: Con toda la fe, prende las veladoras. Rézale a don Isael Gutiérrez o lánzate a la central de abasto al pasillo F, hermano. ¿Eh? Tengo dos cajas. Una de Mbappé, que está jugando ahorita contra España. Y la otra es nada más y nada menos que Lamine Yamal. ¿Cuál quieres? ¿La de Yamal o la de Mbappé? Las dos son morenitas.
3: ¿Yamal? ¿A quién vamos a Yamal?
4: Ah, pues el que va ganando, España.
2: ¿Te vas con Yamil Yamal?
4: Sí.
2: Muy bien. ¿Qué había en la caja de Mbappé que Lalo no quiso?
5: Ganaste 3,000 pesos.
2: ¡Perdiste los 3,000 pesos, mi querido Lalo! En efectivo, al cachete en estos momentos. Pero escogiste la de Yamal. ¿Por qué escogiste la de Yamin Yamal?
3: Yamal. ¿Qué?
4: Porque va ganando.
2: ¿Nomás por eso?
4: Sí. Es la suerte.
2: Mira, antes de decirte qué hay en la caja de Yamil Yamal, le ofrecemos, lo tentamos, Melo, o ya le damos su premio.
3: No, yo siento que ya. ¿Ya? Sí hay que tenderlo, sí hay que tenderlo.
2: Te ofrezco la tentación.
3: Ah, téntelo.
2: Sin saber qué es lo que trae la caja de Yamil Yamal. Ajá. ¿Le entras, Lalo, o te quedas con la de Yamal? Sin saber, a ojo cerrado. No, bueno, sí. Es un grupo que próximamente se presentará, muy próximamente, aquí en el Valle de México. No te digo el venio, no te digo el venio, papi, pero se va a presentar en este mes acá.
3: Y Rafael, aprieta la garganta, aprieta el jundillo, si no se le sale algo.
2: ¡Cállate, Mel! Estamos en un momento serio.
3: Ah, pues en serio.
2: ¡Lalo!
4: Ajá.
2: ¿Te quedas con el premio de Yamal? ¿Del cambalache? ¿O le entras a la tentación a ojo tapado, papi?
4: Así está difícil. ¿Tú qué me recomiendas?
2: No, mi rey, yo soy... Mira, dijera Julián, yo soy un simple terrenal, carnal. Yo estoy aquí para ofrecerte este tipo de... pues de promociones. Nada más te digo que es un pase doble. Ya es mucha pista, güey. Ya es mucha pista.
4: Es que no vaya a ser la Arrolladora porque me gusta más Grupo Firme.
2: Ah, no, bueno, el señor, dígame a qué mejor pase usted por sus boletos.
3: Ahorita le digo a don René como yo que mete ese día Grupo Firme.
2: Sí, exacto. Bueno, vamos. Así es.
4: Vamos a entrarle.
2: Nada más te digo algo, que la Arrolladora se presenta en el Estado de México y la tentación de este grupo es en la Ciudad de México. ¡Ya, vamos, mi Lalora! La ¿Sin Yolanda, Mari Carmen, la de Yamal o la tentación?
4: Sí, vamos a entrarle a la tentación.
2: Ya dijo canijo.
3: Ya, va a perder.
2: ¿Qué había en la caja de Yamal que Lalo dejó ir por caer en la tentación?
5: Ganaste una recarga de 100 pesos.
2: 100 varitos, papá, mira, lo hiciste bien. Dejaste ir los 3,000 bolas, perdiste los 100 varitos de recarga y le entraste a la tentación que viene cargada con...
5: Ganaste
2: un pase doble para el Centro de Espectáculos Tlatelolco. Llega marca registrada este próximo 25 de julio. 25 de julio por primera vez en Tlatelolco. Marca registrada y Lalo, tú te vas a ir con una persona más. La 1:38. Siguen las semifinales entre Francia y España.
3: No importa. Es que en Chile, mira, sigues haciendo eso de Yamal. La gente ya no va a querer el Yamal.
2: ¡No! ¿Chile? Pues es que ¿para qué llaman? ¿Para qué llaman? Este es el riesgo de entrarle a la Hora Regaladora. Vámonos a una pausa. Regresamos con mucho más. Te recuerdo que Isael Gutiérrez anda con mis carnales de La Regaladora de la Mejor en el Pasillo F. ¿En dónde?
3: Allá en la central de abastos en esta prepa.
2: Muy bien. Ajá. Ahí regresamos. Esto es La Hora Regaladora.
3: Y aproveches por ir al baño a limpiarte.
2: Ya, no es cierto. No, nada. Nada.
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3: Oye, Bernie, ¿por qué hay personas que toman café y no pueden dormir?
6: Ah, no sé, pero a mí me pasa al revés.
3: ¿Cómo?
6: Cuando estoy dormido, no puedo tomar café.
3: ¡Ah, ya!

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1: ¡Écheme otro!
2: ¡Que vayas al baño!
1: ¡Écheme otro consejo! ¡Es lo más nuevo de Banda MS! Aquí nomás en la hora regaladora. 1:45.
2: ¿Te traigas unos calcetines?

0: derrama.
1: Mensaje directo de Isael Gutiérrez. Mi Rafita, la diferencia entre boletos e invitaciones es que los boletos están a la venta y las invitaciones las estamos dando personalmente aquí en la Central de Abastos. Muchísimas gracias, mi querido Isael, por siempre estar dándonos estas aclaraciones. Y por cierto, ya vayan a ver el podcast de La Mejor Plática. Está disponible en las plataformas de La Mejor. Platicamos en esta semana con Isael Gutiérrez y nos platica la historia de Grupo Firme y de todo lo que ha logrado. Pero esa es otra historia, dije la nana.
2: ¿Por qué está firme o qué?
1: ¿Eh?
2: ¿Por qué está firme?
1: Pues porque siempre está firme entregando boletos. Perdón, entregando invitaciones con mis amigos, mis hermanos de la regaladora de La Mejor. ¿Sí o no, máscara?
3: ¿Quién tiene playera de Grupo Firme? Dale, alza la mano.
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1: Oye, en Cuapa, en Iztapalapa, ya hay pura gente guapa y puro tocayón, ay, mi Mel.
2: No, sí, estoy puro prietito.
1: ¿Y qué? ¿Los prietitos no tienen derecho a irse a disfrutar de Grupo Firme?
2: ¡Ay, ve la bomba!
1: ¿Y qué tiene? ¡Venga ese sabor! Pero bueno, a la 1:51, señoras y señores, más premios, más regalos, más dinero en efectivo al 55-52-630-977. Grita, yo escucho la hora regaladora. Ajá. Y miéntasela al Mel. Ah, no, que no te la mienten.
2: Ya se quiere mirar lo que dijiste.
1: Ahí lo tenemos, señores y señores, tenemos llamada que grita.
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1: ¡A girar la ruleta!
2: ¡Es Veracruz!
6: ¡Ganaste!
1: ¡Par de boletos para que te vayas a disfrutar de la arrolladora banda El Limón! ¡Mi compa el Jackie, Moy Bobadilla, los Rugar, allá en Coacalco! También llega el compa Juanma este próximo 31 de julio. ¿Tu nombre, corazón?
5: Rosario.
1: ¿En dónde nos escucha, Chayito?
5: De aquí, de Milpalta.
1: En Milpa Alta, territorio de La Mejor. Oye, ¿ya habías intentado entrarle a la hora regaladora o es tu primera vez, Rosario?
5: No, es la primera vez que entro sin llamada.
1: Eso, y muy contenta, ¿no?
5: Sí.
1: Muy bien, ¿con quién te vas a ir a disfrutar de la arrolladora banda Limón, mi querida Chayito?
5: Con mi esposo.
1: Muy bien, pues gracias por escuchar la hora regaladora para que vean que sí se puede, ¿eh?
2: Mejor que se vaya a Acapulco.
1: ¿Por qué?
2: Va a quedar más cerca de Milpalta, Coacalco, en serio.
1: Sí, es cierto. Sí, es cierto. Te queda muy cerca. Ok, Chayito, ¿te vas a ver la arrolladora banda de Limón, al Jackie, a Juanma, o le entras al cambalache?
2: ¿En serio?
1: Chayito.
2: Sí, se puso a rezar el rosario.
1: Chayito.
5: Sí, le entro.
1: ¿Le entras al cambalache?
5: Sí.
1: Muy bien, Chayito, Mel.
2: A ver, ¿qué quieres? ¿Bolsa derecha o bolsa izquierda?
5: Bolsa derecha.
2: Ok.
1: Chayo.
2: Escogí la derecha.
1: Espérate,
2: derecha.
1: Dale chanza.
2: No, ¿qué no estamos dando chanza?
1: Chayito.
7: Cambio de bolsa.
5: Mande.
7: Cambio.
2: No, ya. Escogí la derecha. Escuché más que hay en la izquierda que la Chayo no quiso.
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1: Lo más interesante, no se lleva su dotación de Chupi Fruit, mi Chayo.
2: Está bien rico.
1: Eres bien tramposito, le hubiera dado chance de que cambiara.
2: No, porque es eso para mí.
1: Pero entonces escogió la bolsa derecha, mi Chayo, ¿verdad?
2: Escuchemos
1: que ya perdió los boletos, ¿verdad? De la arrolladora. ¿Ya no se los va a recuperar?
2: No, ya no, ya se los regresaron, René. A ver, ¿qué hay en la bolsa derecha que sí quiso la Chayo?
6: Ganaste un saludo de la bomba.
9: ¡No! Saludo especial para toda la banda gasera que nos sintoniza. ¿Cómo dice?
2: ¿Estás viendo que Doña Chayo ya está viejita y le da ese azúcar? Se nos va a volver diabética.
1: No, Chayo, era tu primera vez participando con nosotros, Chayo.
2: Dale otra cosa.
1: Y luego es grabado el saludo de la bomba, ni siquiera es en vivo.
2: Dale la tentación.
1: Ay, a ver, házela tú, tú se lo quitaste.
2: Doña Chayo quiere que la tiente el
1: Rafa. Yo ya te había dicho.
2: Doña Chayo. Mané. Ese nos fue la señora Condicito.
1: Se le bajó el azúcar.
2: ¿Quiere la tentación o qué quiere?
5: Sí, por favor.
2: Uy, ese señor habla muy sexy.
1: No se queda entonces con el saludo de la bomba. Es que, Chayo, si ya había ganado la primera vez, ¿para qué le entra? Es que también es ambiciosa, Chayito. Chayo.
2: Es que cuando dijo por favor, mi pellejito se puso duro. Soy alérgico a las mujeres.
1: A ver, pero ese pellejito ya cicatrizó.
2: A ver, es que se le escuchó otra vez, niña Chayo, a ver.
1: A ver, ya, Chayo, yo le había dicho, llévese sus boletos, pero ahí viene, a entrarle, de ambiciosa. La tentación para Chayo, que ya no tiene nada, nadota.
2: No sé, hay que darle algo.
1: Ni siquiera, oye, ¿cómo hay temporada de elotes allá en Milpa Alta ahorita? ¿Chayito?
5: Sí, te invito a una.
1: Uy, qué rico. ¿Del cacahuacintla o...? No, cacahuacintla.
2: Ya, no. Mejor se come un elote y dos horas ya y es
1: no, que no, mejor guárdame la mazorca, Chayito. No, ¡Chayo, muy bien! No más porque me cayó bien. Me cayó muy bien y es la primera vez que usted marca al 55-52-63-097-7. Sí, la voy a tentar con...
2: ¡Ay, con esto. ¿Con qué?
6: Ganaste.
1: Par de boletos para que disfrute de la mejor lucha libre del mundo.
5: Sí, sí, sí.
1: La del Consejo Mundial de Lucha Libre. Vale la pena, ¿sí o no, Chayito? Mira, hasta los gallos están cantando allá en Milpa Alta. Muy bien, Chayito, dígame cuál es la estación que la lleva a disfrutar del Consejo Mundial de Lucha Libre.
5: La mejor.
1: 97.7, aquí nomás. En la hora regaladora. Muy bien, ¿eh?
2: Por su culpa, Rafael ya se zurró.
1: No, no es cierto, Chayo, no es cierto. Oiga, y si voy a ir a recoger ese lote, una docenita, ¿cómo no?
2: Oye, ¿por qué te lo metas?
1: ¡No, cállate, Mel! Ya. Oigan, ya nos vamos, señoras y señores. Gracias a todas las personas que sintonizan el 97.7 de FM. Láncense a la central de abastos.
2: ¡Ah, ya me pusiste peca!
1: ¡No, Mel!
2: Ay, ya,
1: por favor, por el amor de Dios. Láncense a la central de abastos. Anda Isael Gutiérrez en estos momentos entregando invitaciones para que disfruten de Grupo Firme junto con la regaladora de la mejor. Ya vámonos porque aquí traemos ya una salpicadera. Gracias, Brendita. Gracias, amiguisos. Gracias también a Iván Servín, el Chencho. El Grillo en los controles. Ah, no, ¿qué estás haciendo, Grillo, tú? Pásame el papel de baño, por favor, Grillo, que está en redes sociales.
2: Ole, impermeabilizante, su calchete.
1: Dirección y locución del Topo. A ver, hable la intendencia porque si ya le dejamos un batidero en cabina con Laura y yo soy Rafa Valderrama, el patrón de las calles. Vámonos, Mel. Te voy a pasar a... Eres de peluche, ¿va? Aquí te voy a limpiar, mira, la mesa. ¡Vámonos! Esto fue La Hora Regaladora.
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0: Y amigos de Duro y a la Cabeza, a un año de la desaparición de la joven Ana Amelí en el Ajusco, la jefa de gobierno Clara Brugada afirmó que mantienen el acompañamiento a los familiares y las investigaciones continúan. En conferencia de prensa adelantó que al ser un tema tan delicado para quienes han enfrentado esta situación, pronto, muy pronto presentará un informe sobre el estado en que se encuentran los casos de desapariciones en nuestra ciudad.
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0: En la Ciudad de México, más de 3 millones de personas necesitan que alguien las cuide para realizar sus actividades diarias. Niños, personas con discapacidad y adultos mayores dependen de familiares y la mayoría de ese trabajo lo hacen las mujeres y sin recibir un solo peso. Vamos con un hombre que conoce muy bien lo que significa sentirse olvidado. Don Polillita.
2: Mira nada más, chamaco. Antes decían que los viejitos éramos el tesoro de la familia. Ahora somos el mueble que estorba en la sala. La familia me busca nomás cuando saben que cobré la pensión del bienestar. Me dicen que si ya me llegó la beca y me lo piden prestado todavía. Pero nadie me quiere cuidar. Mis hijas y las nueras trabajan, cuidan a los niños, atienden a los enfermos, hacen de comer y no tienen tiempo de ayudarme a buscar el control de la tele. Yo no quiero que me carguen, nomás que no se olviden de que sigo vivo. A veces un ratito de plática vale más que una medicina. ¡Chamacos!
0: Y ahí está la reflexión de Don Polillita. Cuidar no debería de ser una carga invisible ni recaer siempre en las mujeres o en la misma persona, porque todos tarde o temprano vamos a necesitar que alguien nos tienda la mano y ojalá ese momento no nos encuentre solos.
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0: Y ahora nos enlazamos con nuestro hombre de máxima disciplina, reglamentación y marchas forzadas, el Tenientito Garrison, mi Tenientito. Bienvenido a Duro y a la Cabeza. Estoy viendo que el gobierno lanza la campaña Tu Denuncia Transforma para que los ciudadanos denuncien actos de corrupción en el gobierno. ¿Cómo va esto, Tenientito Garrison?
3: Mi querido comandante, aquí con la novedad de que ya era hora. En este cuartel, la corrupción es como el soldado que se roba las latas de atún. Todos saben quién fue, pero pues nadie lo reporta. Ahora la instrucción es clara. Si un burócrata le pide para el refresco, si un contratista hace trampa o si alguien mete mano al dinero público, se denuncia. Y no vengan con el clásico, es que luego me agarran de bajada, negativo. Dicen que las denuncias pueden ser confidenciales e incluso anónimas. Porque escuche bien, mi comandante, el dinero del gobierno no es del gobierno, es de la tropa llamada contribuyentes. Así que el nuevo grito de guerra será menos mordidas y más denuncias.
0: Bueno, Tenientito, ojalá ahora sí las denuncias no se queden ahí formadas como soldados en revista o en reserva y que realmente haya castigo para los corruptos.
3: ¡Rompan filas! ¡Pero a la corrupción, reclutas! ¡Firmes! ¡Vámonos a paso veloz combatiendo a los tramposos! ¡Listos! ¡Firmes! Y dice... Juntos.
0: Las acusaciones relacionadas con el ejercicio indebido de funciones se reciben a denuncias.gob.mx, garantizando consecuencias reales para quienes incurran en delitos. Insisto, la página es denuncias.gob.mx.
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0: Y ahora es tiempo del clima. ¿Pasarán ya las lluvias, Tlaloc Man?

0: sin en cambio probabilidades de que hoy haya una ligera lluviecita, casi insípida, casi insensible, más sin embargo presente. Así que ya saben, atentos ahora a cualquier encharcamiento, y lo que sí les garantizo es mañanita. Ahí sí traigo probabilidad seria de lluvia, con algo que nos pueda sacudir medio recio, sobre todo en el sur de la ciudad, como a eso de las 5 de la tarde. Sí, me aventuro. Y si no más antes, total, de todas maneras inunda todo. Pero si quieres ser más preciso, manténgase atento del reporte con su dios del clima, el Tlalocman.
1: Gracias, Tlalocman. Y nosotros siempre pendientes de la información en Duro y a la Cabeza, sin censura.
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1: Martes bonito, familia, sí, junto con nuestros amigos de Adetec, vamos a regalarles accesos para Disney on Ice. Además, en la ruleta del boleto tendremos boletos para el Tri, el Commander y mucho más. Esto es En Cabina con Laura G en cadena. ¡Comenzamos!
3: ¡Aquí nomás!

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1: Ustedes en este bonito martes, acercándose. Mañana es nuestro aniversario. Mañana
2: cumplimos. ¡Ay, sí, comadre!
1: Y tienen que estar muy al pendiente de todo lo que les vamos a presentar. Porque, conejo, tú prometiste que vamos a tener regalos, conejito.
3: Mañana, no se lo pierdan, porque todo el programa estaremos regalando boletos para Grupo Firme el próximo 18 de julio en el Estadio GN.

0: Estas invitaciones cortesía de Isael Gutiérrez, Edwin Cass y Grupo Firme, obviamente para todo el público que escucha En Cabina con Laura G.
1: Sí, van a celebrar con nosotros 6 años al aire, igual que ustedes. Así que bueno, pues gracias por estar con nosotros todos los días hasta el fin de los tiempos. Y bueno, pues por supuesto que gracias por escucharnos y por participar en las mejores promociones. Mañana, gran aniversario.
0: 6 años aguantando a esta señora.
1: Ay, qué cara de tótem la azcalteca, pero qué tienes. Si soy una reverenda belleza, sin igual, perdona.
0: Es como, los vinos, ¿verdad? Más añeja, más sabrosa usted.
1: Exactamente.
0: Ay, qué asco.
1: Tú sí sabes,
0: horrendo. Oiga, vámonos, porque el día de hoy tenemos en La Frase Escondida boletos para Disney on Ice el 16 de julio en el Auditorio Nacional. Este espectáculo que está increíble sobre hielo en el Gran Auditorio Nacional. Nosotros tenemos en este momento La Frase Escondida. Atención, porque ahí les van las primeras 2 palabras.
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0: Atención, ADTEC, el. Esas son las 2 palabras, ADTEC, el.
1: ADTEC, el. ¿Ya las apuntó? Bueno, pues entonces, ADTEC, muy buzo el. Caperuso, porque se va a ir a Disney on Ice. ¿Cómo la ves, Trus? ¿Cómo
0: haces? Chisme,
1: cara de
0: chisme,
1: changuilla.
0: Chisme, Laura G.
3: Bueno, yo quiero comenzar con esta adelante. Información, porque, bueno, ya tenemos quién va a estar en la final del fútbol después de que lo estuvimos siguiendo durante muchísimo tiempo. Ya tenemos quién va a estar en la final. Estamos contentos. Ahora vamos a esperar a ver qué pasa en el partido de mañana para que podamos poner la botana. Porque uno que chismoso, ¿verdad? Pero nos gusta el fútbol y ahí nos vamos a quedar. Y ahora sí, se acabó el mundial. Oigan, vamos a comenzar platicando, comadre Conejo. Fíjense que a mí me gusta mucho el programa de Netas Divinas. Y yo creo que
0: claro.
3: Saludos a la Raquel dentro de este programa. Porque si usted recuerda a Galilea cuando estaba en Vida TV, Galilea nunca ha tenido poses. Siempre ha sido una mujer muy natural.
1: Sí, totalmente.
3: Y ella en Netas Divinas esta semana compartió el momento en donde su hijo se va de la casa y por qué quiso irse de la casa. Las lágrimas. Bueno, se me salió la lagrimita. Escuchemos lo que dijo nuestra querida Gali.
4: Mamá, yo me quiero ir con mi papá. Entonces, el papá está en Acapulco. Yo estoy acá. Entonces, fue un momento de... Claro que no. Yo soy tu mamá. Dijo, mamá, me quiero ir con mi papá. Quiero estar con
5: pero
4: mi papá.
5: Pero tú sentías que era porque a ti no te quería.
4: Ajá,
5: o porque
4: no,
5: algo
4: para
5: así,
4: mí, a mí cayó el mundo.
5: Claro.
4: O sea, a mí se me cayó el mundo...
3: Sí.
4: Sentí que era la peor mamá del mundo. Claro. Yo sentí que me partí por la mitad.
5: Sí, claro.
3: Tu sangre.
4: O sea, y sigo sintiéndolo. O sea,
3: ¿se fue?
4: Sigo sintiendo.
3: ¿Sí,
4: sigo
3: ¿no lo amarraste a su cama?
5: No, y, solo estaba
4: esperando. Claro. Y ¿sabes qué? Con esto de que me siento de verdad... camino como zombie y ando en la vida como zombie y sintiéndome la peor mamá.
5: Comadre.
4: Ah, sí, eso sí, bien
5: zombie,
4: acompañada.
5: Bien acompañada.
4: Exacto. Pero ay, sabes que por algo pasa la
5: vida. Seamos zombies todos.
3: Yo déjela llorar. Este programa pasa todos los miércoles en Unicable y muchas veces, como uno está pegado en el celular, nos damos cuenta del contenido gracias a las redes sociales. Pero qué bonita forma, porque de repente
1: sí,
3: uno puede juzgar de que, ah, no, pues se quiso ir con el papá porque ella nunca estaba. No, no hay que emitir un juicio de una relación que no sabemos. Y qué bonito que Galilea comparta con sus compañeras y con todas ese momento tan, tan especial y tan íntimo. Me encanta Las Netas Divinas. Y con Sofía Niño de Rivera, me encanta. ¿Usted, comadre, le gusta
1: a mí
3: Las
1: no
3: Netas
1: me encanta
3: Divinas
1: Sofía
3: o no?
1: Niño de Rivera, pero Las Netas Divinas en su versión original me fascinan. Y mi comadre Galilea Montijo, que a mí me tocó ir a hoy en esos días en los que, bueno, pues Mateo ya había decidido vivir con su papá y verdaderamente cada mañana se le veía triste a mi Gali, pero es una gran mujer, también respetó la decisión de su hijo. Su
0: oye, pero la otra, ¿no lo amarraste a la cama? ¿Cómo lo va a amarrar a la cama?
1: Bien, pues sí, hay que dejar crecer a las criaturas. Y bueno, pues como tiene aparte sus hermanitos por allá, junto con el papá, y pues viven en Acapulco y están muy acostumbrados como a estas actividades de hombres y todo lo demás, de hombres, pues decidió irse y Galilea en ese momento la sufrió mucho, pero creo que hoy está más calmada y bueno, pues aceptando que luego los hijos se van tarde o temprano, pero se van. ¿Tú por qué no te vas ya mucho a la fregada?
0: Ay, no,
1: tú,
0: señora, cállese la boca. Mejor usted platíquenos qué chisme nos trae el día de hoy porque estamos bien interesados en lo que usted trae en su pecho. Nachito.
1: No me lo van a creer, pero aquí desde mi ronco pecho les digo que Beli y Beto cambian de camiseta después de muchísimos años.
0: ¿Cómo cambian de camiseta? No entiendo.
1: Bueno, pues fíjese nada más que escuchemos este promo que pues me encontré ayer justo en la televisión mexicana.
0: ¿Cuánto le pagaron por este comercial?

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1: Dale. Después de que nacieran en el Multimugreros, en, claro, en Monterrey, y bueno, pues de que después se hicieran famosos a través de las redes sociales, llenando estadios, llenando auditorios, llenando ahora sí que cuanto recinto en donde se presentan los dos, pues ahora Beli Beto llega a Televisa, a Canal 5, los sábados a las 8:30 de la mañana, como la béisbol, es así que no se la veían venir, ¿verdad?
2: ¡Órale!
1: Pues
2: Beli
1: Beto deja de Multimugreros, se va
2: Multimedios,
1: a
2: señora.
1: Televisa.
2: Multimedios. Oye, la verdad es que está muy padre porque justo aquí en la Ciudad de México han llenado muchas veces el Auditorio Nacional, la Arena Ciudad de México, el Palacio de los Deportes. Entonces, tienen público que los van a apoyar y ahora, pues a nivel nacional, ¿qué va?
1: Pues cambiaron de camiseta, ya dejaron Multimedios, de ahora se integran a Televisa. Yo imagino que compraron el tiempo, ¿no?
2: Seguramente.
1: Creo que se trate
2: no,
1: de,
2: o quién sabe, señora.
1: No, no creo, no. Para cómo están las circunstancias ahorita en mi empresa, yo la verdad es que no creo.
2: Ahora,
1: que
2: no, no está para gastar usted.
1: No estoy ahorita para gastar en ese tipo de cuestiones, pero yo creo que compraron el tiempo, se los dieron y bueno, pues ahí está Beli Beto ahora en Televisa a través del Canal 5. Yo creo que pues quienes lo vieron iniciando en Multimedios jamás se lo esperaron ver, ¿no?
2: Oigan, y el que está dando mucho de qué hablar como siempre es Emiliano Aguilar a través de las redes sociales porque subió un video en donde dice que como ya se está quedando calvo, que mejor se iba a rapar.
1: Ay, a mí me fascina, qué bueno.
2: O sea,
1: que te
2: ¿cuántos
1: rapes
2: años tiene Emiliano Aguilar y ya no tiene cabello?
1: Oye, pues es que es tanta testosterona del hombre. Luego dice
2: ¿no es
1: que
2: para
1: la
2: que le saliera más?
1: No, dice que con la testosterona se les cae el peluche en el estuche. Entonces,
2: pues bueno, lo subí a través de las redes sociales. Obviamente hay comentarios positivos y hay comentarios negativos. Lo que sí es que a él le vale pues un cacahuate, ¿verdad? Lo que opinen de él. Y él se siente bien a gusto con su cabeza a coco, señora.
1: Ándale, pues
2: para
1: bueno,
2: que usted se siente a tomar atención a esta siguiente nota.
1: Ay,
2: porque,
1: Emiliano,
2: ¿qué cree?
1: Aguilar, ¿qué pasó?
2: El día de ayer, nuestra querida Maribel Guardia publicó que estaba, pues, recordando a Joan Sebastián por su aniversario luctuoso. Y el día de hoy, pues, comparte de que está celebrando aniversario de años de casado con Marco Chacón.
1: ¡Ay, Maribelita!
2: Puso el siguiente mensaje. Hoy celebramos nuestro aniversario. Son años de un camino que Dios ha bendecido con amor y aprendizaje y momentos inolvidables. Gracias por tomar mi mano y no soltarla nunca. Eres un regalo en mi vida y le agradezco a Dios por permitirme compartir este viaje contigo. Te amo.
1: ¡Ay, qué bonito!
2: Con un reel
1: romántico
2: de fotografías en donde sale su hijo Juliancito.
1: Ay, pues es que eran una gran familia y bueno, pues ahora tanto Marco como
2: Maribel
1: siguen siendo una pareja envidiable. No sabes cuánto se aman, no sabes cuánto él apoya a ella en su carrera.
2: Y cuánto les han tirado también justo,
1: bueno,
2: ¿no?
1: Bueno, pues ahora con lo de esta mujer que vino a hacer nada más borulla con lo del niño y todo lo demás, pero de ahí en más eran una pareja intachable, una pareja que nunca daba de qué hablar, que vivían su, pues, su amorío con mucha intensidad.
2: ¡Feliz
1: bueno,
2: aniversario!
1: Pues, yo les mando muchos besos a los dos, porque a los dos los quiero muchísimo y a los dos he tenido la oportunidad de convivir con ellos.
2: ¡Ay, a poco, ahora, señora! Pues, se ha sentado en su cama.
1: ¿Crees que estás hablando, cara de malandro?
2: ¡Venga! Pues ahí está la información.
3: Ahí
2: muchas
3: está
2: gracias.
3: La es y en Cabina con Laura G lo sabe. ¿Quién llega, conejo?
2: Jorge Medina y Josy Cuen. Se llama Naturalita. Así quisiera ver algún día a la Rosa Concha, pero siempre anda con
1: no
2: mucha producción.
1: Tanta suerte.
2: Con mucho maquillaje, con mucho glamour. Aquí nomás, esto es En Cabina con Laura G. Buenas tardes.
1: Así me levanto como las de las telenovelas de Televisa.

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1: Llévela, llévela, váyase, váyase a Disney.
2: ¿Cuáles son, señora?
1: Las siguientes dos palabras son titular de. Repito, titular de. Son las siguientes palabras que tienen que apuntar si quiere llevarse a los más pequeños de su casa o a los más grandes de su casa, a los abuelitos, a toda la familia, a Disney on Ice.
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1: Y bueno, público en general, paren las prensas y dejen de hacer todo lo que están haciendo porque llega la ruleta que les trae más accesos que cualquier otra, pues, regalación de boletos.
2: Exactamente, así, que, bueno, pues, mejor dicho,
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2: Hoy tenemos boletos para el Consejo Mundial de Lucha Libre. ¿Los quieres? ¡Márcanos!
1: Vámonos a la lucha libre, pero también vámonos mucho al concierto de la Arrolladora, Muy Bobadilla y el Jackie, el 31 de julio en la Feria del Atole, en Coacalco, Estado de México.
2: Además, pase doble también para el concierto del Trono de México, Los Primos de Durango y Ponzoña Musical. Es este viernes, 17 de julio, en Nicolás Romero, en el Estado de México.
4: Además, también tenemos tu boleto doble para el concierto de Marca Registrada, el 25 de julio en el Centro de Convenciones Tlatelolco.
1: Y por último, no se pierda la oportunidad de ver a la Arrolladora nuevamente, pero junto a la Auténtica de Jerez y Banda Renovación, 1 de agosto en Coajimalpa, Ciudad de México.
2: Mucho boleto, harto boleto, así que reportarse con nosotros, 5552630977, participa y gana, así de fácil. Yo escucho En Cabina con el Conejo, gracias.
1: Ay, pobrecito, y ahora resulta tu tío. Ay, bueno, de veras lo que es el mundo, pero bueno, vamos, caballeros, yo contesto la llamada de
2: adelante,
1: mi
2: señora.
1: Bueno, buenas tardes, ¿quién habla?
5: Hola, buenas tardes.
1: Hola, Marta. Ay, Marta, que tienes un marcapasos que te anima el corazón. No tienes que darle cuerda automático. Que por cierto ganó España, ¿eh? Ándale, los hombres gays andan, pero bueno, de fiesta, junto
2: ¿por qué?
1: Con la Rosalía y todo. ¿Por qué? Porque son de España y ganó España.
2: Ah, órale.
1: Oye, Marta, querida, ¿a dónde quieres ir en la ruleta del boleto?
5: No sé si tengan boletos para el Tri.
2: No, ya no hay boletos para el Tri, hermosa, pero para la Arrolladora, el Consejo Mundial, para el Trono de México, para Marca Registrada. ¿Para qué quieres boletos? ¿Qué vas a llevar, amiga?
5: No, quería para el Tri.
2: Ah, bueno, en Ticketmaster, en Ticketmaster los puedes encontrar a un precio muy burra especial para ti.
1: Ay, qué groseros, mi amor. Ni modo, pues no tenemos de lo que quieres, pero tenemos mucho amor para ustedes. Ah, yo contesto la siguiente llamada.
2: Adelante, otra
1: vez.
2: Yo me lo merezco.
1: Bueno, buenas tardes, ¿quién habla?
6: Pegriloso.
1: Bueno, pegrilosas, pegrilosos, bandidos o bandidas, ¿quién habla?
2: Se fue la vida cuando ella se fue. A ver, tenemos llamada 55-5263-0977. Hola.
1: Ay, en 977, sí.
2: La frecuencia de la ciudad.
1: Exacto, por estar.
2: Ay, qué bruta. ¿Quién habla?
7: Salvador.
2: Hola, chava, ¿cómo andas?
7: Muy bien, ¿y ustedes qué tal?
2: Bien también. ¿Para qué quieres boletos? Cuéntanos.
7: Para Grupo Firme, ¿se podrá?
2: Ay, Dios mío, de veras.
1: Oye, mi amor, mira, los de
2: hable
1: Grupo
2: con
1: Firme
2: ellos,
1: los
2: Rosa
1: tenemos
2: Concha.
1: Hacia el final, en la frase escondida, pero ahorita te ofrecemos lo bonito que tenemos en el catálogo.
2: Te ofrecemos el pan de cada día y el cáliz de
1: lucha,
2: nuestra...
1: La lucha, tenemos la lucha libre, tenemos también la Arrolladora, tenemos el Trono de México con chile rojo, chile verde, tenemos Marca Registrada en un vaso grande. ¿Qué vas a querer de este menú?
2: ¿Qué vas a llevar, amigo?
7: Para la Arrolladora.
2: ¿En dónde? ¿En Coacalco o en Coajimalpa?
7: En Coajimalpa.
1: Pues, ándale pues, mi amor, pues te mandamos la bendición, Rosa Conchera, y que Diosito me lo socorra y me lo llene de bendiciones y me le regrese la virginidad. Órale, coneja.
2: Hola, cárame. Buenas tardes, ¿quién habla?
8: Hola, Ricardo.
2: Ricardo, ¿qué pasó, Ricardo? ¿Dónde andas, Ricardo?
8: Aquí, en la calle, salí a comer.
2: Ah, ¿qué estás comiendo? Ricardo.
1: Mocos, porque ya no se oye nada, ¿verdad?
2: ¡Ricardo! ¡Richard!
1: Ya no me voy a reír, no me voy a reír.
2: Hola.
1: Como un Pati Chapoy así.
2: No, porque la van a funar también.
1: Ay,
2: ustedes.
1: ¡Daniel!
2: ¡Hola! Instagram.
1: Ya no voy a hacer eso porque están bien funados.
2: Bueno.
1: Bueno. Me voy a reír, sí. Muy bien, mi amor. Qué bueno que no dijiste el nombre porque, pues, al final del día yo soy la mera mera de la cabina. Oye, mi amor, ¿a dónde quieres ir?
7: No, marca registrada.
1: ¡Eso, muñecón! 25 de julio, Centro de Convenciones Tlatelolco. Ya estás ahí parado.
2: Tlatelolco.
1: Tlatelolco.
2: No lleva otra L, es Tlatelolco.
1: Yo no quise decir así, sí. Yo que soy francesa, pronuncio así el náhuatl. Tú que eres náhuatl me corregirás, pero a mí no me importará. Bueno.
2: A ver, compadre, pero ya tienes tus boletos, pero dedíquenos una canción en De Mí Para Ti.
1: ¡Corre! ¡No cuelgues! ¡No cuelgues!
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2: ¿Qué canción quieres?
1: Mi amor.
2: Ay, Dios
7: mío. ¿Una de Grupo Firme?
1: Sí, claro. ¿Cuál quieres? Porque tenemos todo el catálogo de Grupo Firme aquí nomás.
7: El amor de mi vida.
1: ¡Hora!
2: Ay, hoy vi el amor de mi vida.
1: ¿Con dedicatoria para quién oyes?
7: Para Erika, mi esposa.
1: ¡Eso, Ramón! Bueno, pues, para Erika, la esposa de este hombre.
2: ¿Cómo se...? Se llama Erika, ¿verdad? ¿Cuántos años llevan de casados?
7: 25.
2: ¡No manches! ¡Qué aguante! ¡Qué aburrido!
1: Pero bueno, como quiera, te queremos mucho.
2: Abrazos para Erika, de parte de ti, para todos, aquí en Cabina con Laura G. Ojo.

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2: Ándale pues, gracias Laura G por la información. Y ahora sí, es momento de irnos a la pausa, pero vamos a regresar con mucho boleto, mucho regalo y mucha música.
3: Las frases, la palabra escondida, que bueno, no pueden, digo, la palabra prohibida. Y la frase cortesía de ADT, así que bueno, regresen con nosotros. Si nos están escuchando en Durango, burra, en Acapulco, si nos están escuchando en San Luis de la Paz,
2: en San Luis Veracruz, Potosí,
3: en San Luis Potosí, Mazatlán, etcétera, etcétera, donde quiera que nos estén escuchando,
2: pásenla a lo barrido. No se vaya.
3: Ah, no.
2: Regresamos.
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1: Tres palabras más de la frase escondida, apúntale bien, Concha Rosa, porque son tu obra en, listo.
2: Son las tres palabras que lo llevarán a ver a Mickey y a Pluto y a Trivilín y a todos ahí sobre
1: y a Buzz Lightyear y a Woody
2: ahí en Disney on Ice, así que bueno, pues ya
1: y
2: están.
1: Y a las princesas.
2: Sí, oiga, por cierto, nada más rápidamente, Emiliano Aguilar ya subió esta publicación donde se está rapando porque tiene poco pelo. ¿Quién creen que reaccionó?
1: ¿Quién? Gala Montes
2: de inmediato le puso damn, y luego unos ojos y unos corazones al parecer tienen ahí, traen
1: sus, se andan sus chocando sus caras, sus enjuagues.
2: Los dos.
1: ¿Pero qué dijo usted en el corte de Emiliano Aguilar?
2: ¿Qué dijo? Ah, que le siento que le ruge la muchaca bien feo.
1: Que le chilla la muela.
2: Pero bueno, pues ahí está Gala Montes reaccionándole a Emiliano Aguilar.
1: Se lo
2: bueno,
1: anda comiendo seguramente.
2: Claro que sí, vamos a más de
1: a las palabras prohibidas, señora, para que juegue el público con nosotros. Ayer, la neta es que no nos ganaron. Ayer, la neta es que el público andaba como que dormido, ¿verdad? Pero el día de hoy esperemos que se ponga las pilas.
2: Andas tú, así que
1: en
2: bueno,
1: las palabras prohibidas.
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2: Claro que sí, comuníquese 55-52-63-097.
1: Ay, se le va el aire ya.
2: Teléfono, ¿qué pasa, trúspido? Tenemos ya la llamada telefónica de alguien que no entró, pero que tenemos la
1: siga marcando, venga, 55-52-63-097-7. Hola, el premio del día de hoy. Recuerden que es una mesa VIP para el concierto del Trono de México, Los Primos de Durango y Ponzoña Musical, este viernes en Nicolás Romero.
2: Saludos a los primos y a los exprimos también.
1: Hola.
2: Bueno, buenas tardes.
1: Se volvió a cortar la llamada.
2: Oiga, discúlpenos, de verdad tenemos ahí una falla bonita
1: con la telefonista.
2: Con la telefónica, pero la andamos arreglando. Ay, se me vino el eructo, perdóneme, es que estaba comiendo unos aguacates.
1: Ay, no, señor, es bien divertido usted, qué bárbaro.
2: Ay, qué, ¿cuál divertida? Divertida tu...
1: ¡Hola! Bueno.
3: Hola.
2: Hola, mi amor, ¿cómo estás?
1: Bien, ¿y usted?
3: Bien.
2: Ay, se los digo.
1: Oye, mija, ¿en dónde estás? Porque se escucha bien lejos. No, habla más fuerte porque no te entendemos.
2: Sí, háblanos un poquito más fuerte, princesa. Ay, te escuchamos, mi amor. ¿Cuál es tu nombre?
3: Yolanda.
2: Yolanda, nos vas a derrotar en las palabras prohibidas.
1: Quítale el altavoz a tu teléfono, por favor, Yolanda.
2: ¿Cómo te fascina a ti decir esto de que... Ay, nos puso en el conmutador con la música de carrusel.
1: Ahí estás.
2: Ahí.
1: Estás hablando de la oficina del banco, ¿verdad? Seguramente.
2: Ándale, mi amor. Bueno, pues
1: ya
2: entonces.
1: Ya te cachamos.
2: Vamos a comenzar las palabras prohibidas desde el banco donde nos estás hablando y...
1: ¡Arrancamos! Si estás trabajando, hermosa, dime la verdad.
3: ¿Tú qué crees?
2: ¿Hace cuánto que no has llorado?
3: Ay, ya un rato.
1: ¿Saliste a comer?
3: Ya comí.
2: ¿Cuál es tu personaje favorito de Disney?
3: Frozen.
1: ¿Frozen o Woody?
3: También Woody.
2: ¿Tienes un perrito que se llama Bopper, como el perrito de Belinda?
3: Se llama Melena.
1: ¿Estás triste?
3: Se oye, pero no.
1: ¡Ay! ¡Ay, hermosa!
2: ¡Hurra! Ella misma se dijo lo que dice.
1: ¡Ay, qué me... ¡Ay, no, burra! Venga, márquele 55-5263-0977.
2: Es
1: hola.
2: Muy fácil.
3: Hola.
1: ¿Quién habla?
3: Estefanía.
1: ¿Estefanía lista para participar?
3: Por supuesto.
1: Entonces, ¡comenzamos! Andas muy seria, ¿verdad, Estefanía?
3: Poquito.
2: ¿Cómo le dicen a Pluto en el lenguaje de inglés?
3: Desconozco.
1: Pero ya comiste.
3: Temprano.
2: ¿Qué película de Disney fue la más reciente que has visto?
3: Vi varias.
1: ¿Te despiertas tarde o temprano?
3: Temprano.
1: Ah, ya repetiste temprano, hermosa. Te mando un fuerte abrazo.
2: Ay, eso así. Ay, burra. No, no le digan así. ¿Cómo son feos, de modos?
1: Hola.
2: Bueno, buenas tardes. ¿Halot? ¿Halot?
1: Salud.
2: ¿Halot? ¿Qué
1: bueno?
2: Decir? Hola, en inglés.
1: ¿Quién habla? 55-52-630-977. Bueno.
2: Halloween.
4: Hola, buenas tardes.
1: ¿Quién habla?
4: Yara.
2: Yara, ¿de dónde nos estás hablando, princesa?
4: De la Gustavo Madero.
2: Me fascina. ¿Soltera, casada, viuda o divorciada?
4: Casadísima.
2: Eso, mi amor.
1: ¿Estás lista?
2: Con mucho orgullo, Sí.
4: Listísima.
1: Entonces, ¡comenzamos! ¿Te gusta el pozole?
4: Me encanta.
2: ¿Mickey o Donald?
4: De hecho, estoy preparando esto.
1: ¡Ah, qué rico! ¿Le pones orégano y limoncito y chilito?
4: Y salsa roja.
2: ¿Mickey o Donald?
4: ¿Perdón?
1: ¿Mickey o Donald?
4: Mickey.
2: ¿Sabes inyectar?
4: Y en todos lados.
1: Oye, ahí en la GAME está la Basílica de Guadalupe, ¿verdad?
4: En la villa.
2: Oye, mi amor, ¿cuál es la película más reciente que has visto de Disney?
4: Voy a ver la de la 5.
1: Ah, la 5, no la 4.
4: Con mi hijo, el más pequeño.
2: Platícanos, ¿qué sigue del 1, 2, 3, 4?
4: Él está fascinado y por eso lo tuve que llevar, porque tiene que ver todas las
1: demás. ¿Qué? ¡Hora, hora! Ay, te sabes el rosario seguramente completito, ¿verdad?
4: Le da muy poco, pero le hago el intento.
2: ¡Ay, hora! ¿Espejo de justicia?
4: Híjole, ahí sí te la
1: pido. Ay, salud de los enfermos. ¿Eh?
2: Oye,
4: voy al infierno, ¿verdad?
2: ¿Cada cuándo haces el I love you?
4: ¿Cómo me escuchas? ¿Feliz, no?
1: ¡Ah! Ay, mira, la neta es que nos andabas mareando porque estabas contestando muchas cosas que ya ni siquiera te poníamos atención de lo que decías, si es que repetías alguna palabra.
2: Sí, pero él no la delató.
1: El tramposo cae al pozo.
2: Burra. Y la chapuza acusa. Ay, mi amor, qué lástima. No te vas a ir a este bonito evento. Pero pues bueno, pues, damas y caballeros, el programa tiene que seguir y nosotros tenemos que seguirles presentando lo mejor de las tardes aquí nomás.
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6: Y ahora sí, mientras la Rosa Concha y el Conejo se enfrentan, llega el encontronazo. ¿Por quién van a votar?
0: ¡El encontronazo!
1: ¡Pero no estoy muerto! ¡Márquele, venga! 55-5263-0977. Mamá Lucha, te quiero tanto, Mamá Lucha. ¡Qué bárbara, Mamá Lucha!
2: Oigan, y bueno, pues vamos a enfrentarnos aquí el Totem Tlaxcalteca y la más diva emplumada de la radio, la televisión, que
1: la Quetzalcóatl.
2: A mí no me digas Quetzalcóatl. Quetzalcóatl tienes tú la en la cauliflower.
1: ¡Hola! Sí. ¡Buenas tardes!
2: Bueno, buenas tardes.
1: ¿Quién habla? ¿Aquí yo? ¿Allá quién?
7: Acá yo, mi conejo.
1: Hola, mi hermoso. ¿Cómo te llamas?
7: Eleazar Zamora, conejito.
1: Eleazar, ¿quién quieres que te represente? ¿Rosa Concha o tu servidor, Javier el Conejo?
7: Vamos contigo, conejo.
1: Ay, te amo, Eleazar. ¿Qué canción vamos a poner el día de hoy?
7: ¿Qué te parece? Algo de Firme.
1: Algo de Grupo Firme, ¿cuál?
2: Ya pusimos Firme.
1: Ah, ya pusimos Grupo Firme, otra.
2: Pero otra, te vamos a complacer.
7: Ah, ok. El Javi.
1: El Javi, ¿cuál del Javi?
7: La Diabla.
1: Órale, me gusta la Diabla. Mi querido Eleazar y el Conejo en la primera esquina con Javi y la Diabla.

0: Puro Cristian Dior, sexy Valenciaga.
1: Ya, cállese el océano. Oigan, y bueno, pues tenemos otra llamada telefónica a continuación para todos ustedes. Y esta la voy a representar. Gio.
0: Adelante, Concha Rosa.
1: Bueno, ¿quién habla?
2: Bueno, bueno.
1: Gio, vale, mi amor, ¿cómo has estado, muñequito de Sololoy?
2: Muy bien, gracias. ¿Ustedes qué tal?
1: Saca, ir a todas margaritas y ahorita sin pantuflas, acá con los pies arriba del escritorio de la cabina. Dos morenos preciosos aquí que me están haciendo aire alrededor. Pues, ¿qué te puedo decir?
2: Qué suerte.
1: ¿Verdad?
0: Qué suerte. ¿Quisieras tener dos morenos también que te echaran aire a tu alrededor?
2: Bueno, bueno.
1: Que no, okay.
0: Está bien.
1: Oye, mi amor, cuéntanos, ¿con qué canción te voy a representar, hijo?
2: ¿Me puedes poner la de Esclavo y Amo?
0: ¡Ah, qué perro!
1: Sí, claro que sí, te la vamos a poner, señora.
2: Pues, Endis, caballero.
0: ¿Quién la canta?
2: Pues, Juan Antonio.
0: Ah,
2: bueno,
0: ah,
2: bueno.

0: siquiera porque es la canción que yo estoy representando. No. Para la señorita que le dedicó el hombre. No. Esto es Esclavo y Armó.
1: No.
0: Con Lupillo Rivera.
1: Bueno. ¿Quién habla?
2: Sandra.
1: Sandra, ¿por quién votas? ¿Por el Javi o por Lupillo Rivera?
2: Obvio, por la mejor, Rosa Concha.
0: ¡Ay, gracias, ay, obvio, Sandra! ¡Cállese usted! Señoras, señores, he ganado. Sandra, te mandamos muchos besos. Gracias por estar con nosotros, ¿eh? Besos, mi Sandra, y esto se llama Esclavo, ya, amor.
1: Sí, me gusta esta canción.
0: Las de esas tradicionales, de esas de catálogo. Ay, mi mejor no se
3: angoña.
0: Ay, para todos ustedes, Lupillo Rivera.
3: Ay, mundo, la mejor no se angoña.
0: Aquí.

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2: Sí, aló.
1: Bueno, bueno.
3: Bueno.
1: Hola, mi amor, ¿cómo estás, muñeca? Hola. ¿Cómo has estado, mija?
3: Muy bien, gracias.
1: Ay, qué bueno. Ay, qué cuéntanos, padre. ¿De dónde nos llamas? ¿Cuál es tu nombre? ¿Soltera, casada, viuda?
3: De Tlalnepantla, me llamo Yolanda y soy, separada.
1: Ah, muy bien, pues sí, Yolanda, Maribel. Oye, ¿ya tienes la frase completa para que te vayas a Disney on Ice en el Auditorio Nacional?
3: Sí, claro que sí.
1: Aviéntala, mi amor, que nuestros amigos de ADTEC tienen estos grandes boletos. Échalos.
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2: A ver, otra vez, más ágil, más bonito. Sí, sí,
1: sí. Más habladito.
3: Ay, yo estoy bien nerviosa.
2: No, tranquila, relájate. No, saca el gallo.
1: Órale, venga.
3: Ya. 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
2: La respuesta es...
1: ¡Gol!

0: gracias.
1: De España.
2: Dos, fueron dos goles. ¡Felicidades!
1: Te mandamos besos y no cuelgues, muñeca, para que tomen tus datos. Te vas a Disney on Ice con ADT.
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1: Y gracias también a todos ustedes que nos hicieron el favor de sintonizarnos en toda la República Mexicana, donde se escucha y hasta donde llega la señal de la mejor.
2: ¡Ahora,
4: ya nos vamos! Gracias por habernos acompañado en este martes. ¡Qué bonito! Recuerden estar contentos y felices. Mañana tenemos otro programa. Mañana es nuestro aniversario. Imagínense, 6 años de que recogimos a la comadre Rosa Concha, que estaba en la calle y no tenía trabajo, y el conejo venía en la selva. ¿O cómo es esa historia tan bonita que usted cuenta, comadre?
1: ¡Ay, sí! Lo encontramos en la selva con unas hojitas de plátano envueltas. Bueno, más bien tenía el plátano ahí envuelto en plátano, y las hojitas esas nos las quedaron a deber. Y bueno, ya sabe. ¡Ay! Luego su tribu nos dijo... O sea, y yo agarré al chiquillo y me lo traje corriendo. Gracias.
2: Ay, no, vámonos, Lau.
4: Soy Laura G. Bonita tarde. Hasta mañana en nuestro aniversario.
2: Soy el conejo. Bye bye. 6 años contigo. Mañana, aquí nomás, en la mejor.
1: Celebraciones.
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0: vamos a complacer, muchachos. 5580-032-977. Buenas tardes, hola, ¿quién habla?
1: Hola, Chencho, ¿me podrías complacer con la de Jefes de Jefes? La pidió mi primo Sebas, pero le dio pena. Gracias.
0: Sí, sí, sí, le dio pena al Sebas. Ay, Sebas. Bueno, ahí está tu rola, carnal. Es el jefe de jefe. ¡Oh, wow! ¡Los Tigres del Norte! ¡Súbele! Estamos complaciendo, ¿eh? Andamos en vivo. ¡Buenas tardes!
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3: Norman, el armadillo, Shaheen el camello, Sabicaya la cabra y hasta un tigre llamado Fedor que predijo la derrota de México contra Alemania. También han sido usados como adivinos a la hora de hacer apuestas mundialistas, pero al parecer la estrella del 2026 será Nicolás, un delfín que vive en el acuario de Clearwater en la Florida y que ha acertado 16 veces al ganador de diferentes justas deportivas, incluyendo al campeón de Qatar 2022. Este año, la inteligencia artificial tiene en ChatGPT a su mejor oráculo. Y hay un favorito, España, seguido de Brasil, Francia e Inglaterra. Yo soy David Feitelson. ¡Vamos México! 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

0: Ricky, vámonos riendo, muchachos, con complacencia a través del WhatsApp 5580-032-977. Mándame tu audio, en automático te lo pongo, va, venga de este lado. ¿Qué horas? ¿Quién habla?
1: Hola, Chencho, a ver si me puedes complacer con la canción de Qué Bello para mi esposo el Croco, que anda trabajando hasta Tizapán. Le mando un besote.
0: Uy, qué envidia la del Croco, que le mandas besote y toda la cosa. Ahí está para el Croco de tu parte. Se llama Qué Bello, es una salsirris riquitinga. Vámonos con música. ¿Quieres una canción? Mándame audio 5580032.

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0: Complacencia, señores. 5580-032-977. 5580-032-977. No manches, acá la neta anda haciendo calor, pero por ahí me dijeron que en algunos puntos de la Chiramex anda lloviendo, muchachos. Abríguense si es que anda lloviendo, por acá también está haciendo calorcito, entonces, Michael, haz lo propio, carnal. Destápame una, papito chulo. ¡Wow! Arrancamos con la primera. De este lado andamos complaciendo. 5580-032-977. Buenas tardes.
1: Hola, Chencho, buenas tardes. Quisiera yo pedir Morena de La Arrolladora.
2: ¡Ok!
0: Vámonos con esto. Se llama Morena. Corre a cargo de La Arrolladora. ¿Quieres una canción? Mándame tu audio. 5580-032-977. Buenas tardes. Estamos en vivo. Es la mejor Ciudad de México. Martes. Aquí nomás, papá.

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